mansión para aquel tiempo. La realidad es que tenía todos los carros último modelo. Tenía a mi esposa en un buen carro con una buena tarjeta. Esa era la realidad. Pero la verdad estaba acorralándome y confrontándome. Porque la verdad decía en el Salmo 127 que si Jehová no edifica la casa, en vano trabajan los edificadores. Quiere decir, alma mía, adora a Jehová, que si hay algo contra lo que el hombre no puede pelear es contra la verdad. Por eso es que hablábamos hoy, alma mía, adora a Jehová, en la mañana en la emisora, de que hubo un presidente llamado Hugo Chávez que trató de pelear contra la verdad. ¿Sabe por qué? Porque ese presidente llamado Hugo Chávez dijo: yo maldigo a Israel desde lo más profundo de mis entrañas. Él estaba peleando con una verdad. Una verdad que dice que el que maldice a Israel, Dios lo va a maldecir. Y el que lo bendice, Dios lo va a bendecir. Quiere decir, alma mía, adora a Jehová, que ese hombre perdió la pelea contra la verdad. Y hay gente que está perdiendo la pelea contra la verdad. Es más, hay gente que se ven hasta ridículo tratando de cambiar la verdad. ¿Qué verdad? Bueno, la verdad es que Jesús estipuló, escuche bien, que en el último tiempo se iba a estar viviendo, se iba a estar sintiendo una masacre espiritual. Cuando vamos al mundo, el mundo está muerto espiritualmente. Cuando vamos a la familia está muerta espiritualmente. Cuando vamos a los periódicos nos están diciendo, alma mía, adora a Jehová, que Puerto Rico, que los Estados Unidos, poco a poco se están muriendo espiritualmente. Es más, mire, si Jesús habló de una masacre espiritual, que Jesús dijo, si aquellos días no fueran acortados, nadie sería salvo. ¿Ve? Quiere decir que yo me oiría ridículo diciendo aquí que esto se va a mejorar. Que yo me iría ridículo diciendo aquí, alma mía, adora a Jehová, que viene bendición para las naciones. Que yo me vería ridículo aquí diciendo, alma mía, adora a Jehová, que viene un gran avivamiento espiritual. Cuando Jesús dijo que si estos días no son acortados, nadie sería salvo. Y a causa de los escogidos, aquellos días serían acortados. ¿Sabe lo que significa la palabra nadie? Bueno, yo cuando estaba leyendo esto me reconcilié con Dios. Porque la palabra nadie dice ni siquiera uno. ¿Tú sabes lo que es eso? Que Jesús dijo, Jesús. Escuché bien, Jesús. Si tú eres seguidor de Jesús, tú tienes que escuchar a Jesús. Tú no puedes escuchar más a los hombres. Porque si tú escuchas más a los hombres, no eres seguidor de Jesús. Que Jesús dijo, escucha bien, Jesús, digo, si aquellos días no fueran acortados, ni tan siquiera uno será salvo. ¿De qué está hablando Jesús? Jesús está hablando de una masacre espiritual. Jesús que está hablando, alma mía, de la Jehová, de que íbamos a estar en el peor momento eclesiástico, en el peor momento, alma mía, de la Jehová, hablando del mundo, en el peor momento espiritual. Jesús nos alertó. El problema que está viendo es que la Biblia dice, Proverbios 29, versículo 18, que el pueblo sin profecía se desenfrena. Que estas advertencias ya no se están escuchando a menudo. Por eso es que el mundo está desenfrenado. Por eso es que la gente está desenfrenada. Por eso es que aún la gente dentro de la iglesia cargando Biblia está desenfrenada. Porque se olvidaron. Parece que nos dio amnesia. ¿Sabes qué? Que Jesús estipuló un panorama espiritual. No yo. A mí me gustaría, ¿sabes qué? Que mañana esto se convirtiera en Alicia, el país de las maravillas. Porque tengo una niña de 6 años que estoy enchulado de ella. Y yo quisiera que esto se arreglara. Porque yo sé lo que ella se va a enfrentar. Pero yo no puedo ser un hipócrita. Yo no puedo ser un embustero. Yo no puedo decir que se levanta algo cuando se está cayendo. Yo no puedo decir que si algo se pone saludable cuando se está enfermando. Quiere decir que Jesús estipuló y dijo, si estos días no son acortados, ni tan siquiera uno se salva. Ni tan siquiera uno se salva. Ahí está hablando del mundo. Ahí está hablando aún de la iglesia. Ni tan siquiera.
uno se salva. A mí lo que me gusta, Pastor Filipe, es que Jesús siempre habló claro. Los que pasan paños tibios son los hombres. Por eso es que yo me gozo, porque cuando Jesús vio que los discípulos a lo mejor no se atrevían a meterle mano a Saulo, no se atrevían. No se atrevían porque la Biblia dice que después que Jesús lo tumbó del caballo, de la yegua, no sé en qué andaba, pero se cayó de algo. Que después que lo tumbó, dice que mandó a Ananías. ¿Y sabe qué? Que Ananías dijo, ¿para dónde? ¿Para dónde? ¿Para dónde Saulo? No, chacho, ese hombre estaba asustado. Chacho, ¿para dónde Saulo? Ese hombre puede mandar carta y matarme. Y así como Jesús sabe el presente, el futuro, Él sabe todo. Él dijo, yo voy a tener que bajarlo del caballo yo. Porque si yo mando a esta gente, sin que yo lo tumbe del caballo, no van a tener la babilla para hablarle claro. Entonces Jesús dijo, me lo voy a parar de frente al asesino. Me lo voy a parar de frente al que persigue la iglesia. Entonces Jesús le habló claro, se le paró de frente y le dijo, ¿sabes qué? Dura cosa te da el goce contra el aguijón. Le digo, ¿sabes qué? Tú no estás persiguiendo al pueblo, tú me estás persiguiendo a mí. Tú estás persiguiendo la verdad, y con la verdad nadie puede triunfar. ¿Cuál es la verdad? Que el panorama que estaba ocurriendo en este lugar es el mismo que está ocurriendo. Wake up. Tenemos que levantarnos. Pablo dijo, cuando yo era niño, yo hablaba como niño. Cuando yo era niño, yo jugaba como niño. Cuando yo era niño, yo pensaba como niño. Hasta que me hice hombre. Tenemos que levantarnos ya de la niñería. Tenemos que levantarnos ya del mundo mágico de Disney. ¿Sabes qué? De ese mundo infantil donde nos han hecho creer que todo está bien, que esto se va a mejorar. Alma mía, adora a Jehová. No. Jesús dijo, hay una masacre. Jesús dijo, cuidado. Que no sea que te maten a ti también. Del pueblo había sido asesinado espiritualmente. ¿Sabe qué? Él estaba dejando claro a través de Miqueas que solamente había quedado un resto con vida. La palabra resto en el hebreo significa sobreviviente. Miqueas estaba diciendo, ¿sabe qué? Yo voy a buscar a los sobrevivientes. Yo voy a buscar al resto. Escucha bien. Y cuando hablamos de resto, hablamos de remanente. Pero eso es más ahorita. Está diciendo, yo voy a buscar a los que hayan sobrevivido. ¿A los que hayan sobrevivido a qué? Bueno, a la masacre. A ser asesinado. ¿Qué significa la palabra asesinato? La palabra asesinato significa una muerte premeditada. Quiere decir que en este capítulo 2 nos describe la escena del crimen donde ocurrió un asesinato. Escúchate, Gaby, que te vas a gozar. Oye bien. ¿Qué es una escena de crimen? Bueno, una escena de crimen es el lugar donde, mi alma adora a Jesús, escucha bien, donde se recoge la evidencia de los hechos delictivos que ocurrieron. ¿Cierto o falso? Una escena es el lugar donde se juntan las pruebas para esclarecer tal acontecimiento. Gaby, que es policía, sabe lo que estoy hablando. Por eso es que usted ve que cuando asesinan a alguien, tiran un cordón amarillo y no permiten que nadie se acerque. Porque esa escena es importante. Porque esa escena nadie la puede tocar. Porque esa escena va a ser la que va a esclarecer el asesinato. Mi alma adora a Jesús. ¿Y sabes qué? Estamos permitiendo que toquen esa escena dentro de la iglesia. Estamos permitiendo que esa escena la obvien. Estamos permitiendo que, ¿sabes qué? Saquen los casquillos. Estamos permitiendo, alma mía adora a Jehová, que la evidencia nadie la saque a la luz. Pero en todo asesinato hay una evidencia. Ok. En toda escena del crimen se buscan tres elementos extremadamente importantes. Escucha bien. Para poder esclarecer el asesinato. El primer elemento que se busca en la escena del crimen es a quien asesinaron. Lo primero que llega la policía y ve al hombre en el piso y busca quién es este. Nombre. Hay que buscar el nombre. Si hay un familiar que lo reconozca, para saber a quién asesinaron. Ese es el primer elemento. El primer elemento es que tenemos que saber a quién asesinaron. Ok. El segundo elemento que se busca es quién lo asesinó. Los policías rápido, ¿verdad? Empiezan a escuchar, a ver qué dicen en la escena del crimen. Pues siempre hay alguien que chotea algo. Y empiezan a escuchar, a ver si se les zafa a alguien, ¿verdad?
para buscar la pista de quién fue el que lo asesinó. Pero ¿sabes qué? El tercer elemento, que es muy importante también, es cómo lo asesinaron. Son elementos necesarios para esclarecer dicho crimen. Entonces, Jesús está hablando de un crimen espiritual. Está diciendo, si yo no acuerdo estos días, nadie será salvo. Está diciendo, ni tan siquiera uno, porque todos iban a ser asesinados. Entonces hay que preguntarnos en esta noche, ¿a quién asesinaron? ¿A quién Jesús dice que asesinaron? Bueno, Jesús dice que asesinaron primero al mundo y asesinaron al pueblo. Este pueblo de Miqueas, cuando Miqueas está hablando, mira lo que dice la Biblia, no lo digo yo, el que antes era mi pueblo ahora es mi enemigo. Mira, si lo habían asesinado a tal magnitud que el que antes era el pueblo de él, ahora eran enemigos de él. Asesinaron al pueblo. Asesinaron, alma mía, adora a Jehová, a un pueblo que un día lo alabó, a un pueblo que un día lo glorificó, a un pueblo un día que decía, él es mi rey, yo me voy con él, mi alma adora a Jesús. A un pueblo que antes a lo bueno le decía bueno y a lo malo le decía malo. Ahora de momento lo asesinaron. Hermano, ¿sabes cuánta gente ha sido asesinada? ¿Sabes cuántos cristianos han sido asesinados? Hoy nosotros recibimos una llamada, ¿verdad? Porque estábamos predicando bajo el tema el pozo y la fuente en la emisora. Y estábamos hablando de que está el pozo y está la fuente. El pozo es tipo del humano. Y la fuente, Jesús. Y cuando Jesús llegó a Samaria, aquella mujer sabía más del pozo que de la fuente. Así hay gente que sabe más del pozo que de la fuente. ¿Y sabes qué? Y yo estaba hablando de que el pozo es lo humano, la rutina. Y aquel hombre me sorprendió, porque llamó diciendo, este mensaje Dios me habló. Me dijo, ¿sabe por qué Dios me habló? Porque yo lo que estoy aparentando dentro de la iglesia. Eso fue lo que dijo él. Estoy aparentando dentro de la iglesia. Tú lo escuchaste, ¿verdad, Río? Estoy aparentando dentro de la iglesia. ¿Sabe por qué? Y le hago creer a la gente que yo estoy conectado a la fuente, pero en verdad estoy conectado al pozo. Quiere decir que ese joven estaba diciendo, yo en el caminar fui asesinado. Hermano, hay mucha gente que tiene que abrir los ojos. Escuche bien, esto fue lo que dijo Jesús. Jesús habló de un asesinato. Y yo veo a la gente muy tranquila. Mira, hermano, cuando hay una masacre en un caserío, ¿sabes qué? Yo le aseguro que usted lo invita al otro día y usted no va a ir para allá. Cuando estaba esa muerte en Loíza, ¿se acuerda? Que eso era muerte todos los días. Yo escuché gente, pastores, diciendo, no den culto allí, que eso está caliente. Porque la gente no quiere pasar por ahí para que no los maten. La gente se cuida. Pero sin embargo, yo veo a la gente caminando como si no estuviéramos anunciando, si no supiéramos que Jesús anunció una masacre espiritual. Que Jesús dijo, hay que estar pendiente. Por eso fue que Pablo dijo, yo me golpeo. Alma mía, adora a Jehová. No voy a ser llorando para mucho. Termine yo siendo asesinado. ¿Sabes cuánta gente han sido asesinados? ¿Sabes cuántos amigos míos desde que yo me convertí fueron asesinados? ¿Sabes cuántos predicadores desde yo llevo 8 años? Si le pregunto a Filipe, estamos hasta las 6 de la mañana. ¿Sabes cuántos predicadores predicaban en este altar lo mismo que yo estoy predicando? Y hoy en día fueron asesinados. Por eso es que ya yo no me sorprendo. Yo se lo digo a Filipe, a mí no me sorprende ya. Pueden volar, pueden correr, pueden ir al cementerio y sacar a la papi que lleva 3 años muerto y traérmelo. Porque yo los he visto, ¿sabes qué? Echar fuego por la boca y a la larga los asesinaron. Gente que ha sido asesinado. ¿Sabes cuántos amigos míos fueron asesinados? ¿Sabes cuántas personas, alma mía, adora a Jehová, dentro de la iglesia han sido asesinadas con un mensaje light? Mira lo que dice la Biblia. Porque desde el más chico, Jeremías 6, versículo 13 y 14, hasta el más grande, cada uno sigue la avaricia. Y desde el profeta hasta el sacerdote, todos son engañadores. Y curan la herida del pueblo con liviandad, diciendo paz cuando no hay paz. ¿Sabes qué dicen? Está todo tranquilo cuando allí están matando. ¿Qué dicen? Está todo tranquilo cuando las balas están corriendo. Está todo tranquilo, alma mía de la Jehová, cuando tú sabes que la cosa está caliente. Mire lo que dice. Dice que vendrán desde el chico hasta el grande engañadores. La palabra engañador en el hebreo significa asá, que es exterminadores. Y la palabra exterminadores significa aniquilar.
¿Sabes cuántos amigos míos el diablo los aniquiló? Que fueron un culto como este. Los asesinaron. No los asesinaron en la calle, no los asesinaron el día del culto. Yo recuerdo que yo fui un amigo mío, me encontré con él en un McDonald's. Le dije, vamos para el culto. Yo recuerdo que él me dijo, pues está bien. Lo fui a buscar la residencial Los Milton en Carolina. Cuando fui a buscar la residencial Los Milton en Carolina, llegamos al culto. Recuerdo que terminé de predicar. Cuando terminé de predicar, el Señor me dijo, llámalo. Andaba conmigo. Yo dije, Señor, no voy a hacer eso. Porque es que si hago eso y lo llamo por el nombre, yo estaba empezando, aunque todavía estoy gateando. La gente va a pensar que yo estoy haciendo eso para que tú digas que, para que ellos digan que tú me usas. Sí, porque hay gente, yo he visto predicadores que llegan con 6 personas y solamente danzan los que andan con ellos. ¿Tú no has dado cuenta de eso? Andan con 6 predicadores y solamente danzan los que andan con ellos. Y yo, quémame yo te. Parece que hacen calistenia en la casa y después cuando llegamos al culto, acuérdate, yo corro, tú corres. Y yo recuerdo que, entonces, alma mía, adora a Jehová, pues, yo recuerdo que el Señor me decía, llámalo y dile que hay una trampa para él. Y yo peleando, no lo voy a decir, Señor, no lo voy a decir. Pero cuando quedaba un segundo para cerrar el llamado, no pude aguantar, pastor. Y recuerdo que dije, Alecito, Dios te está llamando. Hay una trampa para ti. Yo recuerdo que Alecito no pasó. Yo recuerdo, alma mía, adora a Jehová, que fui a donde él, le dije, ¿por qué no pasaste? Y recuerdo que la contestación de él, ¿sabe cuál fue? Yo me convierto mañana. No, me dijo, yo me convierto mañana. ¿Sabe qué pasó? Lo llevé al residencial Los Mirtos con la esposa, con la hija. Yo recuerdo que el martes, eso fue viernes, el martes me llamaron para decirme, Héctor, acaban de matar a Alecito. ¿Cuándo mataron a Alecito? El martes, no, a Alecito lo mataron el viernes en el culto. Lo asesinaron, lo exterminaron. ¿Sabes por qué? Alma mía, adora a Jehová, lo aniquilaron. ¿Sabes por qué? Porque se sobreconfió y él pensaba que tenía break para mañana. Lo asesinaron. Así hay mucha gente que, si yo me quedo aquí testificando, alma mía, adora a Jehová, la gente que va a los cultos, ¿sabes qué? Y después no se convierte y después los matan. Estoy aquí hasta las 6 de la mañana. Gente que lo asesinaron. ¿Sabes por qué? ¿Por cómo lo asesinaron? Bueno, le curaron la herida con liviandad, hablándole de paz cuando no hay paz. La palabra paz significa tranquilidad, tranquilo. Lo primero que el diablo te dice es, no te conviertas tranquilo, te conviertes mañana. ¿Sabe cuánta gente lo han asesinado así? Yo me convierto mañana, así te digo el amigo tuyo. Yo voy para la iglesia el domingo. Ese lo habían asesinado antes del domingo. Ya estaba asesinado. Hay gente, alma mía, adora a Jehová, que no entienden el momento que estamos viviendo. ¿Sabes qué? Que no entienden que Jesús está diciendo, hay peligro, hay peligro, hay peligro, hay peligro. Curando la herida del pueblo con liviandad. ¿Sabes qué? La palabra liviandad en el hebreo significa calá, que es disminuir y tener en poco. Ese es el problema. ¿Sabes qué? Que nos han llevado a un momento donde el mundo tiene en poco la salvación. Al mundo ya no le interesa. Antes se levantaba un profeta y llamaba a alguien con el nombre y pasaba para el frente corriendo. Yo lo que he visto, si Dios me ha puesto ya, fulano te llama Cristo. Pero están tan tranquilos. Han tenido la salvación tan en poco. ¿Sabes qué? Que uno con su actitud dice, este ya está asesinado. ¿Sabes cuánta gente tienen en poco la salvación dentro de la iglesia? Han curado la herida del pueblo con liviandad. No, tranquilo. Dios lo que mira es tu corazón. No, tranquilo, Dios no se mete en nada de eso. ¿Sabes cuánta gente han curado su herida con liviandad, hablándole de paz cuando no hay paz? La palabra paz, ahora sí que le cayó por ella el piano. La palabra paz en el hebreo, ¿sabes lo que significa? Shalom. ¿Y qué significa la palabra shalom? La palabra shalom significa prosperidad, victorioso y bienestar. ¿No serán los mensajes de hoy? ¿No serán los mensajes de hoy? ¿No serán los mensajes de hoy? ¿O es que yo tengo otra Biblia? Pues que mi Biblia es muy contrario a los mensajes que se están predicando hoy. Prosperidad. Ayer también llamó una persona y río a la emisora diciendo, ya yo me cansé, que estaba en una iglesia liberal y se fue por una iglesia sana doctrina. Porque ya se cansaron del embuste ese de que la prosperidad.
Si la gente se está perdiendo los carros, está perdiendo las casas. ¿Y dónde está la prosperidad? ¿Dónde está la prosperidad? Porque están curando la herida del pueblo con liviandad, hablándole de paz cuando no hay paz. ¿Dónde está la prosperidad? ¿Dónde está el reino que supuestamente estamos estableciendo para que Cristo venga y le demos la llave? ¿Dónde está ese reino? ¿Dónde está ese reino si yo me senté con una persona del banco y me digo, la gente no sabe lo que viene en el 2016? Me digo, esto todavía no ha explotado. La gente no se imagina. ¿Dónde está la prosperidad? ¿Dónde está el bienestar? ¿Dónde está la paz? ¿Dónde está? ¡Nos están asesinando! ¡Nos están asesinando! ¿Dónde está? En un momento, Jeremías, digo, hay 70 años de cautiverio. Y a Jeremías los tienen en la cisterna. A los Jeremías los tienen en la cisterna. Hay gente que dice, me levanto ahora, no me levanto ahora. Me voy ahora, no me voy ahora. No lo vuelvo a escuchar. Sí, porque es que eso es lo que pasa. ¿Sabes qué? Que a los Jeremías los tienen en la cisterna. Y Jeremías dijo, Señor me dijo. El Señor me dijo que hay 70 años de cautiverio. Y allá se levantó un profeta de agua dulce. Y dijo, no, Dios me dijo que viene paz. Dios me dijo que Puerto Rico se va a levantar. Dios me dijo, alma mía, adora a Jehová, que vienen días preciosos para Puerto Rico. ¿Y sabe lo que dijo Jeremías? Jeremías le dijo, bueno, mira. El profeta que habla de paz. Perdón, primero dijo amén. Jeremías estaba terrible, dijo amén. ¿Qué si Jeremías no contendió? Jeremías dijo amén. Así sea. Pero después dijo, el profeta que habla de paz, se sabe que Dios habló cuando la paz llegue. Si la paz no llega, es un mentiroso. ¿Dónde está la paz? ¿Dónde está el avivamiento? ¿Dónde está? ¿Dónde está? Búscame. ¿Dónde está? ¿Dónde está? Correr el avivamiento. Eso no es avivamiento. Porque si no, Peco fuera uno de los mayores avivados en el mundo. No, hermanos, nos están asesinando. Nos están asesinando y no nos estamos dando cuenta. Nos están asesinando. Alma mía, adora a Jehová. ¿Sabes qué? Y no nos estamos dando cuenta. El problema es que hay gente, escuché bien, que se va a dar cuenta tarde. Se va a dar cuenta cuando ya sea muy tarde. Alma mía, adora a Jehová. Cuando ya le digan no hay oportunidad. Gente que están curando la herida del pueblo con liviandad, hablándole de paz cuando no hay paz. Quiere decir que lo primero que fue, el elemento fue que asesinaron. ¿A quién asesinaron? Al pueblo, al mundo. El segundo elemento para esclarecer esta masacre es quienes lo mataron. Porque para que haya un asesinato tiene que haber un autor. ¿Cierto o falso, David? ¿Quiénes lo mataron? ¿Quiénes mataron a este pueblo? Que de momento este pueblo estaba tan y tan muerto que decían, el profeta que me profetice de vino y sidro es el que queremos. Eso es lo que dice la Biblia. Si Omar dice que están diciendo, el profeta que me hable de prosperidad es el que yo quiero. El problema es que el profeta que me hable de bendición, ese es el que yo quiero. El profeta que no me confronte, ese es el que yo quiero. El profeta que no me diga que tengo que matar la carne, ese es el que yo quiero. Ese es el que yo quiero. Busque para que usted vea, hermano. Busque para que usted vea, amigo. Si no es lo que está pasando hoy en día. ¿Qué está pasando? Que esos son los que buscan. Esa es la que la gente le gusta. La Biblia dice que vendrá el tiempo donde no sufrirán la sana doctrina, sino que la gente tendrá comezón. La palabra comezón en el hebreo significa que neto, que hay que hacer cosquillas. Vendrá el tiempo donde la gente le gustará que le hagan cosquillas. Duérmete, nene, duérmete ya. Duérmete, nene, duérmete ya. Duérmete, nene, duérmete, nene. Dame tu ofrendita, dame tu diezmito. Duérmete, nene, duérmete ya. Duérmete, nene, duérmete ya. Y en el duérmete, nene, en el duérmete nene, a Sansón lo asesinaron y le sacaron los ojos. Entonces, ¿quiénes lo mataron? ¿Quién había matado a este pueblo? Bueno, el que había matado a este pueblo habían sido los sacerdotes y los profetas. La Biblia dice, escucha bien, Isaías 1 versículo 21, como te has convertido en ramera, oh ciudad fiel, llena estuvo de justicia, en ella habitó la equidad, pero ahora los homicidas.
Mire, ahí está la pastora Mena. Pastora, ¿cuántos años usted lleva en el Evangelio? ¿Cuántos? 46 años. ¿Usted ha visto mucha gente siendo asesinada espiritualmente dentro de la iglesia? ¿Que se pare? ¿Usted ha visto mucha gente siendo asesinada espiritualmente dentro de la iglesia?

0: Bueno, pues yo me conoce del mundo. Imagínense que el mundo no podía ser hipócrita, imagínense ahora. No, yo no puedo ser hipócrita. Por eso es que mucha gente, pues, no, yo se le digo la verdad, no, varón, esto es así. Pero también tengo una virtud, que por ser tan sincero enamoré a mi esposa. Le dije, tú me gustas, estoy enamorado. Nos casamos, ¿ves? Que es una virtud. Yo le voy a ser bien sincero. A Jesús no lo mataron los del caserío. A Jesús lo mató un evangelista. ¿Cierto o falso? A Jesús lo entregó un concilio. Por eso hay que leer la Biblia. La Biblia dice, el libro de Proverbios, capítulo 23, versículo 15, que la hipocresía salió de los profetas de Israel para toda la tierra. Escuche bien, repito, que la hipocresía salió de los profetas de Israel para toda la tierra. No, no salió, no salió del punto de droga. Salió de los altares. Por eso es que hoy en día señalamos al mundo, diciéndole al mundo que no respeta a la iglesia. Si el primer respeto se perdió aquí, el primer respeto se perdió aquí, entonces ¿cómo queremos ahora que el mundo respete? Alma mía, adora a Jehová. Si el mundo estaba viendo que el primer temor se perdió en los altares, alma mía, adora a Jehová. Y como los altares no respetan, porque el mundo tampoco quiere respetar. ¿Quién lo mató? Lo mató. Mire, escuche, mire lo que dice la Biblia. Yo voy rapidito. Hay gente que dice, este hombre peleó con la mujer antes de venir para acá. No, no, chacho, estoy enamorado. Oseas 6, versículo 9. Como ladrones que esperan a algún hombre. Así hay una compañía de sacerdotes que matan de camino a Siquén. Escuché bien. Como ladrones que esperan a algún hombre, así una compañía de sacerdotes que matan de camino a Siquén. La palabra compañía significa sociedad, significa empresa. La palabra compañía en el hebreo también significa encantadores y fascinar. La palabra Siquén significa primer lugar donde Dios le apareció a Abraham. Habla de comienzo. Cuando yo comencé, muchos fascinadores quisieron asesinarme. Muchos fascinadores quisieron matarme. ¿Sabes lo que me decían? Que tú vas a dejar de cantar, pero si ese es tu trabajo, sigue cantando para el mundo. Dios conoce tu corazón. Me trataron de asesinar. ¿Qué convicción? La convicción que yo traía, que yo sabía que Dios era santo, que uno no puede estar sentado en la mesa de Dios y en la mesa de los demonios. Y me querían matar, esa convicción. Me querían asesinar. Y se escuchaba bien. Pero ya mata a fulano, si fulano es pana tuyo. Imagínate un disco cristiano tuyo con fulano del mundo. Tú puedes llamar a fulano mengano. ¿Sabes ese traslí que diga Héctor cantando un disco cristiano con toda esa gente del mundo? Vas a vender muchos discos. Me estaban tratando de asesinar. ¿Sabes cuánta gente asesinaron así? ¿Sabes cuánta gente? Entonces hacen una doctrina de ellos. No, porque lo que pasa es que Dios me dijo. Dios nunca va a decir algo contrario a lo que está en la Biblia. No, es que Dios me dijo que no me congregara, que me congregara en casa. Mentiras del diablo. Porque la Biblia dice, no dejad de congregar como algunos tienen por costumbre. Entonces, escuché bien. Esto tú puedes cantar con aquello, con acá. Y yo decía, bueno, pues está. Se escuchaba bien, se escuchaba fascinante. Pero cuando yo iba a la Biblia sigue diciendo que no pueden darlo juntos si no estamos de acuerdo. Que no hay ninguna concordia entre Cristo y Belial. ¿Sabes cuánta gente asesinaron así? ¿Sabes cuánta gente están asesinados así? Yo siento como si yo viviera en el Polo Norte. Como si yo fuera el único que me estuviera dando cuenta de los asesinatos. Mira hermano, yo les voy a ser sincero. Pastor, asiénteme con la cabeza porque esta gente se creen que soy yo. Escuche esto. Hablo de la iglesia en general, no se equivoque. La iglesia de hoy en día se parece una cuarta parte en el fuego, en el poder, en la búsqueda a la iglesia de 20 años atrás.
1: Jamás.
0: No podemos seguir con las niñerías de que esto es

nación victoriosa. No podemos seguir con las niñerías de que nosotros somos la última Coca-Cola en el desierto. Si Jesús dijo, si no vengo a buscar la iglesia, me los asesinan a todos. Si no vengo a buscar la iglesia, me los matan a todos. Aún a los escogidos. Si no vengo a buscar la iglesia, se me mueren toditos. ¿Quién los asesinó? Pero hay un tercer elemento. Ya voy terminando. Mi alma adora a Jesús. El tercer elemento es cómo lo asesinaron. ¿Cómo nos han asesinado? Mire, le voy a explicar lo primero que ha pasado, que ha asesinado al mundo y aún a la iglesia. Le voy a explicar qué. Entonces Saúl, 1 de Samuel capítulo 15 versículo 24, dijo a Samuel: yo he pecado, pues he quebrantado el mandamiento de Jehová y tus palabras, porque temía al pueblo y consentía la voz de ellos. Ahí está. ¿Cómo nos han asesinado? ¿Sabe por qué hay gente que no se convierte? Porque tienen temor. Así Satanás me asesinó a mí por más de 10 años. Porque yo tenía temor. Yo era tremendo mal hablado. Yo era tremendo mujeriego. Entonces tenía temor. Tenía temor de convertirme porque no le quería fallar a Dios. Si yo le pregunto a la gente que está apartada aquí, todos me van a decir, por eso yo no me convierto. Por eso yo no me convertía, por temor. Tacho, no, las cosas de Dios son serias. Y con ese mecanismo diabólico estás ahí. Con ese mecanismo diabólico hay un montón de gente en el infierno. Tacho, es que Dios, chacho, las cosas de Dios son serias. Porque son serias que tú tienes que convertirte. Porque Dios es serio. Y Dios un día se puede cansar. ¿Sabes qué? Lo primero que está, el primer elemento de cómo están asesinando a la juventud es por eso. Yo tengo miedo. Chacho, yo decía eso. Yo tengo miedo. Mira, yo nunca pensaba que iba a ser fiel. Yo nunca pensaba que yo no iba a estar un día sin hablar malo. Yo decía, no me voy a convertir, pues yo no me voy a convertir porque le voy a fallar a Dios. Tenía miedo. Hay gente que no se convierte por miedo. Y no sabes que esa es la atadura que el diablo está utilizando. Alma mía, adora a Jehová para asesinarte, para que no te conviertas. Porque ¿sabes lo que dice la Biblia? Que el cuerpo sin espíritu está ¿qué? Asesinado. Pero mira lo que dijo Saúl: miedo y consentimiento. Quiere decir que el miedo es lo que está matando a mucha gente que no se quiere convertir. Pero el consentimiento está matando a mucha gente dentro de la iglesia. Pastores llenos de consentimiento. Concilios llenos de consentimiento. Todo un consentimiento. Hay gente que parece más abuelo que predicadores. Todos lo estamos consintiendo. Todos lo estamos consintiendo. Cuando usted va, sabes que a una oficina pública usted no puede ir como le da la gana. Hay reglas. Aún en Burger King hay reglas. En Kentucky hay reglas. Donde único no puede haber reglas es en la casa de Dios. Consentimiento. Consentimiento, hermano. Consentimiento. Él dijo: yo pequé porque temía al pueblo y consentí la palabra de ellos. La palabra temer significa amedrentar, intimidar. Hay gente que no se convierte porque están intimidados. Hay otros que no predican este mensaje porque están intimidados. Pero yo quiero decirle algo: yo llevo 7 años para 8 predicando lo que Dios me ha dado, y ningún hombre me ha podido cerrar la puerta, porque la puerta que Dios abre, el hombre no la puede cerrar. Tú no puedes amedrentarte. ¿Por qué te vas a amedrentar? ¿Por qué te vas a amedrentar? Porque te dijeron que tienes que... ¿Sabes cuánta gente se ha sentado conmigo? Que me han dicho que tengo que cambiar el mensaje. Porque se amedrentan. No, cambia el mensaje. Porque si no te van a quitar el apoyo. No, pero es que yo no soy en el mundo que yo dependí de la rompa discoteca. Ya yo no dependo de los hombres. Ahora yo dependo del que me llamó. Ahora yo dependo, alma mía, adora a Jehová, del que digo que más son los que están con nosotros que los que están con ellos. Que ellos confían en carro, en caballo, pero nosotros confiamos en el nombre de Jehová. Ellos flaquean y caen, pero los sobrevivientes, seguimos de pie. Rigo, seguimos de pie. Mire, ahí está la sierva Xiomara, y yo me gozo, y la gloria es de Dios. Pero yo me gozo porque cuando Xiomara cogió, Dios me puso en el corazón darle un programa en la emisora. Es bravo, ¿viste?
se sentó conmigo en el escritorio y cuando terminamos me dijo, te voy a decir una cosa, yo soy tan fea como tan franca, lo que Dios me dé te lo voy a decir. Yo le dije, pues tú tienes que decirlo. Otra persona estuviera ahí lambiéndome el ojo. Chacho Héctor, chacho. Chacho Héctor, chacho Héctor. No, ya digo, lo que Dios me diga, yo lo voy a decir. Estaba diciendo, no, no, porque el que me abrió esta puerta no fuiste tú, porque eres el dueño de la emisora. El que me abrió esta puerta fue Dios. Alma mía, adora Jehová. El que abre la puerta de Dios no son los hombres. Empezamos a consentir y miramos la llanura. Y cuando lo miró en la llanura, terminó poniendo las casas poco a poco. Poco a poco. Poco a poco. Y terminó en Sodoma y Gomorra. Poquito a poco fue eso. Eso no fue de la noche a la mañana. Empezamos a consentir. Empezamos. Es que, mire, hermano. Mire, hermano. ¿Sabes qué? Yo recuerdo. Ya voy rapidito. Yo recuerdo que yo, pues, tengo tres hijos, ¿verdad? Pero una niña es de otra. De otra persona y vivía en Estados Unidos. Yo me convierto, llevo 3 años y en casa mis hijos no pueden escuchar lo que les da la gana, porque esa casa es de Dios. Voy a repetir, no pueden escuchar lo que les da la gana porque esa casa es de Dios. Y como esa casa es de Dios, allí tienen que escuchar lo que Dios quiera que se escuche. Cuando ellos sean grandes, pues ellos escuchan lo que ellos quieran. Pero mientras vivan debajo de mi casa, yo lo voy a hacer como Elí. Que Elí, alma mía, adora Jehová, se había puesto medio ciego. Y los hijos estaban haciendo escante. Y él no hacía nada. Esa pedra bajó aquí, eso no estaba. Entonces, ¿qué pasa? Que llega mi hija de afuera. Y yo me turbé. Me turbé porque ella llegó de afuera. Llegó con un estilo ahí de MC. Y ella se metió al cuarto y yo estaba turbado, Gaby. Y empecé a escuchar música. Y yo, ay, Dios mío. Pero yo dije, chacho, espérate, es que ella todavía no se ha convertido. No puedo consentir. Y pasó un día, y pasó 2 días. Hasta que mi esposa me dijo, vente, que quiero hablar contigo. Y yo, dime más, ¿qué pasó? Y me dijo, ¿sabes qué? Mis hijos llevan 4 años desde que tú te convertiste. Que tú pusiste una regla en esta casa. Que no se puede escuchar música mundana en esta casa. Quiere decir que entonces, yo sé que ella es tu hija, la amamos. Pero ella no puede tener, no podemos consentir lo que ella está haciendo. Porque si se lo consentimos a ella, tenemos que consentírselo a los otros. Y yo fui para el cuarto, me tiré a orar y dije, Señor, dame sabiduría que voy para el cuarto de la nena. Y cuando fui para el cuarto de la nena, le dije, mira, mami, tú sabes que yo te amo mucho y tú sabes que papá te ama y tú sabes que papá da la vida por ti. Pero porque doy la vida por ti, te tengo que decir algo. Esa música que tú escuchas es del mundo. Esa música no le agrada a Dios. Y si yo permito que tú escuches esta música, estoy poniendo en juego tu salvación y también la mía. ¿Sabes lo que me dijo ella? Ah, pues está bien, papi, porque yo no quiero ir para el infierno. Pero si llego a consentir, hoy quién sabe lo que hubiera pasado. Hay que negar el consentimiento. Cuando Pedro se le acercó donde Jesús y le dijo, maestro, la palabra es muy fuerte, ¿sabes qué? Muchos se estaban yendo. Jesús le dijo, no, aquí no hay consentimiento. Aquí a lo bueno, bueno, a lo malo, malo. Aquí al pan, pan y al vino, vino. ¿Sabes qué? Aquí no, te quieres ir tú también. Eso es lo que ha asesinado la iglesia, el consentimiento. Consentimos demasiado. Demasiado consentimiento, demasiado. Ok. Segundo elemento, son 2 más y termino. Escuche bien. El segundo elemento es la mezcla. El segundo elemento es la mezcla.
si algo Dios le dijo al pueblo de Israel era no se mezclen. Y el consentimiento ha llevado a que nos mezclemos. ¿Y sabes qué? Cuando hablamos de mezcla, ¿sabes qué? Estamos hablando, ¿sabes qué? De una unidad. Y yo creo en la unidad, pero tiene que ser en el Espíritu. ¿Sabes por qué? Ay, no, Héctor, es que todos somos parte de un cuerpo. Pues déjame decirte algo. Mi hermano fue trasplantado de riñón. ¿Y sabes qué es un riñón? ¿Parte de qué? De un cuerpo. Pero ¿sabes qué? Que a mi hermano lo pusieron dos riñones y no eran compatibles. Aunque eran parte del cuerpo, el cuerpo lo rechazaba. Pero eran un riñón. Pero eran un riñón. Era parte del cuerpo. Se lo pusieron y el cuerpo lo rechazaba. Le dijeron: Marcelino, hasta que no haya un riñón que sea compatible al tuyo, el cuerpo no se

0: así nos asesinaron. Así nos asesinaron. Es que somos un solo cuerpo. Bueno, pero de ese cuerpo muchos van a ser vomitados. Así nos asesinaron. Así nos han asesinado. No, Héctor, mira, Héctor. Héctor, tienes que tener cuidado. Porque la Biblia dice: seguir la paz con todo y la santidad, sin la cual nadie verá al Señor. La primera vez que me trataron de asesinar con ese versículo, Xiomara, estuve en depresión espiritual. Quería ser amigo hasta del diablo esa semana. Sí, porque me dijeron: tienes que estar en paz con todo el mundo. Y yo estaba: ay, Dios mío, diablo, perdóname. Diablo, perdóname. Hasta que me llevaron al libro de Romanos. Y el Señor me dijo: párate, no te dejes asesinar. La Biblia dice: estás en paz con todos los hombres, siempre y cuando dependa de vosotros. Porque yo dudo que Pablo estuviera en paz con los corintios después que le dijo: carnales. Yo sé que por ahí como cuatro querían matarlo. Yo dudo que Pablo estuviera en paz con Gálatas después que le dijo: necio. Tiene que haber como cuatro que querían matarlo. Pero imagino que Pablo decía: bueno, esto fue lo que me dieron, los amo mucho. Esto fue lo que trajo el barco, los quiero mucho. I love you forever. Pero eso fue lo que Dios me dio. Alma mía, adora a Jehová. Mire, vuelvo y repito: si estos días no son acortados, ni tan siquiera uno se salvaría. ¿Sabes qué? El problema es la mezcla. Hubo un rey que fue donde el rey de Israel y le dijo: vamos a ir a la guerra. Vamos a ir a la guerra, le digo. Porque hay gente que me dice: esto, vamos a predicar juntos. Esto, vamos a hacer una campaña juntos. Y yo contesto como el rey. El rey le dijo: bueno, yo voy contigo si tú eres como tú. Si tú eres como yo. Escucha lo que le digo. Yo voy contigo si tú eres como yo. Yo voy contigo. ¿Sabes qué? Porque yo soy como tú. Quiere decir que está diciendo: yo puedo unirme contigo porque tenemos la misma personalidad, porque tenemos la misma apariencia. Pero mira después lo segundo que le digo: bueno, yo voy a ir contigo porque tu pueblo es como mi pueblo. Tenemos las mismas costumbres. Y si tenemos las mismas costumbres, pues entonces podemos compartir. Pero si no tenemos las mismas costumbres, no podemos compartir. Yo recuerdo, ¿sabes qué? Que cuando yo estaba en el mundo, ¿sabes qué? Yo llegaba a un lugar, los panas míos me decían: ten cuidado que aquel es chota. ¿Por qué me decían eso? Mira, porque si te pasas con él, va a decir que tú eres chota también. Esa fue una parábola. Entonces uno se cuidaba de no andar con los chotas. Porque uno decía: papi, si te montas con ese chota, te mueres. Si te montas con ese chota, te asesina. Porque dime con quién andas y te diré quién tú eres. Nos han mezclado. Y hoy en día todo el mundo es hermano. Cuando Jesús le dijeron: ahí está tu hermano y tu mamá. Y él dijo: mi hermano, mi mamá. Él dijo: mis hermanos son los que hacen la voluntad del Padre. Le estaba diciendo: mis hermanos son los que caminan como dice Dios. Mis hermanos son los que, alma mía, se conducen como dice Dios. Mis hermanos son. Nos han asesinado. Ahora todo el mundo somos más hermanos que las hermanitas de la caridad. ¿Sabes cuánta gente ha sido asesinado? El Señor le dijo a Jeremías: mira, Jeremías, no te quiero en la casa del luto. Porque si vas a la casa del luto, el pueblo va a pensar que yo estoy triste. No te quiero en la casa del banquete. Porque si vas a la casa del banquete, ¿sabes qué? El pueblo va a pensar que yo estoy alegre. Yo admiro algo del hermano Piña, que cuando yo me convertí, él esperó 2 años para apoyarme en una campaña. Para sentarse en una campaña. Porque tan pronto él se sentara, él estaba diciendo: yo apruebo lo que están diciendo ahí. Tan pronto él se sentara, está diciendo: yo apruebo lo que él está diciendo ahí. Yo recuerdo que cuando yo me convertí, al principio que hicimos la campaña aquí, Ángel estaba repartiendo tratados. Y cuando estaba repartiendo tratados, que dio el tratado para el evento que hicimos, este mismo evento, pero hace 2 años atrás, le dio el tratado a una persona y la persona cogió. Y digo: ¿dónde va a ser esto? ¿La iglesia Filpi? Sí, la iglesia Filpi. Ah, ¿esto él va a predicar ahí? Ah, pues si esto lo va a predicar. Si Filipe lo deja predicar ahí, es que ese hombre se convirtió en verdad. ¿Ves? ¿Ves lo que te quiero explicar? ¿Ves lo que te quiero explicar? Alma mía, adora a Jehová. Que donde Filipe se sienta, Filipe está diciendo: No. Esto está probado. Alma mía, adora a Jehová. Por eso hay que tener mucho cuidado con quién nos sentamos, con quién compartimos, con quién hablamos. El tercer punto. Mi alma adora a Jesús. La Biblia dice en 2 de Timoteo capítulo 4 versículo 3: vendrá el tiempo donde no sufrirán la sana doctrina, sino que teniendo comezón de oír, se amontonarán maestros conforme a sus propias concupiscencias. Este es el mayor elemento del asesinato. Es que aquí está todo el mundo por su cuenta, por sus propias fuerzas, por sus propios pensares. Mire, pastor, termino. Cuando yo me convertí, yo me atribulé. Y yo sé que hay mucha gente que están atribulados, porque en la emisora constantemente nos llaman con eso. Nos llaman: esto, le explícame esto. Yo no sé qué. Aquella emisora dice aquello, aquella emisora dice lo otro, aquel canal de televisión dice esto, aquel canal de televisión dice lo otro, aquel predicador dice aquello. Y yo cuando me convertí también me pasó lo mismo. Porque yo dije: espérate un momento, pero que esto es el Dios de las siete cabezas. Aquí todo el mundo tiene un Dios diferente. Aquel concilio tiene un Dios así, aquel tiene un Dios así. Todo el mundo tiene un Dios diferente. ¿Sabes qué? Un evangelio puro que ha sido consumido por los puntos de vista. Aquí todo el mundo tiene un punto de vista. Aquí todo el mundo tiene un punto de vista. Escucha esto. Un evangelio que ha sido consumido por las apreciaciones. Ahí todo el mundo aprecia como le da la gana. Un evangelio que ha sido consumido por las interpretaciones. Mira, hermano, solo más que interprete. Hay que muchos intérpretes hay. Todo el mundo interpreta las cosas a su manera. Y yo cuando me convertí, yo recuerdo el río que yo dije: pero qué rayo es esto, Señor. Explícame, porque estoy confundido. Porque aquel dice que tú eres así. Yo estaba como la mujer samaritana. ¿Sabe qué? Que la mujer samaritana dijo: bueno, nuestro padre dice que es aquí, usted dice que es allá. Le dijo a Jesús: ¿dónde rayos es que hay que adorar aquí? Si esa mujer estaba confundida, ella dijo: mira, nuestro padre dice que es aquí, para que tú veas. Y esto dice que es acá. ¿Cuál es? ¿Dónde es que voy a adorar? ¿Cómo es que se adora? Así estaba yo, Ángel, confundido con tantas interpretaciones. Entonces, ¿qué pasó? Fui a la fuente. Le dije: Señor, yo necesito que tú, alma mía, adora a Jehová, me diga quién se va a salvar aquí. Entonces encontré este versículo que dice que solamente va a ser un resto. Señor, muchos se salvarán, muchos procurarán y serán pocos. ¿Quién va a cambiar eso? La Biblia dice que se salvan pocos. Y la palabra poco significa algo diminuto, significa remanente. Eso lo dice Jesús. Por eso no han asesinado. Mira, escuche bien, mira. Si yo voy al doctor y el doctor me dice: mira, esto, le está gordito, pero lo único que tiene es un poquito la presión alta. No comas más lechón. Yo le aseguro que yo voy a hacer fuerza una semana, pero después como lechón, porque me lo suavizó. Ahora si me dice: escucha bien, si comes lechón te mueres. ¿Tú vuelves a comer lechón? No comes. Entonces ese es el problema, que nos han suavizado. Nos han suavizado y nos han dicho que todo el mundo va para el cielo. Bien suave, vamos, pues aquí todo el mundo va para el cielo. Yo nunca he ido a una iglesia que yo diga: ¿quién se va a perder? La gente se la mano. Todo el mundo se va a salvar. Todo el mundo se va a salvar. Todas las demoniaciones se van a salvar. Todo el mundo dice que va para el cielo. Pero Jesús dijo que son pocos. La Biblia dice que si el justo con dificultad se salvare. La palabra dificultad en el hebreo significa, escuche bien, yo no sé si le voy a dañar la Navidad o lo que usted celebre, escuche bien, pero puede ser que se tenga que ver una pesto mismo. Escuche bien. La Biblia dice que el justo con dificultad se salvare. La palabra dificultad en el hebreo significa polus, que es difícilmente de lograr. ¿Desde cuándo tu predicador favorito no te dice que esto es difícil? ¿Desde cuándo tu pastor no te dice que esto es difícil? ¿Desde cuándo? Cuidado que no te estén asesinando. Pastor Filipe, esto es difícil. Escucha esto, pastor. ¿Se le ha hecho difícil usted estos años? ¿Es difícil o no es difícil?
1: Es difícil.
0: Pastor Amar, ¿es difícil? ¿Y por qué hoy en día los venden tan fácil? Que si es difícil esto. No, yo estoy buscando que me regalen una Biblia, pero para mí esa está mal. Que si es difícil esto. Seguro que es difícil. Si la Biblia habla de una puerta estrecha. ¿Desde cuándo tú no escuchas que te dicen que esto es difícil? ¿Desde cuándo tú no escuchas que te dicen que perder la salvación, sabes qué, es algo que puede pasar en cualquier momento? Que una raíz de amargura puede echar a perder tu salvación. Difícilmente de lograr. Entonces yo digo, espérate, si es difícilmente de lograr y tú dices que se salva un remanente, porque entonces yo comencé a buscar cómo identificar ese grupo para comportarme como ellos, para no ponerle en juego mi salvación. Y yo comencé, ¿sabes qué? A buscar. Eso es lo que yo hago todos los días. Por eso yo cojo a Filpo y lo exprimo. A Mena lo exprimo. Yo digo, espérate, ¿cómo fue que esta gente de esto? Así que yo voy. Yo empiezo a buscar las características de este remanente. Y la palabra remanente en el hebreo significa sobreviviente. Yo empecé a buscar las características de los sobrevivientes. Comencé a decirle a Dios, Señor, dime las características de este remanente. Características son un conjunto de cualidades que describen la forma de algo. Le dije, Señor, enséñame las características. ¿Sabes qué? Y qué bueno que Dios siempre te enseña. El Señor me dijo, ¿tú quieres saber cuáles son las características de mi remanente? Póngase en el cinturón que el vuelo va a despegar. Y la azafata acaba de decir que va a haber mucha turbulencia. Si baja la mascarilla, póngasela, inhala hacia adentro. ¿Sabe lo que significa la palabra remanente? La palabra remanente en el hebreo significa sherit, que es reliquia. Le voy a explicar. El Señor dijo, solamente han quedado una reliquia con vida. Le voy a explicar lo que es una reliquia. Una reliquia es un monumento del pasado. Un monumento es una obra. La característica de una reliquia, ¿sabes cuál es? Es una obra del pasado que no ha sufrido ningún tipo de alteración. Es una obra que no ha recibido ningún tipo de modificación. Hoy en día, la iglesia ha sido asesinada por las modificaciones. Hoy en día, la iglesia ha sido asesinada por las alteraciones. Pero Dios me dijo, te voy a dar un ejemplo, mi hijo. En una feria, ¿cuántos saben de autos aquí? De autos. Alguien que alce la mano. ¿Sabe de auto, verdad? En una feria, el auto más sobresaliente, el auto más caro, ¿sabes cuál es? Es el que no ha sufrido ningún tipo de modificación. Es el que se ha permanecido en su estado original. Quiere decir que cuando van a buscar el carro más terrible en una feria de autos antiguos, buscan el carro que todas las piezas son originales. Yo te pregunto, ¿cuántas modificaciones han pasado desde que te convertiste? ¿Eres una reliquia o has vuelto tu obra 2016? ¿Eres una reliquia o has modificado tu caminar? ¿Has modificado tu pensar? ¿O te han mantenido con un remanente que puede gritar, todavía mis piezas están a la antigua?

Cuando Dios me dio esta palabra, yo la grabé en la tabla de mi corazón. Y cada vez que vienen a decirme algo, pero esto, la haré en la emisora. Pero esto, tú deberías meter esa pieza no es original. Pero fíjate esto, tú deberías meterte esto aquí porque acuérdate que es que esa pieza no es original. Eso, para que esto se mantenga siendo una reliquia, tiene que mantenerse con las piezas originales. Mi alma adora a Jesús. ¿Sabes qué? Ese fue el problema. ¿Sabes cuál fue el problema de Usa? El problema de Usa fue que el original decía que había que llevar el arca en los hombros. Alma mía, adora a Jehová. Pero ellos lo llevaron en un carro nuevo. ¿Y sabes qué? Por culpa de llevarlo en un carro nuevo, asesinaron a Usa. Asesinaron a Usa. Cuidado, que no te asesinen. Cuidado con los carros nuevos. Cuidado con las modificaciones. Cuidado, quédate siendo un sobreviviente. Dale la mano al que está a tu lado y pregúntale, ¿tú sobreviviste o te mataron?

0: A Juan el Bautista le cortaron la cabeza, pero fue un sobreviviente, porque se mantuvo siendo una reliquia. Mi alma adora a Jesús. A Esteban lo estaban apedreando porque estaba diciendo la verdad, pero fue un sobreviviente, porque lo mataron aquí, pero ganó su vida eterna. Mire, hermano, amigo, escuche bien. Escuche bien. Este mensaje yo no predico para matarte. Porque si te está pasando lo que está pasando aquí, ¿para qué te voy a matar si ya estás muerto? Yo te lo predico para que tú vuelvas a ser una reliquia. Porque mira, mira esto, terminé. Quiero terminar. Estoy como Julio. Ese espíritu está aquí. Estoy hasta las 12 hoy también. Mire, mira. Escuche esto. Aquí está. Cerré la Biblia, ¿verdad que sí? La cerré. Se la di al pastor. No voy a hablar de la Biblia. Vamos a hablar de resultados. Dejé la Biblia ya. No voy a hablar de ningún versículo. Vamos a hablar de resultados. Alguien que lleve 15 años, más de 15 años en la iglesia, levanta la mano, por favor. Más de 15 años. Sierva, 15 años atrás, ¿cómo era el movimiento dentro de la iglesia?
1: 15 años atrás. Bueno.
0: Manifestación. Había muchas.
1: Sí, yo iba a las manifestaciones y yo admiraba mucho a la gente joven también, cuando yo ya hacía todos llamados. Y había mucha fervor, la gente cantaba, adoraban al Señor, se convertían.
0: Y una pregunta, ¿y hoy?
1: Uno le da mucha tristeza porque la gente dice que están enfermos, que les duele tal cosa y todo, para otras cosas corre, menos para la iglesia de Dios el Señor.
0: Ábreme de resultado. ¿Cómo?
2: En la iglesia de Filadelfia, que llevo 6 años aquí. Llevo 33 años en el Evangelio.
0: Hace 20 años atrás, la iglesia en general, ¿qué se veía dentro de la iglesia?
2: Había poder de Dios, había visión, había fuego de Dios, había que Dios usaba el profeta y no se podía engañar a Dios. Aleluya. Y el Señor, la pastora que ya está con el Señor, decía, cuando invitaba a un predicador, lo llevaba a la oficina y le decía, si no estás preparado para que te maten al altar, no te trepes, porque si no el Señor te va a matar. Había poder de Dios.
0: ¿Y hoy?
2: No, ya eso se ha perdido.
0: Alguien más, por favor. 20 años atrás.
3: Había milagros porque el Espíritu Santo estaba con aquella gente que verdaderamente declaraban, porque Dios dio una sola palabra.
0: Una pregunta, siervo. ¿Había que mandar a la gente a lavar? ¿Cómo? ¿Había que mandar a la gente a lavar?
3: No.
0: ¿Había que decirle a la gente que se tenía que congregar?
3: No.
0: A las 4 de la mañana, cuando uno entraba a los templos, ¿qué había en la gente, qué había en el piso? ¿Gente qué?
3: Orando y clamando y gimiendo.
0: ¿Y hoy?
3: Durmiendo, recostado y cansado.
0: Alguien más. Alguien que está apartado que se crió en el Evangelio antes, ¿verdad? Y que me diga lo que veía antes en el Evangelio y lo que ve ahora. Alguien que está apartado aquí. No tenga miedo. Bueno, Joel, tú estás apartado ahora mismito, ¿verdad? Ven acá. Ya estoy terminando, no se preocupe que voy a terminar ya. Tú estás apartado, pero ¿qué tú veías antes en la iglesia hace 20 años atrás? Háblame de resultado. No me mencione versículo aquí, resultado.
4: Yo veía un pueblo de cabeza en el altar, como se decía. Hoy en día, lamentablemente, el pueblo no ora en el altar, creo que menos ora en las casas. Y por eso es que no se ve el mover de Dios.
0: Pero tú fuiste a una actividad cristiana hace poco. Porque fuiste a buscar de Dios esta vida cristiana. ¿Y qué pasó?
4: Me tuve que ir, ¿no?
0: ¿Por qué te fuiste?
4: Porque era peor que estar en una fiesta patronal.
0: Había una rata gorda habían dos ratas flacas y había una rata ciega. En un sueño que un hombre tuvo, este hombre estaba en un culto y el predicador declaró una palabra. Y ahora mira la diablura era nueva que hay, pastor. Ahora la gente predica, entonces tú vienes, pasas al frente y le puedes tirar chavo para pastar la palabra. O sea, que aunque le esté metiendo embuste, si tú le tiras 20 pesos, pues se tiene que cumplir la palabra. Pues entonces este hombre estaba en esa concentración y el hombre, el predicador se le acercó y le dijo: veo mucho dinero, veo sobres, veo el maletín negro. Y eso es una revelación que viene mucho dinero para ti, pero tienes que pastar conmigo. Y el hombre sacó lo último que tenía en el bolsillo, ¡guau!, y lo tiró. Lo asesinaron. ¿Sabe qué pasó? Que el hombre se acostó a dormir, otro día se levantó. Y la esposa estaba en la alacena arreglando algo. Y cuando estaba arreglando algo, el hombre se levantó y le dijo: mujer, se acabó la pobreza. ¿Qué pasó? Ayer yo estaba en la predicación y el apóstol me dio una palabra profética. Y yo, ¿te acuerdas los 50 pesitos que eran para pagar la luz? Sí, que la van a cortar el lunes. No, pero yo lo sembré. Lo sembré porque es que yo tenía que esa palabra profética cogerla para mí. ¿Y qué pasó, papi? Muchacho, que me acabo de levantar ahora porque es que tuve un sueño. Y yo sé que ese sueño tiene que ver con lo que él me dijo. ¿Y qué soñaste, papi? Bueno, yo soñé con una rata gorda, con una rata ciega y dos ratas flacas. ¿Pero qué quiere decir eso? No sé. Pero ¿y los 20 pesitos del cable? ¿Tú me los puedes dar? ¿Para qué? Para ir para allá, porque hay segundo culto hoy, para pastar, para que me diga qué quiere decir el sueño. No, pero como yo te guardo los 20 pesos. Y el nene que está jugando en la sala con un troll le dice: papi, yo tengo la revelación. Y el papá le dice: hey, con las cosas de Dios no se juega. Con las cosas de Dios no se juega. No se juega con las cosas de Dios. Pero papi, yo tengo la revelación de ese sueño. ¿Y sabes qué? El papá se molestó. Te dije que con las cosas de Dios no se juegan. La mamá le dijo: espérate, pa. ¿Y quién tú sabes? Dios puede utilizar a un niño. Dile que te diga la revelación. Y el papá le dijo: pues dime. ¿Qué tiene que ver la rata gorda, la rata ciega y las dos ratas flacas? Papi, te voy a dar la revelación. Mira, la rata ciega eres tú. La rata gorda es el predicador que te está cogiendo de bobo y se está llenando el bolsillo de dinero. Y el papá le dijo: ¿y quiénes son las dos ratas flacas? Las dos ratas flacas somos mami y yo, que estamos pelados.

rata gorda, la rata ciega y las dos ratas flacas. Se escucha chistoso, pero hay muchas ratas flacas que las que están asesinando. Hay muchas ratas flacas que las que están asesinando. Escuché un hombre de Dios que se me acercó y me dijo: Héctor, ten cuidado. Dios te llamó en este tiempo a predicarle a los amigos. No te metas con mensajes para la iglesia. Yo le dije: ¿sabe cuál es el problema? Que si existieran dos infiernos, o si existiera uno, pues entonces yo cogía tu consejo. Pero para el mismo infierno que van los amigos que no tienen a Cristo, si la trompeta suena, van los que están viviendo un evangelio contrario a lo que dice la Biblia. Le dije: el problema es que las almas de la iglesia, del mundo, son importantes, pero de la iglesia también, porque las dos son almas, no son vacas. Lo que pasa es que predicarle a las de la iglesia trae problemas, porque los concilios llaman, porque los hombres te ponen el pie. Tú tienes que decidir en esta noche. Estamos en la recta final. Estamos en la recta final. Tú decides en esta noche si sobrevives o si dejas que te maten. Escucha bien. Tú decides en esta noche si sobrevives o si dejas que te maten. 28 de febrero, el predicador hizo el llamado. Pastor Philpi, yo le aseguro que yo comencé una pelea espiritual diciendo: paso, no paso, paso, no paso. El diablo me decía: no pase. El diablo me decía: no pase. Pero algo me decía: sobrevive. El diablo me decía: no te convierta. Pero algo me decía: escapa. Yo pasé al frente y me convertí. El amigo mío llamado Chino, que estuvo preso con Joel, no pasó. Y a los 3 días lo mataron. Desde que me convertí me han matado 48 amigos. Y hoy puedo decir: gracias, Señor, porque fui un sobreviviente. Porque tú no permitiste que me asesinaran. Ponte de pie en esta noche. Señor, yo prediqué lo que tú me diste. Yo no le quité ni le añadí, Señor. Yo sé que aquí hay jóvenes que tú traíste que no te sirven. Aquí hay jovencitas que tú traíste que no te sirven. Yo sé que tú eres un Dios que habla, que tu palabra dice en Juan 33, versículo 14. De una o dos maneras Dios le habla al hombre, pero el hombre no entiende. Que Dios quiere librar su alma del sepulcro y su vida de la espada. Que hay gente que tú traíste en esta noche a decirle: no dejes que te asesinen. Escapa a tiempo, sé uno de los sobrevivientes. Estoy a punto de buscar mi iglesia. Estoy a punto de levantar la novia. No dejes que te asesinen. Hoy es la noche que hice para ti, por eso te traje. Yo conozco el mañana. No dejes que te asesinen. Yo conozco el mañana. No dejes que te asesinen. Glorifícate en esta noche, Jesús. Rompe cadenas y liberta cautivos para tu gloria y tu honra, Señor. Amén y amén. Yo voy a contar hasta 5 y hago 2 llamados en esta noche. Hago un llamado para la iglesia y un llamado para los amigos. El primero es de los amigos, de gente que está aquí, que está apartada, que Dios les está diciendo: ven donde mí. Hoy es la noche para que sobreviva.
hoy en la noche para que escape. Antes de que la trompeta suene, antes de que busque la iglesia, hoy en la noche para que escape. Hoy en la noche para que escape. Hoy en la noche. Mañana puede ser muy tarde. Mañana puede ser muy tarde. Hoy en la noche para que escape. Hoy en la noche para que escape. Hoy en la noche para que mire atrás mañana y diga: soy un sobreviviente. Escapé, escapé. Hoy en la noche para que escape. Hoy en la noche para que escape. Hoy en la noche para que escapes. Uno. Yo cuento hasta tres en esta noche y cierro el llamado. Yo no soy psicólogo. Cuento hasta tres en esta noche. ¿Quién dice yo escapo, Héctor? ¿Quién dice yo escapo antes de que sea tarde? ¿Quién dice yo escapo? Dios bendiga la vida que viene pasando. ¿Quién dice en esta noche esto yo escapo? ¿Quién dice en esta noche esto yo escapo? ¿Quién dice en esta noche esto yo escapo? ¿Quién dice esto en esta noche? Yo quiero que Dios rompa mis cadenas. Que Dios rompa mis cadenas. En el nombre poderoso de Jesús de Nazaret. Uno. Cuento hasta tres en esta noche. ¿Quién más dice?

0: quiero sobrevivir, yo quiero sobrevivir, yo quiero sobrevivir, yo quiero sobrevivir.
1: Ucamancho, talea. La iglesia es comunión. Que viene gente caminando uno. ¿Cuánto hasta tres en esta hora? Erran, soy la manso, cutalea. Uno, cuento hasta tres en esta noche. Dios bendiga a la gente que dice: yo escapo, yo escapo, yo escapo, yo escapo, yo escapo, yo escapo. Hoy yo escapo, hoy yo escapo, hoy yo escapo. Uno, cuento hasta cinco. Dios bendiga a la gente que viene caminando. La iglesia es comunión. Hoy yo escapo, hoy yo escapo. Hoy yo te traigo para que escape. Es para que escape, no. Yo no vengo a venderte sueños. Yo vengo a decirte la verdad. Se avecinan días peligrosos. Hay que escapar. Uno, cuento hasta tres. Y cierro el llamado. Dios bendiga a la gente que sigue caminando hacia el altar. Uno, dos. ¿Quién más dice yo escapo? Mire, hermano, amigo, escucha bien. Tiempo peligroso. Yo no entendía, Pastor Philpi, yo no entendía por qué el año pasado, cada vez que terminaba un culto, Dios me decía: dile al pueblo que el 2016 será uno de los tiempos, de los años más duros. Y yo asustado: Señor, ¿seguro? Y yo le he visto en estos 4 días, 5 es hoy, ¿verdad? En estos 4 días yo he dicho: es que esto está duro. ¿Sabe lo que pasó ayer? ¿Sabe lo que pasó ayer? Para los que no saben, ayer una de las máximas potencias del mundo se le cayó la moneda. Una de las máximas potencias del mundo, China, se le cayó la moneda. Ayer por primera vez, hace 84 años, el Dow Jones, ¿sabes qué? Bajó, ¿sabes qué? A una cantidad exorbitante. Que la gente está aterrorizada. No sabe qué está pasando con la bolsa de valores. ¿Sabes qué es la bolsa de valores? La bolsa de valores, alma mía, adora a Jehová, es lo que regula las naciones. Si la bolsa de valores se va al piso, ¿sabes qué? El mundo se va al piso también. ¿Sabes qué? Hay rumores que puede que a Puerto Rico lo dejen solo. Hay rumores que puede que este año no paguen la nómina y tenga que botar empleados. ¿Dónde está la prosperidad? ¿Dónde está la bendición? No te dejes asesinar. Queda un segundo para los amigos. ¿Quién más dice yo escapo? ¿Quién más dice yo escapo? Luca Mansolea. Dios bendiga las vidas que siguen pasando. ¿Quién más dice yo escapo? Despierta, Julián, ayúdame por favor. ¿Quién más dice yo escapo? Yo voy a contar hasta tres por este lado. En este lado. En este lado. Hubieras aquí que me hagan una división. Este lado. Es para la iglesia. Que en esta noche diga: yo voy para el frente a decirle: Señor, ten misericordia de mí. Yo no quiero que me asesinen. Yo no quiero terminar, alma mía, adora a Jehová, con nombre de que vivo pero estar muerto. Yo no quiero ser asesinado. Yo no quiero asesinado por un mensaje. ¿Sabe lo que le digo el Señor a Jeremías? Le digo: Jeremías, ¿sabe qué? Dile al pueblo que a los profetas que están predicando cosas vanas, dile al pueblo que no los escuchen. Pero si yo, o el pastor Philpi dice que no escuchen a alguien, nosotros somos envidiosos. Pero si yo me paro aquí y digo: Dios me dice que no escuchen a fulano, yo soy un envidioso y estoy envidiando el ministerio. Ah, no, ese es solo ministerial. Me imagino que en Corinto, que había muchos dones, lo más que había en Corinto eran dones. Cuando llegó Pablo, que dijo que eran unos carnales, dijeron: ese es solo ministerial. Pablo está celoso, ¿sí? Como no tiene, uno, como nosotros tenemos dones, ese es celo ministerial. Amigo, escucha bien lo que te voy a decir. Porque yo no quiero, te voy a explicar. Las fotos se ven lindas en Facebook. Las fotos se ven lindas en Instagram. Pero si tú no permaneces, solamente fue una foto. Si tú no permaneces, Solamente fue una foto para las gradas. Y yo estuve 29 años de mi vida cantando para las gradas. Escucha lo que te voy a decir. Yo quiero que tú entiendas esto. Estamos en un tiempo peligroso, donde la única válvula de escape que va a existir en Puerto Rico y en el mundo entero es estar de la mano de Dios. ¿Se acordarán de este mensaje? 5 de enero. ¿Se acordarán de este año 2016? Ah, que están metiendo miedo. Ya yo quisiera que Chino se hubiera convertido por miedo, que Brady se hubiera convertido por miedo, que Chacal se hubiera convertido por miedo. Yo quisiera que los 46 amigos míos que me mataron por miedo se hubieran convertido, porque por lo menos por miedo estuvieran aquí. No hagas esta oración por hacerla. Tú no te imaginas de lo que Dios te puede estar librando. Tú no te imaginas. La gente no se imagina lo que es esto. No hagas esta oración por hacerla. No hagas esta oración por hacerla. Hazla entendiendo que estás escapando y que vas a ser un sobreviviente. Yo lo que he visto, 8 años de mi vida comprando los periódicos y viendo amigos míos que fueron a un culto como este y por no escuchar la voz de Dios los asesinaron. Por aquel, por querer hacerse más hombre que los demás, por querer hacerse más fuerte que los demás, hoy no están porque los asesinaron, porque el diablo le dijo al oído: conviértete mañana, no te conviertas hoy, eso es una moda. Y los asesinaron. Hoy no pueden ver a sus hijos, hoy no pueden ver a sus familiares. Hoy su memoria se acabó debajo del sol. Yo quiero que tú cierres tus ojos y que te olvides de que hay gente a tu lado y que levantes tu mano derecha arriba. No me la están levantando a mí. Si me la estuvieran levantando a mí es muy difícil. Se la está levantando a un Dios que te estuvo defendiendo para que no te asesinara. Yo quiero que tú repitas conmigo esta oración de corazón. Repite conmigo, dile: Señor, en esta hora yo vengo ante ti reconociendo que separado de ti nada puedo hacer. Dile: perdona mis pecados y límpiame con la sangre poderosa de tu Hijo Jesús, el cual yo acepto como mi único y exclusivo Salvador. Dile: escribe mi nombre en el libro de la vida. Ayúdame a que yo no deje que los placeres de este mundo me asesinen. En el nombre de Jesús. Amén. Hubiere pendiente. Padre, hasta hoy, hasta hoy. Ayúdalo, Dios, ayúdalo. Ayúdalo, Dios, ayúdalo. Ayúdalo, Dios, ayúdalo. Ayúdalo, Dios, ayúdalo, ayúdalo. Rompe toda cadena, Dios. Llévate toda opresión, Espíritu Santo de Dios. Que Él no vuelva atrás, Señor. Que Él no vuelva atrás, Señor. La iglesia en comunión. Padre, glorifícate. Shukaman soleva kaitalea. Rukaman sotaraba. Erraman sokatalabaquea. Espíritu Santo de Dios, rompe toda cadena en esta noche. En el nombre de Jesús de Nazaret. Rompe toda cadena. Llévate toda opresión ahora, ahora, ahora, ahora, ahora. La iglesia en comunión, por favor. La iglesia adorando a Dios. Se rompen cadenas en esta noche. Se rompen cadenas en esta noche. Se rompen las cadenas, se rompen. Se rompen las cadenas, se rompen. Se rompen las cadenas, se rompen. Se rompen las cadenas, se rompen. Se rompen las cadenas, se rompen. Se rompen las cadenas. Se rompen las cadenas. En el nombre de Jesús. Se rompen las cadenas ahora, ahora.
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1: La iglesia de comunión. La iglesia de comunión. Se rompen las cadenas, se rompen las cadenas, se rompen las cadenas, se rompen las cadenas, se rompen las cadenas, se rompen las cadenas, se rompen las cadenas en el nombre de Jesús, se rompen las cadenas en el nombre de Jesús.
2: Se rompen, se rompen, se rompen cadenas.
1: La iglesia comunión, se rompen las cadenas, se rompen, se rompen.

0: La iglesia de comunión, hasta hoy, yo ato al hombre fuerte ahora. Yo ato todos esos pensamientos ahora. Libre, libre, libre, libre. Libre, libre, libre, libre, libre, libre, libre, libre, libre. Libre en el nombre de Jesús, libre. Huyere pendiente, huyere pendiente. Libre, libre en el nombre de Jesús. Libre en el nombre de Jesús. Libre en el nombre de Jesús. Libre en el nombre de Jesús. Se rompe las cadenas, se rompe las cadenas. Se rompe las cadenas. Toda presión, depresión te baja ahora. Ahora en el nombre de Jesús. Se rompe las cadenas.
1: Se rompe cadena. Se rompe cadena.
0: En la barriga de la iglesia en comunión. La mano en la barriga. La barriga. Se rompe cadena.
1: Se rompe cadena.
0: Se rompe cadena. Se rompe cadena. Se rompe cadena. Se rompe cadena. Se rompe cadena. Se rompe cadena. Se rompe cadena. Se rompe cadena. En el nombre de Jesús. Se rompe las cadenas. Se rompe cadena.

Se rompe cadena, hasta hoy. Se rompe cadena. Se rompe cadenas, hasta hoy. Es que se rompen las cadenas. Es que se rompen las cadenas de depresión. Es que se rompen las cadenas.

Yo siento la presencia de Dios. La iglesia es comunión. Ahí está Dios. Ahí está Dios. Ahí está. Yo siento la presencia de Dios. La iglesia es comunión. Ahí está Dios. Ahí está Dios.

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1: ¡Aleluya!

0: Saludamos a todos ustedes en el amor del Señor. Hoy queremos predicar bajo el tema Su propósito en mí. Ese es el tema de hoy. Vamos a hablar de propósito. Amén, gloria al Señor. Y es muy importante que en esta preciosa hora usted, ¿verdad?, se tranquilice, se ponga en una actitud, ¿verdad?, de aprender, y que usted, ¿verdad?, no endurezca su corazón a escuchar la voz de Dios. Es muy importante eso, ¿verdad?, que nosotros seamos sumisos a la voz de Dios. Dios quiere, ¿verdad?, que nosotros sigamos creciendo en el conocimiento de Dios, y quiere que nosotros, ¿verdad?, sea gracia y la paz se multiplique en vosotros, amén, por medio del conocimiento, y que podamos, ¿verdad?, gloria al Señor, llegar a tanta gente lindo, amén, gloria al Señor, a través de nosotros. Por eso el tema de hoy es Su propósito en mí. Quiere decir que Dios tiene un propósito en mí. Dios tiene un propósito en mí. Dios tiene un propósito en ti. Amén, gloria al Señor. Y es muy importante que usted entienda eso, ¿verdad? Porque si usted no entiende eso, usted va a andar detrás de lo que usted quiere, detrás de lo que usted anhela, detrás de lo que es, ¿verdad?, usted vivir una vida cómoda, una vida, ¿verdad?, de abundancia, porque eso es lo que la carne busca. La Biblia dice, ¿verdad?, que no se alabe el sabio en su sabiduría, el rico en su riqueza, ¿eh?, ni el valiente en su valentía. O sea, que eso, pues, por cuando él menciona esas tres cosas, es porque esas son las tres cosas que el hombre le hace sentir que es algo, ¿verdad?, y que siente jactancia a veces sobre eso, sobre su sabiduría. Pero dice la Biblia que Dios enloqueció la sabiduría de este mundo, y que usted y yo no vamos a conocer a Dios con la sabiduría mundana, ¿verdad?, de este mundo. Pero también habla de la riqueza, pues nosotros pensamos, ¿verdad?, y el hombre se jacta de su riqueza, de lo que tiene. Pero también habla, ¿verdad?, de su valentía. Y cuando habla de valentía es su ¿verdad?, su disponibilidad y su disposición a hacer, yo le meto mano a lo que sea, yo, tú sabes, yo tiro para adelante, ¿ves? Pues tú sabes, la gente se jacta de eso. Y dice la Biblia que no se alabe uno en eso, porque eso realmente no te ayuda al propósito de Dios. Lo que nos ayuda al propósito de Dios es entenderlo y conocerlo. Amén, ¿verdad? Gloria al Señor. Entender cuál es el propósito de Dios con mi vida y conocer cuál es el propósito de Dios con mi vida. Y por eso es muy importante, ¿verdad?, que en esta preciosa hora usted escuche esta palabra, porque hay gente, ¿verdad?, gloria al Señor, que lo menos que piensan, en medio del momento difícil, lo menos que pensamos es en el propósito de Dios. Fíjate que nosotros oramos, Dios, líbrame de esta situación, líbrame de esto, Señor, ayúdame en esto otro. No le decimos, Señor, que sea tu propósito, cumple tu propósito en mí, ayúdame, Señor, que yo me mantenga en tu propósito. No, nosotros, quítame. Y el Señor no te va a quitar lo que tiene que ver con su propósito, ¿ves? El Señor no te va a librar de lo que tiene que ver con su propósito, pues si es su propósito, es el designio de Dios. Amén, gloria al Señor. Es la voluntad de Dios para tu vida. Y por eso, ¿verdad?, hay gente que hoy tienen que entender esta palabra. O sea, vuelvo y le digo, hermano, nos acostumbramos a un evangelio emocional, a un evangelio de sentires. Y yo me siento así, yo me siento así, yo me siento así, ¿verdad? Y conforme a cómo nos sentimos es que actuamos. Y conforme a lo que sentimos es que hablamos. Nos expresamos conforme a lo que sentimos. Y por eso la Biblia dice que aun cuando el necio calla es estimado como sabio. Porque a veces usted está hablando cosas que realmente son en contra de los designios de Dios. Y a veces pedimos y pedimos mal. Porque estamos pidiendo en contra del propósito de Dios conmigo. ¿Y por qué se... Amén, que pido en contra del propósito de Dios en mí. Amén, gloria al Señor. Porque, hermano, cuando usted va a la Biblia nos enseña a nosotros que nosotros en Cristo estamos completos. Estamos completos. Pero fíjate, si tú te pones a pensar, mire, yo estaba meditando en esta palabra, ¿verdad? Y yo estaba pensando que cuando tú buscas la Biblia, te vas a darle cuenta que una de las cosas que hizo Satanás, el Señor lo reprenda, con Eva, fue hacerle sentir una necesidad. Fíjate que le dijo, sabrá Dios que el día que tú comas serás igual a Dios. O sea, tú tienes una necesidad de ser igual a Dios. ¿Ves? Tú necesitas ser igual a Dios. ¿Ves? Porque tú estás incompleta, a ti te falta eso. Le hizo sentir inferior, como que le faltaba eso. Cuando ellos lo tenían todo. Ellos lo tenían todo. Dios le dijo a Adán, señoréate de lo que yo creé. Ellos no tenían necesidad de nada. Pero Satanás le hizo sentir una necesidad. Que ella necesitaba ser igual a Dios. Porque era menos que Dios. Y de ahí para adelante, hermano, gloria al Señor, es la estrategia del diablo. Hacerte sentir necesidad de que tú necesitas. ¿Ve? Gloria al Señor. Entonces la Biblia dice que hay quienes pretenden ser pobres teniendo mucha riqueza. Entonces el enemigo sigue engañando al ser humano, haciéndole sentir una necesidad. Y por eso tú te das cuenta que estamos en el tiempo de la publicidad. ¿Y qué busca la publicidad? La publicidad busca hacerte sentir que tú necesitas eso. Alábalo si puede, ve. Ese es el norte. Ese es el norte de la publicidad. O sea, el anuncio, te anuncian eso. Amén. Para que tú sientas la necesidad de eso. Entonces, mire si esto es tan terrible, que aún dentro del evangelio, seguimos con esa postura. Porque mire, oiga esto y esto le va a ayudar. Nosotros tenemos que aprender a hacer la diferencia, amén, gloria al Señor, en lo que es ser libertado y ser libre. Son dos cosas diferentes. Ser libertado y otra cosa es ser libre. Porque si tú miras a Israel, fue libertado de Egipto, pero no fue libre de Egipto porque siguieron con Egipto en la mente. ¿Ve? Hay gente que han sido libertados, pero no son libres. Se fueron ahora, alábalo si puede, ¿ve? Porque todavía tienen al mundo, todavía tienen la forma del mundo. Y por eso no se lo dicen a los impíos, eso se lo dicen a los cristianos. No conforméis a este siglo. O sea, no sigas pensando, amén, como los del mundo. Entonces, los del mundo, ¿cómo piensan? En necesidad. En necesidad. En que yo necesito. Por eso usted ve el consumismo. Yo no sé si usted ha dado de cuenta que te hacen sentir que tú necesitas algo y después que lo compras, está en tu casa en un almacén metido allí. No lo usaste nada y no te hacía falta nada. Tú no tenías necesidad, pero te engañaron haciéndote sentir esa necesidad. Gloria a Dios para siempre. Entonces, cuando nosotros vamos a la Biblia, ¿verdad? Gloria al Señor. Si hay algo que vino Cristo, amén, gloria al Señor, fue, dice la Biblia, que es el postrer Adán. Cristo vino a arreglar todo lo que Adán dañó con su pecado. Y lo primero que Cristo hizo, hermano, gloria al Señor, fue resolver el problema del pecado. Vino a resolver el problema del pecado. Pero también dice la Biblia que nosotros estamos en el que lo llena todo. La Biblia dice que tú y yo en él estamos completos. Pero aún así, oiga esto, aún así, muchas veces nuestra predicación y nuestra enseñanza también va dirigida a hacerte sentir necesidad. Y tú necesitas. Y tú necesitas. Ve, gloria al Señor. La necesidad. Entonces, en todos los aspectos, ¿verdad? Gloria al Señor, de lo que tú como humano, por eso es que la Biblia dice que nuestro Padre sabe de lo que nosotros tenemos necesidad. Pero oye esto, eso lo dijo Cristo estando aquí, sin Cristo haber muerto y resucitado. Una vez que Cristo murió y resucitó, ahora dice que en Cristo estamos completos. Ahora dice que en Cristo todo lo que pertenece a la vida y a la piedad se nos ha sido dado. O sea que cuando tú miras, es la diferencia. Es la diferencia. Por eso es que nosotros en esta hora tenemos que oír esta palabra, hermano. Amén, gloria al Señor. Porque hay cosas que nosotros le estamos pidiendo a Dios que ya Él no las dio. Que nosotros las tenemos. Hay a veces que tú dices, no, estoy peleando mi bendición. No, si a ti ya te bendijeron con toda bendición espiritual. Amén. A ti te bendijeron con toda bendición espiritual. O sea, Dios nos bendijo. Nosotros tenemos la bendición. Por eso, ¿verdad?, es muy importante lo que dijo Cristo en el libro de Juan. Cuando Cristo dice, mire lo que dice, si conocieras el don de Dios. Ese es el problema, que nosotros no conocemos el don de Dios. El don de Dios se llama Cristo. Cristo es el don de Dios. Amén, gloria al Señor. O sea, Cristo, hermano, vino a resolver el problema del hombre. ¿Y usted sabe qué pasó? Que lo resolvió en la cruz del Calvario. Le dio perdón, lo limpió de su pecado. Amén, gloria al Señor. La Biblia dice que usted y yo resucitamos juntamente con Cristo y estamos sentados a la diestra del Padre juntamente con Cristo. Que nuestra vida está escondida en Cristo Jesús. Eso es lo que dice la Biblia. Entonces nosotros tenemos, como le dije al principio, dejar de estar viviendo un evangelio de sentires, de cómo yo me siento, de cómo yo, amén, estoy pensando. No, nosotros tenemos una vida conforme a la verdad. Por eso la Biblia dice, conoceréis la verdad y la verdad os hará libre. Entonces tenemos que entender, hermano, gloria al Señor, que entonces yo estoy aquí en esta tierra con un propósito. Usted está aquí con un propósito. Es su propósito en ti, su propósito en mí. Entonces, conforme a ese propósito, es que nosotros debemos de vivir. Conforme al propósito, no conforme a mi necesidad. No conforme a lo que yo siento. No conforme a lo que yo quiero, sino conforme a su propósito. ¿Qué dice la Biblia? No pueden andar dos juntos si no estamos de acuerdo. Tenemos que ponernos de acuerdo, amén, de que la razón de mi existencia es su propósito. Por eso usted ve que Pablo entendió eso. Y cuando nosotros entendemos, amén, que hay un propósito de Dios en nuestra vida y es la razón de mi existencia, entonces las cosas de este mundo siguen perdiendo valor. Pues dice, lo que era ganancia lo estimo por basura. Amén. O sea, yo sigo, ¿verdad?, devaluando lo que antes para mí era ganancia, porque ahora yo entiendo el propósito, que es ser hallado en Él, que es participar de sus padecimientos, ¿ves? Que es conocerlo. ¿Ves? Eso es lo que está Pablo diciendo. Prosigo a la meta del supremo llamamiento. Hermano, no es que yo lo haya alcanzado ya, decía, ni que sea perfecto, pero una cosa hago, olvidando lo que queda atrás y extendiéndome a lo que está delante, que era, ¿qué?, el propósito de Dios. Por eso, hermano, ¿verdad?, yo quiero que usted oiga esta palabra. Mire lo que dice la Biblia. Vamos a entrar a la Biblia. Mire lo que dice la Biblia en el capítulo 118 del libro de los Salmos, versículo 7 en adelante. Mire esto, mire cómo trabaja esto. Mire qué lindo. A la gloria del Padre, del Hijo y la comunión del Espíritu Santo. Amén. Dice, si anduviere yo en medio de la angustia, tú me vivificarás. Tú me vivificarás. Contra la ira de mis enemigos extenderá tu mano y me salvará tu diestra. Jehová cumplirá su propósito en mí. Tu misericordia, Jehová, es para siempre. Repito. Si anduviere yo en medio de la angustia, Mire lo que dice: tú me vivificarás. Contra la ira de mis enemigos extenderá tu mano y me salvará tu diestra. Jehová cumplirá su propósito en mí. Tu misericordia, oh Jehová, es para siempre. No desampare la obra de tus manos. Padre, te damos gracias. Te ensalzamos, te glorificamos. Y te pedimos que nos hable y nos ministre con esta palabra y que podamos ser oidores y hacedores de tu palabra. En el nombre poderoso de Cristo Jesús, para la gloria de tu nombre, clamamos creyendo que así tú lo harás, Dios. Y te doy gracias por todo lo que tú harás en este día. Gracias, Señor, en el nombre de Jesús. Amén, amén, amén. Su propósito en mí. Entonces, mire lo que dice aquí. Oiga esto. Este salmo es un salmo de David. Es un salmo de acción de gracia por el favor de Dios. O sea, este hombre en este salmo le está dando gracias a Dios. Pero mira la manera que este hombre le da gracias a Dios. Mire cómo este hombre le da gracias a Dios. Dice: delante de los dioses te cantaré salmos. Me postraré hacia tu santo templo y alabaré tu nombre por tu misericordia y tu fidelidad. Misericordia y fidelidad. Oye esto, porque has engrandecido tu nombre y tu palabra sobre todas las cosas. Este hombre está dándole gracias a Dios. ¿De qué manera? Engrandeciendo su misericordia y su fidelidad. Dando testimonio de su misericordia y su fidelidad. Hermano, mire. La Biblia dice que por la misericordia de Dios, usted y yo no hemos sido consumidos. Nuevas son cada mañana su misericordia. Pero la Biblia dice que su fidelidad es para siempre. Dios es un Dios fiel a su propósito. Dios no lo mueve en tus lágrimas. Dios no lo mueve en, amén, tus tristezas. A Dios lo mueve su propósito. Amén. O sea, nosotros tenemos que entender que Dios no se mueve por emociones nuestras. Dios se mueve por su propósito. Cuando tú miras a Pablo, Pablo le rogó a Dios, hermano, le rogó. Usted sabe que orar no es lo mismo que rogar. Amén. O sea, rogar, estamos hablando de algo más profundo. Rogar. Que le quitara un aguijón. Tres veces rogó. Tres veces rogó. ¿Y qué le dijeron? Bástate con mi gracia. Porque mi poder, ¿ve? Mi propósito es que tú te fortalezca y que se logre mi propósito. Me dice, porque mi gracia. Bástate con mi gracia porque mi poder se perfecciona en tu debilidad. O sea, mi propósito, necesito tu debilidad para yo lograr mi propósito. Se fueron. Eso es una malanga, wow. Eso es un malangazo, amén. O sea, Dios necesita tu debilidad para él lograr su propósito. ¿Y qué hablamos de debilidad? Bueno, dice la Biblia que entonces este hombre entendió. ¿Y qué dijo? Pues de buena gana me voy a gloriar en mis debilidades. Hello, se oye. Porque ahora entiendo que cuando soy débil, entonces soy fuerte. Hello, se oye, ¿ve? Entonces cuando soy débil, soy fuerte porque estoy en tu propósito. ¿Ve? Soy fuerte porque mi debilidad hace que tu poder se perfeccione en mi debilidad. Entonces, hermano, esto es palabra de Dios, esto no es palabra del evangelista, esto es palabra de Dios. Ahora, tenemos que llegar entonces a esa expresión, no en la palabra que hablemos, sino en nuestra vida. Gloriarnos en nuestras debilidades. O sea, reconocer que nuestras debilidades son las que hacen que el propósito de Dios se vuelva. Por eso es que muchas veces, hermano, amén, ¿qué dice la Biblia? Dios tiene que disciplinarnos para que participemos de su santidad, que es su voluntad, que es su propósito. Tiene que disciplinarnos. Amén, gloria al Señor, porque al hijo que Dios ama lo disciplina. ¿Pero por qué lo disciplina? Amén, porque nos endurecemos. Por eso es que la Biblia dice que no seas como el mulo, no relinche ninguno, alábalo. No seas como el mulo, no seas como el caballo, sin entendimiento. Que hay que amarrarlo con freno, con quebestro, para que se acerque a ti. Ve, hay gente, hermano, amén, que se ponen duro. ¿Qué le pasó a Israel? Un pueblo rebelde y contumaz. ¿Ve? Entonces, que son gente que se hacían fuerte, rebelde, amén, se oponían a lo que Dios quería, se ponían duro de servir. Entonces, aquí está diciendo, amén, que en su debilidad es que el poder de Dios se perfecciona. Por eso Dios coge lo vil, lo menospreciado. Dios coge lo que no es para deshacer lo que es. Amén, gloria al Señor. Lo débil de Dios es más fuerte que los hombres. Entonces Dios quiere que nosotros entendamos eso. Y hay gente que tiene que entender eso. Amén. Hoy, parte del propósito de Dios, amén, en tu vida y en mi vida, es que nosotros seamos barro en las manos de un alfarero. Ve, que nosotros entendamos, hermano, que este tesoro está en un vaso de barro. Para que la excelencia del poder sea de Dios y no sea de nosotros. Entonces, la Biblia habla de ese alfarero, gloria al Señor, que dice la Biblia que la vasija que hacía se echó a perder en sus manos. Está hablando de Israel. ¿Por qué se echó a perder en sus manos? Amén. Porque en vez de dejar que su debilidad Dios la usara, ellos quisieron hacerse fuerte por ellos mismos. ¿Ve? Ellos quisieron tener lo que todavía no era la voluntad de Dios ni el propósito de Dios que ellos tuvieran. Entonces hay gente que en esta hora preciosa tienen que entender esta palabra. La fidelidad de Dios. Amén, gloria al Señor. Por eso la Biblia dice que mantengamos firme sin fluctuar la profesión de vuestra esperanza. Porque fiel es el que prometió. La fidelidad de Dios, hermano. Si nosotros logramos entender que la fidelidad de Dios tiene que ver con su propósito. Mira lo que dice la Biblia. Que aunque usted sea infiel, Él permanece fiel. Hello, se oye. Él permanece fiel. Por eso usted ve que Israel, aun con su infidelidad, Dios permaneció fiel a sus promesas. Amén, gloria al Señor. ¿Y cuántas veces Dios perdonó a Israel? ¿Cuántas veces Dios le dio oportunidad a Israel? Dice que cuando los hacía morir, entonces ellos buscaban a Dios. Pero volvían y volvían a lo mismo. Por eso dice en el libro Oseas, porque Dios soy y no soy hombre. Porque como Él no es hombre, Él es Dios que es amplio en perdonar, misericordioso y clemente, tardo para la ira y que se duele del castigo. Amén, gloria al Señor. Por eso no destruyó a Israel. Por eso, amén, siguió tratando con Israel, por su fidelidad. Entonces, cuando tú miras a este hombre, mire lo que dice, amén. Porque has engrandecido tu nombre y tu palabra sobre todas las cosas. Mire, entre todas las cosas está usted, estoy yo y está todo, todas las cosas. Su nombre, su palabra está por encima de usted. Por eso es que Dios no se mueve por tus sentimientos ni por los míos. Por eso es que Dios no sé, cuánta gente, hermano, tú sabes cuánta gente han ido llorando al mismo infierno, llorando. Pero no, una lágrima no mueve a Dios. Una lágrima no mueve a Dios. ¿Ve? Por eso es que hay gente que tienen que escuchar esto. Porque a veces, gloria al Señor, esa lágrima que nosotros estamos derramando es una lágrima porque no me dieron lo que yo quería. Porque no me dio Dios lo que yo le pedí. Pero es que Dios no está moviéndose conforme a tu necesidad. Dios se está moviendo conforme a su propósito. Y a veces esa lágrima es necesaria porque es parte del propósito. Irán andando y llorando los que llevan la buena semilla la preciosa semilla, irán andando y llorando. Es necesario que a través de muchas tribulaciones entremos al reino de los cielos. Es necesario. Es el propósito de Dios en mí. Que la tribulación me produzca paciencia. Por eso, hermano, este salmo lo escribe un hombre perseguido por Saúl injustamente. Un hombre, su hijo se levantó en contra de él. Un hombre, su consejero lo traicionó. O sea, esto es un hombre que ha sufrido los estragos de la persecución, de la traición. ¿Por dónde no buscó Saúl a David? Por todos lados, hermano. Amén. Desiertos, montes. Por todos lados buscó a David. Pero nunca Dios entregó a David en las manos de Saúl. Pero había un propósito. Todas esas persecuciones eran parte de un propósito. Su propósito en él. Cuando usted mira ahora, amén, gloria al Señor. Y usted ve, ¿verdad? En esta hora, la totalidad o el fruto, vamos, para que usted me entienda. Amén. Cuando usted ve ahora el fruto de todas esas persecuciones, el fruto de todas esas vivencias de este hombre, ¿cómo lo vemos, hermano? Que aun cuando en Hebrón fueron a ser los reyes, ¿qué dijo el pueblo? Antes de ahora, tú eras el que sacaba a Israel para la guerra y lo traía con victoria. O sea, que aún todo lo que este hombre estaba viviendo, sufriendo, había un propósito de Dios. Porque este hombre, el mismo pueblo, lo aceptó como rey. ¿Usted sabe algo? A Saúl no lo aceptaron, porque a Raúl lo pusieron. Dios puso a Saúl como rey. El pueblo no fue el que eligió a David, a Saúl. Fue Dios el que lo puso a él como rey. Pero en este caso de David, amén, gloria al Señor, tras que Dios lo llamó, también el pueblo lo eligió. O sea, el pueblo lo reconoció como rey. Antes de ahora, tú eras el que sacaba a Israel para la guerra y lo traía con victoria. O sea, nosotros hemos visto, ¿ve? Y lo ungieron en Hebrón. Allí lo ungieron como rey. ¿Pero por qué? Porque todo lo que él vivió fue parte del propósito de Dios para llevarlo al lugar que Dios determinó. No solo eso, mire ahora el propósito de Dios. Como estos salmos nos enriquecen espiritualmente, nos enseñan, amén, nos consuelan, nos dan esperanza. ¿Por qué? Porque mire lo que sigue diciendo. El día que clamé, me respondiste, me fortaleciste con vigor en mi alma. ¿Ve? Porque este hombre era un hombre que clamaba a Dios. ¿Y qué hacía Dios? ¿Le quitaba la prueba? No, si era parte de su propósito. Lo que hacía era fortalecerlo. En un momento dado, David perdió el deseo de seguir luchando. Y dice la Biblia que hizo una expresión de que había más que un paso entre él y la muerte, porque Saúl como quiera lo iba a matar. Y ahí dice la Biblia que llegó Jonatán, y dice la Biblia que fortaleció sus manos en Dios. ¿Cómo lo fortaleció? Diciéndole: tú serás rey en Israel y yo seré el segundo. Y mi padre que te está siguiendo y persiguiendo lo sabe. O sea, de esa manera fortalecieron a David. Recordándole quién era. Recordándole que había un propósito de Dios en su vida. Por eso, hermano, mira, a ti no te va a ayudar mucho, amén, gloria al Señor, lo que los hombres digan de ti. A ti no te va a ayudar mucho el título que tú puedas tener. A ti lo que te va a ayudar es no perder, amén, de perspectiva, que hay un propósito de Dios en tu vida. Amén. Que es el propósito de Dios en ti. Tú lo que estás viviendo ahora, ¿quién será aquel que diga que sucedió algo que el Señor no mandó? La Biblia dice que Dios no aflige ni entristece voluntariamente a los hijos de los hombres. Siempre Dios tiene un propósito en todo lo que pase en tu vida. ¿Qué dice la Biblia? A los que aman a Dios, todas las cosas le ayudan a bien. conforme al propósito al cual han sido llamados. ¿Sabe? Te ayuda bien, te ayuda aunque tú no lo entiendas. Lo que tú no comprendas ahora lo entenderás después, pero ayuda bien porque es conforme al propósito, al propósito. Hay cosas que usted y yo no vamos a entender, amén. ¿Por qué no lo vamos a entender? Porque Dios se encubre. Dios es un Dios que se revela, pero también se encubre. La Biblia dice, hermano, que son inescrutables, insondables los juicios, los caminos de Dios. ¿Sabe? No podemos alcanzar, saber todo el libreto, amén, lo que Dios está haciendo, porque tiene que ver con fe. Esta gente, dice la Biblia, que no alcanzaron lo que le prometieron. Pero la Biblia dice que ellos esperaban, ellos lo estaban esperando, lo que se le había prometido, pero no lo alcanzaron. Pero hoy en día son los héroes de la fe. O sea, que hay gente, hermano, que no entienden que muchas veces el propósito de Dios no es que tú llegues a la cima. El propósito de Dios es que tú creas que Él te puede llevar a la cima. Alábalo si puede ver. A veces el propósito de Dios no es sanarte. El propósito de Dios a veces es que tú creas que Él te puede sanar. Amén. Porque esta gente no alcanzaron lo que se le prometió, pero hoy en día se le llaman los héroes de la fe. ¿Por qué? Porque vivieron, número uno, creyéndolo. Número dos, confesándolo. Número tres, dice la Biblia, saludándolo de lejos. ¿Qué dice la Biblia? Que sin fe es imposible agradar a Dios. Lo que le importa a Dios es la fe. De que si lo alcanzas o no lo alcanzas, no te van a premiar por alcanzarlo. Te van a premiar por creerlo. Amén, por creerlo. Fíjate que le dijeron a aquel hombre que enterró el talento. Venga, si tú sabes que yo siembro donde no ciego, ¿por qué no se lo diste a los banqueros? Si se lo había dado a los banqueros, aunque no los hubiera, pero ya hubiera recibido lo mío. Mire qué cosa sencilla. Pero no creíste ni en eso. No hiciste nada. Amén, gloria al Señor. Y hay gente, hermano, que nosotros estamos muy distorsionados en muchas cosas espirituales, hermano. Porque nosotros pensamos que fe es recibirlo. No hay gente que no lo recibieron y son héroes de la fe. Son gente que están escritos ahí para nuestra enseñanza. Amén, gloria al Señor. Entonces, hoy Dios nos está enseñando, amén, que es el propósito de Él en mí, es el propósito de Dios en ti. Que lo que tú estás viviendo es el propósito de Dios en ti. Tú no lo entiendes, tú no lo comprendes. Y no me venga con que si el diablo, no, el diablo no tiene parte ni suerte en su vida. Amén. El diablo no tiene parte ni suerte en su vida. El diablo, Cristo lo venció en la cruz del Calvario. Amén. Y si tú eres parte del cuerpo de Cristo, amén, tú eres parte del cuerpo del Cristo resucitado, que venció al diablo, le quitó las almas en que él confiaba. La Biblia dice más. La Biblia dice que los exhibió públicamente triunfando sobre ellos en la cruz. Triunfó sobre ellos en la cruz. La cruz, amén, habla del triunfo de Cristo sobre los demonios, el infierno. Y la Biblia dice que su vida y mi vida está escondida en Cristo Jesús. Entonces, mire qué cosa linda, porque este hombre dice, me fortaleciste con vigor. ¿Qué dice la Biblia? Que Dios siempre te dará la salida, ¿para qué? Para que puedas soportar, porque Dios no te va a quitar hasta que la paciencia tenga su obra completa. La obra es el propósito, por eso es que él termina esa oración diciendo, no abandone la obra, no desampare la obra de tus manos. Yo soy la obra de sus manos, tú eres la obra de sus manos. ¿Qué dice la Biblia? Que usted y yo somos hechuras de Dios, creados en Cristo Jesús, para participar en unas obras, en un propósito que Dios tenía de antemano, para que nosotros andemos en ese propósito. Yo voy camino a ese propósito, usted está camino a ese propósito. Pero es necesario que nosotros entendamos esto, hermano. Amén. Por eso, mire lo que sigue diciendo el salmista.
1: Dice, te alabaré, oh Jehová, todos los reyes de la tierra, porque han oído de los dichos de tu boca y cantarán de los caminos de Jehová, porque la gloria de Jehová es grande, porque Jehová es excelso, atiende al humilde, mas al altivo mira de lejos. Esto es un hombre testificando, hermano, de lo que Dios ha hecho en él, de lo que Dios ha hecho en él. Amén. Todos los reyes de la tierra te alabarán. Amén, gloria al Señor. Pero dice la Biblia, amén, gloria al Señor, porque la gloria de Jehová es grande. Amén, gloria al Señor. Entonces, ahí entramos a lo que dice el capítulo 138, versículo 7. Si anduviere yo en medio de la angustia. Entonces, si usted mira ese texto, quiere decir que hay momentos dados que vamos a estar en angustia. Si anduviera, la palabra andar es vivir. Si yo viviera en medio de la angustia, si a mí me tocara vivir angustias, Él me va a vivificar. La palabra vivificar es dar vida, pero también es dar fuerza. Amén. Es alertarnos, darnos aliento, darnos fuerza, fortalecernos. Tú me vivificarás. Cuando yo anduviere en medio de la angustia, no es que tal vez tú me vivifiques, no, Él me vivificarás. Tú me vivificarás. O sea, tú me vas a dar la fuerza. Porque tú tienes un propósito conmigo y tú no vas a abandonar la obra de tus manos. Hermano, no hay nadie que pueda sacarte de sus manos. La Biblia dice que yo soy el pastor. Las ovejas oyen mi voz y me siguen. Y yo le doy vida eterna y no perecerán jamás, ni nadie la arrebatará de mis manos. Amén. Esa palabra, tú tienes que recibir esa palabra. Nadie la arrebatará de mis manos. Ni angustia, ni hambre, ni espada, ni desnudez, ni lo presente, ni lo porvenir, ni la muerte, ni la vida, ni lo alto, ni lo bajo. Ninguna cosa creada podrá apartarnos del amor de Dios. Hermano, ese es el problema. El problema es que Satanás, el Señor lo reprenda, con su engaño, nos ha engañado. Y usted no se ha dado cuenta por la ignorancia, amén, cómo él ha engañado mucha gente que cargan Biblia, como que haciéndoles pensar a ellos que todo es el diablo. Y todo es el diablo. Y el diablo me está atacando. Y tenemos una mente de demonios. Alábalo. Amén. Todo es el diablo. Y el diablo me está atacando. Y el diablo me está haciendo la guerra. Pero venga acá, hermano. ¿No dice la Biblia que el que es de Dios, Dios le guarda y el maligno no le toca? ¿No dice eso la Biblia? Ve acá, la Biblia no dice, oiga esto, que nos ha dado poder y autoridad de hollar serpientes y escorpiones y sobre toda fuerza del maligno y nada nos dañará. ¿No lo dice la Biblia? Hello, se oye. Eso es lo que dice la Biblia, hermano. Pero Satanás nos ha engañado. Entonces, la gente que vive un evangelio sin conocimiento, que lo viven de emociones, pues siempre están sintiendo. Entonces hoy yo quiero que usted oiga, porque yo no estoy hablando de mí, yo estoy hablando de lo que dice la Biblia. Si anduviere yo en medio de la angustia, Él me va a vivificar. Hermano, mire, yo llevo 33 años sirviendo al Señor. Yo he tenido muchas angustias, pero de todas ellas me ha librado Jehová. ¿Cómo lo ha hecho? A veces ni me he dado cuenta cómo lo ha hecho. Amén. ¿Cómo lo ha hecho? No te puedo testificar exactamente cuándo lo hizo y cómo lo hizo. Yo sí puedo decirte, Ebenezer, hasta aquí me ha ayudado Jehová. Hermano, nada nos dañará, dice la Biblia. ¿Qué dice la Biblia? Debajo de sus alas, ¿qué estamos? Seguro, estamos seguros. Caerán a tu lado 1,000, 10,000 a tu diestra, más a ti. Eso lo dice la Biblia. Entonces, ¿cuál es el problema con el diablo? ¿Cuál es el problema de nosotros, esa mente diabólica y el propósito de Dios? Imagínate, yo me imagino, imagínate si nosotros fuéramos José. Ay, el diablo está usando a mis hermanos, este diablo. Mira, el diablo, la mujer de Potifar, este diablo, este demonio. Alábalo. Mira, este carcelero, mira, mira aquel que, este demonio me engañó, me dijo que se lo iba a decir a Faraón, de, que yo interpreto sueños, que se iba a acordar de mí. Imagínate, imagínate José reprendiendo al diablo. Señor, reprende al diablo, mis hermanos, mira dónde me metieron, esta cinterna. Señor, reprende al diablo, mira dónde estoy aquí, esclavo de Potifar, sirviente. No, ¿qué dice la Biblia? Que donde quiera que iba José, como era un propósito de Dios, Dios lo ponía en gracia. Hermano, en esta gracia la Biblia dice que usted y yo estamos firmes. Esto no es una fiebre, esto es una emoción. Deje de estar viviendo un evangelio de emociones. De que si yo siento, de que si yo siento. Déjela sentir ese. Amén. Deje el sentir ese. Y comience a creerle a Dios. Comience a creer que usted es lo que Dios dice que usted es. Que usted es una obra de sus manos. Que Dios está haciendo una obra y el que comenzó la buena obra la va a perfeccionar hasta el día de Jesucristo, hermano. Amén. Entonces hay a veces, hermano, gloria al Señor, que nosotros como que nos entontecemos en medio de la angustia. En medio de la angustia, amén, Dios nos va a vivificar. Pero es conforme a su propósito. Conforme a su propósito. Conforme a su propósito. Es que Dios está trabajando con nosotros. Pero mira lo que él dice. Contra la ira de mi enemigo. Mire lo que dice. Extenderás tu mano y me salvará tu diestra. Fíjense que este hombre no está hablando con titubeo. Este hombre no está hablando con duda. Este hombre no está hablando con un fastasmeo, como dice la gente. No, este hombre está hablando con certeza, con seguridad, con convicción. Pero como dice, contra la ira de mis enemigos, extenderás tu mano. No es que tal vez lo extienda, no es que tal vez, no. Extenderás tu mano. Yo sé a quién yo he creído, dijo Pablo. Amén. O sea, extenderás tu mano y me salvará tu diestra. ¿Tú sabes lo que es salvar? Libertar. Dios me va a liberar de mis enemigos. Ahí está en la vida de David. Nunca Saúl pudo matar a David. Nunca Dios lo entregó en sus manos. Amén, gloria al Señor. Mire su hijo. Nunca el hijo pudo hacerle nada a su padre. Nunca el consejo de Aitofé no pudo, amén, gloria al Señor, lograr el propósito que tenía Aitofé para que lo mataran, para que desaparecieran a David. Le dijeron, amén. Le dijeron a este hombre, amén, gloria al Señor, tú busca la vida de un hombre, le dijo Aitofé. Como quien dice, tú lo que tienes que matarlo es, una vez que tú lo mates a él, olvídate, ya tú, todo ese ejército te va a servir a ti. Y le dijo cómo tenía que matarlo y cómo lo podía coger. Y dice la Biblia que era el consejo acertado. O sea que si hacían lo que Aitofé dijo, lo iban a matar. Pero Dios lo libró de sus manos. Pero vemos la certeza. ¿Por qué, hermano? Porque había un propósito de Dios. Dios dijo que él sería el rey de Israel. Dios dijo que, amén, su trono sería perpetuo. Amén, gloria al Señor. O sea, hermano, nosotros tenemos que entender que el propósito de Dios nadie lo puede anular. Dice la Biblia que antes que hubiera día yo era y no hay quien de mi mano libre y lo que yo hago, ¿quién lo estorbará? Nadie puede estorbar el propósito de Dios, hermano. El propósito que Dios tiene contigo y conmigo, nadie lo puede estorbar. Se levantarán por un camino contra ti, pero por siete tendrán que huir delante de ti. Con ellos está el brazo de carne, contigo está Jehová para pelear tus batallas. Porque hay un propósito de Dios. Hermano, yo creo que este día, esta palabra, usted la necesita escuchar. Ustedes necesitamos atesorar esta palabra. Esta palabra es para siempre. Hay un propósito de Dios que nadie podrá, amén, arrebatarte de sus manos. ahí está Dios. Siete veces cae el justo, vuelve y lo levanta. Cuando el hombre cayere, no quedará postrado porque Dios lo sostiene de su mano derecha. Amén. Dios está ahí, hermano, con nosotros. Dios está ahí guardando la salida, guardando su entrada. Amén. Gloria al Señor. Es tremenda esta palabra, hermano. Si usted la recibe de parte de Dios, esta palabra le va a hacer bien. Porque hay gente que están viviendo a tientas. Hay gente que tú lo que estás enfocado en tu necesidad. Tú no estás mirando el propósito. Tú lo que estás enfocado, amén, en lo que tú, el deseo de tu corazón. Tú no estás enfocado, amén, en el propósito de Dios. Tu mente es salir de tu necesidad. Tu mente es que Dios te ayude en lo que estás viviendo. En tu mente no está el propósito de Dios. Y lo que va a prevalecer, dice la Biblia, que muchos pensamientos hay en el corazón del hombre, pero el consejo de Jehová es el que permanecerá. O sea, el propósito de Dios es el que va a permanecer. No va a permanecer tu necesidad. No va a permanecer tu sentimiento, tu lágrima. Eso no va a permanecer. Va a permanecer su voluntad, su designio, su propósito. ¿Qué dijo Jesús? Mi alma está angustiada hasta la muerte. Mi alma está angustiada. Sus lágrimas eran como gotas de sangre. ¿Pero qué dijo? ¿Qué haré? No, si para esta hora yo he llegado. Alábalo si puede ver. Yo estoy en un propósito. Eso es lo que Jesús está diciendo. Amén. Pero yo estoy en un propósito. Mi alma está angustiada hasta la muerte. Pero yo estoy en un propósito. Hay un propósito de Dios en mi vida. Amén. Yo vine a eso, a dar mi vida en rescate por mucho. Ese era el propósito. En Getsemaní, como le dije. Amén. ¿Qué dijo claramente? Él, pasa de mí esta copa. ¿Pero qué le dijo? Pero no sea como yo quiera, sino como tú quieras. Cual sea tu propósito. Hello, se oye. Por eso cuando Pedro le dijo, empezó a reconvenirle, ¿cómo tú vas a ir allá? No permitas eso, que te maten. Quítate delante de mí, Satanás. ¿Por qué pone la mirada en las cosas de los hombres y no en la de Dios? ¿Por qué no pone la mirada en el propósito de Dios en vez de estar poniendo en la de los hombres? En que me hace falta esto, en que por qué yo sufro esto, en que por qué yo estoy llorando por esto, en por qué me dejaron solo, en por qué se fueron, en por qué no me salen las cosas. En vez de estar llorando por eso, ¿por qué no pone la mirada en el propósito de Dios? ¿Por qué no pone la mirada en las cosas de Dios? Y la estás poniendo, porque ese es el papel del diablo. El papel del diablo es que usted y yo pongamos la mirada en nosotros. Y aquí el propósito no somos nosotros. Él no se oye, ¿ve? Aquí nosotros no somos lo importante. Aquí lo importante es el propósito de Dios. Nosotros, porque el propósito de Dios. Mire la iglesia. Oiga esto. Por más que le han tirado a la iglesia dice que las puertas del infierno no prevalecerán contra la iglesia. La iglesia nadie ha detenido el propósito de Dios. Amén. Dios ha seguido en su propósito y han matado gente, hermano cristiano, y han quemado iglesias y han matado gente, pero el propósito de Dios nadie lo puede matar. Él no se oye. El propósito de Dios nadie lo puede matar. Amén. Dice la Biblia que no le temas a aquel que puede matar tu cuerpo. Teme a aquel que puede coger tu alma. Amén. Tu vida, echarla al infierno. En ese es el que tienes que temer. Amén. Gloria al Señor. Pero ahora mismito, hermano, gloria al Señor. La Biblia dice claramente, hermano, que Dios es el que humilla y Dios es el que ensalza. Dios es el que mata y Dios es el que da vida. Ve, aún la muerte del justo, dice la Biblia, que es que Dios lo saca de la aflicción y lo lleva al descanso. Es un propósito de Dios. Aún la muerte, dijo Pablo, que era ganancia cuando es en el propósito de Dios. Entonces hay gente que en esta hora tienen que entender, gloria al Señor, que nosotros somos la obra de sus manos. La obra de sus manos. O sea, nuestra vida está en las manos de Dios para un propósito. Por eso él dijo ahí claramente, Jehová cumplirá su propósito en mí. Gloria a Dios. Ahí no dice Jehová contestará mis peticiones. Alábalo. Ahí no dice Jehová me va a ayudar con este problema. Ahí no dice, no, ahí dice Jehová logrará su propósito en mí. Amén, gloria al Señor. En mí. Hermano, si yo no hubiera ido preso 16 años de mi vida, yo no estuviera aquí. yo no estuviera aquí. Y fui inocentemente a la cárcel. No, hermano. Nosotros tenemos que oír esta palabra y tenemos que entender que hay un propósito. Todo el que me está escuchando, Dios tiene un propósito en ti. Y tú eres la obra de sus manos. Entonces hoy, cuando tú te pones a mirar, ¿qué nosotros somos? Hermano, nosotros somos cuerpo de Cristo. Pero la Biblia dice que los que antes conoció, a esos fueron los que Él predestinó. Y a los que predestinó, a estos fueron los que Él llamó. Y a los que llamó, fueron los que Él justificó. Alábalo si puede ver. Que cuando tú miras, hermano, somos el propósito de Dios para que el carácter de Cristo se forme en nosotros. ¿Ve? Pero ahora mismito nosotros vemos estas cosas y oímos lo que está hablando la palabra del Señor. Y muchas veces nosotros comparamos eso con lo que yo estoy viviendo. Ese es el problema. O sea, pero lo que tú estás viviendo, oye esto, gloria al Señor, no está sucediendo porque quiera suceder. Porque mire lo que dice la Biblia. Vamos a la Biblia. Usted sabe que luego del Salmo 138 viene el Salmo 139. ¡Qué revelación! Alábalo. Amén. Mira lo que dice el Salmo 139. Oh Jehová, tú me has examinado y conocido. Dios sabe dónde tú estás. Dios sabe lo que tú estás viviendo. Mira cómo dice. Tú has conocido mi sentarme y mi levantarme. Dios conoce tu sentar y tu levantar. Dios lo conoce. Dios lo conoce. Y como Dios tiene un propósito, amén, gloria al Señor, pues Dios, conforme a su propósito, conoce tu sentar. Conoce, amén, tu levantar. Has entendido desde lejos mis pensamientos. Pues Dios tiene un propósito y Dios sabe cuando tus pensamientos son contrarios a su propósito. Dios sabe, amén, gloria al Señor, cuando lo que tú vas a hablar va en contra de su propósito. Mira lo que dice, amén. Has escudriñado mi andar y mi reposo. Todos mis caminos te son conocidos. Hermano, esto te va a ayudar. Pues si eres la obra de sus manos, seguro que sabe lo que piensa. Él está trabajando contigo. Él tiene un propósito. Tú eres la obra, tú eres el propósito de Él. Él tiene un propósito con tu vida. Y tú estás en la mano del que tiene un propósito con tu vida. Y sabe tu sentar, y sabe tu levantar, y sabe lo que tú estás pensando, y conoce todo. Dios conoce todo lo que hay en ti. No está la palabra en tu boca, Él sabe lo que tú vas a hablar. ¿Ve? Entonces, por eso es que a través de muchas tribulaciones vamos a entrar. Por eso, ¿por qué? Porque las tribulaciones, los padecimientos, Dios los está usando para llevarnos al propósito. Al propósito. Vamos a llegar conforme a todas esas cosas que Dios está permitiendo para llevarnos a su propósito. ¿Ves cómo remito el alfarero cuando hace una vasija? Pues hermano, tiene que meterle en el horno. Amén. Tiene que entonces sacarle cantos que tiene de más. ¿Ves? Gloria al Señor. Es un proceso, hermano. En ese tiempo tal vez no habían horno, pero había el sol. Lo ponían al sol. ¿Qué es tipo de qué? Del momento difícil, de la prueba. Amén, gloria al Señor. Entonces, ¿qué dice la Biblia, hermano? Dice la Biblia claramente que como el barro en las manos del alfarero, así somos nosotros. O sea que Dios tiene un propósito con esa vasija. Pero Dios conoce todos los elementos de tu vida y de mi vida. Sabe todo. Mira lo que sigue diciendo. Pues aún no está la palabra en mi lengua. He aquí, Jehová, tú la sabes toda. Detrás, delante, me rodeo. Mira lo que sigue diciendo. Pues aún no está la palabra en mi lengua. He aquí, Jehová, tú la sabes toda.

Hermano, por más que yo he llorado y he orado a Dios por cosas, no han cambiado, han seguido como estaban. No han cambiado. Usted no sabe todo lo que yo he derramado mi corazón delante de Dios para cosas que yo no quisiera que fueran como son. Amén, gloria al Señor. Pero lamentablemente Dios no las ha cambiado. ¿Por qué? Porque tienen que ver con el propósito de Dios. Tienen que ver con el propósito de Dios. Hay aguijones. Están ahí para Él usar tu debilidad. Hay aguijones que Dios está usando para usar nuestra debilidad. Amén, gloria al Señor. Entonces nosotros tenemos que entender, hermano, que Dios nos llama a que nosotros tengamos paciencia, longanimidad. ¿Ve? Dios quiere que el poder de Dios que actúa en nosotros nos ayude a que nosotros podamos tener paciencia, que es, hermano, sufrir las cargas, las luchas sin quitarnos, sin rendirnos, que es llevar peso encima de nosotros y no pararnos, seguir hacia adelante. ¿Por qué? Porque yo sé que hay un propósito. Hermano, si usted se pone a mirar la Biblia y se pone a observar la vida del apóstol Pablo, amén, mire todas las cosas que Pablo vivió y en ningún momento, ¿verdad? Gloria al Señor, cuando usted ve que él entiende el propósito de Dios, tú lo ves insistiendo. Una vez que Dios le dijo ya, bástate con mi gracia, pues entonces ahora empezó a gloriarse en su debilidad porque entendió el propósito, ¿ves? Pero ahora admito, cuando tú ves las epístolas que Pablo hizo en la cárcel, en ninguna de esas epístolas usted ve a Pablo pidiéndole a Dios que lo sacara de la cárcel. En ninguna de esas epístolas usted ve a Pablo pidiéndole a Dios que lo librara de la angustia que estaba pasando y del momento difícil. Al contrario, decía que esas cadenas eran la gloria de ellos, las cadenas de Pablo. Amén, que Pablo decía que sus prisiones estaban ayudando a otros. Al contrario, decía, regocijaos, otra vez le digo, regocijaos en una cárcel. En una cárcel, decía claramente, todo lo puedo en Cristo que me fortalece, en una cárcel. O sea, no vemos en ningún momento a este hombre en una prisión pidiéndole a Dios que lo librara de su prisión, pidiéndole a Dios que lo sacara de la cárcel. Es más, dice la Biblia que llegó a decir que para él es vivir es Cristo y el morir era ganancia. Porque él sabía que si moría, moría porque era el propósito de Dios. Y por eso el hombre en la cárcel no le pidió a Dios que lo sacara de la cárcel. ¿Por qué? Porque él sabía que era parte del propósito de Dios. Que aquella cárcel estaba redondeando para el beneficio del evangelio. Hello, ¿se oye? Amén. Porque el Pablo estar preso le daba ánimo a la gente al ver sus cadenas y al ver su sufrimiento para ellos no detenerse. Y usarlo a él como un espejo para ellos verse. Ve, gloria al Señor. Entonces hoy esta palabra es tan necesaria que usted la escuche, hermano, pero que usted la aplique a su vida. Y usted puede entender que entonces debemos de orar por el propósito. Por el propósito. Señor, ayúdame a entender el propósito. Dame sabiduría. El que esté falto de sabiduría, pídasela a Dios. Se la va a dar en abundancia. Amén. Para que entonces veamos, porque tiene que haber una razón, tiene que haber un motivo. Amén. Por eso Pablo dijo, por esta causa doblo mis rodillas. O sea, cada cosa tiene una causa. ¿Cuál es la causa? ¿Cuál es la causa? No esté llorando porque lo que no tiene. ¿Cuál es la causa de no tener lo que no tiene? Hello, ¿se oye? Porque tiene que tener una causa. Alábalo. Amén. La prisión de Pablo tenía una causa. Gloria al Señor. O sea, hermano, eso está escrito para nuestra enseñanza. Eso está escrito para nuestra enseñanza. Entonces, cuando tú buscas la Biblia dice claramente, hermano, amén, que Pablo en una prisión pudo decir, todo lo puedo en Cristo que me fortalece. ¿Por qué lo fortalecía? Porque estaba en el propósito de Dios. Cuando tú estás en el propósito de Dios, oye lo que te voy a decir, tú te conviertes en alguien invencible, porque es el propósito de Dios. Y nadie podrá detener la mano de Dios ni decirle a Dios qué tú haces. Amén, gloria al Señor. O sea, porque todos los habitantes de la tierra son considerados como nada. Él hace según su voluntad en el ejército del cielo y en los habitantes de la tierra. Y no hay quien le pregunte ni le diga qué haces.

0: O sea, el propósito de Dios, Dios lo hace con los habitantes del cielo y con los habitantes de la tierra. Y no hay quien detenga su mano. ¿Sabe? El propósito de Dios nadie lo puede vencer. Nadie lo puede anular, el propósito de Dios. O sea, Dios dijo y Dios hará. Dios habló y Dios ejecutará. Lo que pasa es que entonces, si no conocemos, amén, si no sabemos lo que somos, lo que tenemos, amén, gloria al Señor, lo que Dios nos ha dado, el propósito, el designio de Dios, pues entonces vamos a vivir conforme a nuestras circunstancias. Pero cuando sabemos, como Pablo sabía, yo sé a quién yo he creído. Yo sé a quién yo he creído. Yo sé a quién yo he creído. Amén. Conociendo esto, sabiendo esto, que el que padeció en la carne terminó con el pecado. Ve el saber, el conocer. Y Pablo conocía el propósito de Dios. Y no es que lo haya logrado, ya dice Pablo, ni que sea, pero prosigo a la meta. Del supremo llamamiento, que es el propósito de Dios. Por eso Pablo dice, de ninguna cosa hago caso. Oiga esto, ni estimo mi vida preciosa para mí mismo como cosa de yo aferrarme. O sea, Pablo está diciendo, no, olvídate de mi lloradera, olvídate de mi problema. Yo no me voy a aferrar a mí mismo. Yo lo que quiero es cumplir, que se logre el propósito de Dios en mí. Amén. Yo lo que quiero es que se logre el propósito de Dios en mi vida. Amén. Gloria al Señor. Detrás de eso voy. Amén. No pretendo haberlo alcanzado, pero me voy extendiendo a lo que está delante. Amén. Gloria al Señor. Y yo creo que hoy hay gente que este mensaje no le gusta a mucha gente, porque hay gente que tienen, ¿verdad? Gloria al Señor, un becerro de oro. Alábalo. Amén. Con su doctrina. Su doctrina es un becerro de oro. Su doctrina, gloria al Señor, es una vaca sagrada. Y hay gente que esta palabra le choca. ¿Por qué? Porque todo el tiempo nos han enseñado, amén, a que nosotros pidamos y pidamos y pidamos. Amén, gloria al Señor. Pero hermano, la fe madura, cuando la fe madura, usted entiende que usted está completo en Cristo. Y que Dios, gloria al Señor, todo lo que pertenece a la vida y a la piedad nos ha sido dado. Por eso es que cuando vamos a la oración, lo que vamos es a conectarnos, amén, gloria al Señor, en coinonía. Vamos al compañerismo, amén, a lo que tenemos en común, en lo que participamos, amén, gloria al Señor. Entonces, si yo participo de una naturaleza divina, esa naturaleza divina es la de Dios. Entonces, en Él, dice la Biblia, que Él es el todo que lo llena todo. Es que Él, dice la Biblia, que con Él estamos completos. Nada le falta a los que le temen. Los leoncillos necesitan y tienen hambre. Pero los que buscan a Dios no tendrán necesidad de ningún bien. Amén. No tendrán necesidad. ¿Por qué? Porque Dios conoce. Amén. Gloria al Señor. Lo que tú necesitas para que tú logres el propósito de Él. El propósito de Él. Fíjate que sé vivir en abundancia y sé vivir en escasez. Dijo Pablo. Por todo y en todo he sido enseñado. Era el propósito. Estoy en un propósito de Dios de aprender a contentarme en cualquiera que sea mi situación. Estoy en ese propósito. Porque mi situación no es lo importante. Lo importante es el propósito de Dios. Y esta palabra, hermano. Esta palabra le hace estrillar los dientes a cualquiera. ¿Por qué? Porque esta palabra a veces es la contrariedad de mis emociones. Es la contrariedad de lo que yo quiero. ¿Ve? Gloria al Señor. Porque nos han enseñado un evangelio de, amén, de que tú ates, desates, un evangelio de que confiese, declare, alábalo. Pero casi siempre lo que tú declaras es el beneficio tuyo. No te han dicho, declara que tú serás lo que Dios dijo que tú serás. No te dicen, declara que el propósito de Dios se cumplió. No, declara que esa casa es tuya. Declara que eso te va a dar Dios. Declara que lo que tú pises serás tuyo. Alábalo si puede, ¿ve? Por eso, hermano, ¿verdad? Yo le digo que si no nos exponemos a esta palabra, no va a cambiar nuestra manera de pensar. Nosotros sabemos que esta palabra no vuelve atrás vacía. Esta palabra Dios la va a usar. ¿Para qué? Para fortalecer tu hombre interior. para que tú puedas entender que tú no andas detrás de una necesidad, tú andas detrás de un propósito. ¿Ves? Gloria al Señor. Que tú no andas detrás de riqueza, no, tú andas detrás de un propósito. Un propósito de Dios. Que para lograr ese propósito, pues mira, para lograr el propósito de Dios en mi vida, ¿ves qué hizo? Me sacó de la cárcel. ¿No? Me dio una esposa. Esa esposa, ¿qué pasa? Esa esposa conforme al propósito que Dios tiene para conmigo. Usted sabe que hay gente que se han casado y cuando no es voluntad de Dios, no es propósito de Dios ese matrimonio, no está en el propósito de Dios. A veces esa mujer le hace la vida imposible a ese ministro. Amén. Igualmente cuando ella es la que tiene algún ministerio y eso no es de Dios, ese hombre es una piedra de tropiezo para ese ministerio. Pero cuando es conforme al propósito, esa mujer, amén, defiende más tu ministerio que tú mismo. ¿Verdad? Pero no solamente me dio mi esposa. Me dio una esposa que yo no tenía carro, me la dio con carro. ¿Por qué? Pues yo necesitaba un carro para ir a predicar. Luego Dios me dio un carro, ¿ves? Dios me dio un hogar, Dios me puso en gracia, Dios me abrió la puerta de la radio porque era su propósito, ¿ves? El propósito de Dios, el propósito de Dios, todo el tiempo. Pero eso no lo he pasado en alfombra roja. Han habido llanto, han habido lágrimas, han habido persecuciones. Han habido comentarios, han habido señalamientos, amén, de gente que Dios permite, porque es necesaria la tribulación. ¿Ve? Pero todo eso ha redondeado al propósito de Dios. Ve al propósito de Dios. Y qué lindo que hoy usted pueda entender eso. Amén. Es como un mosaico. O sea, Dios va armando las cosas, amén, para seguir conduciéndote al propósito que Dios tiene con tu vida y con mi vida. Pero ese propósito no se va a lograr en un abrir y cerrar de ojos. Ese propósito no se va a abrir, ¿verdad? Por eso es que él decía, por delante, por detrás me has rodeado. Yo estoy rodeado de Dios. Tu mano está sobre mí. Ve, gloria al Señor, porque tú estás trabajando con mi vida. Yo soy la obra de tus manos. Tal conocimiento, dijo, es demasiado maravilloso para mí. Tal conocimiento es demasiado. Fíjate que dijo, mi embrión vieron tus ojos y todo lo que tú hablaste de mí, conforme a lo que tú hablaste fue hecho. Y conforme, gloria al Señor, lo que Dios ha determinado con tu vida es que Dios va a ser. Amén, gloria al Señor. Es que Dios va a ser. Y por eso en esta preciosa hora, yo sé que esta palabra te va a ayudar. Amén. Qué lindo que esta palabra pronto va a estar a lo mejor por ahí para que usted la pueda volver a escuchar. Amén, gloria al Señor, su propósito en mí. Esto es un mensaje que yo creo que de vez en cuando debemos de escuchar. Amén, porque estamos muy centrados en nosotros, en mi necesidad, en lo que yo quiero, en lo que aquel tiene. A mí me gustaría tenerlo, ¿ves? Gloria al Señor. Pues Dios tiene un propósito con aquel y contigo no es el mismo propósito. Dios tiene otro propósito. Amén, ¿verdad? Dios está trabajando contigo conforme a un propósito que determinó. Porque aunque somos un solo cuerpo, cada miembro tiene una función. Y conforme a ese propósito de esa función, es que Dios nos va a guiar, ¿ves? Gloria al Señor. Por eso es muy importante que nosotros oigamos esta palabra, la meditemos, amén, gloria al Señor. La rumiemos, vamos a rumiar, amén, seguir masticándola durante el día, amén, que usted pueda entender que Jehová logrará su propósito en ti, porque su misericordia es para siempre. Amén. Con amor eterno te he amado, por lo cual te he prolongado mi misericordia. Ve, gloria al Señor. Entonces, es un amor eterno, amén, que Dios nos tiene, gloria al Señor. Y esa misericordia, que es la fidelidad de Dios también, uno significaba en el hebreo de la palabra misericordia, es amor fiel. Amén. Ese amor fiel de Dios, amén, es para siempre. Dios es un Dios fiel. Amén. Y como es fiel, es digno de confianza. Y es digno de usted confiar de que el propósito de Dios es lo mejor para usted. Lo mejor que hay es estar en la voluntad de Dios. Eso es lo mejor. Eso es la riqueza más grande que pueda tener un ser humano, es estar en la voluntad de Dios. Amén. Estar en la voluntad de Dios. Estar en el propósito de Dios. Amén. Gloria al Señor. Porque por más que te tiren, por más que te jalen, no podrán vencerte porque tú estás en el propósito de Dios. Por eso le dieron a Josué, nadie podrá hacerte frente en los días de tu vida, porque tú estás en el propósito mío. Tú vas a entrar a este pueblo a la tierra prometida. Amén. tú estás en el propósito que yo tengo contigo. Y nadie podrá hacerte frente los días de tu vida. Como estuve con Moisés, así estaré contigo. No te dejaré ni te desampararé porque estás en mi propósito. Entonces nosotros tenemos que entender, amén, lo fuerte que nos hace el nosotros estar en la voluntad de Dios. Por eso, en vez de estar llorando por tu necesidad, amén, preocúpate por estar en el propósito de Dios. De que no te salgas, te mantengas humillado bajo la mano poderosa de Dios hasta que los exaltare cuando llegara el tiempo. Amén, gloria al Señor. Por eso, en esta preciosa mañana, esta palabra, amén, yo sé que nos va a ayudar a seguir hacia adelante. Amén, vamos a seguir para adelante. Amén, su propósito en mí. Quiere decir que el problema que tú tienes, quítale ese nombre que tú le pusiste y dile a tu problema, tú eres el propósito de Dios en mí. Amén, tú eres otro facilitador. Amén, para el propósito de Dios. La circunstancia que tú estás mirando, cámbiale el nombre. Es un facilitador para llevarte al propósito de Dios. Gloria al Señor. Amén. No es una piedra de tropiezo. Amén, gloria al Señor. Es un impulso al propósito de Dios. Amén, gloria al Señor. Qué lindo es el Señor. Mi alma te adora. Ahí está Andrea Burel, dice amén. Claudia Rodríguez dice, gracias Dios mío por tu palabra. Gladys Ortega dice, gracias Piña por este mensaje. Gloria a Dios por eso. Johnny Arroyo dice, amén. Qué lindo. Juan Roa dice, gracias hermano por este mensaje. Dios le bendiga. Gloria al Señor. Por ahí está también Elba González dice, Dios lo bendiga. Dios siempre va a hacer la voluntad de Él en mí, mis hijos y su familia. Amén. Dice también, justo lo que necesitaba escuchar para este día. Qué bueno. Amén. Pablo Díaz dice, hermano Eliezer, yo me apunto para esa invitación. Amén. Gloria al Señor. Dice Juan Ramos, gloria, gloria, gloria a Jesús. Dice Joana Rotela, dice Ebenezer, hasta aquí Él cumplirá su propósito. Dice Piña, declaro que Joelito nos va a invitar a comer hoy. Amén, tú estás muy lejos. Gloria a Dios, dice María Solame. Dice gloria a Dios. Claudia Rodríguez dice gloria a Dios. Por ahí está también Iliana, dice amén. Gloria al Señor. Qué lindo. Amén, mucha gente aquí escuchando el mensaje y gozándose. Amén, qué bueno que Dios le hable. Amén, que Dios te ministre de una manera especial y que tú salgas vivificado por el poder de esa palabra. Amén, gloria al Señor. Hermana, confía en Dios y medita en su palabra. Lleva tus pensamientos a Cristo porque usted tiene la mente de Cristo. Eso dice Pablo Díaz por ahí. Amén. María Martínez dice amén. Gloria al Señor. Toda esa gente linda que han estado. Darcy Díaz, Dios bendiga. Pido oración por fuerza, fortaleza, resistencia, que no me dañe y estos pensamientos negativos. Todo eso, Cristo lo llevó a la cruz del Calvario. Olvídate, confía en Él que Él hará. En el mundo tendré aflicción, pero confía, yo he vencido al mundo. Dice, la fe no niega la verdad, atribulado, pero no angustiado. Eso es así. Erudina García, estoy oyendo, pero no podía describir. Amén. No podía escribir, dice. Amén, gloria al Señor. Por ahí está, alabado sea Dios, gloria al Señor. Crespo dice, gloria a Dios. Enit Tadit dice, Dios le bendiga, lindo día. Toda esa gente que están ahí, amén, los saludamos en el amor del Señor, esperando que Dios le bendiga rica y abundantemente. Esta noche estamos en la iglesia Jóvenes Cristianos de Coupey. Ahí estaremos con el pastor Héctor. Amén, Héctor Rodríguez, estaremos allá si Dios lo permite. Amén, en este día, en un culto conciliar, estaremos allá en la iglesia Jóvenes Cristianos de Gurabo. Amén, gloria al Señor, estaremos allá si Dios lo permite. Saludamos a Frankie Beltrán, gloria al Señor. Por aquí, gloria al Señor, de Tesa, el pastor William Morales. Dios te bendiga, pastor, para adelante. Amén, gloria al Señor, Dios bendiga a esa gente linda. Amén, gloria al Señor. Allá, amén, Dios incorporado. Dice, siervo, dame una llamadita. Hay victoria en Jesús. Amén, gloria al Señor. Sí, Señor. Amén, gloria a Dios. Toda esa gente linda, amén, que nos escuchan. Les saludamos de una manera especial. Ok, me están expidiendo el flyer de la actividad que tenemos en Florida. Amén, gloria al Señor. Déjame enviárselo por aquí. Amén, gloria al Señor. Si Dios así lo permite, estaremos por allá. Así que vamos para adelante, vamos para el cielo. Así que gloria al Señor. Estamos esta noche allá. Amén, ahí está el hombre de la Nutella. Qué difícil es dejar la Nutella. Amén, y el virus. Dios bendiga a toda esa gente linda allá. Amén, de Ponce que nos están escuchando. Les saludamos. Amén, gloria al Señor de una manera especial a todos ustedes. Mañana sábado en la mañana estaremos en un ayuno en la iglesia Fuente de Salvación Misionera del Pastor Padín allá en Vega Baja. Estaremos allá en Vega Baja, amén, en la Fuente de Salvación Misionera mañana sábado, amén, a las 10 de la mañana estaremos allí predicando. Y el domingo estamos, gloria al Señor, por ahí por Cupey, no podemos decir. Amén, pero estamos por ahí. Amén, gloria al Señor, porque es una sorpresa. Así que saludamos a toda esa gente que han estado hoy en sintonía. Gloria al Señor. Piña, te envía un abrazo a Añasco, de Raymond López. Dios te bendiga. Amén, Reinaldo López. Saludamos a Reinaldo. Amén, gloria al Señor. Y a toda esa gente, ¿verdad?, que han escuchado esta palabra y que yo sé que Dios le ha ministrado de una manera especial. Así que, amén, estamos contentos y queremos que usted, ¿verdad?, atesore esta palabra, se quede con ella y que Dios le use esta palabra de una manera especial para que usted, ¿verdad?, se aplaste su voluntad, la voluntad de Dios. Y que usted diga claramente que yo estoy en el propósito de Dios. Recibiremos de Dios el bien, el mal no lo recibiremos. Amén, Jehová Dios, Jehová quitó, sea el nombre de Dios bendito. Amén, gloria al Señor. Y yo sé que Jehová cumplirá su propósito en mí. Él no va a desamparar la obra de sus manos. Nada de lo que Dios empezó lo dejó a media. Todo lo que Dios empieza, Dios lo termina. Amén, gloria al Señor. Así que en esa seguridad usted tiene que andar de que Dios no va a abandonar la obra de sus manos. Siempre, siempre te ayudaré. Siempre te sostendré con la diestra de mi justicia, siempre, forever. Alábalo si puede, forever, alábalo si puede, forever. Mira, Joelito, nos vamos, amén, vamos a orar en esta hora preciosa, amén, para entregar mi participación, esperando que usted siga hacia adelante, vaya, gloria al Señor, al culto esta noche, congréguese, amén, gócese en la presencia del Señor, ¿verdad?, y gócese. Amén, gloria al Señor. Y, ¿verdad? Estamos contentos. Ni cuenta nos dimos, dice Andrea Burre cuando hablé inglés. ¿Ves? Gloria al Señor. Está frío, dice Marcelino. Marcelino, está frío allá en Whistler. Pues, agárrate del propósito de Dios. Marcelino, agárrate del propósito de Dios para que no te enfríe, alábalo, que no sea un freezing man, alábalo si puede. Vamos a orar en esta hora preciosa, darle gracias a Dios por esta palabra y por todo lo que Dios ha hecho con esta palabra en este día. Padre, en el nombre poderoso de Cristo Jesús, te damos gracias por tu amor, te damos gracias por tu misericordia y te pedimos en el nombre poderoso de Jesús que esta palabra la acomode a nuestro espíritu y nos ayude a ser hacedores de tu palabra y que podamos, Dios del cielo, ser barro en tus manos y que podamos aprender a contentarnos en cualquiera que sea nuestra situación porque es parte de un propósito que tú tienes con nuestra vida. Señor, en el nombre de Jesús, que diga el débil fuerte soy en este día y que pueda entender que tú nunca desampararás la obra de tus manos. El que esté enfermo, sánalo en esta hora por la llaga de Jesús. Visita al que está cautivo, libértalo en esta hora. En el nombre poderoso de Cristo Jesús, Señor, en esta hora nos vamos de este lugar, pero no de tu presencia. Ángeles, querubines, Señor, gloria al Señor, en esta hora se pasean en nuestro alrededor. Bendícenos con toda bendición espiritual, material. Ayuda a mis hermanos, bendícelos de una manera especial, Señor, y sobre todo, ayúdanos, Señor, en esta hora a entender tu palabra y ser hacedor de tu palabra. En el nombre poderoso de Cristo Jesús, esta noche, úsanos para la gloria de tu nombre. Usa a mi hermano Angelito, a mi hermano Julio, amén, a todos los predicadores que esta noche predicarán tu palabra. Dale sabiduría, dale entendimiento, dale revelación de tu palabra. Y usa, Dios mío, a tus siervos en esta hora. En el nombre poderoso de Cristo Jesús, para la gloria de tu santo nombre, te pido estas cosas creyendo que tú las has hecho y te doy gracias por haberlas hecho. En el nombre de Jesús, amén, amén, amén. Ha sido una bendición estar una vez más a través de Maranatha Radio Ministry, llegando a su consideración, esperando que usted siga hacia adelante en el Señor. Así que Dios te bendiga, hermanito. Dios te bendiga, hermanita. Shalom. Llévatelo, Joel.
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0: Mano, dame la mano. Gloria al Señor. Bueno, dele like, dele compartir. Gloria al Señor, que nos vamos a gozar en esta maravillosa mañana. Hoy es martes. Gloria al Señor. Te cases ni te embarques. No, no, no. Cristo te apartes. Gloria al Señor. Así que bueno, hoy es martes. Arrancamos en esta bendición linda. Bien acompañados de nuestro hermano ministro. Amén, gladiador, nuestro Vito, hermano
18: evangelista internacional.
19: Andolini,
0: exacto.
19: Fettuccini,
0: internacional, interplanetario,
19: capi,
0: nuestro hermano
19: Tutti Capi.
0: Alfonso Liotero, ¿qué está pasando, Peñita?
20: Dios bendiga a toda esa gente linda que están con nosotros.
0: No le podemos dar mucho título a
20: mí. No.
0: Porque el hombre
20: me da pacho. Mira, saludamos a toda esa gente linda que están ahí en sintonía en esta preciosa mañana del Señor. Este es tu programa, Un Nuevo Despertar. Hoy bajo el tema, cuando suban, baja.
0: Ay, santo. Suba, baja.
20: Brinca tú ahora que yo me canse. Sí. Gloria al Señor.
18: Tiene que ver con un elevador.
20: No, eso tiene que ver con eso. Mira, saludamos a toda esa gente linda que va en su vehículo, está en sus lugares de trabajo. A la gente que nos oyen a través del 1460M, les saludamos allá en Junco, en Humacao, en toda Ancagua, donde quiera que nos escuchen, les saludamos en el amor del Señor, esperando que Dios le hable, le ministre de una manera especial. Saludamos a Kelvin, a Kenny Casilla.
0: Pastor Kenny.
20: Y a Kevin de Loíza también. Nos gozamos anoche en la cumbre ministerial.
0: Qué bueno.
20: Amén, sí, estaba bueno anoche, nos gozamos. Así que estamos contentos en esta hora preciosa por esta oportunidad que Dios nos brinda, ¿verdad? De estar con ustedes, ¿verdad? Esperando que Dios nos ministre de una manera especial. Gloria al Señor para siempre. Y, ¿verdad? Y hablando uno de esas cosas que pasan en la vida, ¿verdad? Y una de las cosas que nosotros, ¿verdad? No, eso nos pasa muchas veces cuando nosotros, ¿verdad?, comenzamos en el Evangelio y cuando nosotros pues estamos en el camino de la, ¿verdad?, de la madurez, de madurar espiritualmente, porque eso es algo muy, ¿verdad?, muy, muy importante que la gente tiene que entender. El propósito de Dios con nosotros, aparte de salvarnos, ¿verdad?, Dios también en el proceso de Él trabajar con nosotros, quiere que nosotros alcancemos madurez. Dice la Biblia que seamos maduros, amén, ¿verdad?, en nuestra forma de pensar. Seamos niños en la malicia, amén, pero maduros en nuestra manera de pensar. Quiere decir que una de las metas de Dios para con usted y para mí es llevarnos a esa madurez, a que nosotros maduremos. Y cuando uno es niño, pues uno piensa como un niño, habla como un niño, juzga como un niño. Pero cuando ya uno es hombre, pues tiene que dejarlo de niño. Quiere decir que cuando ya uno madura, uno tiene que dejarlo de niño. Entonces nosotros vemos como mucha gente dentro de, ¿verdad?, de la viña del Señor, vemos mucha gente que no han madurado. O sea, no han madurado. ¿Por qué no han madurado? Porque siguen pensando como niños, siguen pensando como niños, siguen juzgando como niños, ¿ves? Gloria al Señor, y hablando como niños. Entonces, ¿verdad? Es muy importante que usted entienda eso. Por eso es muy, ¿verdad?, muy necesario que nosotros tengamos esa meta, la meta de madurar, la meta de crecer en el Evangelio, crecer espiritualmente, porque, ¿verdad?, es la voluntad de Dios. La voluntad de Dios, como dijo Pablo, dice, los que son maduros, amén, tengan el mismo sentir, ¿verdad? El mismo sentir que él tenía de no haberlo alcanzado, de que no era perfecto, pero proseguía a la meta, ¿ves? El supremo llamado. O sea que esa era, ¿verdad?, el sentir, la inclinación de los que han alcanzado madurez. Que aquí hay que seguir para adelante, que aquí hay que crecer, ¿verdad? Gloria al Señor, extendiéndose a lo que está delante, que habla de madurez, que habla de crecimiento. Y, ¿verdad?, y esto es algo que, si usted crece y madura espiritualmente, mira, Julio, gloria al Señor. Tráeme uno, alábalo. Gloria al Señor. Yo no sé si entonces, ¿qué sucede? Que todas estas son cosas que nosotros, ¿verdad?, tenemos que aprender y que tenemos que, ¿verdad?, que tenerlo como meta. Por eso cuando tú buscas, ¿verdad?, la Biblia dice que la senda de los justos es como la luz de la aurora.
2: Amén.
20: Que va en aumento, ¿ves? Eso habla de madurez en aumento. Entonces, ese aumento habla de eso, de madurez, de uno ir creciendo, porque esa es la voluntad de Dios, que nosotros crezcamos en el conocimiento, crezcamos, ¿por qué? ¿Por el beneficio de quién? Bueno, número uno, para el beneficio suyo, porque cuando usted madura, dice la Biblia, mientras más limpio, más fuerte usted es, ¿ve? Mientras más usted se limpie, más fuerte usted es, gloria al Señor. Entonces, mientras más usted vaya madurando, más fuerte usted se hace y más fácil se le hace luchar con cosas, porque hay muchas cosas que usted y yo estamos luchando que son niñerías de nosotros.
2: Y mira esto, Alfonso, que la Biblia dice que mientras el heredero es niño, en nada difiere del esclavo.
20: Exacto.
2: ¿Sabe? Que tiene un montón de beneficios y tiene un montón de cosas que están a disposición de él, pero mientras tanto es niño, todavía nada difiere del esclavo. Usted es la misma.
20: Mira lo que dice: el limpio de mano aumentará su fuerza. O sea, mientras más nosotros nos vamos despojando de las manos, ¿ves? Despojando de cosas que a veces tenemos en nuestras manos, amén, que, ¿verdad?, nos hacen, como dice la Biblia, despojó de todo peso y del pecado. Fíjate que el peso no habla de pecado. Una cosa es el peso y otra cosa es el pecado. Y a veces el peso son esas niñerías de que si aquel me habló, raíces de amargura, odio, enojo, ¿verdad?, ira contra alguien. Eso son niñerías,
2: Claro.
20: Amén. Te recuerdo cuando Dios le dijo a Jonás. Estaba como un nene allí llorando porque Dios perdonó a aquella gente.
2: Changuería,
20: eso son niñerías. Amén, niñería. Las contiendas, niñería. Alábalo si puede ver. Problemas en la iglesia, niñería. Niñerías.
2: Falta de madurez.
20: Falta de madurez, hermano. Mire, yo llevo que salí a cárcel. Oye, cumplo este lunes, cumplo 30 años de matrimonio.
2: ¡Santo!
20: 30 años. Eso yo creo que son de, ya yo son de, ya eso no son de plata, son de rubí. Alábalo. No,
2: mira, Yolito,
20: los de 30 años.
2: Para saber
20: qué clase metal es.
2: ¿Qué clase metal es?
20: Sí, que metal es oro.
2: Vamos a ver qué estándar de regalo te
20: pedí. Oro, plata, rubí. Yo creo que ya son un término de rubí.
2: Vamos a ver qué regalo espera Titi Judy, dependiendo los años, Alfonso.
20: Eso es lo bueno de uno siempre ser. ¿Verdad? Bondadoso con la esposa, que ya no hace falta ese momento. Mira para allá, de perla. Ah, no, chacho, ya eso está. Ya yo sé, esa perla ya está cerrada. Amén, gloria al Señor. De perla, eso, gloria al Señor.
21: Tarda mucho en formarse. Pues,
20: vamos a ir por San Juan por ahí, por la perla. Dávelo, super. a una vueltita por La Perla, por ahí cerca. Oye, una vez yo me metí para La Perla con Judy, con la nieta. Hecho, pues no supe dónde, y cuando vine a ver, estaba ya dentro de ti. Chacho, bro, y pues no sabía cómo salir. Chacho, y le pregunté a un tipo, y el tipo me miró, y dije, Judy, ese hombre, a esa gente no se le puede preguntar nada, la gente está ahí en su mundo. Chacho, le pregunté, y el tipo seguía con la vista, siguiéndome. Chacho, este hombre... Que es cierto, pero no la voy a llevar a La Perla, pues es peligroso. Amén, gloria al Señor. Así que estamos contentos, pero tú sabes que ahora mismo todas esas son cosas que, ¿verdad? Que por eso es necesario la madurez. Pero ¿qué pasa? Amén. Que la madurez no viene por los años que llevamos en el Evangelio.
2: Óigalo.
20: Porque hay gente que llevan años en el Evangelio y son inmaduros todavía. Ay, hay pastores que maduros, y Dios mío, pero este hombre es bien inmaduro. No. Amén. Ve, y igualmente evangelistas, ministros, claro, que llevan años, pero todavía están inmaduros. Todavía ellos, tú los oyes hablando como que la salvación se pierde por tú comerte un hamburger, alábalo. Uh-huh. Amén, dice, pero mira que inmaduro este hombre. Uh-huh. Esa gente que porque se se pusieron las tenis sin media, esa gente, el diablo, claro, se los va. Eso es inmadurez, hermano, eso es inmadurez. Ah, porque lo vi comiendo allí en un restaurante chino.
2: Sí. Lo vi riéndose mucho.
20: Sí, ya eso es inmadurez, eso es inmadurez.
2: Había un muñequito que hacía así. Sí. Y ya eso lo escandaliza.
20: Sí, inmadurez. O sea, mucha gente inmadura. Entonces, esa inmadurez no solamente te afecta a ti, sino que afecta a la gente que tú ministras. Claro. Si tú eres inmaduro, tú vas a ministrar en la inmadurez tuya. Exacto. ¿Eh? Y entonces, eso es algo, mi hermano, y por eso...
2: Esa es tu enseñanza.
20: Sí, por eso es que hoy este tema es muy importante. ¿Eh? Cuando suban, baja.
2: Uh-huh. Ay, ay, ay.
20: Eso es madurez. ¿Eh? Cuando suban, pues tú bajas. Gloria al Señor. Pero hay gente que no, que cuando ellos suben, ellos miden fuerza con el que subió.
2: Ay, ay, ay.
20: Entonces eso es inmadurez, porque a ti no te mandaron a medir fuerza. A ti no te mandaron. Mira, la Biblia dice... que si tu enemigo tuviera hambre, dale de comer.
2: Dale de comer.
20: Si tuviera sed, dale de beber. ¿Qué es eso? Eso es bajar. Eso es bajar. Porque como tú, Jaremito, a tu enemigo, tú darle de comer, eso es bajar. Uh-huh. Seguro que es bajar, porque es humillación, es humillarte.
2: Es disminuir, claro que sí.
20: Es bajar. Uh-huh. Pero la gente no, ya, yo olvídate de eso, de mi imagino. ¿Por qué? Porque cuando suben, tú subes a veces, ¿ves? ¿Y qué dice la Biblia? Si te dan una mejilla, que tú pongas la otra. Eso es bajar. Eso es bajar. Pero nosotros no, nosotros cuando la gente sube, nosotros queremos subir, ve, gloria al Señor. Y eso es inmadurez, porque la Biblia dice, hermano, que no hay ley contra el amor. No hay ley contra el amor. La Biblia dice claramente eso, hermano, no hay ley contra el amor. El amor lo vence todo. Tú, con el amor tú vences, ve, gloria al Señor. Pero muchas veces por la inmadurez nosotros medimos fuerza. Mira, si hay gente midiendo fuerza en el matrimonio, en vez de bajar, pues ellos suben. Aquí el varón soy yo que, y suben. Hay gente que también la inmadurez, gloria al Señor, en las relaciones con los hermanos, la inmadurez. No, porque yo lo voy a enseñar a revés, tiene que respetar, que si inmadurez, hermano, inmadurez. Uh-huh. Entonces, ¿verdad? Hoy Dios me ha dado esta palabra para compartirla a otro hermano Ángel Julio y con ustedes esta palabra, porque esta palabra, hermano, ministró mi vida, ¿verdad? El hermano Rafael Maza, de la iglesia en la que persevero, estaba predicando sobre este tema, pero él estaba predicando una cosa y Dios dándome otra. Gloria, y yo sentado acá, yo entendiendo otra cosa, ¿ves? Y yo decía, wow, ¿verdad? Que Dios es terrible. Entonces, mire lo que dice la Biblia en el capítulo número 5 del libro de Segunda de Samuel. Capítulo número 5. Alabado sea Dios para siempre. Mi alma te adora.
2: Segunda.
20: Sí, Segunda de Samuel, capítulo 5. Gloria a Dios para siempre. Qué lindo es el Señor.
2: Dios es bueno.
20: Mi alma te alaba, Jehová. Gloria al Señor. Mira, era lo que dice. Capítulo 5, versículo 17 de Segunda de Samuel. Dice la Biblia.
2: Amén.
20: A la gloria del Padre, del Hijo y la comunión del Espíritu Santo.
2: Amén.
20: Oyendo los filisteos que David había sido ungido por rey sobre Israel, subieron todos los filisteos para buscar a David. Cuando David lo oyó, descendió a la fortaleza. Padre, te damos gracias en el nombre poderoso de Jesús y te pedimos que nos hable y nos ministre de una manera especial con tu palabra, y ayúdanos a ser oidores y hacedores de tu palabra en el nombre poderoso de Cristo Jesús. Amén, amén. Ese es el tema. Cuando suban, baja. Fíjate que aquí usamos este texto para desarrollar esta palabra. ¿Por qué, hermano? Porque fíjense que dice que oyendo los filisteos que David había sido ungido por rey sobre Israel. O sea, hay gente que no entienden eso. Hay gente que no entienden que conforme a la unción, conforme al llamado, conforme a la madurez, es que va a ser el ataque, es que va a ser el enfrentamiento. Cuando tú buscas la Biblia dice que Dios no nos dejará ser tentado más allá. Quiere decir entonces que si tú tienes una madurez espiritual, si tú tienes alcanzado, pues conforme al estatus tuyo espiritual, es que van a ser las pruebas. ¿Ves? Entonces, este hombre lo acaban de ungir en Hebrón. Y dice la Biblia que ellos dicen que David era el hombre que sin ser rey sacaba a Israel para la guerra y lo traía con victoria. O sea que este hombre, gloria al Señor, ¿verdad?, ya tenía una experiencia, una madurez, un crecimiento. Pero mire lo que dice aquí. Dice, subieron todos los filisteos para buscar a David. Ellos subieron a buscar a David. ¿Y qué hizo David? Descender es bajar, hermano. Descendió a la fortaleza. La fortaleza es el lugar fuerte. La fortaleza en nosotros es el poder de Dios. La fortaleza en nosotros es la voluntad de Dios. Amén. La fortaleza en nosotros es la oración, la búsqueda de Dios. Esa es la fortaleza. Pero también significa, amén, la dependencia de Dios. O sea, este hombre, aún con la experiencia que tenía, pues ya había matado a Goliat. O sea, que ya los filisteos, este hombre los tenía de chopping bat. Alábalo si puede ver. Este hombre ya le había ganado muchas batallas. Entonces, es algo, Ángel, que nosotros tenemos que cuidarnos. O sea, las batallas que tú hayas ganado no te hacen a ti competente. Eso es algo que la gente tiene que entender, porque para eso, eso está escrito para nuestra enseñanza. O sea, tú puedes haber ganado las batallas que tú hayas ganado, eso no te hace competente. ¿Ve? Gloria al Señor. No te hace competente. Por eso la madurez aquí radica en eso mismo, en la dependencia de Dios. Cuando tú maduras, tú entiendes que tú sin Dios nada puedes. Eso es madurez espiritual. Madurez espiritual es cuando tú sabes que separado de Él nada tú puedes. Eso es madurez espiritual. Madurez espiritual cuando tú sabes, amén, que Dios es el que abre y cierra la puerta. Madurez espiritual es cuando tú sabes que sin Dios no vas a poder ganar victoria ninguna, porque dice la Biblia que los caballos se alistan para la batalla, pero Jehová es el que da la victoria. Pero hay gente que cuando suben, en vez de descender, te dije que se ponen a hacer fuerza. Y hay gente que hoy Dios le está hablando con esta palabra. O sea, en este momento que subieron contra ti los filisteos, pues tú tienes que descender, tú tienes que descender. Mire, Cristo, hermano, cuando llegó el momento, hermano, gloria al Señor, de la tentación de Cristo, ¿a dónde descendió Cristo? A la palabra, hermano. Cristo no, Cristo, y era Emanuel, era Dios con nosotros. ¿Y qué le dijo él? Escrito está, escrito está. O sea, él no se puso a argumentar con el diablo, él no se puso, no, él lo siguió lo que dice la Biblia, amén. O sea, en ese momento, siendo, dice la Biblia que no se aferró a ser igual a Dios, sino que se humilló. Humillar es bajarse, hermano, humillar es bajarse. Y hay gente que hoy, no, hay gente que le han enseñado, amén, gloria al Señor, ¿verdad?, un evangelio donde todo el tiempo tú tienes que pelear. No, no, hermano. Aquí las victorias mejores que se ganan son las victorias cuando tú te humillas. Amén. Cuando tú te bajas, ¿ves? Donde tú sigues el ejemplo de Cristo, que siendo igual a Dios no se aferró a ser igual a Dios, sino que se humilló a sí mismo. Y por haberse humillado a sí mismo, dice la Biblia que le dieron un nombre que es sobre todo nombre. Amén, gloria al Señor. Pero eso no. Eso no nos gusta a nosotros humillarnos. A nosotros nos gusta bajar a la fortaleza. A nosotros nos gusta depender de los recursos que tenemos. Aprendí, hermano, que el enemigo número uno de la sabiduría de Dios es la sabiduría humana. Amén. O sea, nosotros queremos imponer nuestra sabiduría humana. Y por eso es que nosotros chocamos tanto con los designios de Dios. Amén. Porque nosotros tenemos una naturaleza humana, amén, que se quiere poner por encima de la sabiduría de Dios. ¿Ve? Gloria al Señor. Pero también aprendí que el enemigo número uno de la gracia es la capacidad humana. Amén. por las capacidades que tenemos, a veces se nos hace difícil depender de la gracia de Dios, porque yo tengo la habilidad, porque yo tengo la capacidad, porque yo tengo el recurso. ¿Ve? Gloria al Señor. Entonces no dependemos de la gracia de Dios. Y estas son cosas, hermano, que nosotros tenemos que aprender, porque en esto radica lo que comenzamos hablando, la madurez espiritual. O sea, la madurez espiritual, amén, tiene que ver, hermano, cuando nosotros aprendemos a que separado de él nada podemos hacer, y que no es del que quiere ni del que corra, sino del que él quiera tener misericordia, y que Dios es el que da la victoria, y que nosotros tenemos que saber que no somos competentes por nosotros mismos para pensar algo como de vosotros. Y nosotros, hermano, pensamos a veces de la victoria que hemos tenido, a veces pensamos de la experiencia que tenemos, a veces pensamos de la, ¿verdad?, de las hazañas que hemos tenido. Amén, gloria al Señor. Y eso es depender de nuestra capacidad, eso es depender de nuestra sabiduría. Amén. Entonces este hombre descendió, amén, a su fortaleza. ¿Y a qué descendió? Dice la Biblia que le preguntó a Dios. Mire lo que le preguntó a Dios, mire lo que le dijo. Dice la Biblia: Entonces consultó David a Jehová diciendo: ¿iré contra los filisteos? La primera pregunta. La segunda: ¿los entregarás en mis manos? Esto habla de dos cosas. Número uno, de conciencia, y número dos, de prudencia. Amén. Entonces, por eso aquí hay que depender, hermano, completamente de Dios. Pero para depender de Dios, los altivos Dios los mira de lejos. Dios mira a los humildes de cerca. Y los humildes de cerca son los que no, dice la Biblia, oiga esto, que la prudencia del hombre detiene su furor. Y su honra es pasar por alto la ofensa. Pasar por alto la ofensa es bajarte. Hay gente que hoy, la batalla que tú tienes porque tú subiste, tú tenías que bajar, alábalo. Pero tú subiste porque a veces tú quieres dejar de mostrar que tú eres de Dios. Alábalo, ¿ves? A veces tú quieres demostrar que tú eres el que tiene la razón. ¿Ves? Gloria al Señor. A veces tú quieres demostrar que tú eres el fuerte. ¿Ves? Gloria al Señor. Y ahí tú estás acarreando, amén, por no haberte bajado. ¿Ves? Entonces nosotros tenemos que aprender a humillarnos bajo la mano poderosa de Dios, hasta que Él nos exaltare, hasta que llegue el momento que Él nos exalta, ¿ves? Pero tenemos que aprender eso. Y hoy Dios nos trae con esta palabra, amén, cuando suban, baja. El hombre de Dios no es contencioso.
2: Óyelo.
20: Amén. El hombre no es contencioso. No, hermano, le digo, calladito a veces nos vemos mejor. La victoria, dice la Biblia, que se siente solo y que calle. A veces la alma más mortífera que tú puedes hacer es callarte, amén, aunque tú tengas la razón. Amén. Es bajarte. Pero vuelvo y digo, eso choca con nuestro ego.
2: Claro.
20: Eso choca con nuestro orgullo. Por eso es que hay tanta contienda entre ministros, entre, amén, iglesia. Por eso usted ve dentro de iglesia tanta contienda. Por eso mismo, por el ego. Porque no hemos aprendido, ¿verdad?, lo que dice la Biblia. Mire lo que dice la Biblia. En esto sabemos, amén, que hemos pasado de muerte a vida. En que amamos a nuestros hermanos. La única razón que yo necesito para amar a Angelito es que es mi hermano. Más nada, yo no necesito ni que me haga bien, ni que se porte bien conmigo. No, la única razón, amén, que yo necesito para amar a mi hermano en Cristo es eso, que es mi hermano en Cristo. Más ninguna razón yo necesito. Pero eso, para eso hay que bajarse. Hay que bajarse. Hay que bajarse del orgullo, del ego. Hay que bajarse del qué dirán, hermano. Cristo nos enseñó, hermano. Cristo nos enseñó la humildad. Amén. Y nosotros tenemos que aprender. Y Dios nos da oportunidades para que practiquemos la humildad. Ve, y Dios permite que suban a ver lo que tú vas a hacer.
2: Exacto.
20: Pero Dios lo que está esperando de ti es que tú bajes. Ve, gloria al Señor. Que tú bajes. Mira como Moisés, el hombre más humilde, claro, el manso. Aquella gente se levantaron. ¿Y qué hizo Moisés? Consultó con Dios, pero Moisés no se defendió cuando su, ¿verdad?, Coré y aquella gente se levantaron en contra de él. Dios peleó por él, ¿ve? Y al contrario, este hombre le decía al Señor: no le tenga en cuenta eso, trae mi nombre de tu libro si tú quieres, pero perdona a esta gente. Cuando esta gente hablaban de apedrearlo, eso es bajar, hermano. Entonces, hay gente que hoy, gloria al Señor, tú quieres saber cómo tú vas a ganar esa batalla, bajando. Baja, amén, baja. Baja, gloria al Señor. No te dejes engañar por el ego, no te dejes engañar por el orgullo, no te dejes engañar, amén, por la soberbia. Baja, Ah, pero yo aquí el pastor soy yo. Baja, baja. Oh, pero que es que yo, baja, baja y tú vas a ver cómo Jehová peleará por ti. Amén, pero tú tienes que bajar. Dios nos manda a nosotros, hermano, gloria al Señor, que si te dicen una milla, la cargues dos millas. Alaba, eso es bajar. Para los hombres, eso es bajar. Para Dios, eso es tú descender a la fortaleza. Eso es tú hacerte más fuerte. Amén. Hacerte más fuerte, porque el poder de Dios se perfecciona en tu debilidad. Dime.
2: Y fíjate qué tremendo, Alfonso, que dice la Biblia que no seas vencido de lo malo, hermano, sino que venzamos con el bien el mal. Y esto es un tema tremendo, hermano, porque mire, la realidad es que cuando nosotros vemos tanta dinámica y tanta cosa, hermano, cuando la realidad es que es inmadurez, hermano, es inmadurez, porque tú sabes que está prevaleciendo en nuestras vidas, está prevaleciendo el ego, está prevaleciendo mi deseo, está prevaleciendo mi voluntad, está prevaleciendo lo que yo quiero. Eso es lo que está gobernando tu vida en la medida, amén, que nosotros no damos nuestro brazo a torcer. ¿Por qué, hermano? Porque dice la Biblia, en cuanto dependa de vosotros, estad en paz con todos. ¿Ves? Entonces, ¿qué está diciendo? Que nosotros tenemos que tener la buena voluntad. Nosotros siempre tenemos que tener la puerta abierta, siempre al diálogo, siempre al arreglo, siempre a pasar por alto la ofensa, como hablaba mi hermano Alfonso ahorita. Por eso es que dice la Biblia que la blanda respuesta aplaca la ira, la áspera hace subir el furor. Hermano, yo he estado en reuniones donde supuestamente la reunión es para arreglar una situación, pero si los dos suben,
20: ajá,
2: se fueron. Si los dos suben, no hay arreglo. Porque aunque uno suba, el otro tiene que bajar.
20: Seguro.
2: ¿Ves? Porque dos jueyes machos, hay un decir que dice que no pueden vivir en la misma cueva.
20: Eso es así.
2: Tiene que haber uno que ceda, tiene que haber uno que, amén, tiene que haber uno que dé lugar, tiene que haber uno que baje las manos. ¿Ves? Y para los hombres, ese quizá puede ser el más bobo. Para los hombres, ese quizá puede ser el más ingenuo. Amén. Pero para Dios, ese es el más espiritual. Ese es el más maduro. Ese es el que quiere hacer su voluntad. Ese que quizá baja la cabeza y dice, está bien, vamos para adelante. Está bien, vamos para encima. Ok, sí, trabajamos con eso. Perdóname si te ofendí. Ok, vamos a abrir la puerta para resolver, para, amén, para que la cosa se arregle. Pero, hermano, amén, ya es hora que maduremos, hermano, con toda sinceridad le digo. Hombre, no, estamos rompiendo las cosas, dañando congregaciones que se dañan por el orgullo, por la arrogancia. Hermano, porque no tenemos la capacidad de reconocer que cuando alguien sube, tú tienes que bajar. Tienes que bajar. Amén. Entonces, quizá esa oveja, quizá no tiene el título que tú tienes, o el grado que tú tienes, o el conocimiento que tú tienes. Pero si ella sube, tú no puedes subir. Porque el ministro eres tú. ¿Ves? El ministro eres tú, el que tiene la posición eres tú. El que tiene una posición, una responsabilidad delegada eres tú. Pues aunque el espíritu del príncipe es exalto, tú no puedes dejar tu lugar. Porque la mansedumbre
20: hará cesar
3: grande ofensa.
2: ¿Ves? O sea, cuando usted mira, el contexto bíblico está ahí para darnos las herramientas. Pero el punto clave, hermano, que está aquí, es el orgullo. Que no nos deja ceder, que no nos deja, amén, bajar la cabeza, que no nos deja abrir la puerta al diálogo. No, que es como yo digo, que es como yo pienso, que es, no, mi hermano. Y eso, vuelvo y reiteramos, eso es inmadurez. Mira, así se rompe el matrimonio. No, que las cosas son como yo digo, porque yo soy el que trabajo, porque yo soy. Ah, bueno, hermano, pues entonces, no brinques ni patalees cuando estés solo, o te quedes solo. Pues la fiebre no está en la sábana. Ah. Tú tienes una forma de ser que no hay mujer que te soporte. ¿Se oye o no se oye?
20: Se fueron.
2: Hermano, esa es la realidad. Entonces, mire, cuando suban, tú bajas. Pues, bajar a la fortaleza es tu lugar fuerte.
20: Seguro.
2: Es tu lugar de apoyo. ¿Qué tipifica esa fortaleza? Lo que Dios estableció, su palabra. Amén. Vuelve, baja tu palabra, que ahí conforme a lo que Dios estableció. Mi conducta es conforme a lo que Dios estableció. Y eso te va a llevar a doblegar tu voluntad. Pero doblegando tu voluntad vas a ver la victoria del Señor. Que Dios va a pelear por ti. Que Dios te va a dar la victoria. Que Dios te va a... Amén. Dios se va a glorificar. Quizá no en el momento que tú esperas. Pues tú quieres que saquen la correa como que tú te llevaste el título. pero a lo mejor eso llega en su momento.
20: Seguro.
2: Ve, hermano, Dios te va a dar la victoria. Amén, hermano. Y qué lindo que esta palabra nosotros la recibamos con un espíritu, amén, un espíritu dócil y un oído sensible, porque cuando suban, usted baja.
20: Exacto.
2: Dímelo, Julito.
4: Mira, habían dos mujeres y cada una tenía hijos. Y una por la noche durmió sobre su hijo y lo mató. Ajá. Sin querer. Al otro día ella cambió los niños. Y cuando cambió los niños, la que vio el niño muerto, pues dijo, este no es mi hijo. El hijo mío lo tienes tú. Dámelo. Este es el mío. Dámelo, que me lo dé. Y comenzaron a pelear. En ese momento Salomón dijo, tráigame una espada. Y voy a picar a este niño por la mitad y se lo voy a dar a este. Y la mitad te la voy a dar a ti. Y la madre dijo, no, no lo mates, dáselo a ella. ¿Tú sabes lo que hizo esta mujer? Bajar.
2: Claro.
4: Para ver el propósito, para ver a su hijo crecer. Porque en esa pelea de quién gana, quién pierde, hermano, se va a ir mi alma.
2: Claro.
4: Para ver el propósito, para ver a su hijo crecer. Porque en esa pelea de quién

0: sabio de que, ¿verdad? Obviamente Jesús es el hombre más sabio, pero después de eso, el Salomón, el hombre que trabajó eso con sabiduría.
1: Entonces, mira qué lindo, Julito, conforme a lo que tú estás hablando, la razón no grita, ajá, la razón convence. Porque ella pudiera haber comenzado a gritar y argumentar que ella era la mamá, pero la actitud demostró que en realidad era la mamá. ¿Se entendió eso? ¿No?
0: ¿Y Salomón se dio cuenta?
1: Porque ella pudo haber comenzado a argumentar, está mintiendo, ¿no? Ella lo que hizo fue que bajó. Y el hecho de ella bajar y decir, no, yo prefiero tenerlo con vida o que no esté conmigo. Yo prefiero que quede con vida, amén, aunque yo no, quizá no me lo disfrute. Mira qué cosa linda, hermano. Pero eso manifestaba que realmente amaba a esa criatura, hermano. Entonces, el Salomón, la sabiduría de Salomón lo llevó a identificar que esa es la... ¿Por qué? ¿Qué dijo la otra? No, ni para ella ni para mí. Pícalo por la mitad. Se fueron. Toma, can. Ve, hermano, entonces te das cuenta que no hay ningún apego emocional ni sentimental a esa criatura. Entonces hay gente que cuando tú lo hablas de ministerialmente hablando, no le importa nada. Ni para él ni para mí que se hunda. Usted es un inmaduro.
2: Eso es.
1: Usted está prefiriendo enterrar lo que Dios ha puesto en sus manos por no dar su brazo a torcer. Usted no valora nada. Usted no tiene apego a nada, hermano, emocionalmente a lo que Dios ha puesto en sus manos. ¿Por qué? Porque usted ha preferido que eso se hunda antes que dar su brazo a torcer. Dímelo.
2: Mira, yo he oído gente, yo en mi experiencia, yo he oído gente, hermano, que por causa de, ¿verdad?, de no bajar, el que salió perjudicado fue.
0: El que no bajó.
2: Subieron y tras que subieron, perdió, ¿entiendes? Porque tal vez, pues está bien, pues hay gente, mira, por eso es que la Biblia dice que los fuertes soportemos las debilidades, claro, de los otros, ¿ves? Y no nos agrademos a nosotros mismos. Ajá. O sea, agradarte es mantenerte arriba con él. Ay, tú tienes que bajar, tú sabes, no agradarte a ti mismo. Entonces, mire, hermano, es una cosa, ¿verdad?, que no entiendo a veces cómo gente teniendo el ejemplo, ¿verdad? Porque el ejemplo es de humildad, aprender de mí, que soy manso y humilde, hermano. Cristo, hermano, era Emanuel, Dios con nosotros. Cristo, y mire cómo él humildemente, hermano, ¿verdad? Aquella gente le hacían la vida de cuadrito y él seguía respondiendo con mansedumbre, ¿ve? Entonces, el ejemplo lo tenemos ahí. Mire, hermano, le digo honestamente, si hay algo que nosotros como cristianos tenemos que aprender, es a nosotros ser mansos. Aprended de mí que soy manso. Una de las cosas que Dios quiere que nosotros aprendamos a ser manso. Amén. Tener dominio, tener mansedumbre, templanza en esos momentos. ¿Por qué, hermano? Porque mire, cualquiera tiene un mal día. Hay a veces que la persona, tú sabes, tú tienes que aprender a bajar, ¿sabes? Hay a veces que eso sucede en los matrimonios, sucede en los lugares de trabajo. Hay gente que hoy están bien y mañana amanecen, ¿verdad?, molestos, batallando, luchando. Y hay a veces que no, hermano, no. El orgullo espiritual es algo bien dañino. Bien. Sí. Igualmente que el legalismo, todo eso es dañino, hermano. El cuando usted se aferra a una ley, cuando usted se aferra a que dice la Biblia. No, pero espérate. Oye bien lo que te voy a decir. La verdad es inviolable. Pero la verdad, oye esto, la verdad tú le faltas si tú no usas el amor. Porque la Biblia dice que con verdad y misericordia es que se corrige el pecado. O sea, dice la Biblia que la misericordia tiene que triunfar sobre el juicio. Aún yo señalándote, aún yo amonestándote, gloria al Señor, yo no puedo herir el amor. O sea, el amor no se puede herir. O sea, aún yo guardando la palabra, yo tengo que guardarla, aún guardándola, tiene que, dice la Biblia, hermano, que si yo no amo, yo soy un símbolo que retiñe. Yo puedo tener la fe que yo tenga. Y mira lo que dice del amor: no se irrita, no busca lo suyo, no es astancioso, ¿ves? No deja de ser.
0: No hace nada indebido.
2: No hace nada indebido, ¿ves? Entonces, cuando tú miras, no hay ninguna razón para tú mantenerte arriba. Tú lo que tienes que bajar, ¿ves? Claro. ¿Por qué? Porque tú bajando ganas. ¿Por qué ganas? Porque agradas a Dios. Porque Dios está viendo que tú lo que quieres no ser pie de tropiezo a nadie, pero tampoco quieres después arrepentirte, porque después te vas a arrepentir. Claro. Cuando tú veas.

0: que dejaste tu lugar, que tú tenías que callarte, que tú tenías que soportar la flaqueza del otro, que tú tenías que, así como tú quieres que hagan contigo, así tú tienes que hacer con los demás. ¿Ves? Entonces, muchas veces, hermano, vuelvo y le digo, es que nosotros estamos en un evangelio que nosotros no hemos inventado, y un evangelio que nosotros hemos interpretado. Exacto. ¿Verdad? Que no es el correcto, hermano. Aquí el evangelio, amén, habla de una novedad de vida conforme al carácter de Cristo. Amén. Nosotros tenemos, mire, hermano, sí, y yo le digo, mire, yo conozco gente que han hablado de mí, gente que me han hecho mal, y yo los, hermano, yo ni he usado la esfera cibernética para desquitarme. Yo tranquilo, hermano, porque yo he aprendido eso, hermano. El hombre de Dios no puede ser, si hay algo que el hombre de Dios no puede ser, es contencioso. Amén. O sea, ningún hombre de Dios puede ser guerrillero. Amén. De estar guerreando con gente ninguna. Aquí usted no está para guerrear con nadie. Amén. Mira la Biblia, que aún a tu enemigo, tú tienes que amar a tu enemigo. Tú tienes que orar por los que te ultrajan. Dice la Biblia. Amén. Que tú no puedes ser vencido por el mal, sino que tú tienes que vencer con el bien el mal. ¿Ve? Entonces, hermano, pero no, el evangelio que no. Por eso es que a veces yo te digo, yo veo la inmadurez de tanto predicador, que yo los oigo predicando, y yo veo la inmadurez. ¿Por qué veo la inmadurez, hermano? Porque ellos se creen que ellos son dueños de la verdad. Porque tú los ves hablando y ellos se creen que te pueden dar a ti. O como, no, hermano, eso es carnalidad, como yo hablaba anoche. Amén. Hay gente que se descuidan y a veces hasta tu predicación es una predicación de contienda carnal. A veces tu predicación es una predicación de vanagloria carnal. ¿Ve? A veces tú vas a ir por ahí a repartir comida a los deambulantes. A veces eso es carnal. Hasta carnal es eso, hermano. ¿Por qué carnal? Porque lo estás haciendo para que te vean. Porque lo estás haciendo para que digan. Ajá, por mérito. Eso es carnal. Eso es carnal, hermano. Entonces nosotros, hermano, a veces tomamos posturas, hermano, que no son las correctas. No son las, no hay, mire, no hay ninguna razón para usted ser vencido por el mal. Ninguna. Ninguna. Dice, al contrario, si tienes que padecer por la voluntad de Dios, si es la voluntad de Dios que padezca, pues encomienda tu alma al Señor, dice la Biblia. ¿Ve? Amén. Si es que te toca padecer por la voluntad de Dios, dice la Biblia, que encomiendes tu alma al Creador. Ve, gloria. Te está diciendo, no pelees. Encomienda tu alma al Creador. Ve, gloria al Señor. O sea, hermano. Vuelvo y le digo, no hay ningún motivo para mantenernos arriba cuando suban. No, lo que hay que bajar. Ni aun el diablo, a ti te mandaron a pelear con el diablo. A mí no me mandaron a pelear con el diablo. A ti no te mandaron a pelear con el diablo. Yo quisiera que alguien me busque a mí, amén, en las cartas de Pablo, amén, algo que Pablo hable de que nosotros peleemos con él. Mira lo que dice él, no ignoremos sus maquinaciones. Es lo que nos dice. Sé sobrio, dice Pedro, sé sobrio y velar. Pero cuando tú buscas, Pablo no menciona mucho el diablo, hermano, resistir porque el diablo está vencido. Ya Cristo lo venció en la cruz del Calvario. Claro. Amén. O sea, lo que nos tenemos que hacer es no darle lugar, porque ya él no tiene lugar en nosotros, ¿ves? Sí, entonces, ¿qué sucede? No hay ningún motivo. Si hay algo distintivo de un cristiano, es la humildad. Es la sencillez, amén, es la mansedumbre, es el hombre manso. Mire, porque la gente, y yo le digo, pues yo lo conocí personalmente y compartí con él, estuve en lugares con él, el difunto Gigi Ávila, es un hombre, hermano, que su humildad se le salía por los poros. Un hombre, usted nunca oyó allí en alborotos y en bochinche y en defensa. El hombre de Dios no se defiende, amén, delante de la gente, porque mía es la venganza, yo daré el pago, ¿ve? El hombre de Dios se mantiene quieto, amén, gloria al Señor, dependiendo de que Dios es su defensa, amén. O sea, por eso es que tú ves que la palabra dice Daniel. Daniel quiere decir Dios es mi juez. Y mira cómo actuaba David. Daniel, teniendo la razón, los satrafas le inventaron, que él dijo también que todos los gobernadores están de acuerdo que él firmara el edicto cuando eso era mentira. Él no se defendió. Tú no ves a Daniel en ninguna de las partes de Daniel. Tú ves a Daniel, porque Daniel, Jehová es mi juez. O sea, Dios es el que decide en mi vida. Amén. No es el hombre. Se levantan contra ti. No, el hombre no es. Mire, una puerta que Dios te abre, nadie te la puede cerrar. Amén. O sea, cuando Dios va delante de ti, hermano, no hay nadie que pueda resistirle eso. O sea, se pueden levantar contra ti, pero no prevalecerán. Entonces tú tienes que aprender que cuando suban, el lugar tuyo es bajar. Amén, gloria al Señor. Amén. ¿Tú quieres la victoria? Está bien, coger el trofeo es tuyo. Yo no vine aquí a pelear. Amén. Yo vine aquí a servirle a Dios. Nosotros vinimos aquí a servirle a Dios. Pero esto es flojera para muchos de esos ignorantes, sí, inmaduros, carnal, que nos escuchan, porque hay muchos inmaduros que nos escuchan. Amén. Que nos escuchan para estar criticando. Pues para mucha gente que nos escuchan, esto es debilidad. Esto es un evangelio flojo, amén. Ve, porque tú militas en la carne, porque tú eres un ministro carnal, ve, porque hay gente que son carnales, hermano. Son gente que siempre quieren demostrar lo que ellos son, porque no tienen identidad, alábalo, ve. Yo dependo de lo que la gente diga, ve, gloria al Señor. Entonces no son gente de bajar la cabeza, amén. No son gente de, ¿verdad?, de pedir perdón. Mira lo que le dijeron a Pedro, 70 veces 7. Y si tu hermano todo 7 veces al día, 7 veces lo tienen que perdonar. Santo. Ve que tiene que haber en ti esa actitud de bajar.
1: Dime. Mira qué tremendo, Alfonso. Yo estaba hablando, él estaba pensando, me tuve una experiencia ayer con relación a eso, y mientras tú hablabas estaba pensando en eso, hermano, que ayer yo estaba en una, fui un momentito a una tienda ahí a dejar una ropa en el Londres, y terminé y iba a salir, y yo miro un joven que me mira, y la respuesta mía fue Dios te bendiga, pero pues nada, fue como una reacción, Dios te bendiga. Y hermano, y ese hombre me dice, es un hombre de Dios. Entonces se me para al lado y empieza a hablarme que él cayó, que él le servía al Señor, pero cayó en fornicación, y eso pues lo estancó espiritualmente hablando, y se detuvo, y ¿verdad?, y terminó apartado del Señor, pero que él escucha Maranata y que sigamos siempre hacia adelante. Y pero fíjate, hermano, como yo después que terminé esa conversación con ese joven, ay, yo iba por ese parking, porque seguimos hablando en el estacionamiento, seguimos mientras caminábamos, hablábamos, hermano, y yo seguí. Cuando se fue ese joven, Dios me lo cuide y lo guarde donde quiera que esté, y que Dios cumpla su propósito en él. Pero yo decía, ay, Señor, guárdame, Señor, ten misericordia de mí y cuídame, Señor. Porque fíjate que ese muchacho relacionó esa acción con Dios, hermano. Eso es algo tan simple, hermano, como fue una reacción mía, que él me miró, yo no sé quién es el joven, y le dije, Dios te bendiga, y me sonreí, hermano. Y ese hombre, eso es un hombre de Dios. Y ahí comenzó a hablarme de su situación. Y me dijo, no, y la meta mía es estar con ustedes. Y yo un día de esto voy, tú verás que yo me voy a convertir y voy a meter mano. Y eso, y me enseñó, a mí me dieron un tiro aquí, me dieron otro tiro acá. Y yo estoy vivo por la misericordia de Dios. Y me habló ahí de unas cuantas personas que conocemos y demás. Y me dijo, yo, fulano sabe quién soy yo, y esto y lo, yo sé quién soy yo. Pero lo que a mí me impactó, hermano, es cómo él relacionó esa reacción quizá tan simple para todos nosotros, hermano, como alguien de Dios. Y yo creo que ese es el reto de nosotros, hermano. El reto de nosotros no es predicar con el micrófono, hermano. El reto de nosotros es ser gente que tengamos esa capacidad de llegar al corazón de la gente, hermano. Yo creo que ese es el evangelio. Y para eso, hermano, amén, tenemos que bajar. Tenemos que bajar. Yo creo que hay mucho ministro presumido, hermano. Demasiada mucha presunción, demasiado mucho guille, demasiado mucha arrogancia. Amén. Nos hemos vuelto inaccesibles a la gente. Hoy en día tú ves los ministerios como si tú los tocaras, los mancharas, hermano. Pero por eso hemos perdido la eficacia. Amén, hermano. Entonces, qué lindo que con la humildad, hermano, el Señor impactó tanto. Y fíjate que Alfonso hablaba de la humildad de Gille Ávila, y yo me gozo, hermano, porque cuando nosotros íbamos por ahí a Bolivia y todos esos lugares que tuvimos la oportunidad de ir, por la gracia y la misericordia del Señor, hermano, la gente no hablaba de los milagros de Gille, la gente hablaba de la humildad. Y ese hombre demasiado humilde, ese hombre muy sencillo, ese hombre muy... Entonces, yo creo que eso, hermano, eso es lo que necesitamos, y ese es el reflejo de bajar. De bajar, hermano. Yo creo que estamos muy arriba, hermano. Estamos muy arriba. Y en esa carnalidad que hablaba nuestro hermano Alfonso se refleja, hermano, con una reacción de una persona, y tú vuelves y subes. Uh-huh. Y aquel te hizo tal cosa y tú subes. Y por eso, hermano, por eso tú ves que hay congregaciones donde lo que hay es un fluido todo el tiempo de gente. Y gente van, y gente viene, y gente van. Y sí, hermano, y es normal. Pero no, mi hermano, nosotros como ministros tenemos que analizarnos cuál es el comportamiento que nosotros tenemos. Porque eso no es saludable, hermano. Perdóname, eso no es saludable. Hermano, que para nosotros sea familiar, hermano, este tipo de dinámicas. Y sí, hermano, es normal que haya gente que... Pero que eso ocurra tan frecuente, que eso no, hermano, algo está pasando ahí.
2: El pan de cada día.
1: Perdóname, perdóname, hermano, eso algo está pasando ahí. Algo está pasando. Lo que pasa es que volvemos a la raíz del asunto. Es que no tenemos la humildad. No tenemos la... Estamos llenos de ego. Pensamos, como decía Alfonso al principio, David, mira, hermano, David era un hombre de guerra. Experimentado, este hombre creció en ese tipo de ambiente de batallas, de combate, se desarrolló en ese panorama, hermano. David era un hombre de guerra. Mire, si esto es una realidad, que cuando fue a hacer la casa del Señor, le dijo, no, tú has derramado mucha sangre. Uh-huh. O sea, este era un hombre de guerra. Pero ¿cuál era el distintivo, el atractivo, lo que Dios pudiera mirar del corazón de este hombre? Que consultaba a Dios para ver cómo iba a pelear su batalla. Pero eso habla de dependencia, de que no es a mí mi habilidad, mi destreza, mi capacidad. Lo mucho que yo sé es que, Señor, ¿cómo lo hago? Señor, ¿cómo la peleo? ¿Qué estrategia tú tienes para este combate? O sea, le está demostrando a Dios que él no está aquí por su habilidad ni su capacidad o por la gente que le sigue. Yo estoy aquí porque eres tú el que me tiene de pie. ¿Ves, hermano? Y eso habla, amén, de humildad. Gloria al Señor. Amén, hermano. Entonces, qué lindo que esta palabra nos haga entrar en razón. Mire, hermano, tenemos que reflexionar. Mire, mi hermano, ¿verdad? Y yo voy a hacer esta pedrada, de verdad, con todo. Mire, hermano, estamos llenos de mensajes, llenos de predicación. Llenos de predicación. Nos hablan, nos ministra. La palabra nos habla. No reaccionamos, no cambiamos. Aún el mensaje hablándonos. Hermano, no cambiamos. Por eso es que la Biblia dice, hay un pueblo que tiene ojos y no ve, oídos y no escucha. Ajá. ¿Por qué? Porque es que Dios nos está dando las herramientas a través de la palabra, pero no reaccionamos. Te hablan de perdonar y tú escuchas un mensaje acerca del perdón, pero tú no perdonas. ¿Mi qué clase?
0: ¿Qué clase de individuo? Mire para allá eso.
1: ¿Me está entendiendo, hermano? Entonces tú dices, wow, qué tremenda mensaje, qué tremenda predicación. Sí, pero, ok, la esencia de la predicación, ¿cuál fue? Que perdone. Pues, ¿qué tú haces con una raíz de amargura? Si el mensaje fue para que perdonara. No me digas que el mensaje estuvo bueno. Levanta el teléfono y llama a quien tú tienes que llamar. Arréglate con el que tú tienes que arreglarte. Eso es lo que le agrada a Dios. Que tú digas que el mensaje estuvo bueno, que estuvo edificante. Eso, mire, ni me corre ni me cansa, hermano. Eso no añade nada. Lo que edifica es lo que usted aplique. Que usted diga, wow, Dios me ministró en este sentido. Tengo que hacer el arreglo. Tengo que... Eso es lo que edifica.
0: Hay que aprender a pasar la página.
1: Y eso es lo que trae madurez. Alfonso dijo al principio, madurez no es tener un montón de años en el evangelio. Madurar es llegar a entender que eso que Dios me habló no es para que yo lo enseñe a otros, es para que yo lo viva. Después de yo haberlo vivido y aplicarlo a mi vida, mi bendición, mi aleluya, ¿cómo lo pudiera decir? Mi bendición sería poder eso que me edificó, yo compartírtelo seguro. A ti, esa edificación a tu vida.
0: Para eso es la experiencia, para que la compartas, seguro.
1: Pero ¿qué hacemos nosotros, hermano? Hablando cosas que no vivimos y enseñando cosas que no practicamos. Eso es hipocresía, hermano. Y estamos engañándonos a nosotros mismos. Mire, cuando suban, usted baja. Dímelo, Julito.
2: Gloria a Dios. Dice que, ¿verdad? Que él ruega por la misericordia de Dios. Que tú presentes tu cuerpo
1: como
2: un sacrificio vivo y agradable a Dios. Mira a ver si la, el comportamiento tuyo es agradable al Señor. Entonces cuando después sigue en Romanos capítulo 12, dice, no te aclimates a este siglo, porque este siglo, ¿qué fue lo que dijo el Señor Jesús? Habéis oído que era ojo por ojo y diente por diente, más ahora yo te digo que tú tienes que bajar, que tú tienes que amar a tus enemigos. Eso es no conformarte a este siglo. Y renovarte en el espíritu de tu mente. Eso. Porque en la mente, lo que quiere decir Pablo es que tú te tienes que programar en la mente de que cuando ellos suban, porque el mundo siempre va a subir, tú te vas allá. Y entonces es donde tú agradas a Dios. Ahí es donde tú le das culto racional a Dios. Claro. Que tú estás haciendo esto para agradar a Dios. Porque después cuando tú vienes y mira, el 3 dice, porque tú no puedes tener más alto concepto del que tú eres. Porque Jesús le dijo a Pedro, Pedro estaba defendiendo una causa y le dijo, guarda la espada porque vas a salir maltrecho en este lugar. Te van a matar con esa misma. ¿Y sabe qué, hermano? El mayor ejemplo de nosotros fue Jesucristo. A Jesucristo lo querían apedrear, lo querían despeñar, le querían cambiar los muñequitos. Cuando ellos hablaban, lo querían confundir. ¿Y sabe lo que él hacía? Todavía no es mi hora. Tranquilo. La palabra que yo hablé, esa te juzgará. La razón, el tiempo me da la razón. El Espíritu Santo va a dar la razón. Entonces, cuando tú miras aquí un poquito más adelante, dice que el amor tuyo sea sin fingimiento.
1: Óyelo.
2: Y amaos los unos a los otros con amor fraternal. Y en cuanto a honra, prefiriendo los unos a los otros, dale lugar al otro, olvídate. Si él se quiere robar el show, que se lo robe. Quienes son los que salen ridículos, los que hacen el ridículo son aquellos.
3: Dale, Juguito, róbate el show.
2: No, cállate la boca. Y cuando tú vienes a ver y salen restrayando y hacen un montón de cosas. Mire, hermano, ellos los que están luciendo es ridículo. El diablo lo que pasa es que va a usar a los que no entienden esto, a los que no se han programado en esto. Bendito el nombre de Jesús. Ya cuando alguien te sale bravo, cuando alguien te quiere doblar el guía para la izquierda, hermano, tranquilo, levanta las manos y deja que Dios, porque aquí dice, en este mismo capítulo, dice que si tu enemigo tuviera hambre, dale de comer. Si tuviera sed, dale de beber. Pues haciendo esto, ascuas de fuego amontonará sobre tu cabeza. No seas vencido de lo malo, sino vence con el bien y el mal. Hermano, y la cordura del hombre es la que hace pasar por alto la ofensa. Y ahí entonces comienza a agradar a Dios.
0: Mira, eso es muy importante que nosotros en ese relato de David, fíjense que ellos vuelven de nuevo. Dios le dio una victoria a David porque David descendió. ¿Verdad? Y mira que le dije que tiene que ver dos cosas, conciencia y prudencia. Conciencia iré, amén. La prudencia, amén, las entregarás en mis manos. ¿Ve? Porque cuando nosotros, a veces Dios nos dice algo, pero no sabemos hacer lo que Dios nos mandó a hacer. Uh-huh. Ahí radica la prudencia. ¿Ve? ¿Cómo es que Dios quiere que yo lo haga? ¿Sabe? Porque Dios quiere que yo perdone, pero tengo que saber cómo es que tengo que perdonar. Porque no es pedir perdón, porque eso lo hace cualquiera. ¿Ve? Uh-huh. Perdóname. Ya, no, pero no.
1: De corazón.
0: Ya. ¿Ve? Perdóname, como hizo este Zaqueo. Devuelvo. Uh-huh. Hay gente que perdona, pero no devuelven. ¿Ve? Perdóname, pero no arreglan lo que hicieron.
1: Exacto.
0: O sea, hablé de ti, pero perdóname, pero no le digo a la gente, mira, yo estuve mal, ¿ve? No arreglo lo que hice. Hello, se oye, ¿ve? O sea, que eso es un perdón mediocre. ¿Ve? Perdóname, varón, que tú sabes, me levanté contra ti, perdóname, pero no arreglas eso. No va donde la gente que le hablaste mal de él a decirle, mira, yo estuve mal. ¿Ve? Uh-huh. O sea, que hiciste el daño como quieras. Eso es un perdón fatulo.
2: Y usar el mismo foro.
0: El verdadero perdón es el de Zaqueo. ¿Ve? Le devuelvo 4 veces a lo que le devuelvo, porque yo sé que le hice daño. ¿Ve? Entonces hay gente que en esta hora preciosa tienen que oír esta palabra. ¿Por qué? Porque ellos volvieron. ¿Y a dónde volvieron? ¿Dónde era la guerra? En el valle de Refidín. La palabra Refidín es el lugar de descanso. ¿Ve? El lugar de descanso, porque muchas veces hay gente que descansan en las glorias pasadas. Hay gente que descansan en la experiencia. Hay gente que descansan en las veces que han tenido que bregar. Ellos descansan en eso. Hay gente que descansan en el título.
1: Hello, se oye. ¿Ve?
0: Hay gente que descansan en el nombre. En eso es que descansan. Y ahí es que vienen los filisteos, ¿verdad? Gloria al Señor. A levantarse en eso que tú descansas. A veces tú descansas, es tu título, pero los filisteos se levantan contra el título tuyo, como se levantaron contra Pablo. Decían que Pablo era tosco en la palabra, pero era un débil, ¿ve? Se levantan a veces, ¿ve? Los filisteos, en lo que tú descansas. Entonces, ¿qué sucede? Hay gente que defendiendo lo que ellos descansan. Defendiendo su título, defendiendo su nombre, defendiendo su testimonio. Hay gente que hasta defendiendo su testimonio lo pierden, alábalo, defendiéndolo. Amén. Sí, lo pierden.
2: Lo ve que pecamos.
0: Ahí está, ¿ves? Lo ve que pecamos. Amén. Hay gente que tratando de defender su testimonio lo que hacen es perderlo. Sí, porque allá se van al tú y dame, ¿entiendes? Entonces ya perdiste el testimonio. Ve que este hombre no es manzona, ¿viste cómo se puso ahí como un tigre? ¿Ves? Entonces pierde tu testimonio. Entonces, mira lo que dice. Volvió a consultar a Jehová. ¿Y qué le dijo el Señor ahora? Que es algo, ¿verdad?, que Dios me ministraba, que nosotros tenemos que aprender. ¿Por qué tenemos que bajar, hermano? porque bajar es tipo de dependencia de Dios. O sea, usted no se la sabe toda, usted no sabe nada. Aquel que se quiere saber algo no sabe nada. O sea, Dios no tiene una sola forma. Dios tiene una multiforma. Amén. Entonces, dice la Biblia que ahora Dios le dice, no, no. Mira lo que le dice el Señor. Dice, no suba. Primero le dijo, sube. ¿Ve? Pero ahora le dice, no suba. Mira lo que dice, no suba. Dice, si no, rodéalos. Y vendrá a ellos enfrente de las balsameras. Y cuando oiga ruido, como de marcha por las copas de las balsameras, entonces te moverás, porque Jehová saldrá delante de ti e herirá el campamento de los filisteos. Ve que Dios tiene muchas formas de hacer las cosas. ¿Y por qué Dios lo hace así? Para eso mismo, para que tú no te engríes, para que tú no te pongas altivo, para que no te creas que eres tú. ¿Ve? Por eso es bueno bajarnos. Amén. Porque eso nos trae conciencia de lo que somos. Amén. Aleluya. Somos hermanos inútiles sin Dios. Sin Dios no podemos ser útil. Amén. O sea, sin Dios nosotros no vamos a ganar nada. Vamos a perder todo el tiempo. Entonces, ¿qué pasa? Dios cambia la forma para que nosotros sigamos conociendo a Dios. En muchas esferas que tenemos que conocerlo. Pero también Dios lo hace. Amén, gloria al Señor. Para demostrarle a las tinieblas. Amén. La sabiduría de Dios. Ve, gloria al Señor. Entonces, qué triste que haya gente que oyendo un mensaje como este y todavía están dispuestos con la espada en la mano. Todavía tienen la espada en la mano para seguir defendiéndose. Todavía tienen la espada en la mano para medir fuerza. Amén. Aún oyendo, porque son gente inmadura, hermano. Mire, mire, hermano. Vale. No, usted no es más sabio que Dios. Mire, dice la Biblia que la insensatez de Dios. ¿Tú sabes lo que es lo insensato de Dios? Lo que no tiene sentido de Dios. Lo que no tiene sentido de Dios es más sabio que los hombres. Imagínate, lo que no tiene sentido de Dios es más sabio que tú y que yo. Imagínate lo que tiene sentido. Alábalo si puede, ¿ves? Entonces, hay gente que en esta hora preciosa, no, bájate, tú no eres sabio nada, bájate, el que sabe es Dios. ¿Cómo es que Dios te va a dar esa victoria? ¿Cómo es que Dios va a hacer? Porque tú vives para hacer la voluntad de Dios. Y a veces la voluntad de Dios es que tú salgas corriendo desnudo. Alábalo si puede, ¿ves? Sí, a veces la voluntad de Dios es que tú entregues los derechos tuyos, tú los entregues. Amén. A veces tú ganas entregando tus derechos. Gloria. Ah, pero yo tengo derecho a defenderme. No, a veces tú ganas entregando ese derecho. Pablo dijo, yo tengo derecho como apóstol sobre ustedes, pero sin embargo no uso el derecho que yo tengo para no ser la ocasión de caer a ninguno. ¿Ve? O sea que este hombre bajaba, se iba mejor a trabajar, a hacer tienda, amén, cuando él podía depender de ellos, porque él tenía el derecho como apóstol. ¿Ve? Pero este hombre se bajaba por tal de no ser piedra de tropiezo de los demás. Hermano, esta palabra, por eso le digo, el alimento sólido es para los que han alcanzado madurez. Amén. O sea, la gente que han madurado oyen esta palabra y la entienden. Los inmaduros están peleando con esto.
1: Los que tienen los sentidos
0: ejercitados en el uso, por el uso. O sea, están usándolo. Porque la palabra es para eso, para usarla, hermano. Eso es. Mira, oye esto, mira. Es para que Angelito. Mira, a veces nosotros nos olvidamos que el pecado fue quitado de nosotros. Cristo, dice la Biblia, que padeció en la carne, terminó con el pecado. Pero nosotros tenemos una lucha diaria con la carne. Tú nunca pienses que tú venciste la carne. La carne tú nunca la vas a vencer. Oye bien, amén. O sea, tú no vas a morir, a matar la carne. Tú puedes ganarle, tú puedes quitarle la fuerza en este momento para que no te lleve a pecar. Tú puedes, pero tú nunca vas a terminar con... Mientras tú estés vivo, amén, tú tienes que cuidarte de ti mismo. Yo tengo que cuidarme de mí mismo. Amén. Y muchas veces, hermano, le digo por mi experiencia, a veces tiene que ver mucho en estado de ánimo. A veces tu estado de ánimo no te ayuda, ¿ves? Hay a veces que los momentos dados, por eso la Biblia dice que el ánimo del hombre le ayudará aún a soportar su enfermedad. O sea, y nosotros pues a veces no siempre estamos en el 100, ¿ves? Y la carne es engañosa, ¿ves? Porque nosotros relacionamos solamente la carne con el pecado, pero la carne es tu humanidad. La carne es ese principio dentro de ti que se revela en contra de lo de Dios. Eso es la carne, ¿ves? Y todos tenemos ese principio. Amén. Todos lo tenemos. Y en momentos dados, hermano, en vez de bajar, lo que hacemos es subir y querer estar más arriba del otro, ¿ves? Entonces sacamos la Biblia de contexto. No, yo estaré arriba, yo no estaré abajo. No, usted. Sí. ¿Ves? Pues usted saca la Biblia de contexto para usted seguir alimentando su carnalidad. Amén. Y su ego, ¿ves? Por eso, hermano, aquí olvídate de eso. Aquí es lo que Jesús nos modeló. Jesús nos modeló humildad. Se aferró, no se aferró, se humilló a sí mismo. Amén. Tomando forma de siervo. No es solamente de hombre, forma de siervo, hermano. Amén. O sea que eso es otra cosa. Amén. Que no es solamente humillarte. Porque hay gente que se humillan, pero ya tú sabes. Amén. Por dentro estoy de pie. Alábalo si puede ver. Por fuera estoy bajito, pero por dentro ni la torre de Pisa. Alábalo. Amén. Estoy allá arriba. Gloria al Señor. Ve, no, no, no. Tiene que ser como Él nos modeló. Amén. Perdónalos porque no saben lo que hacen. Dime algo, Angelito.
1: Gloria al Señor. Esto es un malangazo, hermano. Esto es un malangazo para aquellos que queremos agradar al Señor, hermano. Que gloria al Señor, que esta palabra, amén, nosotros le permitamos cobrar vida en nuestra vida, hermano. ¿Verdad? Yo creo que nosotros tenemos el conocimiento. Yo creo que lo que nos hace falta es más acción, hermano. Amén. Más acción, más acción, más aplicación. Retarnos más en el carácter personal, hermano, para que nosotros sigamos avanzando, hermano. Dios tiene una utilidad para nuestras vidas, hermano. Dios tiene una utilidad para nuestras vidas. Usted no está escuchando ahí y usted tiene que lograr comprender que Dios tiene una utilidad para su vida, hermano. Dios tiene un plan, Dios tiene un propósito. Quizá tú lo desconoces, quizá tú no lo, amén, no lo has asimilado, no lo has descubierto, pero Dios lo tiene, hermano, Dios lo tiene. Y lo vas a ver a la medida que nosotros apliquemos las herramientas que Dios nos está dando, hermano. Gloria al Señor. Cuando ellos suban, usted baja. Amén, hermano. Gloria al Señor. Papi siempre me dijo, para pelear hacen falta dos. Nadie puede pelear solo, hermano. Tiene para pelear, hacen falta dos. Gloria al Señor. Pues mire, que contigo no cuenten. No, conmigo no cuente para eso. Amén. Conmigo no cuente para eso. Yo, hermano, te lo voy a decir en boricua, hay que picharle a todo eso, hermano. Hay que picharle, hay que evadir todo eso, hermano. Y nosotros, hermano, la gente que nos vean a nosotros como combustible, sino que nos veamos como pacificadores. Ay. Y yo creo que, hermano, a paz nos ha llamado el Señor. Y yo creo, hermano, que los pacificadores serán llamados hijos de Dios. Entonces yo creo que eso tiene que ser el distintivo que nosotros tengamos, hermano. Gloria al Señor, la verdad hay que hablarla, lo que hay es que buscar la manera de cómo decirla. Ve, hermano, porque nuestro hermano Alfonso nos marcó con una palabra hace muchos años que nos compartió, que dijo, ¿para qué tú quieres darle un manzanazo cuando puedes darle la manzana?
0: Amén.
1: Pero a veces nosotros la ignorancia, en el guille de ministro, hermano, pues preferimos darle un manzanazo. Pues eso alimenta el ego de nosotros. Amén. Pero si le puedes dar la manzana lo edifica, ¿ve? Hermano, así que mire, cuando suban, usted baja. Baje su fortaleza.
0: Que dice que hoy hay gente, perdonando que te interrumpa, dale. Hoy hay gente que tienen un examen, tienen una asignación, mejor dicho. Mira a ver en qué área tienes que bajar.
1: Ayúdanos, Dios.
0: Dios no golpea el aire, Dios, claro, no trae en este, claro, mensaje por hablar. Claro. O sea, quiere decir que hoy tú tienes que chequearte en qué área tú tienes que bajar.
1: Sí.
0: A no ser que es lo que tú vas a enfrentar, que tienes que bajar, que Dios te está diciendo, cuando suban, baja.
1: Tú bajas.
0: Amén. Dios te está diciendo hoy que te examine en qué área tú tienes que bajarte. Mira a ver si este es un matrimonio, que te has hecho un manda más ahí. Mira a ver si en tu matrimonio, que te quiere que tu marido haga todo lo que a ti te dé la gana que él haga. Amén. Mira a ver si, amén, si es con tus hijos, mira a ver si es con tu trabajo, mira a ver si es con la gente que te rodea, la iglesia, tu pastor, con el que sea. Mira a ver dónde es que tú tienes que bajar, porque para eso Dios te trajo hoy esta palabra.
1: Claro. Y el fin de bajar es hacer funcional, hermano. Amén. Es hacer funcional. ¿Qué usted quiere? Amén. ¿Tener los méritos o que funcione? Porque hay gente que prefieren tener la razón que se la lleven a la tumba. Se fueron o se quedaron los hermanos. Amén. Hay gente que ellos se mueren con la razón, aunque nunca logren hacer nada y se vayan
2: aunque
1: a la tumba.
2: Que se pierdan con ella.
1: Exacto. ¿Ah? Sobre mi caballo yo y sobre mí mi sombrero. No, mi hermano, puede ser así. Que tengamos la humildad y tengamos la mansedumbre para, amén, hacer funcionar el propósito de Dios en nuestra vida. Si el Señor nos ha hablado esto en esta mañana es porque podemos, hermano.
0: Seguro.
1: Amén, porque Dios no golpea el aire ni Dios habla pamplín, hermano. Dios habla conforme al plan y el propósito que Dios tiene para con nuestras vidas. Así que atesoremos. Oye, me gozo de ver mucha gente ahí en el chat, pero tengo a mi hermano Ian, ese es el hijo de Yamil, que está conectado por ahí. Ian Cruz, ministro también, seguro que sí. está sirviendo al Señor allá en Georgia. Amén. Y me gozo mucho de ver a Ian ahí conectadito. Dios te bendiga,
0: tiene,
1: mi hermano.
0: Tiene un padre de muchos códigos.
1: Sí, el hombre tiene muchos códigos, muchas profundidades. Así que ya tú sabes, a ti te van a decir Sijón. Ian, me gozo, papá, para adelante siempre, ¿oíste? Amén. Así que bueno, hermano, atesoremos esta palabra, hagámosla de nosotros, hermano, sinceramente. Gloria al Señor. Mira, mientras más sabio fue el predicador,
2: más enseñó sabiduría.
0: Eso así.
1: Más enseñó sabiduría, hermano. Y yo creo que el mensajero no cambia, el mensajero madura.
0: Exacto.
1: El hombre de Dios no cambia, el hombre de Dios madura. Cuando nosotros maduramos, vemos las cosas desde otro punto de vista. La verdad sigue siendo la misma. Lo que pasa es que tenemos ahora un poquito de más madurez. Y yo creo que eso no se expresa solamente con palabras. Eso se tiene que ver en la acción. Así que le amamos, hermano, en el Señor. Ya que Alfonso trajo estos códigos que, amén, que nos lleven oración para que esta palabra, amén, tacho, se nos meta en el corazón, sí, hermano, sí. Y nosotros la hagamos de nosotros.
0: Así que esa es la que tenemos en esta hora. Este jueves estaremos en la cárcel allá en la máxima de Ponce, estaremos predicando. Y acuérdense, la asamblea,
1: eso,
0: amén, de la Asociación de Iglesia Maranata comienza el viernes.
1: ¿El domingo? ¿Qué trae el domingo?
0: Eso no está, es un secreto militar. Muchos satélites.
2: Código.
0: Amén, gloria al Señor.
1: Mucho código.
0: Mucho pilla. Código, muchos satélites y eso. Así que vamos a orar, gloria al Señor, en esta hora preciosa.
1: Aleluya.
0: Así que, gloria al Señor, esperamos que usted, si puede, nos respalde, esté con nosotros, amén, en la asamblea, amén. Nos vamos a gozar, sábado y domingo son los cultos, porque viernes y domingo, porque viernes el sábado son los negocios, el sábado es para la asociación, sí, ¿verdad? Especialmente. Sí, sí. Así que vamos a orar en esta hora preciosa. Julio, ¿verdad? Julio, ¿tiene algo que decir antes?
2: No, ya nosotros estamos.
1: Claro. Okay. Mira, hermano, quiero compartirle aquí al ladito en la iglesia, hermano, el sábado es el día de humillación, que hace Joel, el que viene de afuera, de los Estados Unidos, de allá, que hace humillación.
0: Joel. Sí, que es la Universal de Jesucristo.
1: Es la cosa.
0: Sí.
1: Gloria al Señor. Están aquí al lado de la Defensores de la Fe, aquí al ladito de nosotros, precisamente el sábado. Ajá. Nosotros, bendito, vamos a estar aquí trabajando los negocios, sí. Pero ellos van a estar ahí. En clamor, en humillación.
0: Qué bueno.
1: Ahí
0: qué bueno.
1: De 6 de la mañana a 2 de la tarde. Amén. Si usted pudiera venir para acá y gozarse con los hermanos ahí, pues mire, eso va a ser de tremenda bendición. ¿Okay?
0: Sí, así mi hermanito que, Joel, tremendo.
1: Seguro que sí.
0: Así que vamos a orar en esta hora preciosa. Es que el apellido, ¿verdad? Apellido, igual que a mí, los nombres.
1: No sé si es Joel Rivera, ¿será?
0: Sí, ese mismo, Joel Rivera. Joel Rivera, ese mismo. Oye, bueno. Oye, todavía le queda aceite a la lámpara. Amén, vamos.
2: Fue el cloro que se bebió.
0: Sí, es eso. Ay, yo me imagino cuando fuiste allá, lávalo. Amén, gloria al Señor. Al vino.
2: Dale.
1: Dale.
0: ¿Qué rayo es esto? Padre, en el nombre poderoso de Cristo Jesús, te damos gracias, te damos gloria. Te ensalzamos, te glorificamos. No a nosotros, a tu nombre será la gloria. Te pedimos que nos ayude a ser hacedores de tu palabra, que la palabra que tú nos has dado en este día, que nos hablaste con ella, Dios mío, nos ayude, Dios mío, a bajar, que mantengamos bajitos sabiendo que tú nos exaltarás en el día, que tú determinaste exaltarnos, Padre, en el nombre de Jesús de Nazaret. Glorifícate en cada uno de mis hermanos, ayúdanos a ser hacedores de tu palabra. El que esté enfermo, sánalo. El que esté cautivo, libértalo. Y bendice este pueblo con toda bendición espiritual y material. En el nombre poderoso de Cristo Jesús, te pido estas cosas creyendo que están hechas y te damos gracias a Dios. Amén, amén, amén.
1: Gloria al Señor. Así que bueno, hermano, seguimos orando, por favor. Amén, anótelo por ahí, hermano Javier. Gloria al Señor, mi hermano, mi amigo. Téngalo presente en sus oraciones ahí. Me compartió que la cosa está bastante, ¿verdad? Y estable. Así que seguimos confiando en Dios, hermano. Téngame presente esa oración ahí a mi hermano Javier para que Dios, amén, vea la mano de Dios obrando y vuelva todo a la normalidad.
0: Mira, y el hermanazo.
2: Ángel Berrío.
1: Hay unas puertas grandes que se están abriendo.
0: Ay,
1: veo
2: un ángel detrás de ti.
0: Yo limpio barberías y todo.
1: Dios limpio barberías.
0: Alábalo si puede. Gloria al Señor.
1: Gloria al Señor. Sí, ya pronto vamos a darle ahí.
0: Ya pronto.
1: A promoverla, mi hermano.
0: Además, Ángel, yo voy a tener que meterme también, meter 2 o 3 horas haciendo flastó. Lo mío es
1: yo te hago el Jerón Minci.
0: El Jerón Minci, alábalo. Amén.
2: Pero no queda igual.
1: Ay, que, señor. Así que bueno, vamos para adelante. Le amamos en el Señor. Sigamos siempre hacia adelante, poniendo la mirada en las cosas de arriba. 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
1: Llévatelo, Joelito.
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0: A su nombre, póngase de pie en esta hora, busque su Biblia. Gloria al Señor, capítulo número 42 del libro de Job. Amén, gloria al Señor. Les saludamos a todos en el amor del Señor, esperando que Dios nos hable, nos ministre de una manera especial. Saludamos a la audiencia de Maranata Radio Ministry, donde quiera que nos estén escuchando, les saludamos en el amor del Señor, esperando que Dios le bendiga rica y abundantemente. Gloria a Dios. Aleluya, gloria a Jesús, a su nombre gloria, a su nombre gloria. Aleluya, gloria a Dios. Gloria al Señor. Gloria a Dios. Cuando lo tenga me dice amén. Amén. Capítulo 42 del libro de Isaías, versículo número 1 en adelante. Perdóname, Job. Sí, usted está bien atento, gracias. Amén, capítulo 42 de Job. Es que me dieron una noticia tan pronto llegué aquí. Que... mire lo que dice la Biblia, capítulo 42 del libro de Job, versículo 1 en adelante. La Biblia se lee a la gloria del Padre, el Hijo, la comunión del Espíritu Santo. Respondiendo Job a Jehová y dijo: yo conozco que todo lo puedes y que no hay pensamiento que se esconda de ti. ¿Quién es el que oscurece el consejo sin entendimiento? Por tanto, yo hablaba lo que no entendía, cosas demasiado maravillosas para mí que yo no comprendía. Oye, te ruego y hablaré, te preguntaré y tú me enseñarás. De oída te había oído, mas ahora mis ojos te ven. Padre, gracias te damos por tu palabra, gracias por tu Espíritu Santo, no a nosotros, a tu nombre siempre es la gloria. Te pedimos que le hable a los amigos, que los salves en esta noche, en este día, mejor dicho. Padre, glorifícate de una manera especial en cada uno de vosotros. Háblanos, ministra nuestro corazón. Señor, el que esté en esta hora desanimado, anímalo con tu palabra. El que esté turbado, aclárale con tu palabra su mente en esta hora una forma especial. Y tu palabra es medicina a nuestro cuerpo. Si hubiera alguien enfermo, a la medida que yo lo predico, Señor, que sean sanados los enfermos en esta hora. En el nombre poderoso de Cristo Jesús, gracias Dios, amén. Amén, amén. A su nombre se puede sentar. Y el tema de hoy es: tú no entiendes. Ese es el tema de hoy. Oiga bien, y yo quiero que usted ponga mucha atención, porque la Biblia no se equivoca. Y la Biblia dice que el pueblo pereció por la falta del entendimiento. Necesitamos, ¿verdad?, entender que la Biblia dice claramente que una vez que el hombre cayó en pecado, su mente, por eso yo le digo siempre a ustedes que no se hagan mucho caso, porque usted no está bien de aquí. No mire para el lado, mire para acá, por favor. Amén. El ser humano no está bien de aquí. Usted tiene que entender eso.
1: porque Dios nos hizo a nosotros a su imagen y a su semejanza. Pero por causa del pecado, el hombre, miren si no estamos bien de aquí, que Dios nos da, le pone al hombre un árbol de la vida para que fuera eterno, y le pone un árbol del conocimiento del bien y el mal, y en vez de coger del eterno, coge el que le trae problemas. ¿Ve que no está bien de aquí? Pero eso no es solamente el hombre, usted también no está bien de aquí. Porque usted también, delante de usted, Dios pone caminos de bien y caminos de mal, y casi siempre usted y yo cogemos el del mal. Alábalo si puede en esta hora, ¿ve? Nosotros también nos han hablado aún desde nuestra niñez y siempre hemos tirado para el monte. Alábalo si puede, ¿verdad? A veces nuestros viejos, nuestros padres nos decían, no vaya para allá. No me gusta ese tipo, ese pelú como que no me cae bien, ¿ve? Y usted como quiera se fue detrás del pelú, alábalo. Dios le dijo que esa muchacha no le caía bien, se lo dijo su madre o su padre. Y usted como quiera, no, pero ella es buena. Vela y mire dónde usted cayó, ¿ve? Porque siempre nosotros queremos ser sabios en nuestra propia opinión. Ya usted ve que el hombre comió del árbol prohibido y todo eso lo que trajo fue un debacle a la humanidad. Porque quiso ser el hombre igual a Dios. Pero nunca vamos a ser igual a Dios. Pero cuando Dios nos creó, que nos creó a su imagen y semejanza, mire sí que es tremendo, que Adán, sin ir a la escuela, le puso nombre a todos los animales. Y si usted mira, no hay ningún animal que se llame igual. Le puso nombre a todos los animales sin ir a la escuela. Mire la sabiduría innata que Dios puso en el hombre. Pero una vez que el hombre pecó esa sabiduría, ahora entonces se dañó esa sabiduría. Por eso es que la Biblia dice que tenemos que transformarnos por medio de la renovación de vuestro entendimiento. Usted nunca va a cambiar su manera de vivir si usted no cambia su manera de pensar. Usted necesita un cambio de pensamiento. Porque a nosotros nos enseñaron cosas naturales, cosas comunes. Pero nosotros cuando entramos al camino de Dios, entramos a un camino que tiene que ver con maravillas, con cosas extraordinarias. ¿Qué es algo extraordinario? Algo extraordinario es algo que se sale de lo común, algo que se sale de lo natural. Entonces usted no puede entender a Dios con una mente natural, porque Dios no tiene una mente natural, ¿ve? Usted no puede entender porque usted le enseñan que 1 + 1 = 2, y que usted no puede multiplicar algo por 0. Y la Biblia dice que Dios multiplica la fuerza al que no tiene ninguna. ¿Ve que eso es multiplicar por 0? ¿Ve? Eso usted no lo va a entender, porque eso no se puede entender con una mente finita. Pero Dios nos ha dado la palabra, que dice la Biblia, que cuando usted viene a Cristo, ahora usted y yo tenemos la mente de ¿quién? La mente de Cristo. Y ahora nosotros, Dios nos ilumina nuestra mente. Pero eso va a suceder cuando nosotros reconozcamos que necesitamos transformar nuestra mente. Hay gente que están aquí que no es que tú estás salado, no es que tú no tengas suerte, no es que tú naciste para mango y del cielo te bajaron con la pepa. No, esos son decires de la gente. ¿Verdad? Tú tienes la misma oportunidad que todos nosotros que le servimos a Dios hemos tenido. No sé, que yo necesito un cambio de mente. Necesito un cambio de mente. Que yo necesito reconocer que mi forma de pensar no es la correcta. Porque si hubiera sido la correcta, no hubiera caído en todo lo que he caído. Quiere decir que hay algo que está mal. Hay algo que está mal. Pero lo que está mal, amén, es como un revólver. Un revólver, ¿para qué es un revólver? El revólver no se hizo, el revólver lo tiene el que guarda la ley para protegerte a ti. Pero un revólver no se dispara solo. Revólver, el peligro es quien lo tiene. ¿Ves? Si lo tiene un policía es para cuidarte a ti, para cuidarme a mí. Pero si lo tiene un delincuente es para hacerte daño a ti. ¿Ves? Que depende quién lo tiene. Nada es malo en sí mismo. Los malos somos nosotros que usamos las cosas para las cosas que no se hicieron. ¿Ves? Pero nada es malo porque la Biblia dice que Dios hizo todo bueno. Todo lo que Dios hizo, dice la Biblia, vio que era bueno y bueno en gran manera. Dios no hizo porquería. Nosotros por nuestra mentalidad es que le cambiamos el curso a las cosas. Y hoy Dios me trae con esta palabra porque es necesario que usted entienda eso, que el problema es la necesidad de un cambio de mentalidad. Y Dios quiere cambiar tu mente. Y Dios nos ha dado palabras, dice la Biblia, que nos ha dado preciosas y grandísimas promesas para por medio de ellas nosotros participemos de una naturaleza divina. Pero todo eso lo logramos a base del conocimiento. Y yo pienso, hermano, porque yo fui adicto tantos años, yo fui un delincuente, y yo a veces yo me pongo a pensar, me pongo a meditar de las cosas que uno piensa cuando uno no tiene a Dios, cuando uno no conoce a Dios ni conoce la verdad. Y uno dice, ¿verdad que uno? Es que de un burro, usted lo que puede esperar una pata, nunca espera un beso, ¿verdad? Pero uno dice, ¿verdad que uno sin Dios, ¿verdad que uno comete? Porque mire, yo estaba en un campamento penal, y en ese campamento penal hay más libertad. Y yo me acuerdo, hermano, que un día yo pasé con una libre marihuana, metí aquí abajo, yo sabiendo que el guardia me va a registrar. Mire qué mentalidad. Que ahora mismo me pongo a pensar y digo, ¿verdad que uno es morón, ¿verdad? ¿Verdad que uno es loco, ¿verdad? Está preso, está en un sitio que tiene libertad. Que ahora admito, yo con la mentalidad que yo tengo, número uno es que ni por mi mente me pasaría yo algo, ¿verdad? Porque es una probabilidad de que te cojan, porque tú vas a pasar a un sitio que te van a chequear y tú tienes eso ahí. ¿Verdad? Que tú miras, pero uno se cree que uno es un listo y uno se cree que uno es un sabio, porque tal vez te salga una de las cosas que tú haces en tu mentalidad. Pero usted sabe algo, yo lo enseño, yo soy pintor. Usted hace un círculo y si usted empieza a virar ahí todo el círculo, cuando dé la vueltita, se va a encontrar con el virazón. Y todo lo que usted hace mal va a traer unas consecuencias, va a traer unos resultados porque no se hizo bien. ¿Ve? Entonces, cuando yo le traigo esta palabra de parte de Dios, porque estamos hablando de un hombre llamado Job, y cuando tú miras a este hombre hasta llegó a culpar a Dios de que era su enemigo por las cosas que estaba pasando. Pero era que Job no entendía. ¿Eh? Job culpó a Dios de injusto, tú eres injusto. O sea, cuando tú miras la historia de Job, llegó el momento que Job se desenfocó y comenzó a mirar a Dios como su juez, como su enemigo, como un Dios injusto en medio de su calamidad. Pero era porque le faltaba ¿qué? Entendimiento. Le faltaba entender, ¿ve? Y ahora mismito yo le puedo decir que yo maldije a Dios.
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0: aleluya. Si es para el Señor, con fuerza, con todo tu corazón. Aleluya.
1: Aleluya. Puedes sentar.

¿Sabe lo que surge? Aquí hay gente que está cohibida, se sienten acusadas, se sienten señaladas. Pero habrá un guerrero que se despierte en pie de guerra, alguien que haga vallado, alguien que saque la espada. Dice, y el enemigo de mí se reía por mi condición.

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tierra. Por eso es que hay gente que se queda con los brazos cruzados. Estoy hablando con la gente.

7000 rodillas que no se han postrado delante de Baal. Habrá un guerrero en esta noche, alguien que se una, alguien que se una, alguien que lo declare. Yo no pienso correr, yo no pienso soltar lo que tengo, yo no pienso abandonar mi

Charlie.

0: me parece que aquí hay gente que están determinada a pelear. Si tú estás determinado a pelear, levanta, levanta esa mano, abre esa boca. Abre esa boca, suelta esa lengua. Ahí está. Ahí está, leva, leva esa alabanza. Hay gente declarando que no van a correr. El diablo tiene que estar estremeciéndose. El infierno tiene que estar estremeciéndose. Los músicos prepárense, vamos ahí.
1: No voy a correr.
0: Que se sepa.
1: No voy a correr.

adorándote, Señor. Gracias, Jesús. Si puedes adorarle con todas tus fuerzas. Oh, gracias, Espíritu Santo de Dios. Señor, tú sabes, aleluya.

0: alabanza fuerte al Señor. Aleluya. Pueblo santo adquirido por Dios. Aleluya. Como próxima alabanza, camino al Calvario. Gloria al Señor. Qué bueno Dios, no para la alabanza, iglesia. Se ve hermoso, gloria a Dios.
1: Sí.

precioso, que hay razones para adorarlo. Hay razones porque Él está aquí en medio de nosotros.

0: Señor.
1: Bendito Jehová.
0: Bendito
1: Jehová.
0: Qué lindo Dios.
1: Dale alabanza.
0: Dásela, hermano.
1: Decía en el principio. Hasta un tiempo es lo último que se tiene que mirar. Dale libertad al Espíritu Santo. Aleluya.
0: Dios te bendiga. Dios te bendiga.

Él te promete en esta noche que no hay gigante, no, que pueda detenerte, porque sé que tú lo vencerás. ¿Cuántos van a vencer en esta noche? Aleluya.

que está a su lado. Dígale, esta noche se calman los vientos. Esta noche se calla la mar. Aleluya. Hermano, yo no sé cuál es el viento que está azotando tu barca en esta noche, pero yo le dije al diablo: más te vale que te salgas del camino. Yo no sé si para usted este año ha sido muy terrible, pero para mí este año ha sido muy difícil. Declaró sanidad sobre mi vida, enfermedad. Me robó todo, alabado sea el Señor. Me quitó la casa. ¿Qué no me hizo el diablo? Pero le dije al diablo: me puedes quitar.

Habrá alguien que puede adorar a Dios en esta noche, aunque aún no puede ver su milagro. Is there somebody in this house that can worship God in anticipation for what He is about to do? Habrá alguien en esta casa que sabe que su Dios está obrando en el silencio. That you know that your God is operating in the silence. There where nobody can see you. There where nobody believes in you. Allí es donde Dios está obrando. Levanta tus manos en este lugar. Levanta tus manos en fe en este lugar. Porque no andamos por vista. Andamos por fe. ¿Por qué no cantas conmigo en esta hora?

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gloria al Señor, aleluya. No, para aquí, Maranata. Maranata. Radio Ministry. Todavía no está ahí al aire. Amén, acá sí ya estamos al aire. Gloria al Señor, así que vaya conectándose, vaya compartiendo. Gloria al Señor, mira, ya hay San Quiñones. Ahora es que entra, ya yo saludé. Gloria al Señor, aleluya. Con la mano. Te quedaste bien ahí. Uepa. Para la próxima. Gloria al nombre del Señor. Así que nos gozamos en esta preciosa mañana del Señor. Aleluya. ¿Llegó temprano usted hoy? No, no. Llegué tarde yo, pero entre lo tarde ya, Isan. Tú llegaste más tarde porque ya yo saludé. En gloria al Señor, así que nos gozamos en esta preciosa mañana del Señor. Dios bendiga a cada uno de nuestros amados hermanos. Por ahí está nuestro hermano José Manuel Pérez, Dios le bendiga. Nuestra hermana Ruth Vázquez, Dios le bendiga, hermana Ruth Vázquez. Gloria al Señor, aleluya. Qué bueno es el Señor, qué bueno es adorar y glorificar a este Cristo maravilloso. Así que, ¿verdad? Pues vaya conectándose. Amén, en esta preciosa mañana, que el Señor nos permite este privilegio nuevamente de salir al aire. Así que, ¿verdad? Pues vaya compartiendo y vaya conectándose. Gloria al Señor, aleluya. Así que, ¿verdad? Pues le damos las gracias, la gloria y la honra a nuestro Dios. Gloria al Señor, aleluya, por esta bendición. Hoy vamos a tener la lectura de la palabra del Señor en el Salmo número 1. Salmo número 1, gloria al Señor. Dios bendiga a mi hermano Wayne Chapman. Dios te bendiga, Wayne. Sabe que te amamos. Gloria al nombre del Señor. Conectadito por ahí, por ahí está nuestra hermana Rita Hernández. Dios le bendiga. Dios bendiga a esta hermana Juanita Cabrera. Dios le bendiga, hermana Juana Cabrera. Dios bendiga por ahí también. Gloria al Señor. Aleluya. Amén. A nuestra hermana Jocelyn Morales y a su esposito Humber Mundo. Dios te bendiga, Jocelyn. Dámele un abrazo y un beso en la mejilla a tu esposito. Dígale, ese te lo envió el pastor Kenny Casillas. ¡Qué privilegio! Amén, así que nos gozamos. Sonia María Santiago, Dios le bendiga. Gloria al nombre del Señor, aleluya. Por aquí está, déjame ver. Kenny Edwin Carrasquillo, se te ama mucho desde Florida. Ah, yo decía, pero ¿qué dice aquí? Acá, gloria al Señor, dice Edwin, es Edwin Carrasquillo. Edwin Carrasquillo. Amén. Iraida Fuente, Dios le bendiga. Por ahí conectadita, por ahí está nuestro hermano Pablo Santiago. Dios te bendiga, Pablo. Qué bueno verte por ahí conectadito. Gloria al Señor, aleluya. Tu hermano Juan Marcusi, Dios te bendiga, Juan Marcusi. Ayer anoche prosiguió el aniversario. Qué clase de gozar. Qué clase de gozar nos dimos anoche con el presidente de la Asociación de Iglesias Maranata, el evangelista Alfonso Luis Otero Alejandro. Tremendo, hermano, nos gozamos. Gloria al Señor. Dios bendiga a este hermano Marcos Pavón. Dios te bendiga, Marco. Gloria al nombre del Señor. Aleluya. 84 años, hermano. Estamos celebrándolo. Aleluya, la gloria del Señor, que ha sido por su misericordia y su gracia, ¿sabe? Por ahí está también nuestra hermana Loida Gómez. Dios le bendiga, hermana Loida Gómez. Por aquí está nuestra hermana Francis Rosado. Dios le bendiga. Gloria al Señor. Oración por su esposo Juan Rosado. Amén. Gloria al nombre del Señor. Por ahí está nuestra hermana Giselle Cruz. Dios le bendiga, hermana Giselle Cruz. Gloria al Señor. Pastor, me quedé esperando la invitación. Pero ¿y dónde tú estás? ¿Tú estás en Estados Unidos? ¿A ti te toca verlo? ¿Sabes de dónde? Por las redes. Gloria al Señor, en la transmisión. ¿Qué invitación tú estás hablando? ¿O tú estás en Puerto Rico? ¿Tú estás en Loíza? Si tú estás en Loíza, supone que es más, se supone que desde el día martes que comenzaron los niños en el aniversario, se supone que tú estuvieras aquí con los niños. Así que no vengas con eso, que gloria al Señor, qué invitación, ni invitación. Serás tú un extraño. Déjame quieto, compórtate, madura ya.
Te amo, Yaitza. Gloria al nombre del Señor. Mire que hoy cumple Frankie. Chacho, ya Frankie no cumple más nunca. Frankie no cumple más nada. Déjense de ese invento. Frankie, gloria al nombre del Señor. Vio el arco iris blanco y negro. ¿Cómo tú me vas a decir a mí que Frankie cumple año hoy? Él no cumple más nada. Ya Frankie no va. No, esa vida ya no tiene retroceso. Dios bendiga a nuestro hermano Robert Ortiz, perdón, nuestro hermano Robert Ortiz, Dios me lo bendiga. Otro más que quiere que lo salude con las manos, lleguen temprano. Tienen que ver el saludo grabado, tienen que estar ahí, si no están del, si no están del saque en el programa, no estén demandando saludos con mano ninguna. Véanlo grabado. Estos muchachos se malacostumbran y después quieren saludos. Hombre, no, madruguen. Dios te bendiga, Robert Ortiz. Dios bendiga mucho a nuestra hermana Alma Cruz. Dios le bendiga. Por ahí está tu hermano Pedro Juan Rodríguez. Dios le bendiga. Dios bendiga por ahí también. Gloria al Señor, al pastor y ministro, presidente de los defensores de la fe allá en la bella Venezuela. Amén, mi pastor y amigo, el pastor Domingo de la Rosa. Dios le bendiga, amado pastor. Sabe que le amamos, gloria al Señor, de manera especial. Así, ahí está también nuestro hermano. El nickname es Kobe Bryant. Pero Kobe Bryant no, eso no se le pega, eso no se le pega que el nombre de uno esté escrito en el libro de la vida. Ese individuo hay que orar por él para que el Señor le ponga en el corazón, cambie ese nickname ya que ya él se llama Ferdinand Vázquez. Dios lo bendiga. Por ahí están nuestras hermanas. Zuleika Samper, Dios la bendiga, está riéndose de todo lo que da. Hermana, se le va a quedar los ojos sin lágrimas, ¿sabe? Ese emoji está botando más lágrimas, gloria al Señor, que el pastor Kenny Casilla. Dios bendiga a nuestra hermana Janet, amén, Román, en esta preciosa mañana. Salmo 1, gloria al Señor en esta preciosa mañana del Señor. Déjenme ver qué dice por aquí, Yaisan está picoso hoy, ¿sabe? Él parece que se levantó, olvídese, hoy él está picoso. Pastor, ¿cuántos son de aniversario? Son 84, Jason. Lógico, si me miras, es por lógica que yo no soy el pastor que desde el comienzo. Gracias. Amén, por si acaso lo pensaste, porque esa mente tuya, gloria al Señor. Sí, hermana María, yo le tocaron los saludos grabados. Ay, te tocaron los grabaditos hoy, hermana María. Gloria al Señor. Pero esta semana Cecilia Espada. Dios le bendiga desde Lawrence, Massachusetts. Gloria al nombre del Señor. No, pastor, hay que hidratarse bien y las lágrimas para largo. Gloria al Señor para siempre. Bueno, que Dios nos ayude. Gloria al Señor. Así que, ¿verdad? Pues nos gozamos, amado. Aleluya. En esta mañana usted esté por ahí conectadita, conectadito. Gloria al Señor, aleluya. Vamos a tener la lectura de la palabra del Señor en el Salmo 1. Dios bendiga a la pastora Jackie Tapia. Dios le bendiga a la pastora. Le amamos. Dios bendiga por ahí también. Gloria al Señor, hermana Wanda Rubio. Por acá nuestro hermano confesor Maldonado. Por acá está también nuestro hermano Papo Alomar. Gloria al Señor, nuestra hermana Carmen Milagro Mili. Dios le bendiga. Gloria al Señor en esta preciosa mañana del Señor. Ya comenzó este su programa. Aleluya. De rodillas con el pueblo, con este su hermano en Cristo, el pastor Kenny Casilla. Gloria al nombre del Señor. Aleluya. Dios bendiga al pastor Raúl Rodríguez. Pastor, Dios le bendiga en esta preciosa mañana del Señor. A usted y a la familia Rodríguez. Gloria al Señor. Qué bueno verles por ahí conectaditos, estos amados hermanos. Gloria al Señor. Aleluya. Amén. Y continúa el aniversario de nuestra iglesia esta noche. Gloria al Señor. Aleluya. Amén. El aniversario poderoso. Mira, hermano, tremendo. Eso fue anoche tremendo. El martes no lo transmitimos porque, ¿verdad? Pues el martes era de los niños y, ¿verdad? Pues siendo que
que transmitimos los cultos, ¿verdad? Pues no veo prudente, amén, que los niños, ¿verdad? Pues nosotros tengamos que exponerlo sin autorización, ¿verdad? Pues de los padres y nada de eso. Así que, ¿verdad? Pues nos gozamos también tremendamente con los niños, hermanos. Fue una experiencia hermosa, un mensaje poderoso. Y hoy sigue la fiesta, gloria al Señor. Dios bendiga a nuestra hermana Diana Ramírez, gloria al Señor, aleluya, amén. Así que si usted no tiene culto, usted no se está congregando en ningún lado, véngase para acá. Si tiene culto, usted para acá no venga con espíritu de fuga, porque eso era cuando usted, aleluya, estaba allá en la escuela superior, vamos para el río, vámonos para la playa, es una fuga. No, un cristiano que venga para acá fugado, nos corta la bendición. Así que si usted es de los de espíritu de fuga, aquí no me traiga corillo. Así que si usted es de los de espíritu de fuga,

señora M, amén, todos esos pueblos que comprenden Junco, Yabucoa, gloria al Señor, Humacao, Maunabo, gloria al Señor, para Las Piedras, San Lorenzo, Luquillo, Río Grande, Canóvana, todos esos pueblos hasta donde llega la señal de la 1460, gloria al Señor para siempre, ¿verdad? Todos, amén, Dios le bendiga esta preciosa mañana. De igual manera, saludamos, gloria al Señor, aleluya, a todos los que se encuentran escuchándonos a través de la 92.7 FM allá en Kissimmee, Florida. Dios bendiga a usted, hermana Michelle Rivera, gloria al Señor. Parece que hermano Jason Quiñones no se ha medicado hoy. Gloria al Señor, vete a beberte las pastillas, niño. Por allá está, aleluya, Evi Hernández, Dios le bendiga, gloria al Señor, se quedó para adelante en el nombre de Jesús. Dios bendiga al pastor Marcelino Santiago, gloria al Señor, la pastora Marilu Amadeo. Ay, Señor, bendiciones a estos amados pastores que sigan para adelante. Salmo 1, amado, vamos a la palabra, le damos lectura, entramos al clamor del Señor para siempre. Amén, así que nos gozamos. Aleluya. Qué bueno estar aleluya, ahí al pie del cañón, la bendición del Señor. Lo tenemos, amado. Escuche cómo dice la palabra, la cual se le da lectura con toda reverencia a la gloria del Padre, del Hijo y la comunión de su Santo Espíritu. Y la iglesia del Señor escribe, amén. Suavecito, porque tengo que tener voz para por la noche adorar a mi Señor. Gloria al Señor, tengo que tener el galillo ready para... ¡Ay, chua! ¡Gloria a Dios! ¡Que explote el infierno! ¡Aleluya! ¿Escribió el amén? ¿O se está riendo? Dios bendiga a tu hermana Gladys Batista. Como está escrita, dice de la siguiente manera. Bienaventurado el varón que no anduvo en consejo de malos, ni estuvo en camino de pecadores, ni en silla de escarnecedores se ha sentado, sino que en la ley de Jehová está su delicia, y en su ley medita de día y de noche. Será como árbol plantado junto a corrientes de aguas, que da su fruto en su tiempo y su hoja no cae, y todo lo que hace prosperará. No así los malos, que son como el tamo que arrebata el viento. ¿Se acuerda del mensaje ayer en Maranata? No seas tamo, gloria al Señor, sea aleluya grano de trigo. Ay, Señor, ayúdanos. Por tanto, no se levantarán los malos en el juicio, ni los pecadores en la congregación de los justos. Porque Jehová conoce el camino de los justos, mas la senda de los malos perecerá. Dios bendiga a la pastora María Santellano y al pastor Jesús Sala. Les amamos, gloria al Señor. Aleluya, en esta preciosa mañana. Amén. Así que recuerde, amado, si usted, ¿verdad? Pues no tiene culto hoy, véngase para acá y nos va a predicar la pastora Débora Soto. Y en los cánticos estará la hermana Rebeca Berrío, una sierva del Señor. Vamos a continuar gozándonos, gloria al Señor. Así que vamos al clamor, aleluya, amén. Así que, ¿verdad? Dios bendiga a la hermana Ángela Serrano y todo ese grupo de hermanos y hermanas que les amamos, ¿sabe? No tenga, mire, que no le quepa la menor duda. Que no le quepa la menor duda que el pastor Kenny Casilla le ama un montón, gloria al nombre del Señor, aunque usted a veces... Ay, aunque usted a veces le saque las canas, aleluya, al pastor, el pastor le ama. Ay, Señor, ayúdanos con estas ovejas. Ay, Señor, amado, vamos para adelante en el nombre de Jesús. Aleluya, sé que mire, comparta la transmisión en esta preciosa mañana. Por ahí está mi hermano Frankie Beltrán cumpliendo, ¿y qué año? Dijo Juan

Alcucia, así que, ¿verdad? Gloria al Señor, va a tener que tener el camión de los bomberos al lado, cuando le vayan a prender las velas a ese bizcocho, a ese pastel. Gloria al Señor, aleluya. Cuando dice sople, chacho, que va a soplar las primeras tres, las otras, olvídese, se va a quedar prendido ese pastel. Gloria al Señor para siempre. Voy a celebrarlo con su maestro. Anoche estuvo aquí, chacho. Guacho, un maravilloso. Dije, inquieto, vamos a orar. Entonces el Señor, la verdad que uno se va, hay gente que se va a salvar por el fuego, por medio del fuego, Dios mío, ayúdame. Déjeme orar, pónganse en comunión. A seguir. Así que vamos adelante, en nombre de Jesús. Gloria a Dios. Qué bueno el Señor. Oramos al Señor. Amado Dios y Padre Celestial, te damos gracias, gloria y honra, Padre bueno, Padre Santo, por esta hermosa bendición. Qué hermoso es estar los hermanos juntos en armonía. Señor, el buen óleo, Señor, tu buena presencia, tu presencia no adulterada. Gracias por tu palabra. Señor, porque esa palabra es tan poderosa. Señor, tiene un significado tan especial en nosotros. Señor, porque ella es viva y es eficaz. Es la voz tuya, impregnada en letras. Gracias, Padre bueno, Padre Santo, por esta hermosa bendición que tú nos concedes en esta mañana de unirnos con este nuevo, Padre amado, pueblo cada mañana. Que nos permites la oportunidad de estar con ellos. Gracias, mi buen Señor. Aleluya, gracias damos y gloria damos a tu nombre, porque ha sido bueno, porque sigue siendo maravilloso, mi Señor. Recibe la gloria, recibe toda la gloria, pues tuya es. Señor, gracias, no a nosotros, sino a tu nombre daremos toda la gloria. Que seas tú bendiciendo y fortaleciendo cada uno de mis hermanos, cada una de mis hermanas. Señor, te necesitamos de tu fortaleza, necesitamos cada día más de tu misericordia, pues nuevas son cada mañana tus misericordias. Gracias, mi buen Señor. Señor, y que sea tu nombre glorificado una vez más a través de la programación de Maranata Radio Ministry. Señor, gracias, gracias, gracias, gracias por lo que sigues haciendo, gracias por lo que nos permite, gracias por lo que nos da y gracias por lo que nos quita. Señor, aleluya, oh Padre eterno, que sea tu nombre glorificado en la vida de mis hermanos, en la vida de mis hermanos. En esta preciosa mañana, sé tú fortaleciendo, Padre mío, aleluya, la fe de cada uno de nosotros, pues bien dice tu palabra que sin fe es imposible agradarte. Señor, multiplica las fuerzas al que no tiene. Señor, aleluya, tú eres poderoso para glorificarte de manera poderosa, de manera especial. Gracias, mi buen Señor. Aleluya, gracias por esa misericordia, Señor, aleluya, en esta preciosa hora, y aleluya, pidiéndote, Padre mío, que seas tú impartiendo fuerzas nuevas, Padre eterno, aleluya, Señor, conforme a tu poder y a tu gracia, que sea tu Espíritu Santo obrando, que sea tu Espíritu Santo fortaleciendo. Mira a la pastora Rafaela Cirino, Padre eterno, Cirino, Padre de la gloria. Mira, Padre mío, Luz Marely, Señor, aleluya. Sánchez, fortalece tú su vida. Mira a su esposo Melvin Colón, Padre mío. No te olvides, Padre de la gloria, de la hermana Loida Gómez. Acuérdate de la pastora Ruth Vélez, que seas tú fortaleciéndole de manera poderosa, de manera especial.
iniciar, yo te pido que tú bendigas a mi hermano Frankie Beltrán, que hoy le permites cumplir un año más de vida. Señor, que tú le fortalezcas, mira a su esposa, fortalece, Señor, su vida de manera poderosa, de manera especial. Mira el pastor José Escobar y la pastora Erika Serrano, fortalece tú sus vidas, Padre mío. Mira a José González Casilla, no te olvides de Francesca Calderón, su esposa. Mira a sus hijos, Padre mío, Yeshua, Señor, y Cherlián, Padre de la gloria, fortalece tú su vida, Padre bueno. Acuérdate, Padre mío, aleluya, de mi hermano Marcos Pavón. Acuérdate de Yarisa Pavón. Señor, no te olvides de Yun Yun. Padre mío, revélate a la vida de estos muchachos. Señor, no te olvides, Padre mío, de Nilka Pavón. Sé tú, Dios mío, bendiciendo y fortaleciendo cada uno de mis hermanos. Acuérdate de mi hermano Joel Delgado Román y su esposa Lismari Carrasquillo. Mira, Ángel Carrasquillo. Mira, Padre mío, aleluya, su esposa, que tú le fortalezcas de manera poderosa, de manera especial. Acuérdate de mi primo hermano Jamie Will Colón. Acuérdate de Doralis Colón. Mira la salud de Dora. Yo te pido que tú glorifiques tu poder. Mira a Yadir, esta niña, Señor, que sigas obrando en esta niña, en su recuperación. Acuérdate de la hermana María Pagán y de mi tío Wilfredo Colón, Padre mío. Acuérdate de Esteban Casilla. No te olvides de la hermana María Estel Barreto. Fortalece tu su vida de manera poderosa, de manera especial. Mira a Héctor González, Señor, aleluya. Mira a mi hermana Mari, Señor, aleluya. Glorifícate en Yané, Padre mío, González. Mira a Carmen Nélida Díaz Lugo. Mira a Lidia Lugo. Mira a Emma Díaz Lugo, Padre eterno. Mira el pastor Saúl Díaz Lugo. No te olvides de mi hermano Rubén García. Mira a su esposa Marilú. Mira a Carly, acuérdate de Carly. Carly Díaz, Señor. Mira a Carisa, Señor, gracias por lo que has hecho y sigues haciendo. Mira, Padre mío, mi hermana Carmen Marisa González Bausó, que tú le bendigas. Acuérdate de Carly, Padre mío. Obra tú de manera poderosa, de manera especial. Sigue fortaleciendo la familia Villalongo, Espíritu Santo de Dios, familia Villalongo Morales. Mira a mi hermana Marilú Villalongo, fortalécele por amor de tu nombre. Mira a Yorian, Señor, Carrión. Acuérdate de Félix Carrión, Señor, de Clariver. Oh, Padre mío, Marcano. Mira a Jocelyn Marcano. Mira a Tatiana Marcano, Padre mío, glorifica tu poderoso nombre. Mira a mi hermano Miguel Ángel Esquilín Osorio. Mira a la pastora Débora Soto, la palabra que has ministrado ya a su corazón. Señor, que tú le uses con la gracia de tu Espíritu, Espíritu Santo de Dios. Mira el pastor Brian Torres, la pastora Ninoshka Torres. No me los dejes, estos jóvenes pastores. Fortalece tu su vida. Acuérdate, Padre mío, del pastor David Cordero, el pastor Rafael Pica. No me lo dejes, no me dejes al pastor Rafael Pica. Mira a mi hermano Pablo Santiago. Bendito Señor. Señor, acuérdate de Pablo Santiago. Para ti no hay nada imposible. Para ti todo es posible. Glorifica tu poder. Mayor que la salud es la salvación del alma.
mayor que la salud es la salvación del alma. Señor, mira, Padre mío, hermana Lucy Tron Villegas, mira, hermano Carmelo Mangual, la lucha, la batalla, Señor, Padre mío, dámele fuerza a la hermana Luz. Acuérdate del hermano Carlos Morales, Padre mío, Espíritu Santo de Dios, que tú glorificas tu poderoso nombre. No te olvides de Luz María Mangual, Señor, mira el esposo de Luz María Mangual, mira los hijos, glorifícate de manera poderosa, de manera especial, mira Carmín Mangual, mira Edwin Casilla, mira Junito, mira su esposa y su niña y su niño, glorifícate de manera poderosa, de manera especial, mira a mi hermana Carla Minerva Díaz, Señor, fortalece a mi hermano Ferdinand Vázquez, Padre mío, sé tú fortaleciendo este varón, Padre eterno, mira a la pastora Katy Rivera, acuérdate de su esposo, mira a mi hermana Wilmarian Gómez O'Farrill, mira a mi hermano José Marcano Encarnación, no te olvides de Uciel, de Surieli, de Calén, Padre mío, este nuevo curso escolar. Guarda a nuestros niños, guarda a nuestras niñas, guarda a nuestros jóvenes, guarda a nuestras señoritas que entran a las universidades. Guárdale, mire, Viani, acuérdate de Sandri Nelly. Que seas tú fortaleciendo cada vida. Espíritu Santo de Dios, mire el evangelista John Narváez, mira su esposa, la hermana Rebeca Berrío, Señor, mira el pastor Reinaldo Rivera Cancel, no te olvides del pastor Juan Carraquillo, fortalece, Padre mío, mira a mi hermano José Mojica, fortalece la familia Mojica, mira a mi hermano José Rodríguez, acuérdate de mi hermano Ariel Franco, no me le dejes, dámele fuerza, Padre mío, Señor, ¿a quién iremos? Mira a la hermana María Elena Casilla, la hermana a Chili Pérez, Espíritu Santo, por amor de tu nombre, ayúdanos a llegar. Espíritu Santo, que sea tu presencia.

que sea tu Espíritu Santo. Dámele fuerza a la pastora Judy Rivera. No te, Señor, no te olvides de su esposo, el pastor Radamés Rivera Cifuente. Qué grato fue verle, compartir con ellos, con esta amada iglesia, Señor. Mira a la hermana Magali Silvestri y los hermanos que le acompañan. Acompañan en el viaje misionero, Padre mío, cuida esta hermana en la fe, Señor, cuida el grupo que anda con ella, mira el pastor y presidente de los defensores de la fe en Venezuela, el pastor Domingo de la Rosa, no me le dejes, dámele fuerza. El pastor Domingo de la Rosa.

Molina, padre mío, mi hermana Leslie Molina, mi hermana María Yol, fortalece a mis hermanas, mi hermana Rosario Alejo Polo, padre eterno, no te olvides, de, padre mío, de mi hermano José Manuel Rivera, sigue obrando en la vida de papito, padre mío, Espíritu Santo de Dios, mira a mi hermano Eliú Calderón, fortaléceme a mi hermano Eliú, mira a mi hermano Jeremías Andino, mira a sus niñas, padre mío, acuérdate de Luis Andino, de Félix Maisoné. Gracias por la bendición.

de mirar al rostro de Marisol Parrilla, de lo que tú has hecho. ¡Qué lindo es tu nombre, mi señora! Acuérdate de Adanidia Parrilla. No te olvides.

aleluya, revélate a la vida de Zenón Rosario. Mira Nelson, Padre mío. Acuérdate, Padre mío, de René Rosario. Señor, no te olvides de Nelson Rosario. Rompe sus cadenas. Mira el pastor Marcelino Santiago y la pastora Marilú Amadeo. No me dejes, tu amado pastores. Señor, el pastor Eddie, Señor Guzmán, fortalece tu su vida. Mira la pastora Lilian Camacho y su esposo. Acuérdate de Carmen Gomaira Pimentel. Señor, no te olvides de Amesti, de Nisuga, mi hermana Carmen Casilla, mi hermana Araceli Colón. No te olvides de Neri Sintrón, Padre mío. Mira Liliana, mira Zuli, mira Tony Rosario, mira Ginaira Rosario, mira Teddy Sintrón, Padre mío, revélate, mira Gadiel Pagán, mira Padre mío, Honri Serrano, acuérdate de Honri Serrano, revélate a la vida de estos muchachos.

glorifica tu poder. Mira a mi hermano Fernando Rosa, acuérdate, Padre mío, aleluya, de cada petición de mis hermanos, mi hermano José Fuentes Ayala y su esposa Taira, no me le deje, acuérdate de Frankie Pérez. Revélate a la vida de Frankie Pérez, vuélvele a ti. Mira a mi hermano Benny Pacheco, mi hermana Lisa Manso, mi hermano Luis Manso y su niña, Padre mío. Mira a mi hermana Ramona Santiago, acuérdate de mi hermana Marilyn Colón Meléndez. Mira a mi hermana Yesenia Alvarado, no te olvides de mi hermana Lucenaida Pérez y mi hermano Andrés Sanjurjo. Mira a mi hermana Chamil Cruz, su esposo Andrés Sanjurjo Pérez. No te olvides, Padre mío, de la pastora Ana Molina y el pastor Naúm Pacheco, el pastor Georgi Figueroa. Que tú le bendigas y le fortalezcas de manera poderosa. Mira a mi hermano Vidal Torres Oberman, acuérdate de, oh Padre eterno, de tu hijo, su esposo y su familia, glorifícate. Acuérdate de Jessy Massa, no te olvides, Padre mío, aleluya, de Jessy Massa. Señor, acuérdate de mi hermano Ángel Luis Lorenzana. Mira a mi hermana Erika Castro, mi hermana Sandra Durán, oh Padre mío, mi hermana Lili Jiménez Tomasini, mi hermana Jovita Rodríguez, Padre eterno, aleluya, Señor, tú eres poderoso para obrar. Mira, Padre mío, mi hermano Andy Cubero, mi hermano Augusto Andrade, no te olvides de Javier Andrade, de Reinaldo Andrade, de Génesis Andrade, Padre mío. Mira, mi hermano Emanuel Guadalupe y mi hermana Luz Virginia Parrilla. Acuérdate de Libeli, Señor Guadalupe, de Manuel David Guadalupe, Padre mío. Mira a mi hermana Vilma Meléndez García, Señor, acuérdate de Sandra Marín Reyes. No te olvides de mi hermano Melvin Casillas López, fortalece tu subida. Mira a mi hermana Mercedes Rosario, fortalecele de manera poderosa. Mira el pastor Jimmy Acevedo, fortalece en tu subida. Mira a mi hermana Rose Morales, Padre mío, obra tú de manera poderosa, de manera especial. Que tu nombre sea glorificado. Que tu Espíritu Santo sea sosteniendo de tu mano fuerte. Mira, Padre mío, aleluya, mi hermana Carmen Serrano. Acuérdate de mi hermano Adán Rafael Santiago. Mira el pastor, aleluya, Ángel David Santiago. Mira mi hermano, aleluya, Padre mío, la pastora Yossi, su esposa. Fortalécele de manera poderosa. De manera especial, aleluya, acuérdate de Mildred González, de Luis González, aleluya, Gómez, acuérdate de Cifredo González Gómez, acuérdate de José González Gómez, Padre mío. Señor, mira a mi hermano Emilio Gómez, acuérdate, Padre mío, aleluya, de mi hermano Marcos Rodríguez. Mira el viaje, el vuelo del hermano Alfonso Luis Otero, llévale con bien para hacer tu voluntad. Espíritu Santo de Dios, mira el pastor Edgar Rolón Figueroa, fortalece tu subida, Padre eterno. Mira, Padre mío, la hermana Doris Sánchez, acuérdate de mi hermano, aleluya, Javier Sánchez, Padre de la Gloria, Héctor Javier Sánchez. Mira Yesenia Pérez Camacho, Señor, fortalecele. Mira a su esposo Welly Ojeda, Señor, fortalecele de manera especial. Mira a mi hermana Mayra Escobar, mi hermana Susana Carrasquillo, que seas tú impartiendo fortaleza, Espíritu Santo.
santo de Dios. Mira el pastor Raúl Rodríguez. Señor, acuérdate, Padre mío, de Luis Raúl Rodríguez. No te olvides, Padre mío, de Zula. No te olvides, Padre mío, aleluya, de Ariel Rodríguez. Señor, los hijos de este amado pastor. Señor, acuérdate de Neycha Benítez, de Orlando Cruz, su esposo, Padre mío. Aleluya. Mira, Lía Sofía. Que tú glorifiques tu poder. Mira el pastor Julio Ramos. Qué bendición hermosa era haber podido compartir la palabra con él ayer. Mira los planes, mira las proyecciones. Señor, que tú, Dios mío, aleluya, bendigas el esfuerzo del pastor Julio Ramos y la pastora Mari Hernández. No te olvides, Padre, de la gloria de sus dos niñas, Destiny y Nayeli, sus respectivas relaciones de noviazgo. Que tu bendición sea sobre de estas jóvenes, que sigan buscando tu poderosa presencia. Para este tiempo les has llamado. Acuérdate del pastor Manuel Romero, la pastora Sandra Santiago, mi hermano Tomás Correa. Que tú le fortalezca, mira a sus hijos, mira a su familia, mira a su esposa, Padre de la Gloria. Señor, acuérdate de cada petición. Mira a mi hermana Iris Pastrana Hiraldo. Acuérdate de mi hermano Alexander Capó Carrillo. Que tú le bendigas de manera especial. Mi hermana Carmen Santos. Mira a sus dos hijos, Espíritu Santo de Dios, que sigas obrando en cada petición de cada madre, Señor, aleluya, que te pide por sus hijos. Para ti todo es posible. Mira a la hermana Dinora Sosa. Mira la recuperación del pastor Carlos Julio González. Señor, glorifica tu poder. Mira a su hermano Miguel González. Acuérdate de Eloísa González. No te olvides, Padre mío, aleluya, de Johnny Ramos. Señor, revélate a la vida de Johnny Ramos. Acuérdate de William Ramos, de Heriberto Ramos. Señor, que tu revelación llegue a su vida con la salvación del alma. Señor, revélate conforme a tu poder. No te estoy dando órdenes, no te estoy dando, aleluya, no te estamos dando, aleluya, o diciéndote lo que debes hacer. Bien, Cristo nos enseñó en la oración modelo. Padre nuestro que estás en los cielos, santificado sea tu nombre. Venga tu reino, pero él dijo, sea hecha tu voluntad, como en el cielo, así también en la tierra. Mira el pastor Héctor Caraballo, mira la hermana Damaris Carrión, mira la hermana Eileen Báez, mira Matthew, mira Yedaliz. Acuérdate, Padre mío, Señor, de cada hermano. Mira el pastor Edgar Esquilín. Acuérdate del pastor Edgar Esquilín. No te olvides de Rita Luz García. Mira a Richard, mira a Giovanni, mira a Maylin, mira a Julia. Acuérdate de Willy. Señor, alabanza tu nombre para siempre. Mira, Padre mío, mi hermana Milagros Carrión y su esposo Giovanni, que tú le fortalezcas. Mira el hermano Edwin Carrión. Mira la hermana Milagros Gómez. Mira Edwin Gómez, Padre mío.
No te olvides de Pedro Díaz, no te olvides, Padre mío, aleluya, de Luis, Señor, aleluya, Andino. Mira, Padre mío, Rafi Andino, revélate a su vida de manera poderosa, de manera especial. Señor, mira a mi hermana Ruth Vázquez. Señor, acuérdate de mi hermana Gloria Ruiz. Mi hermana Consuelo Pinzón, fortalécele. Señor, acuérdate de Rogel Ortiz. Señor, glorifícate de manera poderosa, de manera especial. En mi hermano Ángel Rosado. Señor, acuérdate de mi hermana Lujiliana Ortiz, sus dos niños y su esposo. Señor, el camino que está recorriendo Lujiliana. Señor, aleluya, que tú honres esta amada hermana. Mira a mi hermano Nadine Adesni, Padre eterno. Fortalece cada uno de mis hermanos. Mira a mi hermano Daniel Salzuela. Fortalécele, Padre mío. Mira a mi hermano Ángel Figueroa. Mira a su esposa Leslie, Señor, aleluya. Acuérdate, Padre de la gloria, de sus padres, Padre de la gloria, de Ibe Fine, Padre mío, y su papá. Alabanza tu nombre para siempre. Que seas tú glorificándote, guárdales en este viaje que se encuentran, Padre mío, aleluya, que sigas obrando. Mira, Padre mío, acuérdate de cada petición. Mira el pastor Joseph López, mira el pastor Onis Martínez. Acuérdate, Padre mío, de Evi Hernández, mi hermana Giselle Cruz, mi hermano José Manuel Pérez. Aleluya. Glorifica tu poderoso nombre. Aleluya, en cada petición, mi hermano Daniel Rodríguez. No te olvides, Padre de la gloria, aleluya, de cada amado hermano, de cada amada hermana. Fortalece tus vidas por amor de tu nombre, por la gracia de tu presencia. Que sea tu Espíritu Santo obrando de manera poderosa, de manera especial. Ciertamente, mi Señor, que lo que para nosotros es imposible, para ti es posible. Señor, aleluya, glorifica tu poder. Que sea tu gracia, que sea tu fortaleza, de manera poderosa, de manera especial. Señor, aleluya, que tú fortalezca a nuestro hermano Pedro Juan Rodríguez. Mira a la hermana Diana Ramírez, fortalece tu subida, fortalece tu subida. La hermana y pastora María Santellano y el pastor Jesús Sala. Yuli Sánchez, fortalece a la hermana Yuli Sánchez, fortalece a la hermana Daisy Díaz. Mira a mi hermano Robert Ortiz, no me le deje, dámele fuerza. Aleluya, mira, alabanza a tu nombre para siempre, a mi hermana Alma Cruz y mi hermana Wanda Rubio. Fortalece tu subida, Espíritu Santo de Dios. ¿A quién iremos? ¿A quién iremos? Si solamente en ti hay palabra de vida, sosténnos de tu mano fuerte. Sosténnos de tu mano fuerte, amado Señor. Aleluya. Que seas tú impartiendo de la fortaleza de tu presencia. Mira, Padre mío, la hermana Miriam Cortés, la hermana Isabel Díaz. Acuérdate del pastor Arnaldo Parrilla. Que tú le bendigas de manera poderosa, de manera especial. En tus manos está tu hijo. Añade a aquel lugar los que han de ser salvos por amor de tu nombre.
Espíritu Santo de Dios, que tú reprendas toda obra de este enemigo. Mira a mi hermana Jocelyn Morales y su esposo Humbert Mundo. Yo te pido que tú le bendigas y le fortalezcas. Mi hermana Rita Hernández, fortalece tu su vida. No te olvides del pastor Misael Marín y la pastora Gisela John. Señor, fortalece tus sus vidas, Padre eterno. Mira, Padre mío, aleluya, Yolanda Marcusi y Luis Marcusi, los padres de mi hermano, aleluya, Juan Marcusi. Acuérdate de esta familia, fortalécele de manera poderosa, de manera especial. Mi hermana Vivian González, su salud está en tus manos. Glorifícate de manera poderosa. Mira a mi hermana Mineli, Señor, Allende Parrilla, que tú le fortalezcas de manera poderosa. Mira a mi hermana y pastora Abigail Morales, Señor, acuérdate de tu sierva. Que tu nombre sea glorificado de manera poderosa, de manera especial. Mira, Padre mío, mi hermano Paco Alomar y su esposa Erika, fortaléceles de manera poderosa. Señor, tú eres poderoso para obrar. Mira el pastor Víctor Sepúlveda. Señor, apareja tú todas las cosas. Apareja tú todas las cosas. Señor, glorifícate de manera poderosa, de manera especial. Acuérdate, Padre mío, de mi hermana Milly Rodríguez, mi hermana, aleluya. Oh, Padre mío, fortalece tu su vida. Mira a los pastores Jorge Mateo y su esposa. Mira el pastor, aleluya, oh, Padre mío. Oh, Señor, fortalece cada amado pastor. Mi hermana Gladys Batista, fortalece tu su vida. Mi hermano Jaisan Quiñones, fortalecele. Mira a mi hermana Zuleika Sampaio. Mi hermana Carmen Castillo, fortalécele, Padre mío, de manera poderosa, de manera especial, Padre eterno, grande tu misericordia. Mira a mi hermana Juana Cabrera, su hijo Edwin Luis Mejía, sus hijas, glorifícate de manera poderosa, de manera especial, Nazareno. Te adoramos, te glorificamos. Eres merecedor de la gloria. Mi hermana Milly Vázquez. Mi hermana Janet Ramos y su esposo Willy. La pastora Gris Acosta. El pastor Wilson Ramos y la pastora Margarita. El pastor Ángel Caleb Bamundi. Y la pastora Marisol Bamundi. Que tú les bendigas y les fortalezcas. Mira, Oscar Carrión, Padre mío, revélate a la vida de este varón. Señor, aleluya. No te olvides de mi hermana Loida Gómez, de mi hermana Giselle, Padre mío, aleluya, Arroyo. Fortalece tu su vida, Espíritu Santo de Dios. Tú eres poderoso para obrar. Mira a la pastora Jackie Tapia, fortalece tu su vida. Mi hermana Sonia María Santiago, mira a mi hermano Giancarlo Delgado, fortalece tu su vida, Padre mío. Hay poder en la sangre del Cordero. Mira el pastor Joshua Morales, la pastora Valeria Mal Roja. Mira mi hermana Jocelyn Solero y el evangelista Cris Capellán. Espíritu Santo de Dios. Y hermano Pablo Robles, fortalece tu su vida. Mira la hermana Marilyn Vega. Señor, aleluya, fortalece.
Mira a mi hermana Michelle Rivera, que sea tú impartiendo fortaleza. Mira a Ibeliz Castellano, revélate a su vida. Mira a su Jenny y Yanely, Señor Rivera, glorifícate en este hogar cada día más, por amor de tu nombre. Aleluya, Nazareno, te adoramos. Mira al hermano Ángel Luis Quiles Mato. Señor, acuérdate de Ángel Luis Quiles Mato. Mi hermana Carmen Milagro Mili. Acuérdate de sus dos niñas y de sus pastores. Los pastores Irizarri. Mira a la pastora Oleida Irizarri. Fortalece las familias pastorales. Espíritu Santo de Dios, ¿a quién iremos si solamente en ti hay palabra de vida? ¿A quién iremos? Sosténnos de tu mano fuerte. Sosténnos de tu mano fuerte. Por amor de tu nombre. Señor, tú eres poderoso. Fortalece tu pueblo. Mira, Carmen Mato. Acuérdate, Padre mío, de Carmen Mato. No te olvides, Padre mío, de su señora madre. Glorifica tu poderoso nombre. Mira a los pastores Bascuñán, que tú les fortalezcas de manera poderosa, de manera especial, por amor de tu nombre. Gracias por tu misericordia. Gracias por tu misericordia. Que nos humillemos ante tu presencia. Señor, que doblemos nuestra mirada al suelo. Que sea tu Espíritu Santo. Glorifícate de manera poderosa. Tú eres soberano. Mira el pastor Wilfredo Ruiz. Señor, fortalece tu pueblo por amor de tu nombre. Gracias. Mira el pastor Sisto Almonte. Mira el pastor Roberto Márquez, la pastora Blanca Márquez. Señor, acuérdate del pastor Andrés Márquez y la pastora Damaris Márquez. Mira el pastor Andrés Plaza. Mira la pastora Nelly Dabrito. No me le dejes, dámele fuerza a la pastora Nelly Dabrito. Espíritu Santo de Dios, tú eres poderoso para obrar. Mira, Padre mío, mi hermano Víctor Roena. Mira Cedric Roena. Mira Yeriel Roena. Mira, Padre mío, mi hermana Brenda Roena. Señor, que tú fortalezcas cada uno de mis hermanos. Gracias por tu misericordia en esta preciosa mañana, Padre mío. Señor, aleluya, tú eres poderoso para sostener. Mira el pastor Iván Adorno. Acuérdate del pastor Edgar Dávila, la pastora Julián Alvarado, el pastor Samuel Rivera, la pastora Clara Rivera, el pastor Erin León Morales, la pastora su esposa, Padre eterno. Señor, que tú le fortalezcas y le bendiga. Mira José Manuel Ruiz. Mira mi hermano Edgar Ávila, Padre mío. Mira el pastor Josué García. Qué grato fue tenerle en nuestros medios. Señor, que tú le bendiga y añadas a aquel lugar los que han de ser salvos. Mira a mi hermano Juanito Rivera y su esposa Carolyn, Padre mío. Cuánto gozo nos da ver a nuestros hermanos. Un día sonará la trompeta. Un día sonará la trompeta. O un día seremos llamados a tu presencia. Permítenos estar preparados para el encuentro contigo.
Señor, acuérdate de cada petición. Mira a mi hermano Oscar Gotti. Mira los comedores en Nicaragua. Mira el pastor Wilber Antonio Lara. Mira los comedores en Guatemala, en la República Dominicana. Acuérdate de mi hermano Joel Rivera Báez. Mira a Joan Brito. Mira aleluya, mi hermana Judith Báez. Señor, acuérdate de Iván Báez Cruz. Mira a Eliezer García, Padre mío, Nieve. Mira, Padre mío, aleluya, Mayra García y su esposo, Tito. Glorifícate de manera poderosa, de manera especial sobre cada uno de mis hermanos, Espíritu Santo de Dios. Mira a mi hermana Yimari López Orengo y su esposo Juan, mi hermana Xiomara Pastrana y su esposo y su hijo. Señora,

Y a mi hermano Benjamín Figueroa. Gracias por tu misericordia. Gracias por esa misericordia que tienes de cada uno de nosotros. Espíritu Santo de Dios. Gracias, Padre mío. Te pedimos, Señor, por los damnificados de estos terremotos en Venezuela. Que sigas glorificándote, que sigas obrando, que siga llegando la ayuda. Pero sobre todo, Padre mío, que seas tú obrando, aleluya, en este amado pueblo venezolano. ¿Quién como tú, Jehová, entre los dioses? Tú eres soberano, tú eres poderoso para obrar y glorificar tu poder. Tú eres poderoso para obrar. Recibe la gloria, pues tuya es. Tuya es la gloria, tuya es la honra, tuyo es el poder. Bendice esta mala programación en este día. Acuérdate de cada petición de mis hermanos. Gracias por tu misericordia. Recibe la gloria, pues tuya es. Bendito sea tu nombre para siempre. Bendita tu misericordia para siempre. Acuérdate, Padre mío, de esta dama Araceli Fernández. Señor, acuérdate de Araceli Fernández.

revélate a su vida, vuélvele a ti. Vuélvele a ti. Y ayúdanos a clamar unos por los otros. Ayúdanos a clamar unos por los otros. Gracias por tu misericordia. Gracias por tu misericordia. Que sea tu espíritu en esta programación. Mira, el pastor Julio Ramos, llévale con bien hasta los estudios de Maranata. Señor, aleluya, y que sea, acuérdate de Tommy, Señor Ortiz. Aleluya, no te olvides de mi hermano Diego Silva. Que tú le fortalezcas y le bendigas. Gracias por tu misericordia en esta mañana, Señor. Recibe la gloria, pues tuya es. Toda tuya, Padre mío, toda tuya. Porque se trata de ti, no de nosotros. Gracias por tu misericordia. Te lo pedimos todo, Padre, en el nombre poderoso de Jesús. Amén, Señor. Qué grande la palabra de nuestro Dios. Gracias por su misericordia. Gracias damos a nuestro Dios porque ha sido bueno. Que aún nosotros siendo malos, Él permanece fiel. Dimos lectura a ese poderoso Salmo 1. Salmo poderoso, amado. Cuando uno mira lo edificante que son los salmos son el himnario de Israel. Ahí usted descubre, amado, lo hermoso de este himnario de Israel. Y desde el primer versículo, o sea, del primer salmo en adelante, hermano, promesa, etapas de la vida que llegan a nuestra vida, porque para todos es común. Por eso es que cuando dice que en la ley de Jehová está su delicia y en su ley medita de día y de noche, es que los salmos son una herramienta, hermano, para todo. Para todo. Para toda etapa de la vida. Para la etapa temprana, para la etapa de vejez, para todo, hermano. Para todo lo que en la vida uno va a experimentar. Por eso cuando dice, bienaventurado el varón que no anduvo en consejo de malos. Mire, ¿a quién no le han dado un mal consejo? Siempre van a llegar. Siempre van a aparecer. Pero ya de antemano la palabra se anticipó porque es la voz de Dios. Dice, ni estuvo en camino de pecadores, ni en silla de escarnecedores se ha sentado, sino que en la ley de Jehová está su delicia. Bueno, ¿usted sabe lo que es? Que usted es ministrado por la palabra del Señor, mire, es algo extraordinario, porque es que ese libro cobra vida en medio de tu proceso. La palabra cobra vida. ¿Usted sabe lo que es que usted esté atravesando un proceso y la misma palabra de Dios, porque es voz de Dios, amado, porque es inspirada por Dios, ella es útil para enseñarnos,
para enseñarme qué es lo que yo debo hacer en el momento difícil. ¿Qué es lo que yo debo hacer, aleluya, cuando esté, aleluya, amén, en necesidad? No es renunciar ni salir corriendo. No es olvidándonos de quién nos llamó, quién está con nosotros, hermano. Pero sé que a un momento dado, aleluya, dice la Escritura en los Salmos, hubiera yo desmayado si no creyese que veré la bondad de Jehová, ¿dónde? En la tierra de los vivientes, aquí, donde usted y yo estamos. ¿Y cuál es la bondad de Jehová? Que tú estés bien. Que tú recibas fuerza cuando no tienes. Entonces, cuando nosotros miramos la Escritura, tenemos que dejar que el texto me hable. ¿En qué etapa yo estoy? Mire, David estuvo en la etapa de la cueva. David estuvo en la etapa, gloria al nombre del Señor, yo estoy. Mire, David estuvo en la etapa de la cueva. David estuvo en el...

gozaba con Alfonso porque él decía, a mí lo que dice el proverbista, que no hay nada nuevo. No hay nada nuevo en Eclesiastés. No hay nada nuevo. Capítulo 3. No hay nada nuevo. Lo que tú estás viviendo, ya otro lo vivió. Las lágrimas que tú estás derramando, ya hay otro que las derramó primero que tú. ¿Sí? Tú no eres el primer rico, ya hubieron otros ricos. O sea que Salomón dice, gloria al Señor, que no pongamos el corazón en la riqueza. No, ya hay otros que perdieron hijos. Ya hay otros, gloria al nombre del Señor, aleluya. Amén, que venía una prueba detrás de otra. Ya hay otros que lo vivieron. Tú no eres el primero, tú no eres la primera. Tú no eres la primera que se le murió la mamá. Tú no eres el primero que se le murió el papá. A todos se le murieron. Aleluya. En la Biblia. Mire la viuda de Naí. Tú no eres el único que se te ha muerto un amigo. A Cristo se le murió Lázaro. Ve. No somos los primeros. Y ellos se quedaron postrados. No, ellos se levantaron. Así que a veces, hermano, tenemos que dejar que el texto bíblico nos ministre, nos hable el Señor a través de su palabra poderosa. Y usted y yo salir. Yo le bendiga a Pastora Mirta Elisier. A los pastores Mirta. Ay, se me escapó el nombre de su esposo. Ya tengo 54 años. Se nota. Gloria al Señor. Mire, ya alguien lo vivió primero que usted. Pero dice la Escritura, sino que en la ley de Jehová está su delicia y en su ley medita de día y de noche. Ay, me siento solo. Ay, me siento sola. Elías se sintió primero que tú y que yo solo. A ti no te están buscando para matarlo. Elías. Bueno, el pastor Carlos Rivera. Gracias, pastora Mirta. Solo yo he quedado y me buscan para matarme. Hacha, no te buscan, no te encuentran nada. Mira, hermano, ya alguien lo vivió primero que tú. Ya alguien lo vivió. Mire, pastor, pastora. Y alguien sintió la traición primero que tú. Y alguien sintió la traición primero que tú. Cristo con Judas. Ay, mi hermana, mi hermano. Que Dios nos ayude. Que a veces no leemos y escudriñamos la Escritura. Y nos turbamos. ¿Sabe dónde está la respuesta de nosotros? Al frente de nosotros, en la palabra. ¿Dónde está la respuesta tuya y mía? En la palabra de Dios. Por eso es que cuando el salmista dice, será como árbol plantado junto a corrientes de agua que da su tiempo, que da su fruto a su tiempo y su hoja no cae. Y todo lo que hace prosperará. ¿De qué estamos hablando, hermano? ¿Usted se cree que esto es? No, aquí hay, esto es, por eso es que esto es para valientes. Sí, por eso es que en un momento dado, mire, hay veces que sentimos la cárcel, pero David dijo, saca mi alma de la cárcel para que alabe tu nombre. Chacho, hay alguien que estuvo primero que tú en la cárcel, pero confió en el Señor. Le creyó al Señor y el Señor le dio la victoria. Por eso es que los salmos, hermanos, son extraordinarios. O sea que te da lo positivo y te da el resultado. Dice el versículo 4, no así los malos, que son como el tamo que arrebata el viento. Por tanto, no

se levantarán los malos en el juicio, ni los pecadores en la congregación de los justos. Porque Jehová conoce el camino de los justos, mas la senda de los malos perecerá. ¿Eso es difícil de entender? No. Porque cuando tú y yo meditamos en la palabra, nuestra vida viene a ser una vida llena de la gracia y de la fortaleza del Señor. Por eso en esta preciosa mañana damos gloria y honra al Señor por su misericordia. Y permite el Señor, amado, que seamos hacedores de la palabra. No oidores, hacedores. El Señor está necesitando hacedores y no oidores. Así que en esta mañana vuelvo y le invito. Esta noche continúa nuestro aniversario número 84. Iglesia Defensores de la Fe, Rayos del Sol, de aquí de nuestro barrio San Isidro, de Canóvana. Les tiendo una cordial invitación, que si usted no tiene culto, pida permiso a su pastor o a su pastora y acompáñenos, véngase para acá, aleluya, a glorificar a nuestro Dios. Pero si usted tiene culto, no ande fugado. Aquí yo no lo quiero. No, se quede en su barrio, se quede en su casa o vaya para el culto de su iglesia. ¿Sabe? Porque la ley de fuga a usted le aplicaría. ¿Y este quién es? En el papel que se le entrega a los hermanos, quiere que lo presenten, mencionen su nombre y usted marca que no o usted marca que sí. Y su pastor y su pastora escucha, ¿no? Se encuentra con nosotros, hermano Kenny Casilla. ¿Cómo? ¿A quién Kenny Casilla le pidió permiso? Pastor, aquí hay una oveja fugada. Pues mire, pida permiso y ande en orden. Que los llaneros solitarios se estrellan por ahí, ¿sabe? Es que Dios le bendiga, Dios le guarde. Será así el Señor. No permite. Hasta mañana en otro programa más de Rodilla con el Pueblo. Lo vamos a transmitir Dios mediante. Gloria al Señor para siempre. Amén, así es que Dios me les bendiga, mis amados. No se desconecte, que por ahí viene el programa Un Nuevo Despertar, junto al pastor Julio Ramos, ya que el hermano Ángel Figueroa, ¿verdad?, pues está, aleluya, con una actividad familiar. Gloria al Señor, así es que Dios me les bendiga, mis amados. Así es que si se va a conectar, amén, pues no hay problema. Conéctese, amén, y se gozará, aleluya, esta noche también. Así que Dios le bendiga, Dios le guarde, y llévatelo, Joelito. Les amamos, ¿sabe? Les amamos.

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Habrá alguien que puede adorar a Dios en esta noche, aunque aún no puede ver su milagro. Is there somebody in this house that can worship God in anticipation for what He is about to do? Habrá alguien en esta casa que sabe que su Dios está obrando en el silencio. That you know that your God is operating in the silence. There where nobody can see you. There where nobody believes in you. Allí es donde Dios está obrando. Levanta tus manos en este lugar.

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0: Dios le bendiga de manera especial y poderosa a tu hermano Pastor Julio Ramos por aquí, por Maranata Radio Ministry. 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Y aquí estamos tempranito con mi hermano Joelito. Dios te bendiga, Joel. Amén, amén.
1: Aquí, perdóname.
0: Que ahora no, sí no, que tenía.
1: Tenía el micrófono en mute.
0: En mute.
1: Dios le bendiga, Dios le guarde, hermano, aquí gozándome de tempranito, ready para escuchar lo que Dios tiene para nosotros en esta hermosa mañana del Señor. Saludamos a mi esposa, Limari Carrasquillo, que está en sus menesteres, al gran JJ, que tiene que estar horizontal. Ya lo que le queda es un chispitito de vacaciones, ya tiene que el hombre estar preparándose, apercibiéndose. Saludamos a...
0: Dos o tres días,
1: yo. Ya mismo. Yo creo que la semana que viene, entiendo. Si no me equivoco. Saludamos a mi suegra María Rivera, mi suegra Ángel Carrasquillo. Saludamos a Mara Carrasquillo, mi cuñada. A Luis Castro, el cuñado, el esposo de mi cuñada. Saludamos a Dieguito, el niño de Mara. Saludamos a Ángel Pito Carrasquillo, mi cuñado. Yanira Meléndez, su amada esposa. Enrique y a Perla, que son sus dos niños jóvenes adultos. Saludamos también a Santia R. Román Colón.
0: ¿De qué es la R?
1: De AR, de Rafaela, papá.
0: Vaya. Santia Román.
1: Déjame que estoy haciendo algo.
0: No, está trabajando. Está ahí bregando. Bueno, pues seguimos aquí saludando, gloria a Dios, ¿verdad? Saludando a cada uno de los hermanos que... Estamos ahí en la bendición de Dios.
1: Gloria a Dios, gloria a Dios.
0: ¿Te vas a seguir saludando, Joel?
1: Sí, ya saludamos a mi mamá, que es la más importante. Saludamos a Julio Irving, Ramos Filomeno.
0: Dios te bendiga.
1: Alfonso Luis, otro Alejandro, que mira, tú sales mañana, Alfonso sale hoy, Angelito ya está allá afuera. Y saludamos, ¿verdad? Saludamos a Angelito. Saludamos a Héctor Luis Delgado Román. Está ahí, aquí está en Puertorro, está, va a estar acá como dos semanitas, el hombre, ya tú sabes, trabajando acá, pero no, todavía
0: el
1: no
0: tiene. El fundador y pastor ejecutivo.
1: El hombre ahí, ya tú sabes, está por acá, saludamos a Héctor, mi hermano Héctor Luis Delgado Román, mi hermano dos veces, saludamos a Alfonso, ya lo saludamos. Y saludamos a todo el mundo, de parte de Joel Delgado Román, el nene de Santi, el más chiquito de edad, pero el más grande de estatura. Seguro no se te olvide nunca eso.
0: Ese Joelito, el más grande, no te metas con él.
1: Sí, no, Ferdinand, mucho tamaño, pero también mucho corazón. No,
0: sí, señor.
1: Estar peleando, yo no estaba en
0: eso. No, te pongas a estar peleando
1: con nadie. No estaba en eso, sabes que tú te criaste, no te criaste conmigo, pero tú me viste crecer.
0: No, yo te vi por ahí.
1: Seguro, es la que yo no daba candela.
0: Sí, cuando te pasaba con la mala juntilla, con todo eso, yo te vi.
1: Mira, yo me acuerdo que cuando yo me pasaba con unos amigos míos, les gustaba el rap. Y Dios mío, Rey Pampa, decía, papi, ¿tú te pasas con los Boogie Downs? Con los raperos. Y yo, ¿qué? Me gusta esa música. Y yo, me gusta esa música. Y él me decía, ¿tú te pasas con esa gente? Y yo, pues, si me gusta esa música, te pasa. Pero eso eran mis amigos, mis pachos, mis hermanos.
0: Rey Pampa, Rey Pampa.
1: Rey Pampa era mi barbero por muchos años. Sigue siendo, para que ya uno, como uno se mudó de Parque Ecuestre. Pero cuando
0: se
1: uno
0: mudó
1: por
0: de
1: allí,
0: Parque Ecuestre.
1: No, nosotros.
0: Ah, nosotros.
1: Ya, imagínate tú de Nahuao darle para ver qué cuenta recortarte. Eso puede ser una vez, una de que tú estés por ahí, fíjate, voy a aprovechar.
0: Fíjate, yo tengo que llamar a mi barbero, ¿viste?
1: Porque imagínate.
0: Pues yo desde que me estoy raspando el coco no lo llamo.
1: Ay, ese hombre tiene que estar llorando por ti. Dios mío, ¿dónde estará Julito? No, yo espero que esté bien.
0: Le voy a escribir y le voy a decir que lo amo mucho, que lo extraño.
1: Mira, dile, bueno, si tú me cobras lo que yo me cobro por rasparme la cabeza, pues vuelvo contigo.
0: No, él no me cobra, papá.
1: No, pues no, el hombre. Bueno, es que rasparte la cabeza eso con... Vámonos.
0: No, eso es... Lo que pasa es que yo me puedo raspar la cabeza, pero los cerquillos de atrás no...
1: Mari es la que lo hace.
0: No, tampoco. No. Yo no me hago nada.
1: Ah, pues tú tienes un chagara. Tú estás un chagara.
0: Yo tengo unos chivos allá, lo que como la gente lo que ve de frente. Aleluya, hace como el que se unta perfume sin bañarse. No, yo tengo que recortarme. Dios bendiga a cada uno. Estoy en baja. Recuerde que excusamos a Angelito hoy. Está en tierra colombiana. Está por allá en Cali. ¿Es que dónde está él?
1: Medellín, por ahí una
0: vacación. Que Dios te bendiga, Angelito.
1: El hombre está tranquilito por allá.
0: Sí, y por allá tienen que haberlo reconocido, porque en Colombia hay gente que escucha Maranata.
1: Seguro que sí, tiene que haber dos o tres maratoneros, cuatreros por allí.
0: Seguro que sí, esos cuatreros se le pegan angelitos.
1: Los maratoneros, el maratanero es maratanero, pero tiene muchas facetas, porque está el maratanero troquero, el maestro, el chef, el otorrinolaringólogo, Moisés Piña, hay dentista, hay generalista, hay de todo. Son maratoneros, ¿entiendes? Se une, los une el maratanerismo.
0: El maratanerismo, eso es así.
1: Ahora la gente empieza a decirle
0: eso. Está, están los troqueros, que también son truqueros.
1: Seguro, o sea, hay que
0: por ahí hay uno escribiendo.
1: Ahorita yo te escuché cantando, decía, Cristo sí, y tú decías, ¿y él es él? ¿Para afuera? Y yo, no, es
0: el diablo. No, bueno, es que es lo mismo, eso es todo lo mismo. Gloria a Dios. Seguimos para adelante, eso es todo lo mismo. Seguimos para adelante. María Lisburgo está por ahí. Vamos a empezar a saludar a la gente que se conectan. 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
0: Eso es así, cada vez que aprendemos, pues ahí estamos.
1: Eso.
0: Mira, hoy di que cumpleaños, di que Alex Capó, dije eso.
1: Lo está diciendo Eliezer.
0: Ah, no, eso no. Eso
1: ¿Quién
0: no,
1: es el padre de todas mentiras? El
0: padre de todas mentiras. Pero me dijeron que era Frankie que cumplía años, entonces lo estoy llamando para...
1: Eso puede ser. Pero no sé, güey, no me lo sé.
0: Bueno, seguimos para adelante. Por ahí está... Eliezer Rosario, Ricardo Vázquez, Dios te bendiga, saluda a los hermanos. Quería preguntarle, ya llevan más tiempo en el camino de Dios, y estoy empezando y les pregunto si del agrado de Dios que yo me afeite mis manos y mis pies, ¿no? Si tú sientes el redarguir de Dios,
1: exacto,
0: pues no lo haga. Papo Alomar, Dios te bendiga, Dios le bendiga, Pastor Julio, Joelito, fuerte abrazo, se les ama de gratis.
1: Eso es.
0: Marieli Burgo, Ana María Franceschi, está por ahí, Dios le bendiga también. Sí, perdón, es Frankie que cumple. Luis Santiago, Lice Piña, Dios te bendiga también. Eso es. Compartido. Hermano, me perdonan, estoy en baja, tengo la voz afectada, estoy un poco afónico.
1: ¿Qué es lo que el piano?
0: Buenos días, mi amor. Dios te bendiga. Si puede mandarle un saludo a mi nena que está de cumpleaños, 21 años. Dios bendiga a Natalie Casa. Esa es la hija de Luis Casa. Que Dios la bendiga mucho. Bendita, yo la vi bien chiquitita y hoy está padre. De 21 años.
1: Mira, Luis Amor, lo que dice. Oración por mi hermano Ángel Maldonado. Se comió de desayuno dos quesitos y dos paquetes de Doritos de desayuno.
0: Dos quesitos.
1: Y dos paquetes de Doritos.
0: ¿Con qué lo bajo, Luis Amor?
1: Con eso son buenos bebés agua, son buenos que se mandó un jugo chino o algo. Lo
0: tuvo que haber bajado con un...
1: ¡Ay, Dios mío!
0: Cacho, con una malta grande de esa, con una Coca-Cola cero. Está Jeremín, Anthony Sánchez, ven acá, Joel, yo quiero...
1: Cuéntame.
0: Dios bendiga a Kevin de Loíza, dice Eliezer, ok, puede que se cante cumpleaños, él solo hoy le cantamos. Mira, Joel,
1: dime.
0: ¿Qué...? La gente dice, no, que la Coca-Cola cero es buena.
1: No.
0: ¿Por qué no es buena?
1: Porque el endulzante que tiene es dañino. Y además, hermano, eso tiene colorante. No, hermano, créeme, no es buena. Hay gente que dice que, mira, la Coca-Cola regular, no Coca-Cola, esa manera de hacer, porque no es la compañía, sino el producto, porque pues, ellos tienen otros productos. Hasta agua ellos hacen. Pero el refresco, hermano, tiene el original, el normal, es malísimo. Y el de dieta, los que estudian y los expertos en salud y nutricionistas dicen que es aún peor. Está asociado con un montón de cosas, fíjate, horrible, hermano, hasta con Alzheimer, hermano, le voy a decir. Así que Suelte eso en banda, beba agua. Ahí nadie le va a decir que el agua hace daño. Beba agua. Eso
0: es lo que usted necesita. Beba agua, beba agua.
1: Créame, lo que tu cuerpo necesita es agua. Y si le metes un poco de electrolito, un poco de sal, o compras electrolitos de eso que no tenga azúcar, porque si tiene azúcar no estás haciendo nada, estás haciendo lo mismo. El cuerpo también, el agua, para tú hidratarte necesita electrolitos. Necesita sodio, necesita magnesio, necesita cobre, necesita manganesio, necesita eso. Y usted consigue uno que no tenga azúcar, o que su endulzante sea stevia, monfru o alulosa, que son los tres que en verdad son los mejores, que no te suben el índice glucémico, pues entonces usted está mejor que el 50% de la población mundial.
0: ¿De dónde viene la alulosa?
1: No, esos son endulzantes naturales. Monfru es una mata, la stevia es una hoja. Esos son endulzantes naturales. Que endulzan, no endulzan como el azúcar y no suben. Lo importante es que no suben el índice glucémico, que es lo que crea la resistencia a la insulina y crea todas estas condiciones de salud relacionadas a la resistencia a la insulina, como alta presión, diabetes y todas estas cosas.
0: Ya lo sabes. Así que deja la Coca-Cola cero, Frankie, deja la Coca-Cola cero.
1: Haciendo el menú allí, ¿verdad? Haciendo y había gente sacándose la sangre allí en la panadería.
0: En la panadería.
1: Tú sabes, porque te acuérdate que iban a meterle, y yo no, que tengo que decir esto, no, y tengo que dejar de comer esto. No, y yo escuchando, bendito, pero yo no soy de los que me meto en conversación ajena, yo no digo nada, pero yo di mi mente y bendito, el hombre, no, yo estoy, tú sabes, yo estoy dejando, es que nadie, está difícil dejarle el arroz. Y decía, el hombre está ahora, parece que salió hace poquito. Y el hombre decía, che, el médico me dijo, no estás muerto porque tú trabajas en la calle sudando. Si tu trabajo fuera sedentario, tú estuvieras ahí en el hospital. Y eso es otra cosa que yo he notado. Yo conozco gente que son diabéticos, que no cambian su alimentación, siguen comiendo como siempre, y les sale el azúcar, pero que se sienten con fuerza, no decaen o no se enferman crónicamente porque se pasan en actividad física, afuera, trabajando, trabajo físico.
0: Pero la verdad es que están matando.
1: No, sí, es más lento. El cuerpo, el sol que tú coges y el ejercicio que tú puedes hacer físico, no es que tú estés en un gimnasio con luz artificial, sino que tú estás afuera, porque antes el ejercicio que se hacía antes, los abuelitos nosotros, era picando caña y el sol dándole encima. Cargando cosas por afuera, no en un sitio, en un gimnasio adentro con luces artificiales. Sí, tú puedes hacer ejercicio, pero si el sol no te da, esa vitamina D no viene, hermano. No estamos haciendo mucho.
0: No estamos haciendo nada.
1: Por eso yo he visto ahora gimnasio. El primero que vi fue Melaza. Es un gimnasio que pone luz roja. ¿Tú nunca has visto los videitos de Melaza yendo a ese gimnasio?
0: No.
1: Ponen luz roja mientras la gente está haciendo ejercicio. Y eso es genial. Eso es tremendo.
0: ¿Por qué?
1: No, hermano, la luz, acuérdate, la luz azul de las luces, lo que sea que estamos ahí, aunque es de día, ahora es de día. Se supone que de noche es que es el lío malo. Pero esa luz azul lo que le está diciendo a tu cuerpo es que son las 12 del mediodía, ¿entiendes? Por la noche tú prendes esa luz por la noche y te da esa luz, está mucho tiempo con la luz prendida, tu cuerpo no tiene reloj, tu cuerpo lo que sabe qué hora es y cuándo hay que hacer melatonina, cuando la luz se va, ¿entiendes? Dice, bueno, la luz está yendo, hay que hacer melatonina, pues ya es tiempo de dormir. Si tú vives en un sitio donde la luz está prendida todo el tiempo, el cuerpo no sabe. Tú sabes qué hora es porque tú tienes reloj, pero el cuerpo sabe por la luz que ve. Eso es real, eso es...
0: Yo estoy ahora mismo en las 12 de la noche. Para mí son las... Para mí son las 12 de la noche ahora mismo. Búscame una luz, que quítame las luces. Mira, está por ahí.
1: ¿Tú viste cómo está la cabina? ¿Cómo está esta cabina aquí? ¿Qué luces prendías ahí aquí?
0: Las luces blancas esas.
1: No, acá la mía. Acá, la cabina de esto. Ah, ¿viste? ¿Para qué si nosotros ponemos allí la gente va a empezar a decir que nosotros estamos apartados?
0: Estamos revelando.
1: Uy, esa gente está...
0: Estamos revelando fotos aquí, esas viejas.
1: Rayos.
0: Qué tremendo, ¿viste?
1: Sí, pero ayuda, hermano, ayuda.
0: O sea, que la luz roja es para que tu cuerpo sepa.
1: Sí, digo, la mejor es la infrarroja, pero la roja te ayuda a dormir, hermano, porque el cuerpo ve esa luz roja y se ve tenue, se ve que está oscuro, se ve que... Y eso te ayuda. El cuerpo crea melatonina, la melatonina se crea naturalmente en el cuerpo, pero nosotros de noche, ¿qué hacemos? Tenemos la luz prendida, la televisión dándonos los ojos, ahí, con luces azules, ¿entiendes? O el celular, que eso yo diría que es lo más que la gente ve. Ya la gente casi no ve televisión, ahora es el celular. Y esas luces azules pues te impiden crear melatonina, que es lo que hace que te dé sueño por las noches.
0: ¡Mira, rayo! ¡Qué cosa más tremenda esa!
1: Mira, si tú, Juli, tú un día, haz esta prueba un día, y todo el que me está escuchando, haz esta prueba un día. Ese día que estés libre, no tengas nada que hacer. Ese día, te levantas por la mañana tempranito y coges sol. 15 minutitos, 20 minutos de sol. Normal. después de ese día, y o si puedes hacer contacto a tierra, contacto a tierra. Y cuando ya den las 6 de la tarde, apaga las luces, pon la casa tenue. Si tienes, si quieres ver televisión, ponte consíguete unas gafas que bloqueen la luz azul. Y tú me dices cómo tú duermes ese día. Si tú no me dices a mí, yo me acosté y no me acuerdo ni a la hora que me quedé dormido. Y entonces yo no vuelvo a hablar más nada del tema. Te va a ayudar, hermano. Hay gente que está más crónica que otra, hermano. Acuérdese que hay gente que está que si no, pero si tú el sueño tú lo creas con hábitos de que okay, ya son las 5 de la tarde, ya tú obviamente no comer de noche, hermano. Si comiste de noche, olvídate el sueño, porque el estómago empieza a trabajar y no te va a crear melatonina. Está trabajando, está haciendo la digestión. Y una de las cosas que más energía gasta es la digestión, para que usted sepa, hermano.
0: Pero mira,
1: pues usted ve que cuando usted está bien lleno no puede hacer nada. Yo no puedo ni caminar. Porque no, la sangre no bombea, porque está ahí el cuerpo digiriendo la comida.
0: Pero Joel, una luz azul o una luz verde, ¿no es lo mismo que la luz roja?
1: No, no, porque la luz azul es la que te ese espectro de luz azul es la que no te deja dormir.
0: Una luz amarilla, una luz chinita.
1: Eso es más baja. Si te pones a ver, el espectro es rojo, chinita, amarillo, ¿entiendes? Ya cuando se va pegando más para lo azul, ya hay problemas, ¿entiendes?
0: Hay problemas porque parece que estás de día. Exacto. Aunque sean las 12 de la noche.
1: Eso es lo que lee el cuerpo, la gente, ¿verdad? Y eso tú lo ves, porque antes tú veías, bueno, mi abuelito se acostaba con la gallina porque es que se iba la luz, ya no, eso de estar luces prendía todo el día, ¿no? Y las velas eran carísimas, para tú dejar la luz una vela, no, fíjate de eso, se fue la luz del sol, vamos a dormir. Tú no ves, tú no ves las gallinas cuando se están poniendo eso, ¿qué hacen?
0: Se meten para adentro.
1: De una. Sí, dormir, es verdad. La noche es para dormir. Nosotros, los seres humanos, pues por el consumismo y por el dinero.
0: Tú sabes que la Biblia
1: hemos
0: dice...
1: Hemos puesto a trabajar gente de noche.
0: La Biblia dice que es verdad eso, que las bestias corretean de noche y luego cuando se baja la luna, entonces sale el hombre azul a abranza. Mira para allá. Qué bendición. Mira, la bajó con una uva Old Colony. Que tiene 64 de azúcar añadido.
1: Hombre, dile que se llena. No te la saques porque te vas a asustar. No te saques el azúcar porque te vas a asustar.
0: No te la saques. Mira, Tati Sánchez.
1: ¿Y qué edad tiene él? Tiene que tener 20 y piquito.
0: Tiene que tener como un chamaquito.
1: Ah, por eso es que el hombre está en eso.
0: Chamaquito igual que Frankie.
1: Un chamaquito igual que Frankie. Chamaquito que lleva 7 horas metido en una piscina.
0: Mira.
1: Salen arrugados.
0: Mira, Frankie del track que cumple años hoy, dice... No sé si es un año más o un año menos. Sigo aferrado a la juventud.
1: No, pues seguro. Es como tú te sientas, no es como tú te veas.
0: Dacho, papi. Dacho, tú estás feo, de verdad. No. Pero nada,
1: si tú te sientes años, joven, Frankie, tú estás
0: él
1: joven.
0: Dice que está aferrado a la juventud, está muchacho. Está aferrado. Suelta eso, que ya abre
1: estás
0: los
1: como
0: ojos.
1: Como un bebé con el pamper sucio.
0: Sí, eso es pipi y los otros también. Popó.
1: Popó, pipi, popó.
0: Pipi, popó. Frankie, como un niño. Pipi, popó.
1: Hecho pipi, hecho popó.
0: Sí. Katia CM, Dios le bendiga. Todo lo que diga Cornstrap, Zaracosa Frustrosa no
1: eso
0: sirve.
1: Es diabólico.
0: Eso yo te lo digo. Javier Kai, por eso yo me porto bien. Eliezer Rosario, Julito, tú estás a dieta todavía. Jonathan Velázquez.
1: Me aparan la quinta enmienda. Así está el hombre ahí de Fauci.
0: Yo no tengo que contestar.
1: Está como Fauci. Fauci dijo, antes de que empiecen a hacer preguntas, la quinta enmienda. El hombre no ha hablado, oye, lo que dice, me ampara la quinta enmienda. Me
0: yo
1: ampara
0: tampoco
1: la quinta
0: necesito decirte nada. Jonathan Velázquez, Dios te bendiga, Pastor Julio, una pregunta bíblica, el tema del pelo de la mujer. Ah, pero chicos, no se lo tiene que cortar y el hombre no dejárselo crecer. En este es un tema de salvación, es un tema de obediencia. Mira, tiene que ver con las dos, porque sí tiene que ver con obediencia.
1: Porque la palabra lo dice la palabra.
0: Y la palabra dice que la mujer tiene que dejarse crecer el cabello.
1: ¿Y dónde lo dice? ¿En el antiguo o en el nuevo?
0: No, lo dice en Corintios, que es el Nuevo Testamento. Y dice que a la mujer le es deshonroso cortarse el cabello. Y al hombre le es deshonroso dejarse el cabello largo. Porque ese es como el de la mujer. El hombre tiene que tener el cabello.
1: El cabello de la mujer pasa a ser el velo de ella, hermano. Y tiene que
0: ser el velo de ella por causa de los ángeles, dice.
1: Sí, y, hermano, no, eso es Biblia.
0: Y tiene que cubrirse el rostro con el velo, que es el cabello. Así que ya usted sabe. No, es por obediencia. Y si tú tienes obediencia, hay salvación. El desobediente no se salva. Socorro Figueroa, hay cosas que no son de, hay cosas que no son, oye, no están en la Biblia, pero el Espíritu Santo, el que tiene relación con el Espíritu Santo, Dios le habla y es para que obedezca.
1: Dicen que tú estás en la dieta de Niguena Kenepa, dice.
0: Yo estoy en la de la toronja, hermano. De todo menos toronja.
1: Está en la de Seed Food. Eat all you can see. Tómate todo lo que vea.
0: Socorro Figueroa, y fíjate, yo me estoy portando bien, porque me estoy comiendo menos de lo que me comía antes.
1: No, yo he notado que tú empiezas. Pero en la permanencia que te me cae bien. Pero yo entiendo que es con la gente que te está pasando eso.
0: Culpa de Mari.
1: Yo te digo, yo al principio Elismari era la persona que más me hacía caer, pero ya yo determiné, yo dije, no, yo puedo más que oye, cualquier cosa que mi esposa haga para hacerme caer.
0: Duré 4 días y me caí. Dice Socorro Figueroa, Dios le bendiga ricamente. Saludos desde Cleveland, Ohio. No, Joel, yo estoy ahí, yo me estoy portando bien.
1: No, hasta
0: pero
1: hoy.
0: De a veces me porté mal. No, no, y hoy me estoy portando bien.
1: No, hoy estás mejor que yo. Hoy estás mejor que yo.
0: Mejor que todo el mundo.
1: Estás mejor que yo, vamos.
0: Gladys Ortega de Piñero, es necesario cambiar la alimentación, tomar agua y electrolitos sin azúcar. Seguro que sí, Kevin de Loíza, Eliezer Rosario, tengo... Ay, chicos, dejen de estar... Gladys Ortega, bueno, yo también voy al gym, pero también tomo bañitos de sol afuera. Escucha
1: no,
0: eso.
1: No, eso está bien, eso está bien, eso está bien. Escúchame, el sol que tú cojas siempre es bueno coger sol. No te estoy diciendo que estés todo el día, porque nadie puede estar todo el día, pero 15... 20 minutos son buenos diarios, son buenos, siempre son buenos. Por eso usted ve que cuando usted llegue a la playa, hermano, usted se duerme solo. Usted ve ahí, y si te pone a verse ahí, si vas a una playa con mucha ola, que tú tienes que hacer fuerza para mantenerte en el mismo lado. Eso es ejercicio, aunque usted no lo vea. Por eso usted a veces llega y siente todavía la ola en el cuerpo. ¿No te ha pasado eso, Julito? Dice, oye, yo siento la y te doy un sueñito y te quedas dormido, que tú ni sabes la hora. Pues, hermano, eso tiene que ver el sol que cogiste, la fuerza que empleaste en esa playa, ¿verdad? Que a lo mejor la marea era un poquito más... Todo eso, hermano, todo eso.
0: Todo eso. Yo
1: hiciste
0: tengo...
1: contacto a tierra porque te metiste a la playa sin...
0: Yo tengo
1: sin...
0: ahora mismo sueño, ahora mismo.
1: No, tú estás... Eso fue que no dormiste anoche bien.
0: No, y quiero... préndeme la luz roja que vamos por encima.
1: Tú tienes que llegar... ¿A qué hora tú sales mañana?
0: A las 10 de la mañana.
1: Tú tienes que llegar hoy... rápido y descansar. Ya tú sabes, cuando salga del culto hay que descansar rápido.
0: Sí,
1: eso ahí es que, no, hermano, los quiero mucho, pero hoy no hay reunión para nadie porque mañana salgo temprano. No, tienes que descansar. Acuérdate que el descanso es importante. La gente, que el hombre de Dios no duermes tú, que estás en la carne. No, hay que descansar.
0: Yo oro, pero yo duermo también.
1: Acuérdate que el descanso es importante. La gente, que el hombre de Dios no duerme, no duermes tú, que estás en la carne.

0: Edwin Corujo, Dios te bendiga, hermano. Espero que vean mi saludo. Amén. Te estamos viendo,
1: ¿quién, pai? ¿Corujito, Corujito?
0: Sí, Corujo, sí, Corujo, chico, Corujo, claro, se enchisma porque a veces uno no lo lee. Natanael Rivera, yo soy, no soy de hacerlo, pero pido oración por mi papá que salió de preso de Puerto Rico y pude hablar con él, pero hace 2 semanas supuestamente está en coma. No sé si sea cierto, pero pido oración por él. Tírate para allá, tírate para allá. Mira, a ver. Está por ahí Lourdes Canales. Dios les bendiga. Pido oración por Juanita Rebollo. Seguro que sí, ponemos oración. Luz Hernández, Ángel Maldonado. Reducir la luz amarilla, reducir roja. Rumba que la gente bien. Mira, está por ahí Claudia Rodríguez, desde Rochester, Nueva York. Jessica Viera. Eso es lo que dice Joel, es cierto. En tiempo de María no había luz, yo me iba a dormir cuando se iba el sol. Mira para allá. Gladys Ortega de Piñero, bueno, voy al gym, pero también, amén. Ya lo dijiste aquí, sierva, está por ahí. Luis Samó, tiene 49, pero parece de 60 con tantas canas.
1: Oración. ¿A quién le habrán dado ese barrecampo?
0: Tú, a mí, me lo dio a mí. Yo tengo 49, pero parezco de 60.
1: ¿Y qué edad tiene él? El que te dijo ese comentario.
0: Un casco de viejo también, igual que... David HZ, Dios te bendiga, bolito, está en la dieta de la Quenepa, aleluya. JD Knight, saludo desde Brooklyn, ahí está. Chau. Bebo Rodríguez, disculpa la ignorancia, ¿por qué a Jesús ponen el pelo largo? Disculpa por mi ignorancia, los amo mucho, gracias por su programa, me llenan en estos momentos de tristeza. Mire, hermano, el pelo que le supuestamente le ponen a Jesús, podría ser por un voto nazareo. El voto nazareo, el nazariato, tú tienes que tener el pelo largo. No todo el mundo tenía eso. Sansón lo tenía. Creo que, no, si no me equivoco, Samuel. Déjame ver quién más. Jesús. Gente, pero no es todo el mundo. Y esos son otros temas. Eso de explicártelo, pues, es otra cosa. Atomic Grimming, Joe, Julito, todavía te pasea con los de 30 años. Fíjate, los otros días me dijeron, tú tienes como 30 y cuánto. Y yo, te ha hecho eso mismo. Eliezer Rosario, Julito, porta bien cuando duerme. Tú, te porta bien cuando... Es más, yo ni sé de eso tampoco. Ilia Crespo, el sol en la mañana es bueno. Yo ni veo C. Saludo a Jonathan Velázquez. Saludo a Félix Márquez, José Vázquez. Saludo a Jonathan Solí también. Déjame ver qué más, Pastora Jackie Tapia, Jota, anoche miré el cielo despejado y vi una estrella, ¿a dónde se nos fueron? Todo ha cambiado, bueno, todo ha cambiado. Jeren Rivera, Cristian Rivera, eso de la luz roja es verdad, mira a Superman. La gente bien, por favor. Vamos para adelante. Joelito, ¿tú quieres poner un coro? Vamos a poner coro.
1: Dale, sí, vamos allá.
0: Vamos a poner un coro. Espérate, Gloria al Señor, unos coros que nos gocemos con esos coros.
1: Vamos allá.
0: Ponte un coro ahí, seguro que sí.
1: Uno, dos.
0: Ponte dos, seguro. ¿Cuál la gente quiere? ¿Cuál la gente quiere? Chicos, era Ángel Maldonado.
1: No, ya tengo dos ahí.
0: Me parece de 60. No, tú, Julito, tú tienes carita de bebé. Fíjate, sí, es verdad.
1: Yo parezco un bebé. Sí, no, las canas, lo único que... Si Julio no tuviera canas, se vería más joven.
0: Un niño, muchacho.
1: No, niño no, pero joven, no, porque tampoco un niño. Acuérdate que...
0: Un joven.
1: Que quita la... Bueno, cuando tú le apagas las luces, el carro baja el agua, entonces yo te...
0: Sofi Méndez, Dios te bendiga desde la Florida. Ay. Pido oración por mi hija. 4, infarto, venas tapadas, 99.5, please, pido oración desde la Florida, vamos a orar por ti ya mismito,
1: amén.
0: Vamos a poner en oración, Pastora Jackie Tapia está por ahí, Carmen y Valentina, zumba y Joel, cuando tú quieras. Cántalo conmigo, hermano.

anuncia el evangelio. Ay de mí si no predico. Eso es un mandato, ¿viste, Joel? De parte del Señor, hay que predicar. Zumba.

0: Hermano, ya mismo viene Alexander Capó por ahí. Mira, Víctor Roena, salúdame, Omenchismo.
1: Acuérdate que dos son mejores que uno, porque si uno se cae, el otro lo levanta.
0: Gloria a Dios. Gloria al Señor.

0: saben más que yo.
1: Dios bendiga a Yadiel. Somos Johnny Veo C, Ilia Crespo, Rubén Castañón, contestado desde el trabajo. Elena Martel, Papo, Alomar.

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0: Dios bendiga a Gabriel López, Yarey Rivera Vega.
1: Con la verdad, aleluya.
0: Eso es, gloria a Dios. Qué bueno. Espérate. Deja que, ¿qué pasó aquí, Joel? Según los cortes. Amén. Aleluya. Ok, vamos para adelante. Así mismo, Joelito. Sí, sí, lo
2: no
0: que
2: no entran de esto para que no...
0: Seguro.
2: Hay que...
0: Pero que hasta la misma Biblia habla.
2: Sí, no, si tú ves... Pero después dale, vamos a la pausa y yo te voy a explicar.
0: Seguro.
2: Y después, porque, tranquilo, hermano, no se preocupe. Que después,
0: porque uno no puede ser ostentoso.
2: No, hermano, yo
0: te sí, sabe. Así que uno tiene que andar recatado. Bueno, Ángel Maldonado está por ahí está Roseny Estrella. Dios te bendiga, Pastor Marcelino. Felicitaciones a Alba Fuentes en su cumpleaños. Sí, seguro que sí. Robert Ortiz está por ahí también. Yanel Rivera Vega, Dios le bendiga a los marataneros. Hoy Julito, jueves, seguro que sí, casi viernes. Everin Moreno, Dios le bendiga desde Bayamón.
2: Eso es. Vaya.
0: Mon. Vaya, Mon. ¿Qué está pasando, Mon? Vaya.
2: Eso es.
0: Brian Palau, Dios te bendiga, Pastor Ramos. Extraño Angelito, ¿dónde está? Angelito se fue para Colombia.
2: Sí, mano, ¿Eliezer no te mandó la foto?
0: No me mandó la foto. Angelito está legislando cosas en Colombia, ¿viste? No,
2: Eliezer tiene demonio hasta en el pelo, ¿viste? Ven acá, Nori. mira con qué tiro
0: foto. Ahí está. No, lo revivió, estaba escondido.
2: Es Eliezer, no.
0: Oye,
2: vale,
0: pero
2: nada,
0: es que Eliezer, tú sabes. Mira, después que Eliezer.
2: Demonios chico, tiene ahí, demonios.
0: Después que Eliezer prende eso con el lighter, ya no hay quien lo aguante. Mira, por ahí está Calé López. Amén, mi pastor. God bless you. Dios te bendiga, mi hermano Calé. Dios te bendiga mucho. Eso es. Marielis Burgo, Gladys Ortega de Piñero, pido oración por mi salud. Favor, me levanté con el estómago. Gladys,
2: eso es. Si ya me vi el otro mensaje que dijiste que te acostaste tarde. Sancho, un día mal de sueño. Yo sé que a veces que hay que hacerlo, pero un día mal de sueño te coge el sistema y te lo revuelca.
0: Eso es así. Ernesto López, saluda desde Filadelfia. Seguro que sí. Está por ahí también Robert Ortiz, Evelyn Ramos. Te bendiga, Evelyn, para adelante. Angelito está por allá por Colombia. Anabel Durán, Yaneli Vega García. Mira, los de Colombia no escriben hoy porque están con él. Dice García, linda. Gracias. Espérate. Yaneli Rivera Vega García. Rivera Vega García. No, gracias, mi linda, por compartir conmigo todos los días. Dios me la bendiga, seguro que sí, junto a su familia. Arlín Velasco desde Nueva York, qué bendición este programa. Robert Ortiz, Olga Filomeno, Dios te bendiga. Olga Filomeno, mi mamá que está por ahí, dile a Ale que te tire, el tono contigo, chacho. Dios lo voy a dejar que Ale lo cante solo. Ernesto López, Irma Ari Orengo, pido oración por ansiedad, depresión, que salga de mi vida. Seguro que sí, usted tiene que orar, usted tiene que meterse con Dios, confiar en Dios. La ansiedad es producto, hermano, de un peligro que puede ser real o mental. La ansiedad es producto de un peligro mental o real. Y eso te da ansiedad.
2: Pensar mucho en el futuro, esa es la ansiedad.
0: Seguro.
2: Y la depresión es pensar mucho en el pasado.
0: De un supuesto peligro, eso es ansiedad. Uh-huh. Y la gente, por ende, cae en un pánico. Y ese pánico le saca de control y saca de su juicio.
2: Eso es.
0: Así que, hermano, ya usted sabe.
2: Siéntese, respire profundo y piense, hermano, si usted no tiene, como le digo, ayer yo le mencioné eso, mami siempre dice eso, si tu problema no tiene solución, ¿para qué tú te desesperas? Y si tiene, ¿para qué te desesperas? O sea, ya, nosotros estamos, acuérdate que nosotros dependemos de Dios, hermano.
0: Dependemos
2: si
0: del
2: usted,
0: Señor.
2: Si usted tiene esa ansiedad y le llega, porque a nosotros nos ha llegado, hermano, no piense que nosotros somos de piedra o de palo. Pero te recuerde que usted depende de Dios, hermano. O sea, Señor, dame la paz, porque yo sé que el problema... Tú nunca dijiste que me ibas a quitar los problemas, porque Dios no dice, aquí no va a tener problemas. Pero tú dijiste que me ibas a darle esa paz que sobrepasa todo entendimiento. Dame de tu paz, y así el mundo se cae en un pedazo. Después que tú me des paz, yo estoy tranquilo. Dame tranquilidad, eso es lo que yo le pido a Dios, hermano. Y tan pronto llegue esa paz en mi corazón, hermano, ahora, Señor, dime qué tengo que hacer. Y ya está, hermano. Después que mira, yo tenga la paz del Señor.
0: Mi esposa siempre me dice, yo no sé cómo tú puedes, a ti no te mata nadie. Y los otros días yo me volví loco y ella dice, pero cógelo suave.
2: Hermano, porque es que a nosotros nos pasa, hermano, el que diga que no tiene, no.
0: A
2: nosotros,
0: todo el mundo le pasa eso. Pero tiene que cogerlo con calma. La Biblia dice, humillado pues bajo la poderosa mano del Señor y Él te saltará cuando fuere tiempo.
2: Eso, hermano.
0: Echa sobre Él toda ansiedad porque Él se hará cargo de ella.
2: Eso es.
0: Así que, y por nada, esté afanoso. Así que vamos para adelante. Anabel Durán está por ahí. Dios le bendiga a todos. Allí en los estudios, seguro que sí. Gloria a Dios. Yomaira Cartagena, Ruth Vázquez desde New Jersey. Robert Ortiz pide por mi hija para que Dios nos una de nuevo. Seguro que sí, vamos a estar orando por eso.
2: Eso es.
0: Así que, hermano, vamos a orar. Alex viene por ahí. Qué bueno. Va a cantar Ale. Mira, Frankie Beltrán quería que Ale le cantara y Ale no quiere cantar.
2: No, pues está bien, ya está.
0: Él siente afónico, no vino. Déjame, mira, llámate a Ale. ¿Tú no viste a Ale ahí? Ah, pues está bien. O lo viste con la Biblia o lo viste con las manos. Dios que venía. Ah, pues gloria a Dios. Frankie, Ale no va a cantar. Ale no va a cantar, acuérdate que Ale canta feo de verdad. Bueno, puede cantar porque tú, como tú eres feo también.
2: No, sí, Ale canta como es Frankie, tú dices.
0: Ale canta de acuerdo al tono de Frankie. Ale, Frankie es feo, Ale canta feo. Nos vemos. Vamos a orar, vamos a orar. Vamos a cantar el cumpleaños, vamos a cantar el cumpleaños. Vamos. Frankie tiene que aguantar este tono, un tono mayor. Así que vamos para adelante. Ayúdenme a cantar. 3, 2, 1.

0: Tu cumpleaños,
1: cumpleaños.
0: esa la boleta. Magnífico.
1: Qué lindo quedó
0: No, y sí
1: eso.
0: quedó precioso, lindo, maravilloso. Quedó algo fuera de este mundo. De este mundo mundano.
1: Deseo lo mejor.
0: Hay cosas que la gente piensa que son feas porque no las entienden, ¿entiendes? La gente no, tú estás adelantado, ¿entiendes, Julio? Esa manera de tocar piano y cantar está
1: Yo
0: adelantado.
1: estoy adelantado.
0: Hablamos de aquí a 30 años, usted va a decir, antes Julito tenía la razón.
1: Julito tenía razón, yo te lo estoy diciendo. Lo que pasa es que
0: Ay,
1: ya tú verás
0: que él
1: cómo va a
0: canta
1: ser la
0: como se ve
1: música.
0: Frankie, va a decir.
1: De aquí a 7, 8 años tú vas a ver cómo va a ser la música y los tonos.
0: Así nos decían nuestros papás cuando escucharon ustedes cantando ese paca, paca, paca. Esa porquería no se va a pegar nunca.
1: Ay, ahora todo el mundo está ahí, ¿verdad? Esa
0: Estaba moderno, o sea,
1: porquería.
0: yo no entendía. Y ese piano y ese tono de Julio desafinado, eso, ustedes no lo entienden todavía, pero va a llegar el momento que usted va a decir, wow,
1: Papi decía
0: estuvimos
1: el
0: en
1: pucapuca.
0: presencia de un genio musical y no
1: Y yo, porquería. Papi decía,
0: Aleluya.
1: usted come el pucutum para catar. Con el tibiritábara.
0: Pero si te pones a ver,
1: Era.
0: eso era un papá que se preocupaba por él, decía, chico,
1: Chacho.
0: tanto no se va a buscar nada ahí. Papi decía lo mismo. Papi dice, chico, pero es que eso no es música. Pero tranquilo, ya tú sabes.
1: Papi, tranquilo, que está.
0: Pero era preocupación porque él veía, decía, chico, esta gente si se pone y se dedican a eso, entonces no se va a buscar nada. ¿Entiendes? Cuando papi vio que sí había futuro, entonces le digo, pues entonces sí puedes
1: Digo,
0: hacer.
1: bueno,
0: Pero
1: pues
0: papi
1: dale
0: decía,
1: para
0: chico,
1: abajo.
0: trabaja, búscate un
1: El pucutum
0: trabajito.
1: pa' Catán, enséñale, dale para
0: No
1: abajo.
0: falta que él vio que ajá, pues entonces dale, mete mano. Porque ahí
1: Le
0: pues
1: mete
0: ya
1: mano
0: había
1: y dame
0: caído.
1: los primeros chavos eso a mí
0: No,
1: para
0: gracias a eso,
1: hacerte.
0: Héctor tiene un apartamento ahí. Eso fue
1: Ah,
0: papi y se lo compró para
1: viste, para que lo sepa.
0: él. Es verdad, es verdad.
1: Mira, Galer López dice, más feo que la moto sin los plásticos.
0: Que la que.
1: Una motora sin plástico. Tú sabes que los chamaquitos andan por ahí con las motoras todas de cuesa.
0: O sea, con el de esto, con el carapacho.
1: Y mira, hasta el piano sonó cansado.
0: Que sepa, ¿no? Pero
1: Ay,
0: es
1: ya
0: poco usted no
1: estamos en
0: entiende. Usted no
1: guerra, hermano.
0: entiende
1: Estoy
0: ese
1: peleando
0: sonido.
1: una batalla
0: Usted no ha
1: aquí.
0: entendido ese sonido.
1: Estoy peleando una batalla. Así que Ana María Franceschi, ¿cuál es el título de la canción? Chacho, pónselo tú. Johnny Polidura, mira, desde Mayagüez, se le extraña. Dios te bendiga, Johnny. Saluda a la familia, al pastor. Está como apretado, dice Bebo. José Cruz dice, fabuloso, fantástico, ¿no? Porque
0: Ahí
1: que lo
0: está.
1: hicimos con calma. Ya que Frankie pues tiene que andar con calma, pues nosotros se lo hicimos con calma. Lisa Pérez, Luis Guzmán, quedó súper, seguro que sí. Eliezer Rosario quedó feo como Julito, sin fuerza. Sin fuerza tienes tú, no tienes fuerza. Eliezer Rosario, Julito, me dijiste feo como tú eres tan lindo. Yo soy lindo. Pregúntale a mami, pregúntale a mi
0: Yo
1: esposa,
0: no le he dicho
1: pregúntale a
0: nada,
1: mami.
0: ¿eh? Ese hombre ahí
1: Yo,
0: la...
1: eso es el que se pique es porque ahí
0: Ahí
1: come.
0: está, ya tú sabes.
1: Eso es así, así que vamos
0: Te
1: para
0: pasó como
1: adelante.
0: Haaland, que se miró en el espejo de él mismo y se asustó. ¿Tú viste eso?
1: ¿Quién?
0: Haaland, un futbolista de Noruega. Estaba comiendo un video, se hizo viral. El hombre está comiendo lo de un espejo y cuando miró el espejo, ¡ay! Se asustó con la imagen de él. Así le pasó a él, es el que diga. Dale, vamos a orar para irnos, para que
1: Vamos a
0: entre
1: orar,
0: Ale.
1: vamos a
0: Eso,
1: orar. Que
0: vamos.
1: Ale viene por aquí, las muchas palabras, Dios mío. Yo estoy desajustado hoy. Vamos para adelante. Vamos a orar, Padre, en el nombre de Jesús, te presentamos este pueblo maratanero, Padre amado, Señor. Te pido, Señor, por todos y cada uno de los que se conectan y aún los que no se han podido conectar, Señor, en esta hora, Señor, te pedimos por los enfermos, te pedimos por los que están convaleciendo, los que están pasando por ese trago amargo, Señor. Estos hermanitos, Señor, que están pasando por una lucha, Señor, de salud. Yo te pido que tú los bendiga, que tú los ayudes, que tú los guardes, que tú los levantes, que les dé la fuerza que necesitan, Padre amado, Señor Dios mío, para poder seguir hacia adelante. Rompe cadenas, sana al enfermo, liberta al cautivo, Señor, que sea tu mano poderosa tocando el área afectada y restableciendo, Señor, Padre amado, la vitalidad en los cuerpos. Te lo pido en el nombre maravilloso de Jesús. Mira, Padre amado, te pido también por las familias que están pasando por el momento difícil de la pérdida de su familia. Te pido, Señor, que tú los bendiga de manera especial con la fuerza que necesitan, fuerza que necesitan, la fortaleza, Señor, la sabiduría para poder hablarse uno con los otros en ese lugar. Para ello te pido también, Señor, por los que están trabajando por tu obra, pastores, siervos, evangelistas, los que cantan, los que predican, los que evangelizan y salen a la calle a repartir los alimentos, a suplir la necesidad. Multiplícale, Señor. Mira las iglesias, Padre amado, Señor, que están ahí predicando la verdad. Que seas tú abriéndole puertas, Señor, en este último tiempo, porque ya tu tiempo, Señor, ya se acerca. Yo te pido, Dios mío, por la familia, por la madre, Señor, que tiene a su hijo preso, por los hijos que tienen a su padre preso, por los presos que tienen sus familiares afuera, por los presos que no tienen familiares también, Señor, en el nombre de Jesús, hazlos sentir en la grata y dulce compañía de tu Espíritu Santo, Padre amado, Señor, quien le da la fortaleza, quien le da llenura para que nada le falte, Señor. Te pido también, los que están en el hogar de rehabilitación, trabaja con ellos de manera especial, mete tu mano, arranca todo vicio, toda dependencia en este ahora en el nombre de Jesús. Mira los hogares de rehabilitación, pero también te pedimos, Señor, por el sitio de salud mental, también métete allí y tú puedes, así como libertarte al gadareno, lo libertas a ellos también, Señor, al lunático también a ellos, Señor. Te pido por mi sobrino, te pido por cada uno, Señor. Lo uso como punto de contacto para todos aquellos que están en la misma situación. Señor, en el nombre de Jesús, ven ya, busca tu iglesia, Señor. Prepáranos, Señor, Padre amado, y sácanos de aquí, Señor, ir a morar contigo. Te lo pido en el nombre maravilloso de Jesús, porque yo sé que es así. Señor, mira los planes de cada uno, Señor, conforme a tu voluntad y todo lo que nos hemos propuesto que se cumpla al pie de la letra. Mira a Piña, mira a Ángel, Señor, que se van allá para los Estados Unidos, y Ángel está en Colombia. Cuídalo, guárdalo de todo peligro, guárdalo, Señor, de todo aquello malo, Señor, que pueda el enemigo usar para molestarlo a él, Señor. Mira Eliezer, cada uno, Señor, Frankie, que cumple años, todos, Señor, los pongo delante de ti. Mira el viaje que tengo mañana también allá para San Lucy. Bendice a cada uno de manera especial allá en la iglesia y en los lugares. En el nombre maravilloso de Jesús, mira a Nori también que está ahí, Señor, lo usamos como punto de contacto también. En el nombre maravilloso de tu Hijo, amado Jesús, Señor. Gracias, mi Señor. Amén, amén, amén. Hermano, nos vamos a una pausa y regresamos con nuestro hermano Alexander Capo, que viene de camino. Y todas estas peticiones las ponemos delante del Señor. Así que recuerde que estamos en Maranata Radio Ministry, una emisora que nace del corazón de Dios para suplir tu necesidad. Llévatelo, Joel.
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0: Aquí no está Julio Volteón, pero hay poder de Dios. Aquí no está el Padre, pero hay poder de Dios.
1: Gloria al Señor. Gloria, gloria a su nombre.
0: Gloria a Dios. 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Ahí está.
1: Aleluya.
0: 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Dios te bendiga.
1: Amén. Dale. Gloria a Dios. Dios bendiga esa hermosa audiencia. Frankie cumpleaños y me dijo que pedía que yo cantara y que tú no cantaras. Eso fue lo que me dijo. Yo tengo ahí el mensaje, lo tengo ahí.
0: Tranquilo.
1: Lo tengo ahí, mira,
0: yo
1: mira.
0: Le dije era. Un tono feo, varón.
1: Era. Mira, pero saludamos a Frankie que cumpleaños.
0: Que no vaya de acuerdo con la personalidad.
1: Frankie, mano, que siempre que vamos para allá, para Estados Unidos, siempre se aparece, siempre se aparece, nos lleva a comer.
0: Te abraza, te retrata comiendo, sube Facebook.
1: No, te da un amor especial a él y la esposa. Saludamos, ¿verdad? A todos ellos allá.
0: La esposa brega bien.
1: Pero qué lindo, saludamos a esa hermosa audiencia, saludamos a todos los que se están conectando, a Eliezer, a Rosa Morales, a Pablo Soler, a Kevin Loíza, así que Dios les bendiga a cada uno de ustedes. El mejor tono, no digan eso delante de Julito.
0: Ale es el mejor que canta.
1: Dice una pregunta, Alexander Capo canta bien por gracia. Aleluya, todo es por gracia, muchachos, estamos aquí por gracia, si no es por la gracia de Dios.
0: No, pero yo puedo entender que Ale canta precioso, Ale canta bien.
1: Bueno, canta mejor que tú en el mundo.
0: ¿Viste? Mejor que yo, canta cualquiera.
1: No, pero dice, canta, no, canta, pero bien, mira lo que dice, feliz cumpleaños mi hermano Franklin Bertán, allá están saludando, saluden a Franklin ahí,
0: Santo,
1: mi nieto Frankie. Yandel Emanuel cumpleaños hoy, aleluya, así que felicitamos a Yandel, el peor tono será, aleluya,
0: te lo estoy diciendo,
1: dice aleluya,
0: la gente no soporta,
1: Juanma Marcu,
0: escucha,
1: aleluya, dice, Dios bendiga a mi hermano Alex, tú cantas bien, aleluya.
0: Mira, Janet Vega dice que Dios derrame bendiciones hasta que sobreabunde.
1: Ellos me están invitando para aniversario y todo, ¿viste? Para que yo cante en aniversario.
0: Ay, Dios mío, ¿viste? Yo no sé dónde está el discernimiento. Julio Medina, Jorge Luis Arce,
1: ay, señor.
0: Raúl Delgado, hoy sí que van a romper ese tono de cumpleaños, sufre Tabín, no, yo no voy a cantar el que va a cantarle Alex.
1: Sí, no, están pidiendo que yo cante, ¿verdad? Yo, con humildad, ¿verdad? Pues
0: no,
1: subo para
0: mucha
1: acá.
0: Humildad. Con mucha humildad. La gente está ciega. Llegué estos últimos días. La gente está ciega. Pablo Soler está por ahí también. Vamos a cantar a Frankie, que vamos para el toro.
1: Bueno, vamos a cantarle a Frankie, a todos esos compañeros, a Yandel, aleluya.
0: Vamos para la palabra.
1: El hermano Frankie, vamos a predicar la palabra bajo el tema, la caída del soberbio, aleluya.
0: Mira, Madeline
1: que,
0: Miranda.
1: Compartan.
0: Dice que mañana es el cumpleaños de ella, un tono, Madeline, bueno, 65. Un tomo. Mañana tú no vienes para acá.
1: No, mañana yo tampoco. Mañana voy a estar en York.
0: ¿Te vas para York?
1: New York.
0: York, Pensilvania.
1: Yo creo que es York.
0: Ya,
1: rayos, no es York, párate, no. Yo estuve allí en York.
0: New York.
1: Es que se llama Troy, New York. Mañana voy para allá, para Troy, New York. Así que allá vamos a estar predicando la palabra del Señor. Es, ¿verdad? Una campaña de 3 días. Allá vamos a estar, ¿verdad? Así que todos esos hermanos que vienen por allá por Troy o por los limítrofes, allá en Troy, New York.
0: Para allá arriba una vez.
1: Sí, es la primera vez que yo voy para allá.
0: Cuando es frío, ¿sabes? Y es unos paisajes bien lindos para allá.
1: Sí. Ah, pues les voy a decir que me den una paseadita.
0: Sí, seguro que sí. Mira, por ahí está Rosaura Domínguez, Lucy Margarita Venega, la voz celestial de Maranata, Marielis Caraballo, llegó Alex para el tono, canten de nuevo. No, el que va a cantar es Alex. Juan Marcucci, un tono de Ale, que Ale canta bien. Papo Alomar, Ale, te voy a contratar
1: para... Oye, que mucho me quieren esa gente. Ay,
0: cariño.
1: El amor de Cristo,
0: un cariño.
1: Ese amor de Cristo es otra cosa, ¿viste? Ese amor de Cristo es otra cosa.
0: Mari María, Nadine Hadesny, Marcucci, Lecel, en el coro Alexander, la voz principal. Seguro que sí, a María Francé, canta. Javier Lee quiere escuchar a Ale en el tono de cumpleaños. No, aquí está, yo se los traje. Se los trajimos para que ustedes...
1: Yo creo que voy a tener que ir allá a tu iglesia a cantar allá, ¿oíste?
0: No, testificando y predicando. No canto, por favor.
1: Yo, ay, señores.
0: Todo lo que ha construido vaya a derrumbarse allí. Dile López, Dios te bendiga, Wilmaris Cruz. Dios te bendiga, quiero escuchar el tono. Marieli, Johnny B.O.C., Alex Pavarotti.
1: Me voy a preguntarle a tus nenas a ver si me aprueban para que yo vaya allá a cantar.
0: Chico, no la pongas en esa situación.
1: A las nenas, le voy a preguntar a las nenas.
0: No las pongas en esa posición, Alex.
1: Preguntarle a...
0: No,
1: le voy a preguntar a Mari, pues Mari se va a ir con la tuya, pero voy a preguntarle a las nenas a ver si me dan la oportunidad.
0: Mari, te puedes sumar los chistes, eso que ella sabe. Vamos para adelante, Ale.
1: Amén.
0: Joel.
1: Vamos a cantar, Joelito.
0: El fondo que le puso Dieguito a este hombre, a Ale.
1: Hoy cumple mi sobrino Luis, aleluya, se dice Virgen López.
0: Sí, señor, Yarisa, Dios me lo bendiga, de la iglesia Jóvenes JC, Germantown, en Maryland. Que Dios le bendiga, Yarisa. Ángel Torres, respaldamos a Ale, canta muy bien, pero Julito es otra cosa, 2028.
1: ¿Ya viste? Para que también el amor de Cristo también te alcanza a ti, hermano, te alcanza. El amor de Cristo alcanza para todo. Eso es lo bueno, que el amor de Cristo alcanza para todo.
0: Alcanza para todos, da para todos, hermano. Rosaura Domingo, que afine primero antes que cante. Ya me pega. Ale, ¿por qué tú cantas para Dios? Y él canta para Dios. Alex en fa menor sostenido.
1: Mira que nos escuchamos borroso.
0: Mira, canta.
1: Vamos a cantarle a Franklin, a todos esos hermanos con, ¿verdad? Cumpleañeros.
0: Una pista por abajo.
1: Una pista, Joel, una pista. No, Joel está en otro. Joel está en tercer cielo.
0: Comiendo Don Nico.
1: Joel está en otro, en tercer cielo.
0: Comiendo Don Nico. Luis Negrón, Ale es bueno para la época de Trío Los Condes, Ale canta como Tabín Puro.
1: Ah, sí, como en los tiempos, sí. Ese es el tono, ese fue el tono que me enseñaron para cantar esa canción. Sí,
0: Pablo
1: ese
0: Soler, fue el tono. Bueno, vamos para adelante.
1: Bueno, vamos
0: allá. Frankie Beltrán, prepárate.
1: Franklin, esto es, mira, para ti.
0: Esto fue lo que tú pediste.
1: Lo que tú pediste y para todos esos cumpleañeros.
0: A mí esto no me gusta,
1: el cumpleaños, esto
0: fue lo que tú pediste.
1: Mira lo que dice la, ¿verdad? La canción dice así.
0: Zumba.
1: Qué lindo es el firmamento, las aves cantando linda melodía. Anuncian con alegría que ha llegado el día de tu cumpleaños. Nosotros te felicitamos y alegre venimos a cantarte a ti, rogando al Todopoderoso que pases un día próspero y feliz. Pero ¿por qué te ríes, Julito? ¿Por qué tú te ríes?
0: Que toque el piano, que toque el piano.
1: Y eso es a capela, aquí no hay autotune como te ponían a ti, ni pista, ni nada de eso.
0: Yo nunca uso autotune.
1: Aquí no hay truco ni nada de eso. Aquí,
0: yo nunca.
1: Esto es natural, esto es mero orgánico.
0: Era, Ale, cántate el tono de nuevo.
1: Dice, gracias, Ale. Tu voz se acabó la sequía en Puerto Rico. Aleluya. Las aves cantando linda melodía anuncian con alegría que ha llegado el día de tu cumpleaños. Nosotros te felicitamos y alegre venimos a cantarte a ti, rogando al Todopoderoso que pases un día próspero y feliz. Aleluya. Pero mira, ¿sabes qué pasa?
0: Dale, vamos a hacer algo.
1: Lo más lindo de
0: yo
1: esto es...
0: Yo toco el piano y tú cantas. Pues
1: claro, claro. Eso es un dúo bueno. Eso es un dúo bueno.
0: Joel está, Joel anda por Ponce, por allá, por...
1: Eso es un dúo bueno.
0: Joel anda por la Cinzora Vieja, está por el Jurutungo.
2: ¿Qué pasó conmigo?
0: Digo que ahora...
1: mira que tú ves, no pude tirarlo con tono, ¿sabes? Mira, con pista.
0: No, pero ya yo le puse el piano.
2: Ya toca ahí.
0: Dale, ya toqué.
2: ¿Y qué tú quieres que yo haga?
0: No, para que lo grabe.
2: Ah, no, pues dale.
0: La próxima hay que grabarlo, ya lo sabes.
1: Mira, Franklin, mira lo que dice.
2: Gusta en vivo,
1: la gente le gusta en vivo.
0: Pastor Feli, Eliezer está por ahí. Manda saludos.
1: Eliezer, Dios te bendiga mucho. Te vi en el río allá con Hidel. Pastor Eliezer, sí, estaba en el río, mano. Yo le dije a Hidel, voy a tener yo que irme para Estados Unidos y cuando vire te voy a llamar Feli para que Eliezer me lleve para el río.
0: Feli, sí. Eliezer, el de...
1: Pues yo le dije a Hidel, voy a tener yo que irme para Estados Unidos y cuando vire te voy a llamar Feli para que Eliezer me lleve para el río.

0: Bienvenido para que, ¿verdad?, las vidas puedan ser bendecidas con la palabra del Señor. Hoy vamos a predicar, ¿verdad?, bajo el tema la caída del soberbio. Aleluya, ¿verdad? Y vamos a tocar, ¿verdad?, mucho con escrituras, ¿verdad?, que hablan acerca de la altivez, y vemos que eso es un mal, ¿verdad?, bien grande que se ve en el corazón del hombre. Y hoy vamos a tratar ese tema, ¿verdad? ¿Por qué? Porque la altivez es uno de los males más grandes, aún dentro de la iglesia, fuera de la iglesia. Así que vamos a estar tocando los distintos puntos, ¿verdad?, de lo que es la altivez, lo que es la arrogancia, lo que es tener los ojos altivos. Y vamos a ver, ¿verdad?, que es un atributo que no es de Dios, que es de Satanás. Así que cuando usted ve a alguien altivo, sabemos, ¿verdad?, verdaderamente que no está reflejando el carácter de Cristo. Y hoy, ¿verdad?, es bien importante eso, porque una de las características que tiene que tener un hombre de Dios, un hombre que profesa ser cristiano, ¿verdad?, seguidor de Cristo, discípulo del Señor, una de las características que más, ¿verdad?, se debe ver en esa persona es la humildad. Y hoy vamos a estar, ¿verdad?, tratando ese tema. ¿Por qué? Porque nos va a hacer descubrir, ¿verdad?, si verdaderamente todavía en nuestro corazón hay orgullo. Y cuando Dios vaya descubriendo, ¿verdad?, cómo está ese corazón hoy, pues el propósito es de que usted, ¿verdad?, arranque ese orgullo, arranque ese altivez y comience, ¿verdad?, a ser revestido de la humildad de Cristo. Así que ese es el propósito de este tema. Siempre, ¿verdad?, los temas en este lugar son para construir, no para destruir. Así que si escucha hoy la voz de Dios, no endurezca tu corazón. Y vamos rápido a la palabra, ¿verdad?, que es la fuente de la verdad, la fuente de la vida.
1: Dios bendiga a Kenny Casilla, que está por ahí.
0: Kenny Casilla, Dios te bendiga mucho, pastor. Gloria a Dios, no nos suelte de esas oraciones, de esos clamores, de esos gemidos delante del Señor. Mira, vamos a Isaías capítulo 14, ¿verdad? Porque siempre que hablamos del altivez, pues tenemos que ir a la fuente de dónde es que viene el altivez, lo que es la arrogancia, el orgullo. Y vamos a Isaías capítulo 14, versículo 12. Vamos a Isaías capítulo 14, versículo 12. Te adoramos y te bendecimos. Siempre digo esta salvedad, siempre que leemos la palabra del Señor, nos encontramos delante de su presencia, ya que ella es la voz de Dios impregnada en letra, hermano. Y eso a mí me cambió la vida, saber que cada vez que yo voy a la palabra del Señor, me encuentro delante de su presencia escuchando su voz. Y cuando usted entiende que usted está escuchando la voz de Dios, le presta mejor atención, afina su oído, afina su corazón para poder escuchar a Dios. Así que hoy vamos a escuchar una vez más, ¿verdad?, la voz del Señor. No tenemos que coger un avión para escuchar la voz de Dios. Solamente vamos a la Escritura para ver, ¿verdad?, cómo el Señor habla nuestras vidas y cómo a través de la palabra nos instruye y nos redarguye. Mira lo que dice en Isaías capítulo 14. Versículo 12. Vamos a leerlo desde el 11. Dice: descendió al Seol tu soberbia, y el sonido de tu arpa, gusanos serán tu cama, y gusanos te cubrirán. Como caíste del cielo, oh lucero, hijo de la mañana, cortado fuiste por tierra, tú que debilitaba las naciones, tú que decías en tu corazón: subiré al cielo, en lo alto, junto a las estrellas de Dios levantaré mi trono, y en el monte del testimonio me sentaré a los lados del norte. Sobre la altura de las nubes subiré y seré semejante al Altísimo. Mas tú derribado eres hasta el Seol, a los lados del abismo. Vamos a la presencia de Dios. Padre, en esta preciosa mañana, Señor, que tú nos regalas, Señor, que nos has dado aliento de vida, Padre Celestial, para poder disfrutar de tu grandeza, para poder ver tus maravillas, Señor, te damos gracias, Señor, que hoy, Señor, a ti te ha placido, Señor, Dios amado, Dios, darnos gracias, un día más de vida, Señor. Padre Celestial, Señor, que seas tú, Padre amado, tomando el control, Señor, de este tema. Que seas tú edificándonos con tu verdad, que seas tú poniendo palabras en nuestros labios, Señor, reconociendo, Señor, que dependemos de ti en todo momento y en todo tiempo, Señor. Padre Celestial, te pedimos que seas tú tratando con toda arrogancia, con toda altivez, Señor, que seas tú derrocando, aleluya, Padre, todo pensamiento, Padre Celestial, toda fortaleza, Padre amado, mi Dios, que pueda haber en el Hijo del Hombre, Dios, glorifícate en esta hora, Señor, sé tú desnudando los corazones corazones y que se puedan ver.

0: como tú los ves, Padre amado, con el único propósito, Señor Dios, amado Dios, de que tú puedas construir, Señor, en la vida de ellos. Señor, bendice a los amigos que nos escuchan, bendice a la iglesia, Padre amado, tu pueblo, Padre amado Dios, que seas tú coronando, Señor, este día de victoria, Señor, sobre tus hijos. Señor, bendice, Padre amado Dios, Señor, a aquellos que han sido limpiados con la sangre del Cordero. Dios, bendice sus hogares, bendice su familia, bendice su matrimonio, Dios, bendice su descendencia, Dios, que sea tu bendición enriqueciendo, Señor, tu pueblo, Padre amado Dios. Pero sobre todo, Señor, te pedimos que esa bendición, Padre amado, que tú nos das, que es tu presencia, Señor, siga acompañándonos, Señor, Padre celeste, hasta el día de tu venida. Padre, glorifícate en todo, Señor. Ponemos toda esta obra en tus manos, reconociendo que tú eres el único que la puede hacer. Y por eso a ti te damos toda gloria y toda alabanza en el nombre precioso de Jesús. Amén, amén, amén. Y hoy vamos a, ¿verdad?, a predicar bajo el tema la caída del soberbio. Y vemos, ¿verdad?, a través de la escritura, ¿verdad?, la palabra nos revela cómo fue, ¿verdad?, que la soberbia, ¿verdad?, fue lo que llevó a la caída de Satanás. Y hoy, ¿verdad?, vamos a ver cómo fue ese primer pecado que, ¿verdad?, que la palabra muestra que fue el primer pecado que se halló en el corazón de Satanás, la altivez. Y vemos, ¿verdad?, que uno de los anhelos, ¿verdad?, de Satanás, ¿por qué? Porque él quería sentarse en el trono de Dios y ser semejante al Altísimo. Y la palabra Altísimo, ¿verdad?, en el hebreo, el Eyón, el más alto. Y él quería ser el más alto. Él quería, mira, muchas veces Dios nos ha dado sus atributos, ¿verdad?, para que nosotros tengamos la semejanza de él. Atributos como el amor, como el perdón, como la justicia, como la verdad. Son atributos que Dios ha compartido de su riqueza con nosotros, su creación, para que nosotros, ¿verdad?, también reflejemos su semejanza. Ese fue el propósito de Dios crear al hombre, ¿verdad?, que el hombre tuviese su imagen y semejanza. Y Satanás quiso, ¿verdad?, una semejanza que solamente es un atributo que le corresponde a Dios, pero que aún Satanás y muchos de los hijos de los hombres han querido asumir. Y es el atributo verdaderamente que él es el que está por encima de todo. Él verdaderamente, ese atributo no se le puede dar a nadie. ¿Por qué? Porque es un atributo que le corresponde solamente a Dios. Y vemos, ¿verdad?, cómo Satanás, el primer pecado que se halló en su corazón fue la altivez. ¿Qué es la altivez? La altivez representa cuando el hombre, mi alma te adora, y tanto, ¿verdad?, Satanás como el hombre se creen independientes de Dios. Cuando ellos creen que pueden ser semejantes al Altísimo, pero viviendo fuera de esa voluntad de Dios. Y dice la palabra que él no estaba interesado, ¿verdad? Él no estaba interesado en el amor de Dios, en ese atributo del amor. Él no estaba interesado en el atributo de la misericordia. Él no estaba interesado en el atributo de la alabanza que Dios se lo había dado, sino que él estaba interesado en ser semejante al Altísimo. En otras palabras, el ser igual a Dios, pero en cuanto a tener su poder. Estaba interesado en el poder y en recibir toda gloria. ¿Ve? Eso es lo que hace el altivo. El altivo siempre está buscando, ¿verdad?, que los demás lo vean. ¿Para qué? Para que le den la gloria. Yo, ¿verdad?, una de las cosas que cuando yo veo un deporte, yo veo los deportistas cuando hacen, ¿verdad?, una hazaña, ¿verdad?, cuando están sacan la bola del parque, automáticamente la gente aplaude ese atributo, dice, wow, este hombre. Pero ¿qué pasa? Automáticamente esa persona, viendo que le están reconociendo un atributo, ¿qué hace? Le da la gloria a Dios. ¿Ves? ¿Y qué pasa? Que Satanás quería ser semejante al Altísimo. ¿Por qué? Porque él estaba interesado en el poder de Dios, ¿verdad? Porque el altivo siempre está buscando poder, estar sobre los demás. Imagínate que uno de los ejemplos que Jesucristo nos da a nosotros es que nosotros tenemos que ver a los demás como a superiores. ¿Ves? Pero Satanás no estaba interesado en ver ni a Dios como superior, sino que él quería ser semejante al Altísimo. Él quería tener ese atributo de la alabanza y del poder de Dios. Y vemos que eso fue lo que lo llevó ¿a qué? A la caída. Por eso es que dice que antes del quebrantamiento, antes del quebrantamiento viene que la soberbia. ¿Por qué? Porque la soberbia muchas veces lleva al hombre a la caída, lleva al hombre verdaderamente al quebrantamiento. ¿Y por qué digo esto? Porque mira, la mayoría de los hombres tuve altivez. Cuando el hombre no quiere venir a los caminos de Dios, es una manera de decir yo no necesito a Dios. Eso es una altivez que Satanás pone en el corazón del hombre, que piensa que él puede vivir la vida sin Dios, sin necesitar a Dios. Entonces, ¿qué pasa? Muchas veces viene el quebrantamiento en la vida de los hijos de los hombres. ¿Para qué? Para tratar con el orgullo. ¿Por qué? Porque ¿qué hace Dios cuando viene el quebrantamiento? ¿Qué hace Dios cuando viene la plaga? ¿Qué hace Dios cuando viene el juicio? Muchas veces lo que trata, ¿verdad?, es de suprimir la altivez, derrocar la altivez del hombre, de que el hombre entienda que sobre él hay uno más alto, que es Dios. Y vemos verdaderamente que la altivez es una actitud de superioridad, que tú te crees que eres superior a los demás. La altivez es algo que lleva al hombre, ¿verdad?, a querer que él está por encima de todo. Mira, hay gente que se cree que está por encima de Dios, hay gente que se cree que está por encima de la palabra de Dios, hay gente que se cree que está sobre... Mira, una de las cosas por qué el hombre muchas veces se cree superior, muchas veces por el dinero, porque a lo mejor hay personas que tienen, tú no has visto en lugares que son gente de mucho dinero, y yo he ido a repartir tratado una vez en Guaynabo. Fuimos a repartir tratado y tú veías que la gente no bajaba el cristal para recibir. ¿Te acuerdas que fuimos a Guaynabo? Sí, en Fajardo pasa de vez en cuando. ¿Por qué? Porque es la zona, ¿verdad?, donde, ¿verdad?, pues son personas que muchas veces viven, personas pudientes, personas que vienen, ¿verdad?, de familias, ¿verdad?, que tienen riqueza o que tienen un estatus social. Y el estatus social, la riqueza, el nombre, un apellido, el tener ciertas posesiones, lleva al hombre ¿a qué? A ver a los demás como... verse a él como superior y ver a los demás inferiores. ¿Ves? La riqueza es algo que lleva al hombre a sentirse... Mira, cuando yo a veces veo a los cantantes de reggaetón que a veces abren sus labios y hablan a veces en contra de Dios, en contra de las cosas de Dios, en contra de la iglesia. Hermano, ¿qué se está mostrando? Se está mostrando la altivez. ¿Tú no has visto gente que tiene la boca bien grande y se ensorbecen sobre todo y tratan de humillar a todos? ¿Por qué? Porque en ellos lo que hay un espíritu de soberbia, un espíritu de altivez, que siempre, mira, el altivo siempre está buscando pisotear al otro. Al revés del el humilde, ¿no? El humilde, mi alma te adora, siempre busca servir, siempre busca tratar al otro como superior. ¿Ves? Ese es el carácter del humilde. Y vamos a ver cómo la humildad trae gracia sobre nuestras vidas, cómo la humildad hace que, ¿verdad?, que Dios escuche tus oraciones. Vamos a ver cómo la humildad verdaderamente hace que tú crees que tu templo, ¿verdad?, que tu cuerpo sea una habitación para Dios. Dice la Biblia que Dios habita en la altura, que Dios habita en la santidad, pero dice la Biblia que Dios habita con el quebrantado y humilde de espíritu. Eso quiere decir que cuando tú eres humilde, tú le estás preparando a Dios, ¿qué?, una habitación. Dios no puede habitar en un corazón altivo. Por eso lo primero que Jesucristo, cuando vino a predicar, arrepentido. ¿Por qué? Porque una persona humilde, ¿qué hace? Reconoce su pecado. Una persona humilde, mi alma te adora, se humilla delante de Dios. Una persona humilde, eso es la característica que tenía David. David automáticamente pecaba y levantaba las manos. Sí, era humilde. No se ensoberbecía delante de Dios y trataba de justificar su pecado y trataba, mi alma te adora, de esconder su pecado. No, él automáticamente levantaba las manos y decía, Señor, ten misericordia. Porque él tenía un corazón humilde. Y Dios lo que quiere ver en nosotros es esa humildad, hermano. ¿Por qué? Porque muchas veces, mira, hay gente que Dios le da unos dones y automáticamente se creen que están por encima de los demás. Y los dones no es para que tú te creas que tú estás encima de los demás. Aún a veces mi alma te adora que y se ve, ¿verdad?, con mucha humildad, pastores que Dios le da una autoridad para guiar la iglesia, para alimentarla con su palabra, pero el propósito de Dios nunca es que tú te enseñores de ella. El propósito de Dios siempre va a ser que tú la alimentes con su palabra, que tú lo instruyas en la verdad de Dios, que tú lo lleves a caminar en la palabra del Señor. Pero Dios, cuando siempre que hay un enseñoramiento, verdaderamente ahí hay que altivez. Y te lo voy a mostrar por medio de la palabra. Dice, actitud de superioridad cuando el altivo también desprecia. Tú ves una persona que desprecia a los demás. Ah, este hombre. el altivo siempre busca rechazar, despreciar. Él es el único, el mejor, él es el único que lo hace bien. Tú no has visto a veces a gente en los trabajos que le tiran la mala a los demás. Mi alma te adora, ¿para qué? Para verse él como que él es el que hace las cosas bien. Pues, ¿por qué? Porque es un espíritu de altivez. ¿Por qué? Porque lleva el desprecio de los demás. El altivo es una persona que vive independiente de Dios. Una persona que dice, yo no necesito a Dios. Yo no necesito orar. Mira, hace poco, tú sabes que aquí en Puerto Rico estamos pasando, ¿verdad? Por cierta manera, una sequía. Y hubo un hombre, papi me estaba diciendo, mira, yo estaba escuchando a un hombre que estaba diciendo que ni aunque oraran, iba a llover. ¿Sabes? Es un altivez. ¿Por qué? Porque nosotros sabemos, mi alma te adora, que Dios reina en los cielos, pero también reina sobre los hijos de los hombres. Y que Él es el que envía la lluvia. Entonces, ¿qué pasa? Pero vemos la altivez del hombre que vive con esa arrogancia, que vive creyendo que puede ser independiente de Dios. No, los meteorólogos dicen que no va a llover. Y los meteorólogos, y aunque oren. Entonces, ¿qué pasa? Dice mi papá, me gustó esa palabra que mi papá me dijo. Pues me dijo, dice la Biblia, maldito es el hombre, confía en el otro hombre. El hombre prefiere confiar en el hombre y no confiar en Dios, porque dice la Biblia, bendito es el hombre que confía en Jehová. Entonces vemos cómo el hombre vive con altivez, con arrogancia, creyéndose que puede vivir independiente de Dios, siendo uno de los atributos que Satanás se halló en Satanás y que Satanás busca poner en la vida de los hijos de los hombres con el único propósito de quitar esa imagen, esa semejanza que Dios desea ver en nosotros de él. Mira lo que dice la palabra, el altivo es lo opuesto a la humildad. Mira, hay personas que tú las ves que son siervos de Dios y tú los ves con una arrogancia y los ves a los mirando a los demás como que ellos son pecadores y yo soy el único santo. Hermano, eso verdaderamente no es un carácter de humildad. Eso no es un carácter de humildad. Dios, mi alma te adora, te santificó a ti, te purificó con su sangre, te dio su Espíritu Santo, pero Él no te lo dio para que tú te creyeras que eres superior a los demás. Al revés. Él te dio ese espíritu, ¿para qué? Para que tú practicaras la humildad. Y la humildad siempre te va a llevar a ti verdaderamente a ver a los demás como a superiores. Imagínate que tú seas el pastor, Dios te dio ese cargo de pastor, pero Dios quiere que tú lo veas a toda la congregación como si fueran superiores. Porque si tú los tratas como superiores, ¿qué pasa cuando el hombre trata a los demás como superiores? ¿Qué pasa cuando a ti, tú vas a un restaurante y te tratan a ti como, ¿verdad? Como superior. No, ¿por qué? Porque te están dando un servicio. Y eso es lo que hace el pastor. El pastor verdaderamente trata a la iglesia, porque tú estás al servicio de qué. Tú eres pastor, pero tú estás al servicio de ellos. ¿Cómo tú lo estás tratando? Al tú ponerte al servicio de ellos como superiores. Tú los tratas a ellos como superiores.
1: Los vas a tratar con respeto.
0: Exactamente, ¿por qué? Porque ese es el carácter de la humildad. Cuando tú ahora mismo tú dices, mira, necesito que, mira, que vaya al hospital, pastor, tú estás dando un servicio. Y ese servicio que tú estás dando, tú lo estás tratando a ellos como qué, como superiores, porque tú te estás poniendo como un servidor de ellos. Y ese es el verdaderamente carácter que Dios quiere ver, no solamente un pastor, Dios quiere ver ese carácter en cada hijo de hombre. ¿Por qué? Porque verdaderamente eso representa el carácter de Jesucristo. Eso verdaderamente refleja el Espíritu del Espíritu Santo. El Espíritu Santo. Mira lo que dice. El altivo aparenta ser alto. El que altivo aparenta, es una apariencia de que él es alto, de que él está sobre los demás. ¿Ves? Esa es la característica. Él se siente alto. Él se siente superior. Todos los demás están mal. Él solamente está bien. Eso es un espíritu de altivez. Exaltado. Elevado. Por eso hay 20 gente que se sienten bien elevados. ¿Por qué? Porque, hermano, se creen que están caminando por las nubes. Hermano, pero eso no es un carácter verdaderamente de humildad. Tal persona suele exigir atención. Tú ves una persona que siempre está buscando atención, hermano, en las redes sociales. ¿Tú lo has visto? Que siempre está buscando la manera. No, si tú lo... Está bien, las redes sociales, nosotros utilizamos las redes sociales para predicar, para llevarle el mensaje. Pero nosotros no estamos buscando cualquier cosita que hagamos para ser visto. Ve, pero la persona que... Mira, aunque tú no quieras creer, una persona que es altiva es una persona que verdaderamente tiene un vacío en su corazón. Te lo voy a explicar por qué. Porque tiene una baja autoestima. Siempre va a ver que la persona altiva es una persona que tiene una baja autoestima. Yo me acuerdo en la cárcel que muchos... Mira, en la cárcel tuve ese espíritu de orgullo. ¿Por qué? Porque todas las gangas tratan de ser superior a las otras gangas, la otra persona. ¿Por qué? Porque tienen un problema de autoestima. Tienen la autoestima tan baja que ellos necesitan pisotear a otro, necesitan menospreciar a otro, necesitan calumniar a otro, necesitan sentirse por encima de otro. ¿Por qué? Porque tienen una autoestima baja. Necesitan hablar mal de otro porque tienen una autoestima baja. Hace poco yo estaba hablando con un amigo mío y me dice, cada vez que hablo con ese pastor, siempre me está hablando mal de otros pastores. Y yo dije, wow. Bueno, porque eso es un espíritu de altivez. ¿Por qué? Porque no es... ¿Cómo tú siempre vas a estar hablando mal de los demás cuando la realidad... Mira, pues ponte a orar por esa persona, pero, ¿sabes? Tú te mira, yo estaba en la iglesia de fulano. Ah, chacho, ese tipo para ese tiempo, los tiempos de antes era terrible, que mira, que hacía... ¿Sabes? Que no viene con el tema de decir, ah, pues estuviste allá, pues mira, gloria a Dios que estuviste allá, fue de bendición, ya.
1: Claro.
0: ¿Por qué? Porque, pero hay personas que tienen ese espíritu de altivez. Y personas cristianas. Dice, tal persona suele exigir la atención, honores indebidas. Hay personas que buscan. Mira, yo tengo, mira, a veces, ¿verdad? Y es bueno porque muchas veces se reconoce, ¿verdad? Cuando hay personas que tienen título y dicen, mira, este hombre tiene este título, pues mira, ha estudiado aquí, ha cogido tal bachillerato. ¿Tú me entiendes? Porque son un reconocimiento de labores, ¿verdad? Que esa persona, ¿verdad? Pues estudios que esa persona ha hecho y pues está bien que lo reconozcan. Pero hay personas que si no le dan, no. Tú le dices, mira, ¿cómo tú estás, siervo? No, siervo no, pastor. ¿Me entiendes? Wow. O hay personas, no, apóstol. O evangelista. Hay personas, no, yo soy evangelista tal. Y quieren, ¿verdad? Verdaderamente quieren tener unos honores, ¿verdad? Que la gente les reconozca. Si tú en tu vida tú estás buscando el ser reconocido, mi alma te adora, pues muchas veces, ¿sabes qué? Eso lleva al hombre a la altivez. Cuando tú estás buscando mucho reconocimiento, mi alma te adora, eso verdaderamente tú lo que quieres es que te inflen, ¿verdad? Que te lleven a un lugar alto. Pero el lugar alto que Dios te dio es estar en su presencia. Ese es el lugar alto único que tú tienes, mi alma te adora. Ese es el lugar más alto que Dios nos ha concedido, poder estar en su presencia. Pero hay personas que buscan tener honores, que los reconozcan, que digan, no, yo soy el fulano de tal, yo soy fulano, yo soy tengo el doctorado tal. Y si no le hacen esos reconocimientos, automáticamente sí, ellos sienten que los despreciaron. Pero son personas que en su corazón ellos alimentan, ¿qué? El altivez, porque ellos piensan que todos esos títulos lo hacen algo. Y a ti lo que te hace algo, mi alma te adora, es que Cristo esté en tu vida. Eso es lo que te hace algo. ¿Ah? Sí, ¿qué es lo que te hace algo? Okay. Que Dios esté en tu vida, hermano.
1: El Señor es el que llena todo en todo.
0: Entonces, ¿qué pasa? Buscan esos reconocimientos. Hay personas que se buscan, muchas veces hacen todos esos estudios buscando un reconocimiento. Mi alma te adora, cuando lo más lindo es que tú seas reconocido en los cielos. Que tu nombre esté escrito en el reino de los cielos, en el libro de la vida. Ve, ese es el mayor reconocimiento. Jesucristo se lo dijo. No se alegren porque ustedes echan fuera demonios, sino regocíjense de que su nombre esté escrito en el libro de la vida. Eso es verdaderamente el reconocimiento que nosotros debemos de buscar. Que cuando nosotros clamemos al cielo, dice, ese es el siervo mío. Que reconozcan verdaderamente que somos siervos de Dios, que servimos a Dios. No, ¿por qué? Porque esos títulos verdaderamente son buenos, es bueno estudiar y todo eso, pero eso verdaderamente a ti no te da un estatus en el cielo, eso no te da un estatus en el cielo.
1: Claro que no.
0: Sí te da una preparación en la tierra, pero si tú lo haces con una intención de solamente buscar honores, ya eso está desviado del propósito de Dios. El altivo, ¿verdad? Suele exigir atención, honores indebida, trata a los demás con falta de respeto. Una persona, ¿verdad? Que tú lo ves, que ve a las personas y lo primero que busca es herir, hacer sentir mal al otro. busca cómo socavar el corazón, el ánimo del otro. El altivo siempre está buscando, ¿verdad? Siempre opacar, siempre menospreciar, siempre oprimir la vida del ser humano a través de sus palabras. Eso es una persona altiva. Pero ya les dije que es una persona que cuando tú los ves así bien altivos, es una persona que verdaderamente, ¿sabes qué? Tiene un problema en su corazón y un problema de autoestima. Jesucristo la calificó juntamente con el asesinato, el hurto y la blasfemia. Imagínate, con esos pecados Jesucristo lo calificó la soberbia. Vamos un momentito a Marcos capítulo 7, versículo 21.
1: Marcos 7:21. Sí, señor.
0: Dice, porque dentro del corazón de los hombres salen los malos pensamientos, los adulterios, las fornicaciones, los homicidios, los hurtos, la avaricia, las maldades, el engaño, la lascivia, la envidia, la maledicencia, la soberbia y la altivez. Pero él lo cualificó que eso es uno de los males que se ve, ¿dónde? En el corazón del hombre. La soberbia, la palabra soberbia significa altivez. Y una de las características que verdaderamente describen quién es Dios, cuando le dicen el Elyón, el Altísimo, el que está sobre todo. Cuando el hombre, mi alma te adora, es altivo, se piensa que aún está sobre Dios. Y es algo, hermano, que llevó a la caída de Satanás. Lo que lo llevó a la caída fue que él quiso ese atributo, él se quiso atribuir un atributo de ser el Altísimo, de estar sobre todos. Por eso a mí me encanta cuando en el Nuevo Testamento nos llama que nosotros nos vistamos de humildad, porque es algo contrario a lo que es el espíritu de la altivez. Mira lo que dice en Daniel capítulo 5, versículo 20. Vamos a leer Daniel capítulo 5. Cómo la altivez ha llevado a reyes a la caída. Cómo la altivez, mi alma te adora, ha llevado al hombre al quebrantamiento. Mira, la mayoría de los quebrantamientos del ser humano es por la altivez. ¿Por qué? Porque como tú te crees alto, Dios muchas veces... Mira, tú no has visto... Yo he visto muchas personas que muchas veces predican la palabra del Señor con una altivez tan grande, hermano, y a veces que Dios lo hace pasar por unos procesos, ¿para qué? Para que el hombre, mira, ¿sabes qué? Comience a ser humilde. Para que también el hombre así comience a considerarse a sí mismo. ¿Por qué? Porque mira, hermano, siempre que hay altivez, siempre que hay altivez va a venir quebrantamiento. Y muchas veces, hermano, a veces Dios nos hace pasar por unos procesos para enseñarnos humildad. Mira, cuando yo estoy pasando por proceso, ¿verdad? En mi peregrinaje como cristiano, el proceso me quebranta. Y muchas veces ese quebrantamiento, tú no, cuando tú te sientes quebrantado, ¿cómo tú eres de espíritu? Humilde, ¿verdad que sí?
1: Sí.
0: ¿Por qué? Porque eso es lo que Dios desea. Dios desea ver humildad en nosotros. Y muchas veces el quebrantamiento, lo que produce, el fruto del quebrantamiento, lo que produce es humildad. Mira, cuando yo muchas veces sé de donde Dios me sacó, cómo yo tuve que pasar. Me acuerdo cuando yo llegué a la prisión y lo primero que te dicen, quítate la ropa. Y te quitan toda la ropa y tú te quedas desnudo delante de un hombre y tienes que alzar las manos y tienes que venir y agacharte y toser para que, delante de un hombre, tú te sientes tan humillado, hermano. Pero ¿qué pasa? ¿Qué fue lo que me llevó a mí a esa humillación? La altivez, no querer reconocer a Dios, no querer reconocer el Evangelio, no querer reconocer la palabra de Dios. Hermano, y siempre el altivo, hermano, la mayoría de los que están en la cárcel fueron personas que eran altivas, que se creían Dios, que imponían las reglas en la calle. ¿Y qué pasa? Dios los hace pasar por un proceso de quebrantamiento. ¿Para qué? Para que aprendan humildad, para que aprendan a someterse a Dios, para que aprendan a depender de Dios. ¿Por qué? Porque si Dios nos pasa al hombre por el quebrantamiento, el corazón del hombre sigue siendo orgulloso, sigue siendo altivo, sigue creyéndose por encima de los demás. Mira, hermano, y una de las cosas que más tenemos que guardarnos es de eso de la altivez. Porque si eso fue lo que causó la caída de Satanás, de estar en la presencia de Dios, también la altivez. Muchas veces que nosotros hablamos en contra de la fornicación, de la mentira, pero hermano, ese pecado de la altivez muchas veces no lo tocamos. Y es uno de los pecados más grandes que hay en el corazón del hombre, que Dios los considera juntamente con el hurto, con el adulterio, con la fornicación y aún con el asesinato. ¿Por qué? Porque Dios nos está dando a saber el altivo verdaderamente es un pecado grave. Imagínate, hizo que Satanás fuera echado delante de la presencia de Dios. Mira, vamos un momento a Daniel capítulo 5, versículo 20. Si tienes algo que comentar, Julio, no me dejes solo.
1: No, tranquilo, hermano. Así mismo, todo lo que estás hablando es un acierto, hermano. La altivez proviene de Satanás. La altivez es algo que nació en el corazón de Satanás. Cuando estaba allí adorando a Dios, pues él quería esa adoración, que se la dieran a él. Y lamentablemente, ¿verdad? Un ángel tan precioso, y todo lo que el Señor habla, que dice que era acabado de hermosura, que era el sello de la perfección, se echó a perder por una altivez, por una corazonada, ¿verdad? Por algo del corazón. Y hermano, no tan solo eso, sino que con la multitud de sus contrataciones cogió a ángeles también y los puso a mirarse como que ellos eran la atracción, como que ellos eran el eje de todo lo que estaba sucediendo en el cielo. Entonces, te tiene que abrir los ojos, hermano, porque la altivez es algo que viene sutilmente. Sí, tú puedes reconocer que tú tienes algunos atributos, pero tú lo tienes que reconocer que fue Dios quien te lo dio. O sea, que tú
0: siempre
1: no pariste esto.
0: Gloria a Dios, siento la presencia de Dios.
1: Que esto no fuiste tú quien lo traíste. Santo. Que tú no fuiste el que colaboraste para eso, sino que eso fue gracia de Dios que te hizo estar en el lugar donde tú estás.
0: Y lo que eres.
1: Y lo que eres y los talentos que tú tienes para que Él, yo siento la presencia del Señor, para que Él se manifieste. Ahora mismo te pusieron ahí, tienes un conocimiento y eso no te da derecho.
0: Exacto.
1: A tu ser mayor que los demás, o porque yo tengo la posición, o porque yo soy fulano de tal, porque todo lo que tú traíste, lo traíste porque Dios te lo dio. Amén. No fue porque tú nació, porque cuando nosotros miramos nuestra condición, hermano, nosotros somos creación. Nosotros somos creación, nosotros no somos los creadores. Si algo bueno haces, Dios te lo dio. Si algo bueno tienes, Dios te lo dio. No puedes adueñarte de las cosas porque no son tuyas. Y muchas veces nos creemos con derecho. Muchas veces nos creemos que somos las personas indispensables. Y no es así, hermano. Bendito el nombre maravilloso de Jesús.
0: Mira, me siento la presencia de Dios bien bonita. ¿Sabes por qué? Mira, cuando dice el Elyón, el Altísimo, significa el que está sobre todo. ¿Sabe? Por eso es que nosotros nunca podemos enseñorearnos, aunque Dios nos dijo que nos enseñoreásemos de la tierra, pero todo por medio de Él.
1: Es por Él.
0: Entonces, tú no puedes dejar de reconocer ese Altísimo, de que Él es el que está sobre todo. Y cuando tú tratas de enseñorearte por tu propia voluntad y no por medio de la voluntad de Dios, de las cosas, hermano, ya tú estás mostrando altivez. Hermano, y eso es un atributo que solamente, vuelvo y repito, le corresponde a Dios. Él es el Altísimo, Él es el que está sobre todo. Y una de las escrituras más hermosas cuando yo predico, que dice que Dios habita en la altura, en la santidad, y con el quebrantado y humilde. ¿Sabes lo que dice? O sea, ¿tú sabes lo que es eso? Ese pasaje, hermano, tiene una profundidad.
1: Poderoso.
0: ¿Por qué? Porque Dios te está diciendo, Dios está sobre todo. Y Él habita sobre todo. Pero Él decide habitar con el quebrantado y humilde de espíritu. ¿Sabe? La humildad, hermano, llama la atención de Dios. Si tú quieres llamar la atención de Dios y no de los hombres, busca tener humildad. Si tú buscas la atención de los hombres para que te den honores, para que te den reconocimiento, hermano,
1: ya tienes tu recompensa.
0: Aquí en el cielo van a decir, este no tiene el corazón mío. ¿Por qué? Porque mira, verdaderamente, hermano, todo lo que Dios, mira, a veces me da tristeza cuando hay gente que dice, no, si tú quieres que yo vaya, tienes que darme tanto. Hermano, eso es altivez, ¿eh? ¿Por qué? Porque tú estás vendiendo algo que Dios te dio por gracia, un don, un talento. Eso no es tuyo. Eso Dios te lo dio para el servicio de los demás. Dios nunca te dijo a ti, mira, yo te voy a dar un don y ese don tú vas a venir y lo vas a vender al primer postor, al que te debe de dinero. No, eso no es así. Eso se llama altivez, hermano, y cuando hay altivez va a venir el quebrantamiento, por más que trates de disimularlo, Dios te va a quebrantar, Dios va a traer quebranto como le trajo quebranto a Faraón. ¿Cuál era el problema de Faraón? El altivez, no quería reconocer el Dios de Israel, él quería reconocer a sus dioses, pero no quería reconocer al Dios de Israel. ¿Y qué le mostró el Dios de Israel? Que él estaba sobre todos los dioses, atacó a todos los dioses de Egipto. Hermano, ¿sabes que muchas veces de las plagas que hay en la vida del hombre es por causa de la altivez? ¿Por qué? Porque cuando Dios trae las plagas, ¿qué te hace ver? Que lo pequeño que tú eres, hermano, te hace ver que tú eres gusano. Te hace ver verdaderamente que tú eres polvo. Mira, hay mucha gente que Dios los quebranta, hermano, con enfermedades, pero es para tratar con el espíritu de altivez. Hay personas que pasan por procesos, hermano. Mira, una de las cosas que a veces tú has visto que hay personas, y no digo, ¿verdad?, que toda persona que pase por cáncer ni nada de eso, pero hermano, cuando una persona pasa por cáncer, que pierde el pelo, que pierde el color, hermano, que pierde aún las ganas de comer. Hermano, eso es un quebrantamiento. ¿Y sabes por qué le digo esto, hermano? ¿Por qué? Porque muchos de mi familia, yo le hablaba del evangelio, y no querían venir a los pies de Cristo. ¿Y qué tuvo que venir? Tuvo que venir un quebrantamiento de enfermedad. ¿Para qué? Con el único propósito que Dios está buscando en el quebrantamiento, ¿sabes qué? Es un fruto de ¿qué? De labios que confiesen su nombre. Él está buscando un fruto de humildad. Él está buscando un fruto de que el hombre lo reconozca, que Él es el Altísimo, que Él está sobre todo, que Él es el que da la vida, que Él es el que la quita, que Él es el que sana, que Él es el que liberta. Hermano, ¿y sabes qué? Muchas veces reconocemos los atributos de los hombres, pero no queremos reconocer los atributos de Dios. Y uno de los atributos que tenemos que reconocer es que Dios está sobre todas las cosas. Y a veces lo reconocemos con los labios, pero con el corazón verdaderamente no lo reconocemos. Y esta palabra es para traer sanidad. Mira lo que dice en Daniel capítulo 5, versículo 20. Mira lo que le dice Daniel a Belsasar. Mira lo que le dice. El Altísimo Dios. Mírate cómo comienza este versículo, en el versículo 18. El Altísimo Dios. Comienza con el nombre, ¿qué? El Altísimo. Le está hablando un rey. Oh rey, Dios no como sol tu padre, el reino, la grandeza, la gloria y la majestad. Y por la grandeza que le dio. Hay veces que Dios le da grandeza al hombre, pero no es para que tú te creas que tú eres la última Coca-Cola. Todos los pueblos, naciones, lenguas temblaban y temían delante de él. A quien quería mataba y a quien quería daba vida. Engrandecía a quien quería y a quien quería humillaba. Mas cuando su corazón, escucha bien, mas cuando su corazón se ensoberbeció, la palabra ensoberbecer significa altivez, y su espíritu se endureció, y su espíritu se endureció en su orgullo. Mira lo que hace el orgullo. Endurece el corazón. La altivez endurece el corazón. Fue puesto del trono de su reino y despojado de su gloria. Y fue echado de entre los hijos de los hombres y su mente se hizo semejante a la de las bestias. Y con los asnos monteses fue su morada. ¿Ve? En vez de Dios estar morando en él, la morada fue con las bestias.
1: Sí.
0: Hierba le hicieron comer como buey, como a buey. Y su cuerpo fue mojado con el rocío del cielo. Hasta que reconoció que el Altísimo Dios tiene dominio sobre el reino de los hombres y que pone sobre él a que él le place. Y tú, hijo de Belsasar, no has humillado tu corazón sabiendo todo esto, sino que contra el Señor del cielo te has ensoberbecido e hiciste traer delante de ti los vasos de su casa, y tú y tus grandes, tus mujeres y tus concubinas bebiste vino en ellos, Además de esto, diste alabanza a dioses de plata y de oro, de bronce, de hierro, de madera, de piedra, que ni ven, ni oyen, ni saben. Y al Dios en cuya mano está tu vida y cuyo son todos tus caminos, nunca honraste. Hermano, y eso es lo que pasa cuando el hombre altivo no honra a Dios.
1: No.
0: ¿Por qué? Porque realmente está buscando la gloria para sí mismo. El altivo no quiere reconocer a Dios, hermano. Cuando el hijo pródigo se fue de la casa, eso altivo, no quiso reconocer a su padre. El no reconocer el evangelio, el no reconocer la palabra de Dios, hermano. Mira, hermano, nosotros como cristianos muchas veces tenemos altivez. Cuando tú no quieres reconocer lo que está escrito aquí y quieres tomar lo que te da la gana y lo que no te gusta lo sueltas. Cuando dice la Biblia que toda la palabra es útil para enseñar, para redarguir, para instruir al hombre de Dios en justicia, a fin de que el hombre sea preparado para toda buena obra. Toda la palabra está buscando darnos una enseñanza, una verdad de Dios. ¿Por qué? Porque esto fue lo que Jehová dijo. Esto no fue lo que dijo Moisés. Esto no fue lo que dijeron los profetas. No, esto fue lo que Jehová dijo, pero utilizando un vaso. Por eso yo siempre digo, siempre que leemos la palabra, esta palabra, nos encontramos delante de la presencia de Dios, escuchando su voz. Porque una de las cosas que Dios quiere es que nosotros aceptemos su palabra y que podamos buscarla como el oro y como la plata para saber qué Dios nos quiere enseñar a través de ella. Porque eso es lo que hace Dios, buscando enseñarnos, revelarnos verdades eternas a nuestras vidas. Con el único propósito de que nosotros seamos preparados para toda buena obra. Ahora, este hombre era rey. Tomó unos vasos que le pertenecían al templo de Dios. Y este hombre, como él pensaba que sus dioses estaban sobre los otros dioses, se ensoberbeció. Y la soberbia llevó a este hombre, ese mismo día murió. Hay gente, hermano, que la soberbia los lleva a la muerte. No sé cuántas personas yo vi en el mundo del narcotráfico que su soberbia los llevó a la muerte. Ah, a mí nadie me va a tocar, a mí nadie me va a matar. Y si van por ahí, la soberbia porque se creían que eran intocables. Se creían que ellos podían con todo, se creían que ellos nada le iba a pasar, por eso es soberbia. Y en esta preciosa mañana usted tiene que reconocer qué soberbia hay en mi corazón, escuadriñas, qué características de soberbia hay en mi vida para yo poder despojarme de eso. ¿Por qué? Porque eso está haciendo de que no haya habitación de Dios en mi vida. La soberbia lleva tu alma a un vacío. ¿Por qué? Porque ahí Dios no va a habitar, donde hay soberbia, donde hay orgullo, donde hay altivez. Mira, cuando nosotros a veces no queremos reconocer que tenemos que perdonar, eso Dios lo toma como soberbia. Ahora, si tú vienes delante de Dios y dices, Señor, es verdad, yo tengo rencor, yo tengo odio. Ya automáticamente, hermano, tú le estás mostrando a Dios humildad. ¿Por qué? Porque te estás poniendo de acuerdo con su verdad, con su palabra. Hermano, y muchas veces no queremos ponernos de acuerdo con la palabra de Dios. Y resistimos. Y endurecemos nuestro corazón. Y cuando el hombre endurece su corazón, ¿qué le pasó a Faraón? Endureció el corazón. ¿Y qué le pasó, güey?
1: Sí, se hundieron los carros en el océano.
0: Te lleva a la muerte, la soberbia, la altivez, la dureza del corazón te va a llevar a la muerte, porque ese es el plan de Satanás, llevarte a la muerte. Lo llevó a la muerte a Adán y a Eva, y el plan de Satanás es llevarte a la muerte. Imagínate que le dijo a Adán y a Eva, le dijo, tú vas a ser como Dios. Y la palabra Dios significa autoexistente. Le está diciendo, tú puedes ser autoexistente.
1: Eso es lo que la gente busca. La gente busca ser autosuficiente. La gente busca rebelarse en contra de lo establecido porque ellos piensan que son autosuficientes. Y cuando nosotros vemos, hermano, nuestra naturaleza es una naturaleza, hermano, sí, caída después del pecado. Porque mientras estaba el pecado, ellos habitaban junto con el Señor, estaban allí, ellos fueron hechos para no morir. Pero a la vez que ellos quisieron ser semejantes a Dios, igual a Dios, ahí fue que ellos comenzaron a morir. Por eso fue que cuando hicieron la Torre de Babel, ¿qué era lo que ellos querían?
0: Así mismo.
1: Querían llegar a ser, a estar al lado de Dios, pero llegar a su propia manera.
0: A su propia manera.
1: Dámonos un nombre, para que la gente vea que nosotros
0: altísimo, tenemos soberbia, y tú ves altivez.
1: Y la misma esto
0: y si ahí viene juicio, podemos andar en rebeldía. Si viene juicio, no nos va a poder destruir porque tenemos construido esta torre.
1: Construido esta torre. Pero ¿qué hizo el Señor? Para misericordia de ellos mismos, lo que hizo fue que los confundió. Y los confundió. Y Dios logró lo que quería como quiera, separándolos por lenguaje. Hermano, nosotros tenemos que saber una cosa, hermano. Nosotros aquí no somos nada.
0: Nada.
1: Nosotros aquí no somos nada. Si Dios nos suelta,
0: eso es verdad,
1: nos morimos, nos
0: eso
1: caemos. Y tenemos guía de ministro, y tenemos guía porque ponemos la mano y se sana. Y llenamos un estadio y se llena la... No, hermano, no. Bendito nombre de Jesús. Nosotros lo que único podemos hacer es darle la gloria a Dios.
0: Acho, sí.
1: Mira, la gente se quiere llenar de chavos. Y los chavos, Dios no necesita tu dinero, Dios no necesita tu chavo, Dios no necesita tu riqueza, porque aún las riquezas de Él, las riquezas tuyas son de Él. Él dice, si yo tuviera hambre, no te lo diría a ti. Salmo 50,
0: eso
1: si yo necesitara un animal, no lo cojo de tus apriscos, porque los animales son míos, no son tuyos. Entonces hoy nosotros tenemos que ver, hermano, que si tenemos la pared llena de...
0: De títulos.
1: De títulos, hermano. Todos esos títulos.
0: Y no está malo. Lo importante es que tú pongas tu corazón en eso.
1: No es mal, pero lo malo es
0: sí.
1: Poner tu corazón en eso y es como el dinero.
0: Y hacer que eso te llene.
1: Que eso te llene y que eso sea lo que se represente, hermano. Aquí la humildad es la que te va a representar.
0: Amén.
1: Mire, hermano, la Biblia dice asociados con los humildes.
0: Humilde.
1: Porque al altivo Dios lo mira de lejos. Dios da gracia al humilde y al altivo de lejos.
0: Exactamente. Hay veces que dicen, no, a mí no me pasa nada. Dios no te está dando gracia. Es porque no está siendo humilde.
1: Y mira esto, Alex. Mira qué cosa más tremenda. Nosotros que estuvimos en el mundo y estuvimos por ahí en nuestras andanzas y la soberbia era la que coronaba. Hermano, nosotros tenemos que saber una cosa, que esto es ley de vida. Dice Jeremías capítulo 9, versículo 23. Así dijo Jehová. No se alabe el sabio en su sabiduría, porque hasta la sabiduría proviene de él. Ni en su valentía se alaba el valiente, ni el rico se alaba en su riqueza. Más alábese en esto el que se hubiese de alabar, en entenderme y conocerme, que yo soy Jehová, que hago misericordia
0: a quien quiero.
1: Juicio y justicia aquí en la tierra, porque estas cosas quiero, dice Jehová. ¿Qué está queriendo decir, hermano? No te alabes por la riqueza. Porque la riqueza, hermano, gente, ¿cuánta gente tuviste con chavo morirse? Ya,
0: un montón.
1: Yo vi un montón de gente morirse con dinero. Yo vi gente enferma con dinero. No te alabes en su valentía, no, que ya tú verás. No, y se muere, los más bravos se caen. Hermano, todo lo que Dios te ha dado, y aún los sabios, no es de los elocuentes el favor, dice Eclesiastés. No, es por la misericordia. Alábate en esto, en conocerme.
0: Y
1: ¿qué es lo que tú, en entenderme? ¿Qué es lo que tú tienes que conocer? ¿Qué es lo que tú tienes que entender? Que tienes que ser humilde.
0: Humilde.
1: Que tú estás aquí por Dios.
0: Humilde.
1: Que un catarro no puede matarle de la noche a la mañana. Así. Más Dios ha guardado.
0: Mira, hay personas que son altivas también. ¿Sabes por qué? Por su belleza. Tú no has visto, ¿verdad?, que hay personas que son hermosas y por eso se sienten que están por encima de los demás.
1: Y
0: menosprecian
1: a
0: los demás.
1: Hay hasta competencia de belleza.
0: Sí. Aunque tú no quieras creer, Satanás muchas veces lleva al hombre y a la mujer,
1: wow, eso,
0: ¿verdad?
1: Eso es
0: sí,
1: terrible.
0: Sí.
1: Una competencia de belleza.
0: Ya. Yeah. ¿Por qué? Porque lo que está buscando es un altivez de ¿qué? De estar por encima. Hermano, y ese es el espíritu del mundo. El espíritu del mundo siempre busca estar por encima. Hay gente que le gusta ser jefe. ¿Por qué? Porque ellos quieren estar por encima. Mira, y ¿sabes qué? Es el jefe. Es para el propósito de ser jefe. No es para enseñorearte a los demás. El propósito de ser jefe es que la misión que ustedes tienen, que verdad, que se les dé a cabo. Si tú estás en una compañía, ser jefe es para que la producción de lo que quiere llevar.
1: Todos ganemos.
0: Todos ganemos, pero de que se efectúe de la mejor manera. No es para que tú digas, no, yo estoy enseñoreando, yo estoy sobre esto. No, el propósito de él es que la función que se quiere llevar a cabo en ese lugar es que se pueda llevar a cabo. Así. ¿Por qué? Porque mira, el altivo, vuelvo y te repito, se busca enseñorearse de los demás. Más que el que es humilde, no busca enseñorearse de los demás. ¿Tú viste que Jesucristo nunca buscó enseñorearse de nadie? Él no buscó.
1: Bueno, lo querían hacer rey, él dijo, no. Déjeme.
0: Y porque él sabía que todavía no era la hora de que...
1: Mira, tú me hiciste mirar, no se lo digas a nadie. ¿Sí? No, Jesucristo, esa es la humildad, aprender de mí que yo soy
0: manso y humilde
1: de corazón.
0: Entonces hay gente que dicen que son cristianos y tienen una arrogancia y una altivez y se creen verdaderamente, hermano, que son más santos que los demás y miran a los demás por debajo. Mira, eso no, ese no es el espíritu de Cristo. No,
1: no,
0: mano, entre más, al revés, tú ves un pecador, hermano, y usted tiene que buscar la manera de servirle de tal manera que pueda reflejar el amor de Cristo. Dios nunca nos santificó a nosotros para que nosotros nos sintamos superiores a los que estaban en pecado.
1: Mira aquellos que estaban haciendo algo, pero no lo seguían a los discípulos, y los discípulos fueron donde el Señor. Mira, no nos siguen, vamos a matarlos. Vamos a pedir que, así como Elías pedía fuego, para que le caiga fuego a ellos. Y el Señor le dijo, pero ¿de qué espíritu son ustedes? Eso es soberbia. Eso es activé, yo lo que vine fue a ganar, yo no vine a perderlo. ¿Sabes? Que es una cosa tan tremenda el tú ver a alguien que no, pues, que no cuadra con lo que tú estás haciendo y tú pidas a Dios como si tú fueras el preferido de Dios y Dios fuera el alicate tuyo y te matara a los enemigos que no están en contra de él. ¿Tú me estás entendiendo, hermano? Entonces, hoy nosotros tenemos que entender y conocer que Dios vino a salvar lo que se había perdido, que él vino a deshacer las obras del diablo. La obra del diablo fue que se llevó una tercera parte de los ángeles para el infierno. Yeah. Hermano, sí, por la soberbia, los enamorados.
0: El mundo vive, mira, cuando tú miras a ver, el mundo vive en una altivez. Sí. Tú ves los cantantes, hermano, de reggaetón y todo eso, yo digo, por aquí, ellos matando con la boca, todo ello, que yo soy el más diablo, que yo soy el más de esto. Todo es una altivez, hermano, contra la palabra del Señor, hermano. Cuando tú conoces la palabra del Señor, tú dices, este mundo está con una altivez, con una arrogancia.
1: Está al revés.
0: Hermano, y cuando están enfermos, cuando van a morir, hermano, ¿sabes? Toda esa altivez que tuvo, ¿qué pasó? Toda esa arrogancia que tuvo, ¿qué pasó? Mira, el arrogante muchas veces no solamente aleja a Dios, porque dice la Biblia que Dios mira de lejos al altivo. No solamente la altivez aleja a Dios, sino que te aleja de todo el mundo. Tú dices, este tipo es bien altivo, qué arrogante es. Este hombre lo único que hace es hablar. Mira, una vez yo estaba hablando con Alejandro y me decía, cuando estaba Alejandro el abogado, que estaba, ¿verdad?, no estaba en los caminos del Señor, se pasaba con muchas personas, ¿verdad?, que eran profesionales, gente que tiene mucho dinero, y me decía que lo único que hablaban era de las casas que compraron, de los botes, porque esa es la manera del estatus social de que, yo estoy por encima, yo tengo esto, lo otro, y muchas personas piensan que eso el dinero le da una posición, un estatus, ¿para qué? Para ellos sentirse importante, para ellos sentirse sobre los otros. Mira, la gente, hay veces que la gente busca riqueza para sentirse sobre otro. Sí. Mira lo que el hombre hace para sentirse sobre otro.
1: Como están vacíos, quieren sentirse alguien.
0: Buscan títulos para sentirse sobre otro. Buscan que la gente los mire, ¿para qué? Para sentirse por encima. Bueno, hay gente que me dice, una vez invitaron, ¿verdad? Chequearon un cantante para invitarlo a cantar. Y uno de los requisitos es saber cuántas personas te siguen. Eso fue lo último que me enteré. ¿Sabes? Que tú le tienes que decir a ellos, si tú lo que lo estás invitando, ¿cuántas personas te siguen a ti? Pues entonces ellos, ¿verdad?, considerar que si a ti no te sigue nadie, pues entonces ellos no van a ir.
1: De verdad que...
0: Y cantante cristiano, hermano. ¿Tú sabes lo que es? Que uno de los requisitos sea... De que tú decís cuántas personas te siguen.
1: Pero, y le digo algo, hermano.
0: Qué altivez, ¿verdad? Qué altivez.
1: Es un altivez.
0: Y de cristiano, ¿verdad? Para aclarar un poquito más específico de eso de reggaetón. Que sabes que están en un estatus de que llenan coliseo, esto, lo otro. Pero ¿qué pasa? Mira dónde lo ha llevado.
1: Que la gente altiva también lo lleva a eso. Y hoy en día se está levantando una generación altiva, porque lo que le han enseñado es lo material, lo mundano, lo altivo, hermano, ¿sabes? Y es algo, hermano, que tú tienes que considerar ahora mismo, porque Dios te ama tal y como tú eres. Tú no tienes que tener las grandes riquezas para que la gente te ame, para que Dios te ame. Porque si tú eres creación de Dios,
0: ya
1: tú tienes amor.
0: Bueno, ya te amó aún siendo pecador.
1: Aún siendo Biblia. Pecador y te salvó y murió por ti antes que tú pecaras y nacieras. Amén. Entonces ahora mismo tú miras a Penina. Penina irritaba a Ana y nacía y le dio hasta depresión a la muchacha porque ella tenía muchos hijos. Y la irritaba. Y ella no comía.
0: Era altiva.
1: Mas el marido tuvo que ir donde ella a decirle, pues, si yo te amo, si tú tienes o no tienes, yo te amo como quiera. Sé humilde. No te dejes llevar por lo que... Mire, hermano, el amor al dinero es la raíz de todos los males. El amor a la posición es la raíz de todos los males. Por eso Satanás fue arrojado del mismo cielo, hermano. Arrojaron del monte de Dios. Cayó como un rayo. Él y su altivez y trajo ese y montó la carpa aquí de altivez y la gente le compra la altivez al diablo. Sí. Mira, hermano.
0: Se la compra.
1: Sí, se la compran, Ale.
0: Es verdad, hermano, se la compra para él, se la compra.
1: Un negocio de altivez.
0: De altivez, vamos.
1: Gente, que te voy a hacer grande. No, hermano, te estás haciendo menos que los que son pequeños, menos. Porque ahora mismo... El marido tuvo que ir donde ella y decirle, no, yo te amo como quieras. Yo te amo aunque tú no tengas hijos. Tú tienes una parte escogida. No hay razón
0: por pero la es así, oíste. Tú ves una persona que no puede tener hijos y otra que tiene hijos. Ya esa persona que tiene hijos, aunque tú no quieras creer, cuando son altivos, dicen, ay, yo estoy superior a esta porque yo tengo hijos y esta.
1: Yo tengo es chavo, así mismo, yo tengo carro, yo tengo aquello. ¿Sabes? Y al humilde.
0: Y qué lindo cuando tú conoces, me ha tocado conocer personas que son millonarios, hermano, y bien humildes, hermano.
1: Pero mira, Dios te bendiga, Calé. Mira lo que me dice Calé, Proverbio 29:23. La soberbia del hombre lo abate, pero el humilde de espíritu sustenta la honra.
0: Amén.
1: Sustenta el respeto.
0: El respeto.
1: La honra, el respeto. La gente respeta a alguien humilde.
0: Humilde, hermano.
1: Gloria a Dios. Quizás en el mundo de los altivos, pues tú no eres nadie, pero la gente sabe lo que es reconocer a alguien humilde. Amigo. Porque mire, hermano, ¿de qué te vale que tú eches fuera demonios, sane los enfermos y todo en el nombre de Jesús, no es el nombre tuyo?
0: Exactamente.
1: En el nombre de Julio, hermano, porque pueden hacer meterte preso, no te van a fiar nada. Pero, hermano, y la gente, tú puedes echar fuera demonios y ser un altivo, la gente no te va a querer.
0: No.
1: Pero si tú eres humilde, aunque no eches fuera demonios y sea una persona chévere con la gente te va a amar.
0: Sí.
1: La gente te va a querer estar contigo. Pero esa altivez, eso no está bien. Mira, uno que era bien altivo era el rico. Lázaro, ¿cuántas veces le predicó? Lázaro estaba
0: allí. No miró a Lázaro.
1: No,
0: no lo miró.
1: Y lo conocía, la tierra lo conocía, porque cuando lo vio allá abajo en el seno, mira, lo reconoció. Pero ¿sabe qué? Que este hombre hacía banquete con esplendidez y no tenía temor de nadie. No temía a hombre, no temía a Dios, no temía a nadie. Ahora, un día le tocó morir, llegó al infierno. En el infierno se puso humilde.
0: Se puso humilde. Mira, dile que me dé agua. El que no daba agua pedía que le dieran agua. El que no daba alimento pedía que lo ayudara.
1: El que no daba ni migaja. Ahora quiere. Entonces, mire qué cosa más tremenda. Que ahora él se pone humilde. Ahora él quiere predicar. Ahora él quiere ser. Pero ya está en un infierno, hermano.
0: Eso es verdad.
1: Entonces, tenemos que abrir los ojos en el día de hoy, hermano.
0: Sí, porque mira, el propósito.
1: Del soberbio.
0: Eso te lleva a la destrucción. Mira, la mayoría de las personas que hoy han sido destruidas. Tanto su ministerio es por la altivez, su matrimonio. Hay veces, hermano, el tú no requerir reconocer cuando estás mal, eso es altivez. Eso es una cosa que la... Mira, ¿tú sabes cuántos matrimonios se han roto por la altivez?
1: Sí.
0: ¿Por qué? Porque no quieren reconocer lo que está mal, hermano. Una de las cosas es reconocer lo que está mal. Cuando tú reconoces lo que está mal, tú estás mostrando humildad. La gente tú lo ves que no, como que tú te estás haciendo como el mal pecador. No, es humildad. Cuando usted reconoce, usted mira, es verdad, yo estoy en esta área, estoy fallando. De hecho, eso Dios te lo aplaude. ¿Sabes por qué Dios te lo aplaude? Porque tú te estás poniendo de acuerdo con su verdad, no con la verdad del hombre, con su verdad. Mira, los fariseos eran bien altivos. Te voy a explicar por qué eran bien altivos. Porque ellos habían puesto un montón de reglas. Estaban las leyes de Dios y estaban las reglas de los fariseos. Imagínate, el sábado le habían inventado 1500 leyes. Y ellos pensaban que como ellos, ¿verdad?, cumplían con las leyes, de verdad, que ellos mismos habían creado. Y ellos decían, nosotros estamos superiores a todos. ¿Por qué? Porque nosotros seguimos unas normas bien rígidas que nosotros mismos hemos inventado.
1: Eso es así.
0: Hermano, ¿y sabes qué? Ellos se sentían superiores.
1: Yo bendiga a Yamil Cruz.
0: Cuando Jesucristo andaba con los pecadores, que decían, mira a este comiendo con los pecadores.
1: Sí.
0: Hermano, hay gente que es así en la iglesia. Mira a este hablando con ese pecador. Mira, habla. Oye, aunque tú no quieras creer, así hay gente. Así te ve bien. Hablando con una persona con que está en el mundo. Ah, mira, este andando con los pecados. Hermano, estamos siendo igual que los fariseos.
1: Sí.
0: ¿Y quién con los pecados? Hermano, estamos siendo igual que los fariseos.
1: Sí.

0: te lleve al quebrantamiento, que la altivez no te lleve verdaderamente, ¿sabes qué? A estar lejos de Dios. ¿Por qué? Porque verdaderamente, hermano, tú lo ves así, pero la altivez aleja tu corazón con Dios, endurece tu corazón, te aleja del propósito de Dios, no te da gracia. La Biblia lo dice, Él da gracia a los humildes. Si tú quieres la gracia de Dios, la palabra gracia significa un favor inmerecido. Si tú quieres esos favores inmerecidos que tú dices, yo no me lo merezco, y tú quieres que Dios, mi alma te adora, derrame esa gracia sobre tu vida, comienza a ser humilde. Mira, hace poco yo fui a predicar, ¿verdad?, a Estados Unidos, y el pastor me dijo, mira, vamos a ir casa por casa invitando a los hermanos. Y yo, pues claro, vamos para allá. Claro. Vamos para allá. Yo dije, bueno, esto es algo que no hago comúnmente cuando viajo, porque cuando viajo lo que voy es a predicar. Pero si yo tengo que ir a invitar hermanos casa por casa para que vayan a la campaña, ¿quién soy yo para decir que no? ¿Quién me creo yo para decir que no? Al revés, yo tengo que ir para allá porque eso es parte del evangelio. No es solamente predicar donde hay una multitud o donde hay muchas personas. No, si yo tengo que ir a una casa a invitar gente, a orar por gente para invitarlos para la campaña, pues también tengo que, si tengo que ir a una barbería a entregar tratado y me fui con él para casa, hermano, ¿por qué? Porque yo no puedo creerme como la última Coca-Cola. Yo no puedo, porque porque predico delante de muchas personas a veces.
1: Que tú eres un servidor.
0: ¿Por qué? Porque yo me tengo que llevar el mandamiento que tengo que mirar a los demás como superiores. Y cuando yo miro a los demás como superiores, siempre voy a tener un corazón dispuesto ¿a qué? A servir. Siempre voy a tener un corazón dispuesto verdaderamente, ¿sabes qué? A llevar a cabo el propósito de Dios. Y hay gente, mi alma te adora, que la altivez lo lleva a ir en contra del propósito de Dios. No, yo no voy para allá porque, chacho, verdaderamente esa gente. Hermano, no, hermano, usted vaya a predicar el evangelio. Usted no le va a cambiar nada. Usted predique allí. ¿Y por qué? Porque usted tiene que predicar la palabra del Señor. Mira, yo me acuerdo cuando me dijo, el pastor me dijo, mira, vamos a ir un bar a invitar gente. Yo le puedo decir, no, señor, ¿cómo yo voy a un bar? Yo no voy a entrar en un bar. Hermano, si Dios me sacó del pozo cenagoso, ¿cómo yo no voy a ir a un bar? Fui al bar con el pastor a invitar gente.
1: Allá vamos.
0: Vamos al bar allí, si yo no voy a hacer nada. Yo no voy a beber bebida alcohólica, ni voy a bailar, ni nada. Yo lo que voy allí a invitar es soltar a esas vidas que están perdidas, a tratar de arrebatarlos del fuego. Pero es cuando tú ves a los demás como qué. Como superiores. Hermano, ¿y sabes qué? Muchas veces se nos ha olvidado eso en el pueblo de Dios. Se nos ha olvidado, hermano. ¿Y por qué? Porque Dios nos ha honrado y nos ha dado posición, nos ha dado talento, nos ha dado capacidades. Hermano, y Dios te da una posición y ya tú te crees, hermano, que tú estás sobre todo. No, hermano, usted tiene que ser humilde. Humilde, usted, Dios lo puso ahí, pero no lo puso ahí para que usted se sienta altivo, para que usted mire a los demás con ojos altos, no. Para que usted se agache. Jesucristo lo enseñó cuando le lavó los pies a sus discípulos. Cuando le lavó los pies a los discípulos, este hombre se agachó para lavarle los pies, el que había creado el cielo y la tierra, hermano. Ahí fue. El que estaba con el Padre cuando había creado todo. Se agachó. ¿Sabe lo que es eso? Hizo lo que tenía que hacer un esclavo en esos tiempos. Se despojó de su gloria, dice la Biblia. No se aferró a ser igual a Dios como cosa que aferrarse. Se despojó a sí mismo. Mira qué clase de humildad. Se quitó todas las vestiduras reales.
1: Se quitó la túnica, la capa.
0: Se quitó toda su gloria, hermano. Toda su gloria, todos sus atributos de realeza, de poder, de majestad, y se hizo como uno de nosotros, los hijos de los hombres. ¿Tú sabes lo que es eso? Tú despojarte. El verdadero humilde se despoja.
1: Nacho, sí.
0: Se despoja del orgullo.
1: Es que el soberbio pone la confianza en la riqueza. El soberbio pone la confianza en la riqueza y en lo que tiene en la mano, pero no confía en el Señor. Y la verdad es que tú levantas las manos y alabas a Dios y eres humilde delante de Dios. Por eso es que dice que, gloria a Dios, que el pobre de espíritu es el que hereda el reino de los cielos, el pobre de espíritu. Pero ¿quién es un pobre de espíritu? El que tiene ánimo solo para Dios. Y el que tiene ánimo para Dios, mira, ahora mismo, cuando Pedro negó a Jesús, él lo negó porque tenía miedo.

0: tranquilo. Si yo hubiera sido Dios, yo hubiera sido Dios, lo hubiéramos destituido. Pero mira qué cosa más tremenda que fue al hombre que pecó y le dijo: tú me amas, apacienta mis ovejas. El amor que tú me amas a mí, demuéstraselo a tus hermanos,
1: Amén.
0: demuéstraselo a tus ovejas, demuéstraselo a mis corderos, demuéstraselo a todas estas personas que te rodean. Por eso es que, ¿en qué conocéis que son mis discípulos? En que nos amemos
1: Vemos
0: los
1: uno
0: unos
1: a
0: a
1: otro.
0: los otros. ¿Y tú sabes qué es amor? Amor es prefiriéndonos en cuanto a honra,
1: No, y
0: prefiriéndonos los
1: créeme
0: unos de
1: que
0: los
1: en el
0: otros.
1: amor está la humildad.
0: Despojándote tú, eso es humildad, hermano. Humildad es reconocer que tú, lo que tú tienes no es tuyo. Eso es humildad.
1: Cuando tú tienes humildad, tú estás teniendo amor.
0: Y poniendo a la disposición de los demás.
1: Exacto. Mira lo que dice en Segunda de Crónicas, capítulo 26, un rey que dice que hizo lo recto ante los ojos de Jehová, el versículo 4, conforme a todas las cosas que había hecho Amasías, su padre, y persistió en buscar a Dios en los días de Zacarías, entendido en visiones de Dios, y en estos días en que buscó a Jehová, él fue prosperado. Pero mira lo que dice en el versículo 16. Capítulo 26, versículo 16, Segunda de Crónica. Dice: mas cuando ya era fuerte, su corazón se enalteció para su ruina, porque se rebeló contra Jehová su Dios, entrando en el templo de Jehová para quemar incienso en el altar del incienso. ¿Sabe? Este hombre, mira, escúchame. Este hombre se trató de atribuir, Dios le dio, ¿verdad?, el atributo de ser rey. Pero Dios nunca le dio el atributo de ser sacerdote a este rey. ¿Por qué? Porque el sacerdote no podía ser rey, ni el rey podía ser sacerdote, porque ya Dios había clasificado verdaderamente cada ministerio. El que iba a ser rey, iba a ser rey. El que iba a ser sacerdote, iba a ser sacerdote. Entonces, ¿qué pasa? Este hombre trató de atribuirse se trató de atribuirse un ministerio que no le pertenecía. Y cuando este hombre trató de ser, siendo rey, trató de ser también sumo sacerdote, lo hizo para su ruina. Hermano, y hay gente que, sí, hermano, hay gente que en su altivez lo lleva a querer estar en posiciones donde Dios no lo ha puesto y lo hace por altivez. Este tema es bien profundo. Hay personas que, mira, hermano, que Dios no lo ha llamado a pastor y por querer sentirse alto, mi alma te adora sobre los demás, se han metido a pastor. Hay personas, mi alma te adora, que Dios no los mandó, mi alma te adora a enseñar, y muchas veces tratan de tomar títulos que Dios no le ha dado, capacidades, gente que a lo mejor Dios no le dio el don de cantar, mi alma te adora, y tratan de atribuirse talentos que Dios no le ha dado. Entonces, ministerios que Dios no le ha dado. Entonces, cuando tú tratas de tomar un ministerio que Dios no te ha dado o que Dios no te ha hablado, mi alma te adora, tú verdaderamente estás siendo altivo. ¿Por qué? Porque tú te estás yendo en contra de los planes y los propósitos de Dios que tiene para con tu vida. Entonces, este hombre trató, siendo rey, trató de ser sumo sacerdote y fue a ofrecer incienso. Y sabes que lo llevó la altivez, porque al él querer ser sacerdote, siendo rey, cuando Dios no le había hablado nada de que los reyes podían quemar incienso o presentar ofrendas ni nada de eso delante de Dios, eso solamente estaba atribuido a los levitas. Este hombre trató de tomar un puesto que no le tocaba. Eso es altivez. Hay gente que está bien, quieren tomar puestos que no les corresponde, que Dios no te ha hablado acerca nada de eso, pero tú lo estás haciendo, mi alma te va, para llenar el ego, para sentirte de que verdaderamente que la gente te mire, para que la gente te tenga que dar cuenta. Hay gente que es así, que le gusta que la gente le dé cuenta. Que si tú no le das cuenta, mi alma te adora, ellos sienten, mi alma te adora, que tú le estás faltando el respeto. Hermano, y hay gente así, eso es el orgullo que el hombre trata de. Mira, yo me acuerdo en la cárcel, mi alma te adora, que muchos querían ser los jefes de los grupos. Pero era para alimentar el ego, para sentirse de que ellos verdaderamente estaban sobre los otros. Pero hermano, sabes que muchas veces no escogemos el lugar que Dios quiere. ¿Cuál es el lugar? La humildad. Si Dios dijo que tú ibas a ser evangelista, quédate evangelista y no trates de ser pastor. Si Dios te dijo que tú vas a ser pastor, pues mira, sé pastor. ¿Me entendiste? ¿Sabes? No trates. ¿Por qué? Porque va a venir el quebrantamiento. Dice, más cuando ya era fuerte, su corazón se enalteció para su ruina. ¿Sabes? El corazón cuando se enaltece es para tu ruina. Si tú te entiendes eso en el corazón, si yo mi corazón se endurece y se enorgullece, ¿va a ser para qué? Para mi ruina. Para mi quebrantamiento. Imagínate, Dios le dijo, te he llamado al desierto para hablar a tu corazón. ¿Por qué? Porque en el desierto mi alma te adora, que tú tienes que depender de Dios. ¿Sí o no?
0: Eso es así.
1: Dios tuvo que llevarme 15 años en una cárcel, pasar hambre, pasar, como te dije, cada vez que me trasladaban, tenía que desnudarme delante de un oficial y abrir la boca, enseñar la lengua y las manos y bajarme y toser, hermano. La gente me dice, no, tú eres humilde, pero es que Dios me tuvo que enseñar a ser humilde. Me tuvo que despojar, hay veces que tuve que pasar hambre. ¿Tú sabes lo que es eso? ¿Para qué? Para enseñarme qué, humildad. Para enseñarme a ser sencillo. Hay gente que, hermano, los invitan a predicar, si no lo llevan para un restaurante, se quejan. Yo les digo, mira, si hay alguna hermana que cocine mejor, porque yo me gusta comer comida criolla. Hermano, porque cuando el humilde no está pidiendo exigencia, y exige. No, porque él sabe que el deber de él es predicar. Mi deber es ir a predicar. Ese es el deber mío. Es el deber que yo tengo que cumplir.
0: Seguro que sí.
1: Pero cuando yo quiero que tener méritos más, yo quiero que cuando me entre allí, que me tenga una alfombra roja. Hay gente que es así, que quieren que...
0: Por eso mismo, Ale, que muchos no
1: alcanzan. Ay, Dios mío, Padre.
0: Que Dios no les abre ni las puertas para eso mismo. Porque como Dios conoce el corazón, Dios lo que hace es, vamos a mantenerlo bajito para que no se nos vaya. Porque ahora mismo, mire ese hombre, rey. Pero el rey tiene que respetar también la posición del sacerdote. Del otro,
1: exactamente. El humilde respeta las posiciones. Eso es otra cosa. Dile.
0: No, respeta las posiciones. Porque ahora mismo, yo como pastor en una iglesia, yo pongo un presidente de diácono y de ujieres, yo tengo que respetar esa posición.
1: Exactamente.
0: Yo pongo un maestro de escuela bíblica, yo pongo una, ¿verdad? El hombre del parking, yo tengo que respetarlo.
1: Exacto.
0: No, hermano, entonces nos creemos que mandamos. Mire, este hombre se metió en la posición y retantemente.
1: No hay gente que son ovejas y quieren ser pastor.
0: Se metió para adentro y se quieren ser pastor y quieren mandar.
1: Y aprendieron dos o tres versiones y eso pasa, es verdad. Eso es la ignorancia.
0: De la banca lo quieren pastorear. Entonces, ¿cuál es el problema? Que allí quien metió las manos fue Dios. Ellos fueron 80 personas valientes, fueron para allá. Pero el que metió la mano fue Dios, que le salió una lepra en la frente.
1: O sea, sí.
0: Hermano, por el altivez. Y dice que este hombre murió solo en una provincia alejado de todo el mundo.
1: Alejado.
0: Por la lepra.
1: Por la altivez, hermano.
0: Por la altivez. La lepra le vino por la altivez.
1: Él dijo, nah, yo soy rey, yo puedo hacer lo que me da la gana.
0: Pero Dios trató con él. Le dijo, rey, no sea así.
1: No sea así.
0: Salte para afuera,
1: no haga eso.
0: Porque siempre va a haber consejo, Ale. Siempre va a haber consejo. Hay alguien que te diga, no te vayas en
1: cuida. No hagas eso.
0: No le hagas daño a ese hombre.
1: Sí.
0: No te metas por
1: no
0: ahí.
1: No haga eso.
0: Chico, no, a mí no me cae bien, chico, pero déjalo quieto. Sé humilde, déjalo con
1: calma. Es verdad, es humilde. Es verdad, hermano, es verdad.
0: Le cae la bota de Dios arriba, hermano. Y yo te voy a decir algo. Tuve mucha gente dentro del pueblo de Dios pasando luchas y desiertos, y sus puertos del desierto no son desiertos, son consecuencias del altivez. Son consecuencias del altivez.
1: Es verdad.
0: Tuve ministerios que tú los ves que perdieron la gracia, hermano, que dieron un frenazo. Se la creyeron, se la vivieron. Tacho, eché fuera demonios. Sí, ¿y qué? Los demonios creen y tiemblan, hermano. Y eso es Dios cerrándole la pluma, diciéndole, tú no mandas, mando yo. Ahí está, y eso fue para su ruina.
1: Eso fue lo que pasó con el nieto de Nabucodonosor.
0: Y con Nabucodonosor también. Que Nabucodonosor.
1: Todo esto lo he hecho yo con mis manos, y ese mismo día lo puse a comer con las bestias.
0: Esa misma tarde, sí, con el pecho abierto en el balcón del palacio, esto al Gran Babilonia que yo edifiqué. Ahí mismo bajó la voz. Y él tuvo siete años. La plenitud, el número 7 es plenitud, hermano. Hasta que no se cumplieron los 7, no levantó. Y cuando se levantó, dándole gloria a Dios, se lo dijo al nieto y el nieto se fue por encima. Porque hay gente que tiene que aprender humildad cantazo.
1: Sí, a cantazo.
0: Hay gente que tiene que aprender humildad aburrunazo limpio de Dios. ¿Por qué? Porque la soberbia no se quita, mi alma daba el Señor, con un... te tiene que quitar con una experiencia que tú tengas, sí, de que tú sí, no eres. Sí, en la escuela había uno que era el más que peleaba. Y le daba a la gente, le quitaba la gorra, le daba en la cara, cogía los espejuelos. Hecho, hasta que vino uno y él lo retó. ¿Y qué pasó? Pim, pam, cogió una pela allí. Y de ahí en adelante la gente dejó de cogerle miedo. ¿Por qué? Porque no fuera humilde. Exacto. No era humilde. Y terminaron matándolo. Porque no era humilde, hermano.
1: Sí, hay veces que la soberbia lleva, lo dice la Biblia, te lleva a la muerte. Mira lo que dice en Isaías, capítulo 9, versículo 8. El Señor envió palabra a Jacob y cayó en Israel. Y la sabrá todo el pueblo, Efraín y los moradores de Samaria. Que con soberbia y con altivez de corazón dicen, los ladrillos cayeron, pero edificaremos cantería. Cortaron los cabrahigos, pero en su lugar pondremos cedro. Tú sabes que esta palabra, cuando destruyeron las Torres Gemelas, ajá, fue la que dijo el presidente Bush.
0: ¿Qué dijo?
1: Cuando cayeron las torres, él citó este versículo. Cayeron, dice, los ladrillos cayeron, pero edificaremos cantería. Cortaron los cabrahigos, pero en su lugar pondremos cedro. Entonces, el pueblo de Israel, ¿verdad? Ellos tenían una soberbia, se habían ido a otros dioses, se enaltecieron contra la palabra de Dios, contra el reino de Dios. Dios trajo contra ellos, ¿verdad? Los asirios. Y ellos decían, no, ellos destruyeron, pero nosotros ahora vamos a edificar más fuerte. Porque eso es lo que hace el altivo. El altivo, cuando ve que viene la ruina, que viene el quebrantamiento, viene y pega. No, nosotros vamos a hacerlo ahora más fuerte, porque ese es el espíritu de altivez.
0: Espíritu de altivez.
1: Ahora, vamos a cerrar con esto, ya estamos casi cerrando, pero vamos a las características del humilde. Mira lo que dice en Job capítulo 22, versículo 29. Job capítulo, hay más versículos del altivez.
0: No, hermano, podemos hablar.
1: No, chacho, ese tema.
0: Podemos hablar aquí del
1: altivez. Ese tema, pero mira lo que dice en Job capítulo 22, vamos a hablar de la humildad para cerrar con esto. Job 22, capítulo 22, versículo 29. Mira lo que dice la palabra del Señor. Cuando fueren abatidos, dirás tú, enaltecimiento habrá. Y Dios salvará al humilde de ojos. Una de las cosas que causa la humildad es que trae salvación de Dios. Cuando tú tienes humildad y cuando tú te humillas y cuando tú reconoces la palabra de Dios, Dios te promete salvación. Pero mira lo que dice, cuando fuera abatido dirás tú, enaltecimiento habrá. ¿Sabes? Cuando hay enaltecimiento, ¿qué es lo que hay? Abatimiento. Cuando fuera abatido dirás tú, enaltecimiento habrá. Y Dios salvará al humilde. Eso quiere decir, mi alma te adora, que la humildad que muchas veces causa, que haya salvación de Dios. Sí. Y la palabra salvación significa ponerte en un lugar seguro. O sea, cuando hay humildad, Dios siempre te va a poner en lugar seguro para que el quebranto, para que la ruina, para que la muerte, para que la destrucción no toque en tu vida. ¿Por qué? Porque hay una característica de Él que se refleja en tu vida, que es la humildad. Y la humildad siempre te va a poner en el lugar seguro, en la presencia de Dios. Mira lo que dice Salmo 17. Salmo 17 dice así. Ay, Dios mío, estoy en 101. Salmo 17. Léelo, tú lo
0: tienes. Llena está su boca de maldición y de engaños y fraude.
1: 17, perdón. 17.
0: 17 dice, el deseo de los humildes oíste, oh Jehová. Tú dispones su corazón y haces atento tu oído para juzgar al huérfano y al oprimido a fin de que no vuelva más hacer violencia el hombre de la tierra.
1: Pero mira lo que dice en el 17. Dios escucha, ¿qué? Los anhelos, los deseos. Hay gente que dice, oye, Dios no me escucha, no, Dios le estoy pidiendo a Dios. Hermano, cuando tú digas, espérate, ¿qué es lo que hay malo a mí? Que yo no estoy haciendo que Dios me esté, aunque Dios es omnisciente y Él escucha a todo el mundo. Pero dice la Biblia que Él responde a quién. A los humildes.
0: A los humildes.
1: ¿Por qué? Porque el deseo que hay en el corazón del humilde. ¿Tú sabes cuántos deseos Dios? Yo dije, Dios mío, yo no te lo ni te lo pedí, pero estaba en mi corazón
0: lo
1: el deseo.
0: Lo pensé solamente rápido. Lo pensé
1: y ya Dios.
0: Y Dios diciendo, toma, para que tú veas que yo estoy pendiente a los humildes.
1: Mira, si tú supieras, hermano, que yo dije, de hecho, tengo que darle un dinero para algo, hermano. Y ayer un muchacho viene que nunca me había mandado, me dice, te mandé $200. Un tipo que nunca me había mandado un dinero. Dios me puso en mi corazón. Yo nada más lo pensé, tengo que pagar esto. Para que tú veas cómo Dios verdaderamente escucha y cumple el deseo de los humildes. Otra cosa que trae la humildad, hermano, porque yo lo que estoy tratando es de que tú sepas que la humildad trae más bendición. Proverbios capítulo 3, versículo 34. Búscalo, Julito.
0: Proverbios 3, 34. Por aquí vamos. Gloria al Señor. Míralo aquí. Ciertamente, Él escarnecerá a los escarnecedores y a los humildes dará gracia.
1: Wow. Y queremos cerrar con esto. ¿Sabes qué? ¿Para qué? Para que la gracia de Dios sea la que sea parte de tu vida. Si hoy tú reconoces que has tenido un corazón altivo, soberbio significa cuando Dios habla y el hombre no quiere escucharlo. Dios ve eso como soberbia. O que sabe hacer lo bueno y no lo hace, Dios lo ve como soberbia. Obstinación. Cuando el hombre, ¿verdad? Dios dice, mira, si comes de esto va a haber muerte. Y tú dices, no, va a haber vida. Cuando tú hacen las cosas mal y piensas que Dios va a traer bien, eso es altivez, soberbia. Y hoy lo que queremos es, ¿verdad?, tratar con todo, con, ¿verdad?, Dios lo que quiere tratar es con todo ese corazón altivo. Y si eres pastor y a lo mejor dices, bueno, yo la posición como que se me fue como que al corazón, se me fue a lo sumo, y hoy yo tengo que reconocer que yo tengo que ver a los demás como a superiores. Que la posición que tengo nunca me da el derecho de ver a los demás como si estuviesen debajo. Si hoy tú reconoces que estás siendo altivo, a lo mejor Dios te dio una posición de jefe en un trabajo y trata a los demás mal y le tira la mala a los demás sin tener en cuenta que esa persona tiene que pagar biles, que esa persona también, ¿verdad?, se levanta todos los días también para llevarle el sustento a su casa, y a lo mejor está utilizando esa posición en vez de para bendecir, la utilizas para maldecir, para oprimir, para tirar la mala. Verdaderamente, pues está utilizando esa posición de una manera altiva. Personas que verdaderamente, ¿verdad?, sepan reconocer cuál es la posición que Dios le ha dado dentro del cuerpo. Y respetar, como dijo el pastor Julio, que verdad que uno aprenda a respetar, verdad, las posiciones que Dios ha dado. Mira, yo me acuerdo, yo estoy, verdad, a cargo del almacén y todo eso, y el pastor puso a Yari como supervisora. ¿Qué yo tengo que hacer con Yari? Yo llevo 4 años ahí, pero cuando le hago informe, mira, estoy haciendo esto, lo otro, te envío fotos de lo que compro, cuánto se... ¿Por qué? Porque yo no puedo decir, yo llevo más tiempo que ella. Yo no puedo hacerle eso, hermano, porque yo tengo que respetar las posiciones. Y si esa es la posición que ella está haciendo, pues yo tengo que venir y dar cuenta, hermano. Y porque yo dé cuenta, yo no soy menos. Yo estoy cumpliendo mi función.
0: O sea que
1: y hay personas que piensan que tener que dar cuenta a otro es por
0: debilidad.
1: Es debilidad, no, o sea, hermano.
0: Está diciendo, Ale, en pocas palabras, tú lo que estás diciendo es que el que es humilde conserva el trabajo. Pues
1: claro.
0: El que es soberbio pierde el trabajo.
1: Exactamente.
0: Que nadie puede adueñarse de algo que no es suyo.
1: Eso es verdad. Que el único que se puede enseñorear y tomar dominio es Dios, porque Él es el Altísimo, Él es el
0: John. El diablo se quiso empoderar y lo sacaron.
1: Exactamente. Imagínate, en mi soberbia, yo decía, estos caseríos son míos, imagínate. Y esos son de vivienda, esos no son míos.
0: ¿No? Y nada, no son tuyos. Y gloria a Dios que estás aquí.
1: Gloria a Dios.
0: Pero es la verdad, hermano. Mira, Zaqueo. ¿Qué hizo Zaqueo? Zaqueo era pequeño, de estatura. Y dice que se hizo jefe de publicanos y rico por causa de la soberbia. Para que no me llamen más pequeño.
1: Eso es verdad.
0: Tienen que llamar rico.
1: Aunque tú no quieras creer, hay personas que tienen la autoestima más bien baja y quieren tener títulos, quieren tener posiciones.
0: Para que lo reconozcan.
1: Y cuando las tienen, hermano, no lo usan con el propósito de bendecir.
0: Pero lo pequeño nunca se le va a ir.
1: Sí.
0: Nunca se le va a ir lo pequeño.
1: Porque lo que lo hace grande es la humildad del ser humano.
0: Lo que te hace grande
1: es la humildad. Así que yo espero que se lleven, ¿verdad? Este estudio. Y se lleven este tema. Mira, esto es un tema, yo lo tenía más de 9 meses, nunca lo he predicado. Lo tenía ahí, pues había hecho el estudio y Dios me había puesto que lo hiciera. Y le damos gracias a Dios que hoy, ¿verdad?, lo hayamos podido compartir. Es mucho más amplio, tiene muchos más pasajes, pero, ¿verdad?, hasta aquí el Señor nos ha ayudado. Así que si usted, ¿verdad?, ha estado desarrollando un espíritu de altivez, de orgullo, de soberbia, pues mira, ¿sabes qué? Hoy tiene la oportunidad de cambiar. De cambiar esas vestimentas y ponerse, revestirse de humildad y ser como Cristo, humilde, ver a los demás como, ¿verdad?, como que usted es un servidor. Cuando usted se ve como un servidor, pues se está viendo verdaderamente, ¿sabes qué?, como Dios lo ve, y verdaderamente se está vistiendo de esa humildad que Dios necesita. Esa humildad Dios la necesita para poder reflejar. Mira, porque mira, Dios siendo Dios de todo, se hace Dios de nosotros.
0: Escucha eso.
1: Mírate eso. Dios siendo Dios de todo, se hace Dios de nosotros. Así que el verdadero ejemplo de humildad es Dios, que Él, que es para que nosotros, ¿verdad?, estemos para servirle, nos sirve a nosotros día y noche. Dice la Biblia que Él hace salir su sol sobre buenos y malos.
0: Dejó el cielo,
1: exactamente,
0: para venir aquí. Se hizo humilde, enseñarnos a nosotros cómo andar.
1: Cómo andar.
0: Cómo caminar. Mira qué humilde, que siendo el Dios de todo, pagaba...
1: Imagínate ser humilde, que podía ir a predicar la multitud y pasó por Samaria para hablarle a la adúltera.
0: Pasó por Samaria para predicarle a
1: una. Para hablarle a una mujer que había tenido 5 maridos.
0: Si llega a ser una persona ahora, no, si no hay 3 iglesias juntas, no voy.
1: Así mismo, esa es la altivez del hombre, que, ¿verdad?, sabemos que no obra según la voluntad de Dios.
0: Esas redes de apóstoles y todo eso, esa pirámide que hay, eso es soberbia, eso es soberbia, eso es soberbia, hermano. Sea humilde.
1: Amén.
0: Y si Dios no te llamó a eso, como dijo ese hombre, para se enalteció para su ruina, no se mete en eso.
1: No se mete
0: en eso. Porque te estás metiendo en algo profundo y te estás yendo por encima del mandato de Dios.
1: Te adoramos. Así que si hay alguien hoy que quiera reconciliarse con Jesús y hoy quiera, ¿verdad?, despojarse de ese corazón orgulloso, de ese corazón altivo, hoy tiene la oportunidad de entregarle ese atributo de pecado a Cristo, que tiene el poder para quitarlo, y dejar que Dios ponga en su corazón ese espíritu humilde. ¿Por qué? Porque dice la Biblia que Dios da gracia a lo humilde, y esa es la gracia. Que Dios venga a habitar en tu corazón y en tu vida. Esa es la mejor gracia que Dios ha podido depositar en nosotros. Así que si usted sabe que necesita que Dios habite en tu corazón y hoy decides que Dios te dé esa humildad y lo reconoce a Él como el Altísimo, como el Dios, el Elyon, el que está sobre todo. Mi alma te adora, que reina en los cielos, pero también en los hijos de los hombres. Repita conmigo esta oración. Señor Jesús, hoy reconozco toda altivez en mi vida. Y reconozco, Señor Dios, amado Dios, todas mis durezas.
0: En el nombre.
1: Hoy te pido, Señor Dios, amado Dios, que venga a habitar en mi vida. Y me enseñe, Señor, a ser humilde. Que seas tú, Señor Dios Todopoderoso, dejándome ver a los demás como a superiores. Y que me ayude, Señor Dios Todopoderoso, a poder caminar contigo. Reconozco que separado de ti nada puedo hacer. Reconozco que necesito de ti. Que necesito de tu amor, que necesito de tu perdón, que necesito de tu verdad. Hoy me pongo en tus manos y confieso a Jesucristo como Señor y Salvador de mi vida para que tú hagas morada en mí. Te pido que escribas mi nombre en el libro de la vida y dame y enséñame a desarrollar este espíritu de humildad que hoy pones en mi vida para poder servir a otro. En el nombre de Jesús. Amén, amén, amén. Así que Dios les bendiga a todos esos hermanos. Gloria a Dios. Así que le enviamos un saludo y sabemos que estamos aquí para mañana. Van a estar los hermanos predicando. Yo voy a estar allá en Troy, New York. Así que todas esas personas de Troy, New York y pueblos limítrofes, el evangelista Piña. Y el Mateo, que nosotros lo vemos como también como nuestro pastor, estará allá en Pensilvania, ¿verdad?
0: En Pensilvania.
1: En Pensilvania. Así Dios que.
0: El Señor va para la iglesia, para allá, donde Frankie Beltrán, con toda aquella gente por allá, toda aquella gente linda por allá.
1: Amén. Así yo que.
0: Yo ahorita que Frankie era feo, pero Frankie es bien bonito.
1: Aleluya. Así que saludamos a todas esas personas que hoy se conectaron con nosotros. En el amor de Cristo le enviamos un fuerte abrazo y recibe esta palabra con el único propósito de que Dios haga lo que quiera hacer en tu vida. Así que Dios le bendiga.
0: Seguro que sí. Así que vamos a orar. Ya tú oraste, ¿verdad? Ya, ya oramos. Nos vamos, pero ya mañana entonces volvemos de nuevo. Mañana va a estar Dieguito, José López, ¿verdad? Yo salgo para los Estados Unidos. Voy para allá por el pastor Josué Guevara, para allá para San Lucy.
1: San Lucy.
0: Voy a estar predicando. Aleluya. Con mi amada esposa, ¿verdad? Vamos a testificarle, ¿verdad? De la conferencia de matrimonio.
1: Aleluya. Señor,
0: vamos a una bendición bien bonita.
1: Eso, hay que llevar los chistes. Lleva los chistes míos de allá.
0: Sí, lleva los chistes tuyos. Te lo voy a decir a Mari, te está preparando uno. Pero qué problema con Mari y Mari. Pero sí, seguimos en esta bendición. Así que recuerde, ¿verdad? Que vamos a estar allá en San Lucy. El 8 de agosto vamos a estar, ¿verdad? A las 3 de la tarde en el Hotel Hilton de la New West Federal Highway. Allí vamos a estar, ¿verdad? El día 8 a las 3 de la tarde. El número para llamar es el 772-501-5879. Pastor Julio y mi amada esposa Mari Hernández, la pastora Mari. También el día 9 vamos a estar a la 1 de la tarde allí en Prima Vista, en Boulevard, allí en la PSL. Allá en San Lucy, el pastor Julio Ramos, antes conocido como Julio Voltio, 772-501-5879, Iglesia Maranata San Lucy. Los esperamos.
1: Amén, amén, amén. Así que nada, cualquier cosa, ¿verdad? De las personas que quieran saber dónde voy a estar en Troy, pueden entrar a la página de Facebook, Alexander Capó, Ministerio Viviendo en el Espíritu. Ahí yo pongo todos los flyers donde vamos a estar. Así que esas personas, ¿verdad? Que nos escuchan, vayan a la página de Facebook, Alexander Capó, Ministerio Viviendo en el Espíritu, y allá podrán, ¿verdad? Tener más información. Así que Dios les bendiga mucho.
0: Eso es así. 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
1: 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Llévatelo, Joelito.
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Puedo sentir la presencia de Dios aquí en este lugar. Dios está aquí, aleluya. Y ha dado evidencia, gloria al Señor, de que está aquí. Oh, gloria al Señor.

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20: En grado 9, que yo comienzo a jugar baloncesto, me estaba alejando de la presencia de Dios en rebeldía. Comencé a hacer cosas que mi mamá no me enseñó, mi papá, mi familia no me enseñó. Entonces, cuando yo llego a la Hostel Pila, el enemigo comenzó a traerme ofertas de lo que era bajo mundo. Mire, yo no pensé nunca que me iba a casar, que iba a tener hijos, yo no pensé nunca que iba a predicar, nada. Yo estaba pensando en que yo iba a vivir del baloncesto. Ya esa era mi mentalidad, corrompido, pero viviendo del baloncesto.
21: ¿Llegó a convertirse entonces en tu Dios el deporte?
20: Sí. Fíjate, la gente siempre me vio como una persona humilde, pero yo en mí sabía que la humildad se estaba yendo a un lado. Aunque la gente veía que y decía que yo era una persona humilde, mi humildad hacia Dios, yo era orgulloso porque no quería seguir el designio de Dios. Ya yo me estaba revelando y estaba viendo el baloncesto como lo prioritario en mi vida.
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22: Dios le bendiga de manera especial. Bienvenidos a una nueva edición de Dios me hizo libre por aquí, por Maranata 911 TV, Maranata Radio Ministry, la gente que nos escucha a través de la radio, le saludamos, la gente que ve la retransmisión a través del canal oficial de Héctor Delgado. Ahí están todos los episodios de cada uno de estos testimonios que escuchas, de cada ministerio. 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Así que Dios me hizo libre, como siempre le digo, es este espacio donde escuchamos testimonios de hombres y mujeres de Dios, eventos que marcaron un antes y un después en sus vidas. Y en la edición de hoy nos acompaña un evangelista del Señor para contarnos su historia y cómo Dios se glorificó en su vida. Y hoy pues, es un ministro del Señor. Nos acompaña el evangelista Natanael Boca Chica. Dios te bendiga, Natanael.
20: Amén, amén. Dios te bendiga mucho y gracias por esta oportunidad que le ha placido al Señor tocar el corazón de alguien para que nosotros estemos aquí testificando las buenas nuevas que hizo el Señor en nuestra vida.
22: Amén, amén. Y ese alguien viene próximamente, así que un saludito. Ya prontito sabrán quién es la persona que hizo esta encrucijada positiva.
20: Sí, me metí aquí.
22: En este lío espiritual.
20: Por esta oportunidad, sí.
22: Amén, amén, Natanael. Qué bueno que nos acompañes en esta ocasión. Y como siempre decimos a la gente, ¿verdad? Para que te conozcan y ya tengan una idea, quizás alguna gente, algunas personas que vean ya tu imagen en el episodio te conozcan, pero quizás nuevas personas que no sepan quién eres. ¿Quién es Natanael? ¿De dónde viene? ¿Dónde nace?
20: Bueno, nací un 12 de octubre del 1998, según lo que me dijo mi mamá. y pues nacimos en Ponce. Somos de Ponce. Y pues por obra y gracia del Señor, estuvimos un tiempo viviendo en la playa en Ponce y luego en la urbanización Villa Arillasca. Y pues allí fui conociendo amistades desde pequeño y me fueron influenciando en lo que es el deporte.
22: Súper. ¿Naces entonces en un hogar cristiano o no conocen del Señor?
20: Totalmente, totalmente. Mi madre me instruyó en el camino. Tomó bien a pecho ese proverbio, instruye al niño en su camino y aun cuando fuere viejo no se apartará de él. Y sí, nos educaron, nos enseñaron la palabra del Señor, nos instruyeron para que andáramos por el buen camino.
22: Amén. ¿Y esa niñez? ¿Cómo la puedes describir? ¿Fue feliz? ¿La disfrutaste? ¿Fue una buena época?
20: Sumamente. Yo diría que, ¿verdad? Cuando ahora veo a mis hijos y veo ciertos niños y ciertas familias, yo creo que yo fui un niño normal, no normal. En el aspecto de que yo no pedía muñequitos, que si Spider-Man, Batman, no pedía nada de esto. Lo que yo le pedía a mi mamá siempre era guaguas escolares, porque desde el principio, pues desde niño, como me instruyeron en el Evangelio, me gustaba la música, me gustaba cómo el pastor predicaba, me ponía ropa de mi papá elegante, o le decía a papi, cómprame esta ropa, porque yo soy el pastor, yo voy a ser el pastor de una iglesia. Y cogía, siempre en la niñez, pues tuve ese ejemplo y esa mirada en lo que pues mi madre y mi padre me enseñaron. Entonces, pues, a raíz de eso, pues todo lo que yo hacía se inclinaba, ¿verdad?, a ese ambiente sano y espiritual.
22: Así que sí, que tus aspiraciones aún en tu etapa de niñez, tu diversión y también tu desarrollo espiritual era la iglesia. Era ese ambiente eclesiástico, sí. Esa era tu diversión y a la vez tu pasión.
20: Sí, diversión y pasión, definitivamente. Soy de los jóvenes adultos que puedo decir que el evangelio no es aburrido y no es para adultos solamente, sino que en la niñez se disfruta mucho y se comparte lo que es el amor entre hermanos en Cristo, porque realmente tuve esa experiencia. Y esa experiencia me marcó y hasta el sol de hoy doy gracias a Dios por mi madre y por mi padre que me instruyeron y me llevaron por ese buen camino. Porque ahí pude ver lo que es tener la coinonía entre niños, que aunque estábamos todavía ajenos a lo que iba a pasar en un futuro ignorante, nos instaban a estudiar la palabra de Dios, a escuchar la voz de Dios, a obedecer a nuestros padres. Es que esa base, ese fundamento de valores y principios, siempre lo tuve.
22: Ser niño cristiano en tu época, en ese espacio de tiempo, ¿fue fácil? ¿No recibía bullying por decir, pero tú no te interesas de otras cosas, tú todo en la iglesia? ¿O fue buena?
20: Pues mira, mi, por eso digo que en ese aspecto, yo creo que yo no escuché esas voces. Si hubiese alguien que me hubiese dicho que ser cristiano es aburrido, o si hubiese alguien que me hubiese dicho como que no tienes otra oportunidad. Siempre yo he picado adelante en ese aspecto. Ajá. Cuando yo llegué a la escuela, desde pequeño, siempre me presenté como un joven cristiano. Y todo lo contrario. Me preguntaban, ¿por qué vas a la iglesia? ¿Qué tú sientes que yo no siento? ¿Qué tú tienes que yo no tengo? Y ese era el testimonio. Me crié en ese ambiente, ¿verdad?, de bendición y como diríamos, da por gracia lo que por gracia recibimos. Y desde niño, pues me gustaba todo ese ambiente. Yo salía de mi casa con un paquete de tratado y pues la vecindad comenzaba a darle los tratados a los vecinos. Uh-huh. Iba por las calles y mamá me decía, ¿para dónde vas? Yo voy a ir a repartir tratados. Y me veían como un niño, en ese aspecto de ejemplo, un niño de ejemplo desde pequeño, pudiera decir desde primer grado, segundo grado, ya yo estaba en esa andanza y damos gloria al Señor, ¿verdad? Por eso, porque vuelvo y repito, le damos crédito a lo que mi mamá inculcó.
22: Qué bendición. ¿Qué respondías tú a esas preguntas cuando te decían qué sientes, por qué estás en la iglesia? obviamente en tus palabras como niños, ¿qué le decías?
0: Pues mira, simplemente que Dios era lo mejor que yo tenía. Dios era lo mejor que yo tenía. Y una de las cosas que me enseñaron en mi casa fue la guerra espiritual. Una de las cosas que me enseñaron fue ese mood de guerra espiritual. Y me recuerdo en una ocasión, ya que trae a colación esa pregunta, recuerdo que en una ocasión estábamos en la clase de educación física y unas amistades me comenzaron a decir, ¿y cómo tú vences la tentación? ¿Y cómo tú puedes vivir así, diferente a los demás? Yo le dije, pues mira, en mi conocimiento, ¿verdad? En mi mentalidad de niño, yo le decía, pues mira, yo reprendo al diablo en el nombre de Jesús. Y ellos me decían como que, ¿pero cómo que reprende al diablo? ¿Cómo así? Bueno, Dios nos ha dado una autoridad y esa autoridad viene del cielo. Y esa autoridad la utilizamos para cuando vengan esos tipos de tentaciones y pruebas que nos quieran desviar de Dios. Y me recuerdo que uno de ellos se bajó de los bleachers y comenzó a pisotear. Pues yo le decía, porque cuando nosotros hacemos eso, pisoteamos los planes del diablo, y comenzó a pisar así. ¿Cómo se hace así? Te reprendo, diablo, en el nombre de Jesús. Y yo me reía, ¿verdad? Porque a lo mejor en su ignorancia no lo estaba haciendo de una manera con un conocimiento, un conocimiento, ¿verdad?, que debe tener. Pero ese era el ejemplo que veían de nosotros.
22: Ajá. Así que, de cierto modo, desconociendo quizás en un futuro o en este presente lo que haces para la obra del Señor como evangelista, ya estás guardando esos primeros pasos, evangelizando a tus compañeros.
0: Sí.
22: Y en tus palabras dándole, de cierto modo, ese interés de cómo vencer al enemigo. Y despertabas tú a ellos ese interés, que eras un niño diferente. Y qué bueno, ¿verdad? Y como bien mencionas, honramos a tus papás. Y si ven este episodio, los honramos por ese esfuerzo, y ¿verdad?, encomiable de instruir al niño. Y hoy, ¿verdad?, eres el reflejo para la gloria de Dios, lo decimos, de esa enseñanza.
0: Amén.
22: ¿Cuán importante es que un padre le dedique tiempo a que un niño conozca a Dios?
0: Definitivamente. Mira, yo llegaba a casa y ya en la noche, si ese día no había culto, había culto de casa. Eso ya no se ve mucho. Uh-huh. Había culto con mis hermanos, con nosotros. Uno cogía la lectura de la palabra, otro cogía el devocional, otro cogía la predicación. Y una de las cosas que resaltaba es que yo siempre quería predicar. Y siempre, yo voy a predicar. Entonces a veces llamaban a los vecinos y los vecinos llegaban a casa y hacíamos un culto. Entonces yo me recuerdo que yo abría la tabla de la plancha, que suena bien duro, a veces tiene un chillido.
22: Cuando estamos, suena duro, sí.
0: Entonces pues la abría y ese era el atril. Ajá. Allí yo ponía la Biblia y demás. Y pues mi mamá siempre me instruyó a orar antes de... Eso era todos los días. Si yo estaba cansado, si había un día que nosotros estábamos bien cansados, yo dormía con mi segundo hermano. Yo soy el último, el del medio, el hermano del medio. Y allí abría la puerta y con la Biblia y nos decía, prendía la luz. Todavía no han orado y han leído la Biblia. Y a veces decíamos, mami, pero estamos cansados, pero vamos a orar. Aunque sea un poquito, aunque te quedes durmiendo, orando, ora. Y nos leía un salmo o algo así para que nosotros pues pudiésemos acostarnos con esa paz y con esa tranquilidad que ella quería. Entonces es impactante porque aunque en ese momento nosotros decíamos que estábamos cansados, cuando ella no lo hacía, nosotros la llamábamos y le decíamos, mira, queremos que nos leas la Biblia, ¿no vas a orar conmigo? Como porque todo el tiempo era, repite conmigo, Señor, te pido. Entonces, pues, todo eso. De hecho, hasta el día de hoy, mi oración tiene fundamento basado en lo que mami me hacía repetir. Ajá, en esos comienzos como niño. Yo puedo decir como Timoteo, como Pablo le decía a Timoteo, tuve ese buen ejemplo de mi abuela también, porque le servía al Señor, pero más allá de mi abuela, mi mamá, porque era la que yo vivía con ella y tuve ese ejemplo.
22: Amén, qué bendición. ¿Tus hermanos también era la misma dinámica?
0: Sí, mi hermano Emanuel, mi hermano Nelson, también era la misma dinámica. Hay veces que no lo querían, pero siempre nos animábamos el uno al otro. Hay a veces que habían veces que yo no quería, pues me animaba a mi hermano mayor o el del medio y viceversa. Dale, vamos a hacerlo, que esto es algo que nosotros tenemos como costumbre, y ¿verdad? Y lo hablábamos en el nivel de niño, en ese tiempo, pero eso siempre estuvo ahí.
22: Qué bendición. ¿Y tu papá?
0: Mi papá también nos instruyó, nos enseñó, ¿verdad?, lo que era servir a Dios. Yo lo veía predicando. Él daba estudios bíblicos también en lo que era nuestra iglesia al comienzo. Fui criado en la iglesia, como dije, y nuestro papá daba estudios bíblicos. Y yo me gozaba los estudios bíblicos porque mi papá tiene un concepto estilo J.J. Ávila, alabado sea Dios con él. Con el puñito, Cristo viene hasta el sol de hoy, eso es lo que lo ha marcado. Entonces, pero a mi papá, pues yo no lo veía mucho porque él salía temprano a trabajar y pues por ende se acostaba muy temprano para descansar y al otro día trabajar. Pero sí nos modeló ese ejemplo, aunque hubo un tiempo en nuestra vida, ¿verdad?, que eso tal vez próximamente quisiera tocar ese punto, claro. Pero hubo un tiempo en que eso menguó.
22: Ah, ok, amén. Y no, te hago la pregunta por eso, porque quiere decir que tu mamá fue bien esencial en lo que fue la formación dentro de esas herramientas de cómo buscar a Dios, pero también tu papá te modelaba esa estructura, de esa disciplina de Biblia, de enseñanza, que de una forma u otra absorbías de ambos para quien eres hoy. Para ir avanzando, ¿verdad?, a lo que es tu desarrollo y testimonio. Aparte de esta dinámica en la que te formas, ¿también tienes aspiraciones y sueños?
0: Claro. El deporte, el baloncesto. Estuve a los 6 años, comencé a jugar en el canastito en el patio de casa con mis hermanos y con unos vecinos. Como le dije, que en ese transcurso, en ese momento, nosotros no teníamos, ¿verdad? Por lo menos yo no tenía esa mentalidad. No sabía que tenía ese talento hasta que lo comencé a desarrollar. Yo veía que podía driblar la bola bien. Los vecinos vieron talento en mí. Ellos jugaban baloncesto ya en una liga. Y al ellos ver eso, como que nos comenzaron a influenciar. Sí, nos comenzaron a influenciar en ese aspecto. Y fue algo bonito. No, nosotros nos divertíamos allí. A la misma vez nos enojábamos, peleábamos por quién quiere ganar, el baloncesto es una competencia. Claro. Pero que comencé a ver ese ambiente y ahora empecé a crecer no solamente con lo que es la base de la enseñanza bíblica, sino también con una bola en mis manos.
22: Ajá. Desarrollando esas destrezas que vieron tus vecinos y amigos.
0: Exacto.
22: Y también pues comenzó a apasionar.
0: Me comenzó a apasionar y ellos vieron cosas que, ve, uno nunca ve lo que uno tiene. Más allá de lo que otros pueden ver.
22: Ajá.
0: Eso suele pasar mucho. A veces hablar de uno es difícil, ¿verdad? Pero hablar de otro se le hace como que más fácil.
22: Más fácil, es cierto.
0: Pero comenzaron a ver ellos cómo el desarrollo en el baloncesto iba aumentando. Y de pronto, en esa misma urbanización, iban a hacer una liga. La liga se llamaba Ponce de Aragones. En esa liga eran torneos locales, torneos de colores, que si el rojo, el verde, torneos de colores. Y yo recuerdo que comenzaron a enviar para ese tiempo a pasar flyer por la vecindad, por todo lugar en la vecindad, pasaron a pasar flyer. Y cuando mi papá lo toma y ve que nosotros estábamos jugando precisamente baloncesto, ve que es un flyer de un torneo que se va a hacer, dijo, wow, pues vamos a apuntarlo porque aquí se está viendo el talento, el desarrollo de mis hermanos en cuanto al baloncesto, porque con ellos era que yo jugaba, fue un poquito más lento, pero se desarrollaron en la liga, más bien. Pero cuando yo llego a la liga fue más o menos como a los 8 años para 9.
22: Uh-huh.
0: Yo cumplo en octubre, la liga creo que era en verano, 8 años para 9, me tocó jugar 9 y 10. Y aunque yo era de 8 años en esa liga, pude desarrollarme y desenvolverme bien. A lo que el entrenador, el dueño de la liga,
20: que también era coach en otra área, pues fue viendo el desempeño y se le acercó a mi padre y le dijo que yo tenía talento y que tenía futuro y que sobre todo yo iba a ser un joven alto. Le dijo que iba a ser un joven alto y que eso era una base fundamental para lo que es el baloncesto.
21: Así que ya había una migra más seria en ese carácter del deporte. Había ya gente viendo que en ti había un talento, una destreza que iba a sobresalir de una forma u otra. Vas creciendo en todo este ambiente. ¿Comenzaste a sentir la presión de Dios y el deporte? ¿Cuándo comienza esto a trabajar en tu vida? Y llévanos en ese viaje.
20: Comenzó una lucha. Ajá. Una lucha entre lo que era diversión, mantenerlo como diversión y no como primado. Fue algo difícil, pero eso fue un poquito más adelante. Al comienzo yo lo cogía como diversión, pero comencé a ver NBA, comencé a ver en términos profesionales el baloncesto superior nacional. De hecho, yo soy de Ponce, pero mi equipo antes era los Capitanes de Arecibo. Y eso comenzó a intrigarme. Pero en nuestra casa éramos de escasos recursos. Las ligas tienen un costo. A las ligas tienen un costo, pues yo no podía
21: costearla,
20: ni mi familia tampoco podía costearla. Entonces tampoco teníamos carro para viajar a nivel isla, que así son los torneos que son como Little Law, YB, todo eso, esas ligas que son de Puerto Rico, selecciones. Entonces, pues, yo no pude llegar a ese nivel, solamente jugaba lo que era de gratis. Había un torneo que se llamaba Secretaría, que era en Ponce mismo, se daba bueno, pero no era tan amplio ni tan comprometedor. Entonces, pues, después de ahí comencé a jugar Ponce Básquet, pero llegó un tiempo en mi vida que tuve que tomar el baloncesto como que, pues lo voy a jugar con mi hermano, lo voy a jugar con los vecinos, lo voy a jugar con los que lleguen a la cancha, pero de ahí no va a pasar nada más. Entonces, pero llegó un momento que yo no lo esperaba. Cuando estaba en noveno grado, y allí el mismo que comenzó la liga en nuestra urbanización, uh-huh, fue el mismo que me vio en la Emeterio Colón, en donde yo estudiaba, y dijo, pues aquí se puede hacer un equipo, porque también estaba el hijo de él, habían unos cuantos más que habían jugado. Entonces decidió hacer un equipo en esa escuela intermedia. Salía gratis, lo único que se tenía que pagar era la camisa. El PON ahora es diferente porque nos montábamos en el cajo que fuese de nuestros amigos y nos íbamos a jugar baloncesto donde quiera que fuese el torneo. Y recuerdo que la primera vez, ya yo tenía un poquito de, por decirlo así, de fama en la escuela, en la escuela. Porque en la escuela yo jugaba hasta con zapatos. Yo no iba con tenis, yo iba con zapatos.
21: Sí, ya.
20: Y me decían, mira, el Cristiano jugando baloncesto con zapatos de taco y todo. Que parecía un caballo cuando
21: corría por medio de la cancha.
20: Corría por ir para abajo. Y me recuerdo que en eso sí me relajaban. ¿Para dónde vas? ¿Para la iglesia? Yo no voy para la cancha, me voy a ir contra de ti. Entonces,
21: sí, recuerdo, ya creaste un reconocimiento y te identificaba ya.
20: Ajá. Entonces, pues, en ese momento, en esta transición, pues, ahora es torneo. Ahora no es al jugar por jugar, jugar la guerrilla, como le decimos nosotros. Uh-huh. Ahora es torneo. Es algo más serio. Yo me recuerdo que el primer día que yo fui a un torneo, un juego, yo estaba asustado, totalmente asustado, aunque el equipo tenía esperanza en mí. Tú sabes que eso se llena de amistades y algo increíble. Un escenario que yo decía, wow, si yo no luzco bien aquí, pues aquí se acabó el básquet, no hay break. Pero lo vi como una oportunidad. En ese aspecto lo vi como una oportunidad y recuerdo que pues me fue bien. Y de ahí pasamos a un torneo un poquito más serio, un torneo de un colegio en Cuamo. Y en ese colegio había un dirigente que siempre estaba scouteando, mirando a ver los equipos de escuelas públicas, a ver qué podía sacar.
0: Y recuerdo como hoy, que esa persona, cuando yo termino el juego, se acerca a mis padres, se acerca a mí. Y ahí es que comenzaron las ofertas para becas. Ya las becas yo no tenía que pagar. Ya en las becas no importaba que yo fuese de escasos recursos, sino que la beca es una ayuda, uh-huh. ¿verdad? Y antes esto se tomaba más serio. Y no cualquier persona la becaban, sino que, número uno, tenía que tener talento y, número dos, tenía que tener la necesidad. Uh-huh. Y me recuerdo que esa fue la primera oferta que yo tuve y mis padres tuvieron. Pero era una beca muy buena, pero como era lejos, era en Cuamo, era en Ponce, pues la gasolina y todo eso, pues ellos no lo iban a costear porque no es una universidad, es un colegio como tal. Ajá. Ahí tuve mi primera oferta, pues ese primer boom. De hecho, nos dieron una pela, pero ellos se enfocaron, ¿verdad?, en nuestro talento. Ajá. Y decidimos que no. Mi mamá me dijo, vamos a esperar un poquito más. Y así por consiguiente, de torneo en torneo, también me ofrecieron en Colegio Sagrado Corazón en Ponce, pero mami no quería. Tratamos con todo y eso, aunque mami no quería, tratamos, porque mi papá es un fiebre del baloncesto. Ajá. Y tratamos, y no pudimos por mis notas. Tenía una nota mala, y por esa nota, pues no, son bien estrictos con los estudios. Uh-huh. Pero ¿qué pasa? Que luego de eso, yo entro a la escuela Doctor Pila, escuela superior, en la escuela superior. Tenía aspiración a jugar en la escuela superior. Yo no había jugado ningún torneo que fuese federativo a nivel isla, nunca, por lo económico. Y recuerdo que hicieron un tryout para ver quiénes iban a ser el equipo de esa escuela. Y cuando hacen el equipo de la escuela, cuando estamos para enfrentarnos los unos a otros y hacer el equipo de escuela. Un dirigente de un colegio llegó allí, que era el que supuestamente iba a dirigir el equipo, pero no lo iba a dirigir, fue a mirar a ver qué se llevaba para el colegio. Entonces recuerdo que ese día tuve un tryout excelente y ese dirigente se me acercó a mí y me dijo, ¿cuántos años tú tienes? Yo le dije mi edad, para ese tiempo tenía 14 años, y me dijo, estoy interesado en ti. Y comenzó a cogerme los datos, a hablar con mi mamá, con mi papá. El colegio resulta ser el que tenía principios cristianos. Mi mamá dijo, esto es. Mi papá también. Y me dijo, prepárate. Luego de todo, me preguntó, prepárate, que para el año que viene no vas a estar aquí. Me dijo así. Y él fue más a fondo conmigo. Él me trató como un hijo. Me trató como un hijo. Yo pude ver eso. Y yo dije, wow, a mí nadie me habían ofrecido, pero nadie me había ofrecido este tipo de que hasta Pon. Uh-huh. O sea, si no tienes donde, yo soy el que voy a encargarme de ti. Mi mamá le dio esa confianza porque se veía digno de confianza. Uh-huh. Y hasta el sol de hoy estoy sumamente agradecido con eso.
21: Sí, que se comprometió contigo porque vi el talento.
0: Exacto. Y en esa transición estaba Dios. Mira cómo es la cosa, saber distinguir cuando Dios te quiere en un área y cuando Dios llegará el momento en que te va a sacar.
21: A eso yo, porque te iba a preguntar, que en todo este viaje que llegas a incursionar en el deporte, Dios, la iglesia, ¿cómo era? ¿Y en qué momento comprendes que Dios está en ese asunto?
0: Pues yo comprendí que Dios estaba en el asunto y mi mamá y mi papá se pusieron sumamente contentos porque ya yo me estaba alejando de Dios. En grado 9, que yo comienzo a jugar baloncesto, me estaba alejando de la presencia de Dios en rebeldía y comencé a hacer cosas que mi mamá no me enseñó, mi papá, mi familia no me enseñó. Entonces, pues cuando yo llego a la Doctor Pila, pues esa escuela pues no era fácil, no era algo fácil. No sé, para este tiempo me han dicho que ya no, pero para esa ocasión no era fácil. Mi hermano estudiaba allí también y no estaba muy bien, que digamos, tampoco no estaba en buenos pasos. Y el enemigo comenzó a traerme ofertas de lo que era bajo mundo, lo que era estar con las amistades, con los panas, haciendo cosas que no debía hacer.
21: Uh-huh. El jangueo, lo delictivo.
0: Exactamente, todo eso. Y fíjate, Mira qué cosa, que Dios tenía propósitos conmigo y desde el vientre de mi madre, Dios marcó a mi madre con una palabra. Y el enemigo, aunque Dios estaba obrando en el mismo lugar que Dios estaba obrando, el enemigo quería corromperme, corromperme. Y pues yo comencé a ver la escuela como un lugar de refugio, pero no entraba a las clases. Era un escape. Las amistades, exacto.
21: Pero antes de llegar a la, me entrega una pregunta que quiero hacerte. Esa rebeldía que te surgió en el camino.
0: Mira, pues yo no puedo echarle la culpa, ¿verdad? Nunca le he echado la culpa a mami y a papi. Fue que yo quise, yo siempre digo curiosear en el mundo. Eso no, es una palabra de acá. Y
21: experimentar por ti mismo.
0: Experimentar. Y fue lo peor que me pasó. Porque de lo único que yo me arrepiento es de perder ese tiempo. Aunque yo siempre, mi mamá siempre, perdón, me decía, vais a ir a la iglesia así tú estés arrastrándote. Si tú no quieras ir, mientras tú vivas en este techo.
21: Esa es la norma.
0: La norma. Ir a la iglesia. Tú no te vas a apartar de la casa de Dios. Y ella decía, a veces, ¿verdad? Le preguntaba, mira, ¿no crees que eso sea algo peor? ¿Se puede poner más rebelde? Y me decía, no. ¿Sabes por qué? Porque Dios me dio una encomienda a mí. Y yo no voy a hablarle. Lo que le va a hablar es la palabra. Y hay una semilla. Y esa semilla va a germinar fruto en algún momento. Y yo creo en lo que dice la palabra. Entonces, pues mi mamá siempre, aunque yo no quería ir, llegó un momento que yo no quería ir. Yo iba y aunque siempre tenía presente que la palabra del Señor es viva, porque se hacía viva en mi corazón. Yo sabía meterme debajo de las bancas porque Dios me estaba hablando bien terrible por medio de la persona que predicaba y sentir vergüenza porque pues, me instruyeron por ese camino. Entonces yo nunca dudé de que me puse en rebeldía en cuanto a lo que Dios dice no es verdad. ¿Me entiendes? Yo sabía que la palabra de Dios era verdad. Y esa palabra penetraba en mi corazón.
21: O sea, que podemos decir que quizás esa época rebelde no es que es culpa de tus padres ni nada. Era tu deseo de experimentar chocando con la lucha de tu mamá de retenerte bajo sus alas.
0: Exactamente.
21: Para que no te extraviara del camino. Y ahí es que nace la rebeldía. Porque yo quería.
0: Ajá.
21: Entonces, no, este asunto te lleva entonces a cuando llegas a la escuela para seguir ahí. Llegaste a la escuela y viste ese mundo. Y querías como escapar.
0: Exactamente.
21: Se convirtió en tu escape, en tu válvula.
0: Yo no llegaba a la escuela para coger clases. Yo llegaba a la escuela para vacilar con los panas, para hacer las cosas que no debía de hacer. Que hoy por hoy, ¿verdad? Me arrepiento. Eso no es orgullo para mí. Porque no me enseñaron eso. Pero esa transición de ese lugar al colegio fue la mayor bendición. Eso fue un puente que yo utilizo. Fue el puente. La beca deportiva a ese colegio fue el puente que Dios utilizó para yo volver a ver la realidad de la vida. Lo que es el compromiso con la escuela, con el estudio, los principios, los valores.
21: La disciplina.
0: La disciplina, que eso me costó cuando yo llegué al colegio y ver la transición. Siempre estuve en escuela pública. La disciplina que hay, que había, eso me costó cuando yo llegué al colegio y ver la transición. Siempre estuve en escuela pública.

0: eso planeado. Ve la diferencia entre otras becas, otras ofertas, que yo tenía que tener un promedio, que cumplir unos requisitos. Pero acá Dios estaba en el asunto. O sea, el requisito era que yo necesitaba llegar a aquel lugar para ser transformado, para ser cambiado en aquel lugar y volver otra vez a la estructura que mi madre ya me le salí de las manos, ella hizo lo que pudo hacer. Pues ahora le tocó a los maestros llenos de fe y de esperanza, porque vieron el propósito de Dios en mí, aunque yo veía que yo, mire, yo no pensé nunca que me iba a casar, que iba a tener hijos, yo no pensé nunca que iba a predicar.
1: En un futuro.
0: Nada, yo estaba pensando en que yo iba a vivir del baloncesto. Ya esa era mi mentalidad. Corrompido, pero viviendo del baloncesto.
1: Llegó a convertirse entonces en tu Dios el deporte.
0: Sí, sí, y a eso voy. Ya cuando tú pierdes de perspectiva que Dios es el centro, pues ahí el baloncesto en ninguna manera es pecado. De hecho, un trabajo se puede convertir en el Dios de alguien. Un carro, ¿ve? O algún hobby se puede convertir en el Dios de alguna persona. Eso está, ¿verdad?, en el corazón. Y pues mi corazón se llenó de tantas aspiraciones, de tantos sueños, de tantas metas en la tierra, que comencé a olvidar lo que era la oración, la intimidad. Si vamos un poquito para atrás, la primera vez que yo prediqué tenía 10 o 11 años y era apasionado. Era apasionado. Y recuerdo que luego de eso, cuando comencé a en este ambiente deportivo, pues yo no quería saber de lo que era ya tomar parte. Y si tomaba alguna participación, la tomaba y todo quedaba ahí en lo superficial. Entonces yo sabía que el evangelio era serio y un compromiso real con el Dios verdadero.
1: Una disciplina espiritual.
0: Ajá. Entonces, pues cuando yo voy viendo que eso me está sacando del camino, hay otros que es todo lo contrario, ¿verdad? Pero en cuanto a mí, aunque el baloncesto fue un puente en esa transición de que Dios me llevó allí, había una batalla.
1: Claro.
0: Había una lucha entre querer agradar a Dios y querer adquirir lo que yo quería, porque era mi sueño. Y mi sueño se convirtió en lo primero. Sí. Y Dios era secundario, iba a la iglesia, es como decir un simpatizante. Me gustaba la alabanza, siempre me gustaba la alabanza, la predicación y todo eso, pero realmente estaba afectando mi vida de una manera u otra porque ya no era lo mismo en el aspecto espiritual.
1: No era tu prioridad ya Dios, ya la prioridad era el deporte.
0: Y porque requiere mucho tiempo.
1: Exacto, no habías encontrado todavía el centro del propósito en los dos mundos. Y por ahí seguía ya dejando de ser aquel niño inspirador con los tratados.
0: Sí.
1: Quizás comenzaba la gente a mirarte con tu talento deportivo. ¿Y cómo hasta qué punto llegaste en dejar a Dios a un lado? ¿Y cómo vas saliendo de ahí?
0: Pues mira, de Dios? Yo comencé en el espíritu, en el colegio, como diría los Gálatas. Pablo, a los Gálatas, comencé en el espíritu y terminé en la carne.
1: Ajá.
0: Pero luego me reivindicaron nuevamente y gracias a Dios por ese apoyo. Amén. Gracias a Dios por ese apoyo que siempre estuvo. Cabe recalcar, siempre lo digo, y gracias a Dios por esos instrumentos de Dios que fueron mis maestros. Siempre estuvieron dándome la mano. Pero pues yo comencé a recibir mucho, mucho auge en lo que es el baloncesto. Prospecto ponceño, en la mira, salieron en página mi nombre, mi apellido, el talento, el promedio, todo lo que estaba ahí, para todo lo que yo tenía para estar ahí y seguir ahí en el baloncesto, en el deporte. Y todo eso comenzó a cegarme.
1: Alimentó el ego.
0: Sí, fíjate, la gente siempre me vio como una persona humilde. Pero yo en mí sabía que la humildad se estaba yendo a un lado. Aunque la gente veía que y decía que yo era una persona humilde, mi humildad hacia Dios, porque de qué vale que agrademos al hombre, el ojo del hombre, y delante de Dios estemos orgullosos. Yo era orgulloso porque no quería seguir el designio de Dios. Ya yo me estaba revelando y estaba viendo el baloncesto como lo prioritario en mi vida, ¿me entiendes? Y yo no puedo catalogarme. Perdóname la gente que me vio como humilde, pero yo no podía autocatalogarme como persona humilde delante de Dios cuando yo no estaba haciendo la voluntad de Dios. Cuando yo estaba como que aprovechándome de la bendición para mí mismo.

0: no para que Dios hiciera conmigo lo que Él quisiera.
1: Claro.
0: Entonces, pues, esa transición, perdón, la profundidad fue que como comenzaba a ganar el campeonato, salí ahí en las páginas, jugador destacado, el MVP. Me recuerdo que en grado 10 fueron como 5 o 6 MVP, jugador más valioso. Todo eso fue llenando mi ego.
1: Toda esa visibilidad comenzó a alimentar el ego.
0: Al punto de que me llamaron un día y me ofrecieron practicar para la selección de Puerto Rico. Entonces, pues yo llegué allí en la selección de Puerto Rico. Era un vaivén en el evangelio. Esa batalla me hacía ser una persona inconstante, pero siempre estaba ahí el deseo de querer hacerlo. Pero el baloncesto podía más. Entonces me recuerdo que me dijeron que fuera un tryout de baloncesto en Salinas, en el albergue olímpico, que allí iban a escoger de muchas personas, iban a escoger un equipo para representar a Puerto Rico, centro básquet. Entonces se me abre esa oportunidad, se me abre esa puerta. Yo llego allí y eso era una loquera. Como uno dice, allí había gente de New York, personas de Estados Unidos condescendientes, sus padres eran puertorriqueños.
1: Un mundo.
0: Y yo, sí, puedo decirte 100 y pico, 200 nenes aspirando a hacer ese equipo de solamente 12 jugadores. Entonces, la puerta se me abre, caímos como el número 11 o el número 12, pero caímos ahí.
1: Claro.
0: Caímos ahí y pues representamos a Puerto Rico en el baloncesto centro básquet, quedamos campeones. Cuando yo estoy con ellos, porque yo tenía que acuartelarme, ya era vida de adulto, vivir lejos de casa, hospedaje, hoteles y todo eso. Y esa vida comenzó como que a el vaivén. Dios, quiero agradarte, pero estoy suelto. A nadie me puede ver, tú sí me puedes ver, pero mi papá y mi mamá no están aquí. ¿Ves? Pero los que estaban a mi alrededor seguían viendo algo diferente en mí. Seguían viendo como que el joven era diferente. Y me hacían preguntas de la Biblia y todo eso. Entonces yo la tenía que responder. Y cantaban, pasaban por lo mío en el acuartelamiento y cantaban coro. ¿Verdad que así es? Así es.
1: Qué interesante que diga eso para continuar, porque de una forma u otra, esa es la manera de Dios seguir recordando de quién era tu verdadera identidad en realidad. Y de una forma u otra, quizás no pensaba que era el nenito aquel que bajó de los bleachers, así es. Y era Dios diciéndote, mira, así es que tú vas a vencer al enemigo. Esos compañeros, mira, dinos algo de la Biblia, cántanos algo. Yo recuerdo una experiencia que tuve personal hace mucho tiempo también en la escuela, en noveno grado, cuando estaba el auge de la canción de Roberto Orellana, Yo Tengo Un Nuevo Amor.
0: Oh, sí.
1: Comencé a cantarle en un salón, porque siempre he servido al Señor, y comencé a ver a mis compañeros de salón llorando, y la maestra, ay, cántanos esa canción. Y todos los días del break me hacían cantar la canción, pero trabajó en mí como ese recordatorio, porque también pasa en una época que tú estás menguando.
0: Mm.
1: Y yo creo que Dios coge esa herramienta para recordarte quién tú eres. Vas a aspirar, vas a llegar, vas a lograr, pero verdaderamente
0: no te olvides
1: quién eres en mí, realidad. Y experimentaste entonces esa...
0: Ajá, allí lo experimenté fuertemente. Y había una batalla entre la música cristiana, música del mundo y todo eso. Pero recuerdo que gracias al Señor, cuando bajamos para acá, nuevamente para Ponce, el colegio, en grado 11 bajé con un poquito de rebeldía. Ya me creía que me la sabía toda. Aquel coach que me dio la mano, yo pensaba que ya yo sabía más que él porque había tenido esa experiencia en la selección de Puerto Rico. Y comencé a cegarme. Y todo esto, en todo esto, la gente seguía mirando a Natanael diciendo que Natanael es humilde, nada está pasando.
1: El joven humilde, mira que lejos ha llegado, pero tú por dentro estabas engrandecido.
0: Sí, sí, sumamente, sumamente. Y recuerdo que en una de esas ocasiones, y no quiero pasarlo, no quiero uh-huh. pasar, porque es que viene, es historia larga, porque en uno de los momentos, ¿verdad?, que yo estaba transicionando más a lo que era la selección de Puerto Rico, eso es algo bien serio, estricto. Ese tipo de oferta, pues requiere mucho compromiso. Y me recuerdo que una vez ya yo estaba cansado y quería ir a la iglesia. Y me recuerdo que yo llamé para suspender, para cancelar, porque no quería ir a la práctica, porque quería ir a la iglesia y había un aniversario. Y cuando yo recibo esa llamada, cuando yo llamo y esa persona contesta, yo le digo, mira, quisiera excusarme, no voy a llegar allá porque no quiero faltar al aniversario de nuestra iglesia. Ve que hay una batalla. Y entonces, cuando yo le digo eso, él me dice, a la iglesia, tú vas a tener que decidirte, porque esto es algo bien serio, o aquí o allá. Oye, cuando me dijo eso, ahí yo comencé a conocer. Ve, nadie sabe lo que hay dentro de la olla, como quien dice, ¿verdad? Más que el que la menea. Yo comencé a conocer que eso era un compromiso bien serio, a tal punto que te puede descarrilar. Porque ya el compromiso de faltar una práctica por la iglesia no es tan importante. El aniversario no es tan importante porque tu prioridad es el baloncesto. Y me impactó, me chocó mucho. Aunque yo fui a la iglesia y vencí, fui al aniversario, me quedé pensativo. Ese pensamiento, esas palabras me dejaron pensativo de que si realmente yo quería el baloncesto como mi prioridad. Pero seguí de largo. Y recuerdo que en una ocasión, el evangelista de los gemelos, Sierra.
1: Jonathan.
0: Jonathan. Sin conocerme ni nada, yo fui a un campamento y me puso las manos más o menos en ese tiempo y me dijo, te voy a decir una cosa de parte de Dios. Yo te voy a permitir por un tiempo jugar al baloncesto, pero llegará el momento que te voy a sacar por completo para mi obra. Y yo abrí los ojos y dije, ¿qué pasa aquí? Porque yo no lo conozco. Pero yo sabía lo que era la voz de Dios y el llamado siempre estaba ahí. Dios siempre estaba llamándome. Pero después de eso yo dije, quizás alguien se lo dijo. Mira la ceguera que uno tiene y la batalla.
1: El ego, uno más, que me vio alto. Me vio, alguien le contó.
0: Exactamente. Entonces, pues, en ese tiempo, me recuerdo que, como donde estaba, como te dije, llegué a Family Christian otra vez y el ego se me subió y todas esas cosas. Y los amigos me decían, porque esa era otra cosa, que cuando yo llegué me reivindiqué bien y ya yo era líder del Ministerio de Proeza, que yo cantaba en capilla los jueves en el colegio. O sea, que Dios siempre me decía, te voy
1: a... Es una encerrona como...
0: Sí, una encerrona de por más que te esconda, por más que huya, por más que quieras salir de aquí, no vas a salir de aquí.
1: ¿Cuál es tu verdadero propósito?
0: Exactamente. Este es tu propósito. O sea, estás cumpliendo parte de tu meta para que puedas alcanzar luego mi propósito. Entonces, me recuerdo que... cuando yo llegué así, los amigos míos no me conocían. Me decían, Nata, tú no eres del mundo. Así me hablaban. Y no siendo cristiano, solamente conocían lo que allí les decían. Tú no eres así. Y cuando de momento se me zafaba una mala palabra, ese no eres tú. Tú nos has dado ejemplo a nosotros de quién es Dios. Ese no eres tú. Yo no te conozco. Eso retumbó en mi corazón fuerte. Y me acuerdo de una maestra que ahora es compañera de trabajo, que ha ido a la iglesia de ella a predicar para la gloria del Señor, Andrea Torres, que ella siempre que me veía cabizbajo o algo, siempre me decía, ¿qué te pasa? Tú no estás bien. Y yo, pues, si tú sabes, la batalla entre la carne, el espíritu, lo que yo quiero, eso es lo que Dios quiere. Y ella me decía, fíjate eso, muchacho, tú estás perdiendo el tiempo porque tú vas a ser un predicador. Tú vas a ser un predicador de la palabra del Señor y Dios te va a firmar. Y siempre me ponía videos de entusiasmo y motivación cristiana para que yo viera. Y yo salía llorando y ella me veía y ella sembró fuertemente esa semilla. Nunca me dejó. Y gloria, recuerdo que en el mismo colegio, uno de los de asuntos estudiantiles, que era el esposo de la directora, me sacaba de la clase. Y yo, pero ¿para qué me estás sacando? Para decirme múltiples veces, para decirme, mira, tú no vas a terminar en el baloncesto. Tú tienes un ministerio, vas a ser predicador.
1: Qué poderoso. Natanael, ¿y cuál fue ese punto de quiebre? Ese bloqueo que te hizo el Señor que tuviste que decir, se cumplió lo que el Señor me dijo por el evangelista Jonathan Sierra.
0: Yo había olvidado, por eso toqué esa palabra, porque fue la que Dios recordó. Yo había olvidado hasta las palabras de mi madre, hasta lo que mi madre me había dicho, todo. Pero esas palabras que tumbaron en mi corazón. El profeta no tiene honra en su propia tierra. Pero como ese profeta yo no lo conocía, no era de mi entorno, Dios lo usó. Y esas palabras quedaron en mi corazón. Aunque las olvidé por un tiempo, no, estaban ahí. Entonces, me recuerdo que me ofrecen una beca universitaria. Salgo del colegio. Recibo una beca en la Universidad Católica, la beca Elite. Yo estaba filmando y yo estaba temblando. Yo no sabía lo que yo estaba haciendo. Lo estaba haciendo porque yo quería seguir con mi meta. Pero ya en mi corazón yo sentía que venía una transición. A tal punto que ya Natanael no era el mismo ni siquiera dentro de la cancha. Tan pensativo yo jugaba que el que promediaba 20, 25 puntos, el que ganaba MVP, ahora estaba promediando 8 puntos. Y recuerdo que a mí me pusieron rápido en el cuadro regular la universidad y yo no era el mismo. Los del entorno, los del equipo, le comentaban al dirigente de que a mí me estaban dando una posición regalada porque ellos no sabían de dónde yo venía. Pero yo me sinceré con el coach y le dije, mira, yo no estoy rindiendo ni haciendo lo que yo hacía antes. Y pareciera ser que se me olvidaba el baloncesto en ese aspecto. Dolores que salían, que yo no sé de dónde salían antes del juego. Y parece una película, pero eso fue lo que me pasó. Y recuerdo que en una ocasión yo estoy con mi hermano mayor. Mi hermano mayor me dice, mira, fulano me dice que sintió que Dios te está llamando y que por eso no está jugando igual. En el mismo momento que yo estaba pensando eso. Entonces recuerdo que en la iglesia, para llegar, ¿verdad?, al punto, en la iglesia era tiempo de elecciones. Iban a elegir presidente de niños, secretario y tesorero, al igual jóvenes y damas y caballeros. Y recuerdo que cuando van a elegir los jóvenes, ya yo llevaba como un mes y medio batallando con eso y buscando más a Dios. Y la fuerza ahora instaba más para donde Dios, para el Espíritu. Que de hecho cuando yo caminaba de casa a la Católica porque cerca el Espíritu me hablaba y yo decía, ya yo no voy a representar esto, yo te voy a representar a ti. Y hablando como los locos, pero el Espíritu Santo. Y recuerdo que en la iglesia el pastor dijo, ¿A quién ustedes van a delegar para que sea presidente? Y me recuerdo que a la que ahora es mi esposa levantó la mano y dijo, yo opto por Natanael Boca Chica. Yo me quedé sorprendido. Porque a todas estas yo decía, mira, yo quiero seguir. Y había una batalla. Y cuando me pasaron al frente del altar, escuché la voz de Dios en mi corazón. No audible en mi corazón. Llegó el momento. Se acabó el baloncesto para ti. En términos profesionales. Oye, me dieron duro. Sentí que algo se rompía en mi corazón. Sentí que algo fuerte se rompía en mi corazón. Ya yo no podía aspirar a lo que es el futuro cuando ya Dios había hablado una palabra. Entonces, recuerdo que ya todo estaba planchado. Yo era hijo de franquicia. Leones de Ponce, los jefes, que los quiero con todo mi corazón y Dios lo sabe. Ellos luego entendieron que Dios me llamó a esto. Eso es parte también de mi testimonio, algo poderoso. Dios obró luego de 3 años. Ya lo que yo estaba pensando, lo que yo me estaba imaginando, el Señor me comenzó a pasar una película de todo lo que yo había alcanzado y de todo lo que habían hablado frente a mis padres y frente a mí. Yo entraba al Pachín Vicent y el jefe del baloncesto, del equipo, perdón, le decía a papi, aquí vas a estar tú sentado y ahí va a estar tu hijo jugando. Y eso está cerquita. Y yo veía todo eso y en mi mente, mientras Dios me dijo que ya se acabó, y me chocaba. Pero ¿qué pasa? Que más fuerte fue el Espíritu Santo de Dios en mi vida que mis sueños, que mis metas. Y uno se tira como uno esté. Y yo creo que ese es el camino de fe que nosotros experimentamos. Porque renunciar a lo que ya está planchado y no saber qué es lo que te espera, porque así es el camino de la voluntad de Dios. Cuando Jesús envió a los discípulos de 2 en 2, no lleves alforja, no lleves esto, no lleves otro. Dios le estaba dando a entender que el camino era un camino de fe.
1: Y los dejó entre medio de los rapaces.
0: Exacto. Allí usted lleve el bordón para que lo espante, hagas algo, pero hasta ahí. Es un camino totalmente de fe. Tú no sabes dónde vas a llegar, ni hasta dónde vas a llegar, ni cómo vas a llegar, ni cuándo va a empezar. Esa era mi batalla. Yo decía, yo renuncié a esto, pero ¿cuándo yo voy a empezar en el ministerio?
1: Actívame, rápido.
0: Sí, entonces yo decía, yo estaba recibiendo dinero en la beca. Y ahora no iba a recibir dinero mensualmente. O sea, ¿de dónde entonces yo voy a poder sostenerme? Me recuerdo que en una de esas comencé a ver una predicación del evangelista Robertito Lugo bajo el tema Descendiendo a la Grandeza. Dios impactó mi vida de una manera increíble. Comencé a llorar y pedí perdón a mami, a papi, a mi familia porque yo los había echado a un lado. Ya yo llegué a la casa, era dormir. Y ya, no tenía una conversación. Yo llegué a la casa, era llegar 2 horas y virar para pa las prácticas, para los juegos.
1: Ya,
0: y
1: ya no había ese espacio de vamos a orar para acostarnos.
0: No, nada.
1: Nada.
0: Absolutamente nada. Cuando yo llegaba a veces, muchas de las veces ya mami estaba durmiendo porque llegaba tarde de los juegos, de los torneos y todo eso. Y ya esa relación ya no estaba. Y cuando vi ese mensaje comenzó a chocar en mi corazón. Y recuerdo que ese fue el cese y desiste de Dios. Ya se acabó.
1: Acabó.
0: Ya no vas a pelear más con mi voluntad, con mi designio. Vas a hacer mi voluntad, quieras o no quieras. Y recuerdo que tuve que ir salón por salón, profesor por profesor, a darme de baja. Porque yo no podía. Yo no podía, yo no podía, como diría, dejarle esa responsabilidad a otro. Mm. Sino que yo mismo tenía que ir profesor por profesor a
1: renunciar.
0: A renunciar. Y cuando iba donde profesores, ya ellos sabían. De que yo estaba allí por el deporte, decían, tú estás haciendo una locura. A eso añádele que había un amigo mío persiguiéndome para todos los salones cuando me daba de baja y me decía, no te vayas, me vas a dejar solo. Me vas a dejar solo aquí y vas a tirar por la borda tu futuro. Entonces, cuando yo comencé a hablar con los coaches, con todos ellos, que estamos muy agradecidos con lo que el Señor lo usó en un tiempo. Con lo que el Señor hizo, con que Dios lo usó, estamos muy agradecidos con eso, pero ya yo tenía que agradar a Dios por encima de todo, de lo terrenal, de los hombres. Entonces se me hizo bien difícil porque el hombre natural, siempre empiezo cuando voy a dar mi testimonio con ese texto, que el hombre natural, Pablo a los Corintios, no puede percibir las cosas que son del Espíritu porque ellos están basados en el sentido común, porque para ellos les son locuras, no las han de discernir espiritualmente. Me tocaba a mí tomar esa decisión. Ni siquiera a mi mamá ni a mi papá, porque mi papá comenzó a decir, ¿tú estás seguro de eso? Pero como mi mamá era la que me tenía en el vientre y Dios había hablado una palabra, pues mi mamá decía, bueno, yo te apoyo. Aunque yo no sé lo que tú estás haciendo, pero yo te apoyo. Porque yo sé que tú vas a predicar la palabra del Señor. No sé si este es el tiempo, pero sé que ese es el propósito que Dios tiene para con tu vida. Y recuerdo que esa transición fue bien difícil porque aún en mi casa pensaban que yo había cometido una locura.
1: Claro.
0: Los coaches comenzaron a pensar que yo estaba volviéndome loco y me refirieron a un trabajador social.
1: Claro. Porque básicamente para el mundo y para la meta era seguro tu éxito.
0: Exacto.
1: Era seguro a donde ibas.
0: Ellos
1: estaban tan seguros de lo que tú ibas a dar y dónde ibas a llegar que retroceder en un cero era algo para el mundo de loco.
0: Sí, de loco.
1: Pero es algo importante que bien mencionas que es lo difícil que se hace muchas veces ante el llamado que nos hace Dios y es desprendernos de las emociones y de los sentimientos. Porque uno crea una comunidad, unos amigos, sueñan juntos cuando están durmiendo, mira, vamos a lograr esto, vamos a hacer el team, vamos a hacer esta jugada tú y yo. Y cuando tienes que decirle lo siento, te rompe porque los ves frustrados y es frustrante. Cuando tomas esta decisión y cuando das este gran paso, ¿Cómo sanas y estás tan apasionado ahora más por lo que haces de Dios para decir lo mejor que hice?
0: La parte más fuerte fue enfrentarme a esa gente que me apoyaba, que yo no sabía que eran tanto. Yo no sabía que eran tanto hasta que yo me quité del baloncesto. Yo salía de mi casa a un mall o algo, hacia el Caribe, otro mall, y me encontraba siempre alguien que me decía, tú eres poca chica el que jugaba. ¿Por qué te quitaste? Tiraste tu futuro por la borda tan alto. Esa altura Dios te la dio por algo. Era bueno hacer un balance. Otros me decían y todo esto. Oye, y que conste, siempre hago la salvedad. El deporte no es pecado. Lo que Dios tenía para mí es mayor que eso. Recuerdo una palabra de un joven que no es cristiano, que yo hice una vez un torneito de fondo, ya grande, ya y con todo y ministerio, un torneito de fondo de un día para sacar fondo. Y recuerdo que él se me acercó y me dijo, yo quiero servirle a Dios, que tú le sirves. Y decía, wow, amén. Me decía, ¿sabes por qué? Yo te lo quiero decir, hace tiempo quería decírtelo. Porque el futuro que tú tenías era grande. Pero si tú dejaste tu futuro por Dios, quiere decir que Dios es más grande que tu futuro. Amén. Oye, me predicó. Yo dije, wow, ahora, de ahora en adelante, eso yo lo voy a decir en donde quiera que me pare.
1: Cuando
0: yo
1: line, se va a hacer.
0: Mi testimonio. O sea, tu futuro era grande, pero más grande fue el Dios que te llamó, te cautivó, te conquistó, y ahora estás haciendo algo mucho mejor. Y lo poderoso de todo fue que sanamos porque nos sometimos a Dios. De otra manera, hubiésemos vuelto, quizás estuviese otra vez en ese lugar en donde Dios no quiere que yo esté.
1: Amén.
0: En donde Dios no quiere que ya definitivamente no esté. Entonces, lo que realmente me hizo mantenerme fue la presencia de Dios en mi vida, enamorarme de Él. Porque luego de eso, yo dejé todo de momento. Llegó la depresión. Eso es lo que la gente no ve. Veo un ministerio.
1: Que no habla.
0: Ajá, y la gente no habla tampoco. Llegaron las ansiedades. Ahora no era el joven activo que no se pasaba en la casa, se pasaba afuera. Y ahora tenía que estar en la casa. Yo al tiempo, rápidamente, yo me casé luego de dejar el baloncesto, como un año después, o dos años. Y estar en esa encerrona. Llegó un momento que comencé a ver los videos en YouTube, los highlights, tener el Boca Chica. Y yo decía, wow, donde yo estuviera, cuando la economía apretó, que yo decía, yo no estuviese aquí viviendo, pasando necesidad, yo estuviese tranquilo, cómodo, confiado en que tengo un sueldo. Y ahora tengo que esperar a que Dios quiera para que Dios me supla. Eso es lo duro, lo que la gente no puede ver, porque es un sacrificio. Más allá de darme golpe de pecho y ser egocéntrico, de wow, dejó el baloncesto por... No. Yo me tengo que afejar a Dios fuertemente para que cuando vengan esas ofertas que continúan al sol de hoy, yo poder decir que no, aunque esté en necesidad. Aunque yo sepa que eso puede suplir mi necesidad. Aunque esté en necesidad, yo aprenderé a decir, no lo voy a tomar. Porque ya Dios habló una palabra
1: y
0: a mi vida.
1: Todo. Una de las cosas que el pastor Héctor testifica es sobre eso. Que su oferta se quedó abierta y todavía ofertas millonarias de regresar a este mundo de reggaetón. Pues sí, es que lo que murió, murió. Y lo que es hoy es porque la gracia de Dios, que lo mismo que Dios hizo en ti, te dio una familia, has visto su gloria.
0: Lo más hermoso.
1: Te regresó, ejerces donde fuiste a estudiar, inspiras a otros.
0: Esa era otra cosa que yo no entendía.
1: Propósito en todo.
0: Y ya le decía a Dios, pero ¿y por qué ahora yo estoy aquí? Pero el Señor me dijo, ahora vas a dar de gracia lo que por gracia recibiste. Tu talento no quedó en el suelo, no quedó en la intemperie, porque tú vas a aspirar a inspirar a otros, perdón,
1: a
0: que tal vez se mantengan en ese camino y en este camino puedan conocer a Dios. Porque más allá de ser coach, soy coach, yo soy predicador en todos lados.
1: Amén.
0: Yo soy un mensajero de Cristo y ese mensaje siempre está para los jóvenes y el testimonio mío siempre está y ellos saben. En una ocasión uno de los niños me pregunta, wow, ¿por qué tú dejaste el baloncesto? Si yo veo que tú tiras bien, que esto tenía, estaba en séptimo grado. Y yo le traté de explicarle, eso era otra cosa, que yo le explicaba al principio a todo el mundo, pero nadie me entendía y yo tuve que decirle a Dios, Dios, ya yo no le voy a explicar a nadie. Yo solamente voy a decir que ahora decidí vivir para ti y seguir tu rumbo. Y ya, porque nadie me entendía. Nadie me lo entendía. Solamente uno mismo entiende, ¿verdad? Porque es el que está viviendo eso.
1: Amén.
0: Entonces me recuerdo que ese niño cuando me ve a predicar en una de las capillas, porque para el Señor nos utilizan como recursos para traer mensajes allí en el colegio, me dijo, ahora entiendo. Lo haces con tanta pasión. Dijo, ahora entiendo por qué Dios te tiene ahí.
1: Gloria a Dios. Qué bendición tener a él y escuchar tu testimonio en esta edición. Ha sido gratificante.
0: Amén.
1: Y para cerrar, porque sé que todavía hay mucho que contar, pero el tiempo nos alcanza. Quizás hay un joven ahí con mucho talento, con grandes aspiraciones que te está viendo, pero también tiene un gran llamado y está en esa lucha. ¿Qué es el mejor consejo que le puedes dar? Y base tu experiencia, ¿verdad? Para que tome la mejor decisión.
0: El proverbista dijo que hay caminos que al hombre le parecen derechos, pero su fin es camino de muerte. Y no tan solo una muerte física, sino muerte espiritual. La Biblia dice, Jesús hablando en el libro de Mateo, ¿qué aprovechará el hombre si ganare todo el mundo y al final pierda su alma? Muchas veces nosotros estamos y vivimos en el presente y no sabemos qué es de nuestro futuro. Y así como el enemigo de las almas, así como Dios, perdón, tiene planes, el enemigo siempre estará determinado a que nosotros no cumplamos ese plan. Y el enemigo no vino a otra cosa sino a robar, a matar, a destruir. Pero qué bueno que Dios vino a dar vida y vida en abundancia. Yo, en su lugar, optaría por conocer la voz de Dios y andar detrás de la voz de Dios para que se cumpla su voluntad y tal vez no tenga que pasar por frustraciones que uno pasó y uno vivió. Porque esas frustraciones te marcan, pero uno nunca las quiere vivir. Dios las permite porque son consecuencias que acarreamos y nos enseñan, ¿verdad?, a crecer y a madurar en el camino. Pero es mejor hacer caso a la buena que a la mala, porque entonces Dios agrada y no atrasaríamos los planes de Dios, sino que entenderíamos temprano que Dios nos quiere haciendo su voluntad.
1: Gracias, Natanael.
0: Amén.
1: Por esta hermosa bendición y por compartir tu testimonio.
0: Amén.
1: Y sé que es mucho más, ¿verdad? Hicimos un extracto de tu vivencia, pero gracias, porque yo sé que hay alguien que nos está viendo hoy que esta palabra, este testimonio, esta experiencia lo va a ayudar a tomar la mejor decisión. Y si estás ya en ese punto de firmar contrato con el mundo, no olvides que tienes un llamado de Dios. Y eso tiene más peso y te va a llevar más lejos de lo que tú piensas. Esto ha sido una edición más de Dios me hizo libre por aquí, por Maranata 911 TV. Dios te bendiga.
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5: Aleluya, gloria a Dios, sea Dios bendito para siempre. Ya estamos en vivo y a todo vapor, gloria al Señor. Desde aquí, desde Maranata Radio Ministry, saludando a toda esa gente linda que acaban de, ¿verdad? Gloria al Señor, entrar al canal de Maranata Radio Ministry. Les saludamos a todos ustedes en el amor del Señor. Hoy queremos predicar bajo el tema Su propósito en mí. Ese es el tema de hoy. Vamos a hablar de propósito. Amén, gloria al Señor. Y es muy importante que en esta preciosa hora usted, ¿verdad?, se tranquilice, se ponga en una actitud, ¿verdad?, de aprender, y que usted, ¿verdad?, no endurezca su corazón a escuchar la voz de Dios. Es muy importante eso, ¿verdad?, que nosotros seamos sumisos a la voz de Dios. Dios quiere, ¿verdad?, que nosotros sigamos creciendo en el conocimiento de Dios, y quiere que nosotros, ¿verdad?, sea gracia y la paz se multiplique en vosotros, amén, por medio del conocimiento, y que podamos, ¿verdad?, gloria al Señor, llegar a tanta gente linda, amén, gloria al Señor, a través de nosotros. Por eso el tema de hoy es Su propósito en mí. Quiere decir que Dios tiene un propósito en mí. Dios tiene un propósito en mí. Dios tiene un propósito en ti. Amén, gloria al Señor. Y es muy importante que usted entienda eso, ¿verdad? Porque si usted no entiende eso, usted va a andar detrás de lo que usted quiere, detrás de lo que usted anhela, detrás de lo que es, ¿verdad?, usted vivir una vida cómoda, una vida, ¿verdad?, de abundancia, porque eso es lo que la carne busca. La Biblia dice, ¿verdad?, que no se alabe el sabio en su sabiduría, el rico en su riqueza, ¿eh?, ni el valiente en su valentía. O sea, que eso, pues, por cuando él menciona esas tres cosas, es porque esas son las tres cosas que el hombre le hace sentir que es algo, ¿verdad?, y que siente jactancia a veces sobre eso, sobre su sabiduría. Pero dice la Biblia que Dios enloqueció la sabiduría de este mundo, y que usted y yo no vamos a conocer a Dios con la sabiduría mundana, ¿verdad?, de este mundo. Pero también habla de la riqueza, pues nosotros pensamos, ¿verdad?, y el hombre se jacta de su riqueza, de lo que tiene. Pero también habla, ¿verdad?, de su valentía. Y cuando habla de valentía es su ¿verdad?, su disponibilidad y su disposición a hacer, yo le meto mano a lo que sea, yo, tú sabes, yo tiro para adelante, ¿ves? Pues tú sabes, la gente se jacta de eso. Y dice la Biblia que no se alabe uno en eso, porque eso realmente no te ayuda al propósito de Dios. Lo que nos ayuda al propósito de Dios es entenderlo y conocerlo. Amén, ¿verdad? Gloria al Señor. Entender cuál es el propósito de Dios con mi vida y conocer cuál es el propósito de Dios con mi vida. Y por eso es muy importante, ¿verdad?, que en esta preciosa hora usted escuche esta palabra, porque hay gente, ¿verdad?, gloria al Señor, que lo menos que piensan en medio del momento difícil, lo menos que pensamos es en el propósito de Dios. Fíjate que nosotros oramos, Dios, líbrame de esta situación, líbrame de esto, Señor, ayúdame en esto, ayúdame en esto otro. No le decimos, Señor, que sea tu propósito, cumple tu propósito en mí, ayúdame, Señor, que yo me mantenga en tu propósito. No, nosotros, quítame. Y el Señor no te va a quitar lo que tiene que ver con su propósito, ¿ve? El Señor no te va a librar de lo que tiene que ver con su propósito, pues sí es su propósito. Es el designio de Dios. Amén, gloria al Señor. Es la voluntad de Dios para tu vida. Y por eso, ¿verdad?, hay gente que hoy tienen que entender esta palabra. O sea, vuelvo y le digo, hermano, nos acostumbramos a un evangelio emocional, a un evangelio de sentires. y yo me siento así, yo me siento así, yo me siento así, ¿verdad? Y conforme a cómo nos sentimos es que actuamos, y conforme a lo que sentimos es que hablamos, nos expresamos conforme a lo que sentimos. Y por eso la Biblia dice que aun cuando el necio calla es estimado como sabio, porque a veces usted está hablando cosas que realmente son en contra de los designios de Dios. Y a veces pedimos y pedimos mal, porque estamos pidiendo en contra del propósito de Dios conmigo. ¿Y por qué sé, amén, que pido en contra del propósito de Dios en mí? Amén, gloria al Señor. Porque hermano, cuando usted va a la Biblia nos enseña a nosotros que nosotros en Cristo estamos completos. Estamos completos. Pero fíjate, si tú te pones a pensar, mire, yo estaba meditando en esta palabra, ¿verdad? Y yo estaba pensando que cuando tú buscas la Biblia, te vas a darle cuenta que una de las cosas que hizo Satanás, el Señor lo reprenda, con Eva, fue hacerle sentir una necesidad. Fíjate que le dijo, sabrá Dios que el día que tú comas serás igual a Dios. O sea, tú tienes una necesidad de ser igual a Dios. ¿Ve? Tú necesitas ser igual a Dios. ¿Ve? Porque tú estás incompleta, a ti te falta eso. Le hizo sentir inferior, como que le faltaba eso. Cuando ellos lo tenían todo. Ellos lo tenían todo. Dios le dijo a Adán, señoréate de lo que yo creé. Ellos no tenían necesidad de nada. Pero Satanás le hizo sentir una necesidad. Que ella necesitaba ser igual a Dios. Porque era menos que Dios. Y de ahí para adelante, hermano, gloria al Señor, es la estrategia del diablo. Hacerte sentir necesidad de que tú necesitas. ¿Ve? Gloria al Señor. Entonces la Biblia dice que hay quienes pretenden ser pobres teniendo mucha riqueza. Entonces el enemigo sigue engañando al ser humano, haciéndole sentir una necesidad. Y por eso tú te das cuenta que estamos en el tiempo de la publicidad. ¿Y qué busca la publicidad? La publicidad busca hacerte sentir que tú necesitas eso. Alábalo si puede, ve. Ese es el norte. Ese es el norte de la publicidad. O sea, el anuncio, te anuncian eso, amén, para que tú sientas la necesidad de eso. Entonces, mire si esto es tan terrible, que aún dentro del evangelio, seguimos con esa postura. Porque mire, oiga esto y esto le va a ayudar. Nosotros tenemos que aprender a hacer la diferencia, amén, gloria al Señor, en lo que es ser libertado y ser libre. Son dos cosas diferentes. Ser libertado y otra cosa es ser libre. Porque si tú miras a Israel, fue libertado de Egipto, pero no fue libre de Egipto porque siguieron con Egipto en la mente. ¿Ve? Hay gente que han sido libertados, pero no son libres. Se fueron ahora, alábalo si puede, ¿ve? Porque todavía tienen al mundo, todavía tienen la forma del mundo. Y por eso no se lo dicen a los impíos, eso se lo dicen a los cristianos. No conforméis a este siglo. O sea, no sigas pensando, amén, como los del mundo. Entonces, los del mundo, ¿cómo piensan? En necesidad. En necesidad. En que yo necesito. Por eso usted ve el consumismo. Yo no sé si usted ha dado cuenta que te hacen sentir que tú necesitas algo y después que lo compras, está en tu casa en un almacén metido allí. No lo usaste nada y no te hacía falta nada. Tú no tenías necesidad, pero te engañaron haciéndote sentir esa necesidad. Gloria a Dios para siempre. Entonces, cuando nosotros vamos a la Biblia, ¿verdad? Gloria al Señor. Si hay algo que vino Cristo, amén, gloria al Señor, fue, dice la Biblia, que es el postrer Adán. Cristo vino a arreglar todo lo que Adán dañó con su pecado. Y lo primero que Cristo hizo, hermano, gloria al Señor, fue resolver el problema del pecado. vino a resolver el problema del pecado. Pero también dice la Biblia que nosotros estamos en el que lo llena todo. La Biblia dice que tú y yo en él estamos completos. Pero aún así, oiga esto, aún así, muchas veces nuestra predicación y nuestra enseñanza también va dirigida a hacerte sentir necesidad. Y tú necesitas. Y tú necesitas. ¿Ve? Gloria al Señor. La necesidad. Entonces, en todos los aspectos, ¿verdad? Gloria al Señor, de lo que tú como humano, por eso es que la Biblia dice que nuestro Padre sabe de lo que nosotros tenemos necesidad. Pero oye esto, eso lo dijo Cristo estando aquí, sin Cristo haber muerto y resucitado. Una vez que Cristo murió y resucitó, ahora dice que en Cristo estamos completos. Ahora dice que en Cristo todo lo que pertenece a la vida y a la piedad se nos ha sido dado. O sea que cuando tú miras, es la diferencia. Es la diferencia. Por eso es que nosotros en esta hora tenemos que oír esta palabra, hermano. Amén, gloria al Señor. Porque hay cosas que nosotros le estamos pidiendo a Dios que ya Él no las dio. Que nosotros las tenemos. Hay a veces que tú dices, no, estoy peleando mi bendición. No, si a ti ya te bendijeron con toda bendición espiritual. Amén. A ti te bendijeron con toda bendición espiritual. O sea, Dios nos bendijo. Nosotros tenemos la bendición. Por eso, ¿verdad? Es muy importante lo que dijo Cristo en el libro de Juan. Cuando Cristo dice, mire lo que dice, si conocieres el don de Dios. Ese es el problema, que nosotros no conocemos el don de Dios. El don de Dios se llama Cristo. Cristo es el don de Dios. Amén, gloria al Señor. O sea, que nosotros no conocemos el don de Dios. El don de Dios se llama Cristo. Cristo es el don de Dios.

pensando, no, nosotros tenemos una vida conforme a la verdad. Por eso la Biblia dice, conoceréis la verdad y la verdad os hará libre. Entonces tenemos que entender, hermano, gloria al Señor, que entonces yo estoy aquí en esta tierra con un propósito. Usted está aquí con un propósito. Es su propósito en ti, su propósito en mí. Entonces, conforme a ese propósito, es que nosotros debemos de vivir. Conforme al propósito, no conforme a mi necesidad. No conforme a lo que yo siento. No conforme a lo que yo quiero, sino conforme a su propósito. ¿Qué dice la Biblia? No pueden andar dos juntos si no estamos de acuerdo. Tenemos que ponernos de acuerdo, amén, de que la razón de mi existencia es su propósito. Por eso usted ve que Pablo entendió eso. Y cuando nosotros entendemos, amén, que hay un propósito de Dios en nuestra vida y es la razón de mi existencia, entonces las cosas de este mundo siguen perdiendo valor. Pues dice, lo que era ganancia lo estimo por basura. Amén. O sea, yo sigo, ¿verdad?, desvaluando lo que antes para mí era ganancia, porque ahora yo entiendo el propósito, que es ser hallado en Él, que es participar de sus padecimientos, ¿ves? Que es conocerlo. ¿Ves? Eso es lo que está Pablo diciendo. Prosigo a la meta del supremo llamamiento. Hermano, no es que yo lo haya alcanzado ya, decía, ni que sea perfecto, pero una cosa hago, olvidando lo que queda atrás y extendiéndome a lo que está delante, que era, ¿qué? El propósito de Dios. Por eso, hermano, ¿verdad? Yo quiero que usted oiga esta palabra. Mire lo que dice la Biblia. Vamos a entrar a la Biblia. Mire lo que dice la Biblia en el capítulo 118 del libro de los Salmos, versículo 7 en adelante. Mire esto, mire cómo trabaja esto. Mire qué lindo. A la gloria del Padre, del Hijo y la comunión del Espíritu Santo. Amén. Dice, si anduviere yo en medio de la angustia, tú me vivificarás, tú me vivificarás. Contra la ira de mis enemigos extenderá tu mano y me salvará tu diestra. Jehová cumplirá su propósito en mí. Tu misericordia, Jehová, es para siempre. Repito, si anduviere yo en medio de la angustia, mire lo que dice, tú me vivificarás. Contra la ira de mis enemigos extenderá tu mano y me salvará tu diestra. Jehová cumplirá su propósito en mí. Tu misericordia, oh Jehová, es para siempre. No desampare la obra de tus manos. Padre, te damos gracias. Te ensalzamos, te glorificamos y te pedimos que nos hable y nos ministre con esta palabra y que podamos ser oidores y hacedores de tu palabra. En el nombre poderoso de Cristo Jesús, para la gloria de tu nombre, clamamos creyendo que así tú lo harás, Dios. Y te doy gracias por todo lo que tú harás en este día. Gracias, Señor, en el nombre de Jesús. Amén, amén, amén. Su propósito en mí. Entonces, mire lo que dice aquí. Oiga esto. Este salmo es un salmo de David. Es un salmo de acción de gracia por el favor de Dios. O sea, este hombre, en este salmo, le está dando gracias a Dios. Pero mira la manera que este hombre le da gracias a Dios. Mire cómo este hombre le da gracias a Dios. Dice, delante de los dioses te cantaré salmos. Me postraré hacia tu santo templo y alabaré tu nombre por tu misericordia y tu fidelidad. Misericordia y fidelidad. Oye esto. Porque has engrandecido tu nombre y tu palabra sobre todas las cosas. Este hombre está dándole gracias a Dios. ¿De qué manera? Engrandeciendo su misericordia y su fidelidad. Dando testimonio de su misericordia y su fidelidad. Hermano, mire, la Biblia dice que por la misericordia de Dios, usted y yo no hemos sido consumidos. Nuevas

0: son cada mañana su misericordia. Pero la Biblia dice que su fidelidad es para siempre. Dios es un Dios fiel a su propósito. Dios no lo mueve en tus lágrimas. Dios no lo mueve, amén, tus tristezas. A Dios lo mueve su propósito. Amén. O sea, nosotros tenemos que entender que Dios no se mueve por emociones nuestras. Dios se mueve por su propósito. Cuando tú miras a Pablo, Pablo le rogó a Dios, hermano, le rogó. Usted sabe que orar no es lo mismo que rogar. Amén. O sea, rogar, estamos hablando de algo más profundo. Rogar. Que le quitara un aguijón. Tres veces rogó. Tres veces rogó. ¿Y qué le dijeron? Bástate con mi gracia. Porque mi poder, ¿ve? Mi propósito es que tú te fortalezca y que se logre mi propósito. Mira, dice, porque mi gracia, bástate con mi gracia, porque mi poder se perfecciona en tu debilidad. O sea, mi propósito, necesito tu debilidad para yo lograr mi propósito. Se fueron. Eso es una malanga, wow. Eso es un malangazo, amén. O sea, Dios necesita tu debilidad para él lograr su propósito. ¿Y qué hablamos de debilidad? Bueno, dice la Biblia que entonces este hombre entendió. ¿Y qué dijo? Ah, pues de buena gana me voy a gloriar en mis debilidades. Hello, se oye. Porque ahora entiendo que cuando soy débil, entonces soy fuerte. Hello, se oye, ¿ve? Entonces, cuando soy débil, soy fuerte porque estoy en tu propósito. ¿Ve? Soy fuerte porque mi debilidad hace que tu poder se perfeccione en mi debilidad. Entonces, hermano, esto es palabra de Dios. Esto no es palabra del evangelista. Esto es palabra de Dios. Ahora, tenemos que llegar entonces a esa expresión, no en la palabra que hablemos, sino en nuestra vida. Gloriarnos en nuestras debilidades. O sea, reconocer que nuestras debilidades son las que hacen que el propósito de Dios se vuelva. Por eso es que muchas veces, hermano, amén, ¿qué dice la Biblia? Dios tiene que disciplinarnos para que participemos de su santidad, que es su voluntad, que es su propósito. Tiene que disciplinarnos. Amén, gloria al Señor, porque al hijo que Dios ama lo disciplina. ¿Pero por qué lo disciplina? Amén, porque nos endurecemos. Por eso es que la Biblia dice que no seas como el mulo, no relinche ninguno, alábalo. No seas como el mulo, no seas como el caballo, sin entendimiento. Que hay que amarrarlo con freno, con quebestro para que se acerque a ti. Ve, hay gente, hermano, amén, que se ponen duro. ¿Qué le pasó a Israel? Un pueblo rebelde y contumaz. ¿Ve? Entonces, que son gente que se hacían fuerte, rebelde, amén. Se oponían a lo que Dios quería, se ponían duro de servir. Entonces, aquí está diciendo, amén, que en su debilidad es que el poder de Dios se perfecciona. Por eso Dios coge lo vil, lo menospreciado. Dios coge lo que no es para deshacer lo que es. Amén, gloria al Señor. Lo débil de Dios es más fuerte que los hombres. Entonces Dios quiere que nosotros entendamos eso. Y hay gente que tiene que entender eso. Amén. Hoy, parte del propósito de Dios, amén, en tu vida y en mi vida, es que nosotros seamos barro en las manos de un alfarero. Ve, que nosotros entendamos, hermano, que este tesoro está en un vaso de barro para que la excelencia del poder sea de Dios y no sea de nosotros. Entonces, la Biblia habla de ese alfarero, gloria al Señor, que dice la Biblia que la vasija que hacía se echó a perder en sus manos. Está hablando de Israel. ¿Por qué se echó a perder en sus manos? Amén. Porque en vez de dejar que su debilidad Dios la usara, ellos quisieron hacerse fuerte por ellos mismos. ¿Ve? Ellos quisieron tener lo que todavía no era la voluntad de Dios ni el propósito de Dios que ellos tuvieran. Entonces hay gente que en esta hora preciosa tienen que entender esta palabra. La fidelidad de Dios. Amén, gloria al Señor. Por eso la Biblia dice que mantengamos firme sin fluctuar la profesión de vuestra esperanza. Porque fiel es el que prometió. La fidelidad de Dios, hermano. Si nosotros logramos entender que la fidelidad de Dios tiene que ver con su propósito. Mira lo que dice la Biblia. Que aunque usted sea infiel, Él permanece fiel. Hello, se oye. Él permanece fiel. Por eso usted ve que Israel, aún con su infidelidad, Dios permaneció fiel a sus promesas. Amén, gloria al Señor. ¿Y cuántas veces Dios perdonó a Israel? ¿Cuántas veces Dios le dio oportunidad a Israel? Dice que cuando los hacía morir, entonces ellos buscaban a Dios. Pero volvían y volvían a lo mismo. Por eso dice en el libro Oseas, porque Dios soy y no soy hombre. Porque como Él no es hombre, Él es Dios que es amplio en perdonar, misericordioso y clemente, tardo para la ira y que se duele del castigo. Amén, gloria al Señor. Por eso no destruyó a Israel. Por eso, amén, siguió tratando con Israel. Por su fidelidad. Entonces, cuando tú miras a este hombre, mire lo que dice. Amén. Porque has engrandecido tu nombre y tu palabra sobre todas las cosas. Mire, entre todas las cosas está usted, estoy yo y está todo. Todas las cosas. Su nombre, su palabra está por encima de usted. Por eso es que Dios no se mueve por tus sentimientos ni por los míos. Por eso es que Dios no se... ¿Cuánta gente, hermano? ¿Tú sabes cuánta gente han ido llorando al mismo infierno, llorando? Pero no, una lágrima no mueve a Dios. Una lágrima no mueve a Dios. ¿Ve? Por eso es que hay gente que tienen que escuchar esto. Porque a veces, gloria al Señor, esa lágrima que nosotros estamos derramando es una lágrima porque no me dieron lo que yo quería. Porque no me dio Dios lo que yo le pedí. Pero es que Dios no está moviéndose conforme a tu necesidad. Dios se está moviendo conforme a su propósito. Y a veces esa lágrima es necesaria porque es parte del propósito. Irán andando y llorando los que llevan la buena semilla, la preciosa semilla. Irán andando y llorando. Es necesario que a través de muchas tribulaciones entremos al reino de los cielos. Es necesario. Es el propósito de Dios en mí. Que la tribulación me produzca paciencia. Por eso, hermano, este salmo lo escribe un hombre perseguido por Saúl injustamente. Un hombre, su hijo se levantó en contra de él. Un hombre, su consejero lo traicionó. O sea, esto es un hombre que ha sufrido los estragos de la persecución, de la traición. ¿Por dónde no buscó Saúl a David? Por todos lados, hermano. Amén. Desiertos, montes, por todos lados buscó a David. Pero nunca Dios entregó a David en las manos de Saúl. Pero había un propósito. Todas esas persecuciones eran parte de un propósito. Su propósito en él. Cuando usted mira ahora, amén, gloria al Señor. Y usted ve, ¿verdad? En esta hora, la totalidad o el fruto, vamos para que usted me entienda. Amén. Cuando usted ve ahora el fruto de todas esas persecuciones, el fruto de todas esas vivencias de este hombre, ¿cómo lo vemos, hermano? Que aun cuando en Hebrón fueron a ser los reyes, ¿qué dijo el pueblo? Antes de ahora, tú eras el que sacaba a Israel para la guerra y lo traía con victoria. O sea, que aun todo lo que este hombre estaba viviendo, sufriendo, había un propósito de Dios. Porque este hombre, el mismo pueblo, lo aceptó como rey. ¿Usted sabe algo? A Saúl no lo aceptaron, porque a Raúl lo pusieron. Dios puso a Saúl como rey. El pueblo no fue el que eligió a David, a Saúl. Fue Dios el que lo puso a él como rey. Pero en este caso de David, amén, gloria al Señor, tras que Dios lo llamó, también el pueblo lo eligió. O sea, el pueblo lo reconoció como rey. Antes de ahora, tú eras el que sacaba a Israel para la guerra y lo traía con victoria. O sea, nosotros hemos visto, ¿ves? Y lo ungieron en Hebrón. Allí lo ungieron como rey. ¿Pero por qué? Porque todo lo que él vivió fue parte del propósito de Dios para llevarlo al lugar que Dios determinó. No solo eso. Mire ahora el propósito de Dios. Como estos salmos nos enriquecen espiritualmente. Nos enseñan. Amén. Nos consuelan. Nos dan esperanza. ¿Por qué? Porque mire lo que sigue diciendo. El día que clamé, me respondiste. Me fortaleciste con vigor en mi alma. ¿Ve? Porque este hombre era un hombre que clamaba a Dios. ¿Y qué hacía Dios? ¿Le quitaba la prueba? No, si era parte de su propósito. Lo que hacía era fortalecerlo. En un momento dado, David perdió el deseo de seguir luchando. Y dice la Biblia que hizo una expresión de que había más que un paso entre él y la muerte, porque Saúl como quiera lo iba a matar. Y ahí dice la Biblia que llegó Jonatán, y dice la Biblia que fortaleció sus manos en Dios. ¿Cómo lo fortaleció? Diciéndole, tú serás rey en Israel y yo seré el segundo. Y mi padre que te está siguiendo y persiguiendo lo sabe. O sea, de esa manera fortalecieron a David, recordándole quién era, recordándole que había un propósito de Dios en su vida. Por eso, hermano, mira, a ti no te va a ayudar mucho, amén, gloria al Señor, lo que los hombres digan de ti. A ti no te va a ayudar mucho el título que tú puedas tener. A ti lo que te va a ayudar es no perder, amén, de perspectiva, que hay un propósito de Dios en tu vida, amén. Que es el propósito de Dios en ti. Tú lo que estás viviendo ahora, ¿quién será aquel que diga que sucedió algo que el Señor no mandó? La Biblia dice que Dios no aflige ni entristece voluntariamente a los hijos de los hombres. Siempre Dios tiene un propósito en todo lo que pase en tu vida. ¿Qué dice la Biblia? A los que aman a Dios, todas las cosas le ayudan a bien, conforme al propósito al cual han sido llamados. ¿Sabe? Te ayuda bien. Te ayuda aunque tú no lo entiendas. Lo que tú no comprendas ahora lo entenderás después. Pero ayuda bien porque es conforme al propósito. Al propósito. Hay cosas que usted y yo no vamos a entender. Amén. ¿Por qué no lo vamos a entender? Porque Dios se encubre. Dios es un Dios que se revela, pero también se encubre. La Biblia dice, hermano, que son inescrutables, insondables los juicios, los caminos de Dios. ¿Sabe? No podemos alcanzar saber todo el libreto, amén, lo que Dios está haciendo, porque tiene que ver con fe. Esta gente, dice la Biblia, que no alcanzaron lo que le prometieron. Pero la Biblia dice que ellos esperaban, ellos lo estaban esperando, lo que se le había prometido, pero no lo alcanzaron. Pero hoy en día son los héroes de la fe. O sea, que hay gente, hermano, que no entienden que muchas veces el propósito de Dios no es que tú llegues a la cima. El propósito de Dios es que tú creas que Él te puede llevar a la cima. Alábalo si puede ver. A veces el propósito de Dios no es sanarte. El propósito de Dios a veces es que tú creas que Él te puede sanar. Amén. Porque esta gente no alcanzaron lo que se le prometió, pero hoy en día se le llaman los héroes de la fe. ¿Por qué? Porque vivieron, número uno, creyéndolo. Número dos, confesándolo. Número tres, dice la Biblia, saludándolo de lejos. ¿Qué dice la Biblia? Que sin fe es imposible agradar a Dios. Lo que le importa a Dios es la fe. de que si lo alcanzas o no lo alcanzas, no te van a premiar por alcanzarlo, te van a premiar por creerlo. Amén, por creerlo. Fíjate que le dijeron a aquel hombre que enterró el talento, venga, si tú sabes que yo siembro donde no ciego, ¿por qué no se lo diste a los banqueros? Ven, si se lo había dado a los banqueros, aunque no los hubiera, pero ya hubiera recibido lo mío. Mire qué cosa sencilla. Pero no creíste ni en eso. No hiciste nada. Amén, gloria al Señor. Y hay gente, hermano, que nosotros estamos muy distorsionados en muchas cosas espirituales, hermano. Porque nosotros pensamos que fe es recibirlo. No hay gente que no lo recibieron y son héroes de la fe. Son gente que están escritos ahí para nuestra enseñanza. Amén, gloria al Señor. Entonces, hoy Dios nos está enseñando.
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19: Dios te bendiga, Dios te guarde, te saluda tu hermano Diego Silva y este es tu programa, es necesario que testifique que va por Maranata 911 y por Maranata Radio Ministry. Estamos contentos y muy agradecidos con el Señor por este privilegio que nos concede de poder estar un episodio más aquí, ¿verdad? Y compartiendo con cada uno de ustedes las grandezas del Señor Jesucristo. Damos gracias al Señor por lo que está haciendo. Hemos visto cómo muchos se identifican con los testimonios, muchos se están gozando, muchos me escriben, muchos dicen, ¿verdad?, que es bueno que sigan los episodios. Y nosotros, ¿verdad?, nos hemos comprometido con Dios primeramente, pero también con cada uno de ustedes, en continuar mientras Dios nos da la fuerza. Sigamos aquí, seguiremos con este proyecto porque entendemos lo que Dios está haciendo y lo que Dios es capaz de hacer a través de un testimonio, a través de una vida, un recurso que se siente y comparte, ¿verdad?, su vida y lo que Dios ha hecho en su vida. La meta que nosotros tenemos como programación es resaltar el nombre de Jesucristo, es resaltar que Él es capaz de hacer, que Él es el que ha estado, ¿verdad?, que tiene el control de todo, que Dios tiene un plan perfecto para cada uno de nosotros. Y sinceramente, esa es la meta, que todos entiendan que el brazo de Jehová nos ha cortado para estos tiempos, que a lo mejor el principio puede ser de una manera, que usted lo ve de una manera, pero el propósito de Dios se cumple en la vida de cada uno de nosotros, siempre y cuando nosotros nos entreguemos en la rueda, nos entreguemos, ¿verdad?, en las manos del alfarero para que Él dé la forma que quiera darnos. Así que Hoy tenemos una invitada que está tímida, que nos dice, no sé para qué vine hoy, no quiero, no, me tienes que ayudar a conversar. Y yo sé que el Espíritu Santo la va a ayudar, ¿verdad?, a conversar. Y vamos a ver la grandeza del Señor Jesucristo en su vida. Vamos a ver, en una ella me dice, lo quiero decir, yo no tengo un testimonio. Y ella, el pretestimonio acá, el preámbulo, hermano, tiene un testimonio bonito, tiene algo que contarnos. Vamos a ver cómo Dios se ha glorificado en su vida. Así que, sin más preámbulo, quisiera presentarle, ¿verdad?, a nuestra hermanita Yarisa Cruz. Dios te bendiga, Yarisa.
16: Amén, Dios bendiga. Como él dijo, mi nombre es Yarisa Cruz. Pertenezco a la Iglesia de Dios Pentecostal Restaurando el Amor, ubicada en Manatí. Pastorea a mi papá, Pastor Félix Cruz.
19: Amén. Así que le enviamos saludos al Pastor Félix Cruz, a toda la congregación. Y yo sé que a lo mejor papi está contento. Papi puede estar hoy emocionado el ver en estas cámaras a una petición cumplirse. Porque sé que además de estar, ¿verdad?, en las cámaras o compartiendo el testimonio, es que estés perseverando en el día de hoy, que esté, ¿verdad?, que le hayas entregado tu corazón al Señor. Y como padre, yo creo que ese es el anhelo que cada uno de nosotros tenemos. Yo tengo hijos y mi anhelo es que ellos le sirvan al Señor, que se enamoren del Señor, que amen las cosas de Dios, que lo pongan de primado. Y yo sé que papá hoy, el pastor, está contento. Esa es mi hija, vamos. Oye, tía, ya debe estar intercediendo ahora mismo, padre. Úsala, ayúdala, Dios mío. Así que yo sé que Dios se va a glorificar. Así que Yarisa, quisiéramos hablar. Hoy te vemos convertida. Hoy vemos una dama, ¿verdad?, realizada en el Evangelio. Una mujer del Señor, una muchacha que le está sirviendo a Dios. Pero no siempre fue así. En cada historia hay un génesis, hay un principio. Y en la medida que puedas, quisiéramos irnos una pequeña travesía. Vámonos con un viajecito para allá. Para cuando fuiste niña, que es lo que te acuerdes. Cómo fue tu niñez, cómo fue tu crianza, y en la medida que pueda, pues nos comparta cómo fueron esos tiempos.
16: Amén. Pues mi niñez, ¿verdad?, vivía con mi mamá, mi padrastro y mis tres hermanos. Éramos bastante pobres.
19: Ok.
16: Adelante. Y mi padrastro era un usuario, en cierta manera. Tengo una hermana impedida que tiene espina bífida, hidrocefalia. Mi hermano también tiene dislexia a causa de, ¿verdad?, de su papá. Pues vengo a conocer a Dios, ¿verdad?, en mi momento de mi niñez, porque había una iglesia cerca que yo escuchaba y pues me atraía, ¿verdad? Era Dios mismo, claro, llamándome aún desde, ¿verdad?, que mi mamá no me llevaba a la iglesia. Y yo anhelaba llegar a la iglesia y usar esas faldas largas, porque ese era como que el anhelo más grande que sentí en mi corazón. Y no entendí el porqué, ¿verdad?, pero eso era lo que sentí en mi corazón. Y sí, me tiraba a pie, me iba para la iglesia. Luego mi tía se convirtió, ¿verdad?, por primera vez. Ella no conocía a Dios y ahí lo conoció. Empezó a ir a la iglesia, pues yo empecé a ir con ella. Ella fue la que me llevó, iba a todos los estudios bíblicos, no me faltaba un culto. Y de ahí pues fui conociendo a Dios más. Pero viviendo en una familia que pues no le servía a Dios, mi mamá nunca le sirvió a Dios. Mi padrastro menos. Recuerdo que en mi niñez, pues sí, yo peleaba siempre con mis hermanos. Eso era una guerra constante. Pues tenía una hermana impedida, mi mamá siempre estaba en cita con la nena, que es menor que yo. Y pues el tiempo como que en familia pues no era tan, ¿verdad?
19: Sí, era un poquito hostil, un poco difícil, sí. Y lo queremos decir sin juzgar a nadie. Es para que entendamos el panorama en el cual te estabas criando. Tenemos, pues, papá no está en el núcleo, uh-huh, en la ecuación. Tu papá biológico no está.
16: Ajá.
19: Te estás criando con tu mamá. Ya el orden bíblico ya ha sido alterado porque la figura paterna no está.
16: Uh-huh.
19: Viene a tomarla tu padrastro. Entiendo, ¿verdad? Y sabemos que hay padrastros que son mejores que un papá, se convierten en padre.
16: Uh-huh.
19: Pero en tu caso no, porque el padrastro es usuario de droga.
16: Uh-huh.
19: No puede dar lo que no tiene. Una persona que ya tiene una condición, tiene unas adicciones, entonces ya está la cosa. Es precaria, porque además que tú me dices que pueden haber sido pobres o no tuviesen ciertos recursos o posesiones, pero ahora hay una pobreza también mental y una pobreza espiritual.
16: Uh-huh.
19: Por toda esta conducta, por el pecado, por las drogas, más luego a eso, y lo digo para resaltarlo para que entendamos,
16: sí,
19: ¿verdad?, cómo Dios brega y de dónde vienes. tienes una familia y unos hermanos que tenían condiciones médicas. Uh-huh. Que mamá se tiene que sacrificar el doble.
16: Mucho.
19: Por estos niños, por estas personas. Era menor.
16: Sí.
19: Es menor. Entonces, hermano, es difícil para que entendamos el panorama, para que veamos por dónde va la cosa. Era complicada. Porque tú eras la del medio.
16: Yo había un hermano mayor. Tengo un hermano mayor, yo soy la tercera.
19: Y el
16: o sea, medio, soy la segunda, ajá.
19: Claro.
16: Está mi hermano mayor, sigo yo, y después los otros dos menores.
19: Entonces, te estás criando en un hogar con muchas complejidades, con muchas complicaciones. Sí. Como que con todo cuesta arriba. Tu niñez no era algo normal. Uh-huh. Porque por más que no te lo podían dar.
16: Uh-huh. Entonces, sí, eso era llegar a la escuela sin gasolina casi. O sea, pasaba la vergüenza de que la guagua estaba allá casi quedándose sin gasolina cada vez que íbamos para la escuela. No podíamos llevar dinero. A ver, la merienda muchas veces nos faltaba. O sea, algo de que mi mamá a veces no podía comprarme lo más sencillo, no es Stay Free. ¿Sabes? Pasé muchas necesidades en esas áreas en que a veces no tenía cómo lavarme el pelo. Pasé como que pues muchas vergüenzas y no, obviamente no critico a mi mamá ni la juzgo.
19: No, claro, claro.
16: Ella hizo lo que pudo.
19: Sí, sí, sí. Y por eso lo digo, lo resalto. Ajá. Porque ella no tiene la ayuda. Porque mira, vamos a ponerlo en el ámbito bíblico. El hombre es el sacerdote. Uh-huh. Este es el orden establecido por Dios para todo humano. El ser humano escoge si sí o no. Pero el orden es que el caballero, el hombre, sea el sacerdote del hogar. El que dirija a la familia, a Dios, el que supla, el que cuide. En este caso, pues, papi no está. La persona que le toca no está en su juicio cabal. Uh-huh. No puede fungir como el papá, como el sacerdote. No lo puede hacer. Entonces, todo se viene alterado, y lo digo, y no es para juzgarlo si me está viendo, no es para, ¿verdad?, menospreciarlo o tirarle su error en la cara. Es para que entendamos que la Biblia estipuló un orden, y ese es el orden que nos va a ayudar a cada uno de nosotros, a mí, a quien sea. Si nosotros seguimos eso, vamos a tener, ¿verdad?, vida, porque muchas veces, a veces estamos en pobreza, y no es porque Dios quiere que estemos en pobreza, es porque no somos buenos administradores de lo que Dios nos dio. Porque si yo me atrevo a decir, si él no tuviese vicio, a lo mejor le había un plato de comida. Uh-huh. O lo que te hacía falta, si no hubiesen vicio y lo gastaba falta, si no hubiesen vicio y lo gastaba en eso, estaba ese champú para el pelo. Uh-huh. Ve que a veces no somos pobres por esta mentalidad y por ser malos administradores. Y lo vemos en tu caso, se está viendo reflejado. Y voy con los papás. Se ve reflejado en una niña. ¿Cuántos años tenía? Más o menos cuando estabas pasando por eso.
16: O sea, desde que tengo como que el 7 años, que es que uno está...
19: Que te acuerdas. Que, ajá, desde sí. Que tienes uso de razón, uh-huh, vienes pasando estas dificultades. Uh-huh. Entonces vienes marcada. Es una niña, ¿verdad? Una niña marcada, una niña que no es normal. Siendo normal es que papá y mamá estén juntos, que hay una vida, que el plato de comida esté, que las necesidades, ¿verdad?, básicas estén, uh-huh, cubiertas, pues no las estabas teniendo. Uh-huh. Más las condiciones de tu hermanita. Era difícil.
16: Sí.
19: Pero aún así me estás testificando que Titi, sí, te llevó a la iglesia, pero también había algo en tu corazón. Uh-huh. Que tú veías a las hermanas vestidas.
16: Sí, con la falda larga, y eso me
19: te llamaba la atención. Sí. Mira qué cosa.
16: Sí, eso era eso.
19: Y tú lo dices, yo me imagino, ¿verdad? Tú, yo siendo tu papá, tú me dices eso y esta nena se volvió loca. ¿Cómo que? Si la moda es otra. Uh-huh. ¿Cómo a ti te gusta la modestia, el pudor, si nosotros no te lo hemos enseñado? Ahora entendemos que era Dios.
16: Sí.
19: ¿Y qué tú decías cuando veías a las damas?
16: Sí, por eso era algo que me llamaba tanto la atención y no entendí en ese momento, porque decía, era tanto y tanto que, pues, que Dios me llamaba, aunque no me enseñaban, que yo me acuerdo que ponía a la estación 1350, que no era de Candelita, y me recuerdo, porque yo ponía para poder dormir. Ay, a mí no me criaron en el evangelio, no conocía nada.
19: Nada.
16: Pero hasta que encontré la estación, me acuerdo que tenía el radiocito en la parte de mi cama. Un radiocito que me regaló una tía mía de allá afuera. Y yo ponía ese radiocito allí todas las noches y escuchaba las predicaciones. Yo tenía 8 años. Escuchar predicaciones. Hasta que se encendía eso. Cuando empezaban a hablar en lengua, yo apagaba ese radio asustado. Yo no sabía, no entendía.
19: Ajá. Sí, la ignorancia de un niño.
16: Ajá. Cuando empezaba a hablar en lengua y a gritar y todo, yo apagaba eso asustado, prendía la luz, yo decía, ay, no, y lo apagaba. Eso era cuando se encendía, yo creo, como a las 11 de la noche.
19: Para escuchar la predicación, la palabra.
16: Ponía las predicaciones. Y tenía como 8 años, 9 años.
19: Y nadie te dijo, pon esta emisora. No.
16: Entonces, Yo tenía un CD player. Mi tía graba los CDs por la computadora de música. Y entonces yo le dije que me sacara unos cuantos CDs. Y me recuerdo que cuando salíamos, ¿verdad?, en el carro, mi padrastro pues ponía música de reggaetón, ¿verdad? Sí, esas canciones. Y yo me recuerdo que yo me tapaba los oídos y empecé a cantar gozo, gozo.
20: Wow.
16: Y era algo que yo ahora veo, yo digo, ¿sabes lo que Dios hacía conmigo? Yo era una niña. Y yo, porque no quería escuchar las canciones, decía, Señor, tú me estás viendo. Y yo con eso de que Dios me está viendo, yo no puedo escuchar eso. Y entonces yo aún en la escuela me llevé a mi CD player. Y mientras estaba en recreo con el CD player puesto, escuchaba Ray Pirin.
20: Sí, sí, sí.
16: Escuchaba Ray Pirin. Pero no podía poner otra cosa. O sea, yo tenía que escuchar eso mientras corría bicicleta y en el barrio ponía el CD player. Que era lo que se usaba.
19: Qué cosa como uno ve, ¿verdad? Y ahora le entiende cómo Dios, desde el vientre de tu madre, te escogió.
16: Uh-huh.
19: A lo mejor el panorama que te rodeaba era adverso. A lo mejor las personas que te estaban rodeando no estaban siendo los líderes. Pero aquí se trató entre Dios y tú.
16: Sí.
19: Dios puso algo en tu corazón de niña que no había nada ni nadie que te lo estaba quitando. Porque me está testificando que aún nadie le sirve al Señor y tú tenías ese anhelo por escuchar alabanza, escuchaba las emisoras, querías vestirte como las cristianas. Entonces eso lo puso Dios. La Biblia lo dice, sí, que Él es el que pone en el corazón del hombre el querer como el hacer.
16: Uh-huh.
19: Y entonces lo vemos en tu vida, lo vemos en tu corazón y vienes creciendo. Entonces tu tití te lleva para la iglesia.
16: Sí.
19: ¿Cómo que te acuerdes qué sucedió el primer día que fuiste a la iglesia? ¿Cómo te sentiste?
16: Pues sí, a mí me encantaba la iglesia. Yo no podía faltarme un culto. Yo le decía a ella, cuando vas, me busca. Y entonces ella daba clases extensivas. Daba las clases los domingos a los niños y los sábados buscaba también niños en el barrio, donde ella daba las clases en la iglesia. Y buscaba a los niños por allí, los que pues no conocían mucho a Dios, para darle esas clases para que ellos fueran conociendo. Y yo me iba los sábados y los domingos, todos los días que hubiese culto y todas las clases.
19: Y esta semilla.
16: Que cuando ella me decía, cuando ella hacía preguntas, me decía, todos menos Yarisa.
19: Preguntaba mucho.
16: Porque, no, porque yo quería contestar todo.
19: Ah, ok. Y estabas bien atenta a las clases.
16: Sí, sí.
19: Atenta a la palabra. Y qué lindo que ya desde esta, ¿verdad?, desde la niñez estaba siendo seducida por Dios.
16: Uh-huh.
19: Estaba atrayendo las cosas de Dios. ¿Y cómo fue luego que va fluyendo la vida de Yarisa? ¿Cómo va creciendo ya en esa etapa, un poquito más adelantándonos al tiempo?
16: Ajá, pues sí, siempre, ¿verdad?, sentí ese, ¿verdad?, ese amor por Dios, de buscar a Dios. Pero entre tantas cosas, pues, o sea, me sentí sola.
19: Ok.
16: Me sentía sola y puedo decir como desde los 11 años ya me pasaba por ahí dando vueltas en el barrio, haciendo y deshaciendo. Como a los 12 años empecé a meterme en un negocio, a beber. Y pues hacía cosas que a Dios no le agradaba. Estaba para aquí, para allá. Pues sentía como en esa soledad. En ese tiempo mi mamá se dejó de ¿verdad?, del que era mi padrastro. Y pues ya estaba enamorada de otro. Entonces, pues en ese proceso, pues yo me sentía sola. O sea, no sentí una familia. Claro. Es como que mi hermano mayor, pues, se iba con los amigos. Entonces yo, pues,
19: quedaba sola.
16: Quedaba como que en el aire. Y pues todo comenzó de esa manera. Pues, una vez estaba yo como un cumpleaños. Y entonces ahí me empastillaron. Me empastillaron y cuando, pues no me di cuenta, cuando me encontraron en una cuneta.
19: Wow.
16: Y ya tenía el zipper roto y todo eso. Y fue mi mismo barrio. Entonces, pues ahí todo el mundo me quería llevar y qué sé yo, porque en medio de revolú, cuando me encontré, yo estaba que yo no sabía dónde estaba para. Y supieron pues que, o sea, yo había bebido bastante, pero yo tenía 12 años.
19: Uh-huh.
16: Pero sí me habían empastillado. Porque después tuve como 4 días que no sabía ni dónde estaba. O sea, estuve en casa echándome agua en la cara y qué sé yo. Pues ese día, todo el mundo me quería llevar. Yo le di una pescosa a alguien, me metieron bizcocho, ¿qué no me dieron? Un actual vecino mío fue el que me dijo, yo me la voy a llevar ahí y la voy a llevar a la casa. Y con su hermana. Porque muchos hombres quieren llevarme. Pero sí, él dijo, sí, no, bueno, yo me la llevo y se fue con su hermana. O sea, me montaron en el carro y me llevaron a casa de mami. Entonces estaban con que no, que ella es menor, que si lo guardia, que cualquier cosa. Pero anyway, me llevaron a casa de mami, allí mami estaba pues molesta. Pero pues ella como que ya no podía trabajar conmigo, o sea, porque yo sí era bien malcriada. Ya no hacía caso a lo que me dijeran, me pasaba en la calle hasta tarde. Pues después tuve como esos 4 días así en eso. Yo voceaba, me iba a la escuela, cuando salía de la escuela, me iba para el gimnasio a vocear, regresaba a las 8 de la noche, 9 de la noche. En ese proceso que yo tenía MySpace, un hombre me ofreció pagarme $100 por noche. Uh-huh. Él era bien reconocido, un DJ reconocido de Trujillo Alto. No más recuerdo cuál era el nombre, pero yo le dije que me buscara. Y él llegó a mi barrio en una Jeep. Me monté con él. Yo dejé el teléfono, o sea, yo usaba el teléfono de Obama, que era de mi mamá. Y le digo dónde buscarme, me buscó. Yo tiré el teléfono y me monté con él. Y yo me iba a ir para Trujillo Alto, no sé a dónde yo iba a ir, a dónde iba a parar, no sé qué iba a pasar conmigo. Y eso fue Dios mismo. Después que iba por la entrada de mi barrio, yo abrí la puerta y me tiré y arranco a correr.
19: Y te dio con un tirar. Pues.
16: Y después yo empecé, yo decía, ay, me iban a matar o algo, no sé qué iba a pasar conmigo.
19: Y entendemos y vemos cómo poco a poco, ¿verdad?, le están abriendo esas puertas y adelantarnos a los tiempos. Uh-huh. Porque lo vemos en la manera para identificar, vemos que no hay supervisión de un adulto porque mamá no está, mamá uh-huh. no está pendiente a ti. Entonces vemos que no hay una supervisión, mamá pues tampoco está en su juicio cabal porque está pasando un proceso. El número uno está con la persona que tiene sus vicios uh-huh. y podemos asumir que la relación no es saludable. Uh-huh. Luego lo podemos ver en el resultado de separarse. Se separa, ella trata de entablar una relación con otra persona, pero te descuida a ti en cierta manera, uh-huh. ¿verdad? O sea, no está pendiente a ti. 12 años, 13 años, en donde uno como humano se va descubriendo que tiene deseo, va entendiendo que el mundo es de pecado, que hay maldad que atraen a uno, uh-huh. que uno las ve como una puerta, ¿verdad?, de escape, pero hay, la Biblia lo dice, que hay caminos que al hombre, al ser humano, le parece incorrecto, pero su fin es camino de muerte. Lo vemos como una puerta de escape, como alguien que nos pueda auxiliar o algo para de distraernos de lo que está sucediendo en casa, uh-huh. pero sin saber que es fin de muerte, que cosas precarias pueden sucedernos, que cosas más grandes adversas nos pueden suceder. Y lo vemos en tu caso, una niña visitando bares, bebiendo ya 12, 13 años. Entonces cae en una situación en donde fuiste, ¿verdad?, como se le dice a nosotros, drogada, o le echaron algo, ¿verdad?, a la bebida. Estás aturdida. Uh-huh. Uno sabe qué te hicieron ese día. Uh-huh. ¿Verdad? Que uno no sabe de lo que está pasando. Para que entendamos, familia, lo serio que es esto, la maldad. Si para esos tiempos había maldad, hoy día está peor. Sí. Por eso hay que estar pendiente a todos los niños, a todos los jóvenes, a todos, ¿verdad?, los familiares. No quitarle el ojo, amarlo, no forzarlo a que se vayan para la calle, para afuera, que lo vemos en tu caso. Te empujaron, como quien dice, para afuera, para la calle, a beber. Entonces estabas tomando decisiones, te vas con un hombre, suelta el teléfono, pero de repente te da algo con bajarte. Uh-huh. ¿Qué tú crees que haya sido?
16: Eso fue Dios mismo, porque pues mis intenciones eran como todo pensamiento de uno, hacer dinero.
19: Claro.
16: Yo decía, yo necesito hacer algo con mi vida porque me sentía como que en la nada, o sea. Uh-huh. Y pues ese fue el primer pensamiento. Cuando me cae ese mensaje, yo digo, esta es mi oportunidad. Pero fue Dios mismo cuando, o sea, ya yo me había montado para irme. Fue Dios mismo como que me dijo, bájate de ahí. Y yo me bajo y eso fue corre y me metí. Y nunca, ¿sabes? Nunca se lo dije a mi mamá. No le conté que lo que había pasado. Ella me dijo, ¿qué te pasa? Me vio rara. Yo creo que estaba hasta blanca. Porque yo dije, si me llevan, me violan, me matan o no sé. Y ese fue mi pensamiento. ¿Verdad? Pero todo esto vino a base de que puedo decir que mi mamá y mi papá no tuvieron una buena comunicación. Porque ellos se separaron, yo creo que yo tenía meses. Y mi papá era policía. Siempre estaba trabajando, ¿verdad? Y él nos buscaba algunos fines de semana y estaba con nosotros, pero pues creo que entre ellos dos pues no había esa buena comunicación para tratarnos a nosotros, a mí, a mi hermano mayor. Porque mi hermano también pasó muchas cosas. O sea que fuimos los dos. Cuando yo tuve mi graduación de sexto grado, porque yo era de honor, o sea, yo era bastante inteligente, hacía mis cosas bien, todo. Entonces, pues mi papá no fue a la graduación porque estaba trabajando. Eso me...
19: Te marcó.
16: Me dolió, pero demasiado.
19: Porque vamos a hablar de eso porque es algo, perdóname que te interrumpa, es algo que abunda hoy día mm-hmm. mucho. Que abunda por el trabajo, por la responsabilidad que hay en un trabajo, que a veces no saben ni cómo pedirlo. Si el patrono que me está viendo y hay algún familiar que le pide estar en estos momentos especiales, sé darle el día y lo vamos a ver, lo va a expresar ella, uh-huh. marcada por la ausencia de un papá en una grabación. La gente puede decir, ah, por una grabación. No, sí. Esto es muy importante. ¿Por qué? Porque hay unas cosas que ella venía cargando papi no está ahora en la grabación. ¿Cómo tú te sentiste, Yarisa, para las personas que, verdad, entiendan lo importante que son estos días?
16: Sí, uno está ahí, ¿verdad? Uno decir que uno se esforzó tanto, porque la mayoría de los niños se esfuerzan tanto a veces, no ni por ellos. Es por ver a los papás, exacto, alegres por lo que ellos lograron. Tú sabes, y ese era como que el enfoque mío, era que mi papá se sintiera orgulloso, porque cuando yo estaba nena, yo quería ser policía. O sea, no soy policía, pero esa era mi pasión.
19: Exacto.
16: Porque quería ser como él. Pero ¿qué pasa? Que cuando pues, estoy en la graduación y no lo veo llegar y me dice que no pudo porque estaba trabajando, pues yo como que decía, ¿y entonces de qué valió el esfuerzo que yo hice? De ser de honor y todo eso, si él no está aquí. Pues nada, pasé mi graduación. Cuando viramos para casa, porque de ahí nos fuimos a comer, no había dinero. Mi mamá apenas pudo comprarme mi traje y mis taquitos de Humberto Vidal, que se me partió un taco. Entonces, cuando viramos para mi barrio, cuando estamos llegando al barrio, nos quedamos sin gasolina. Entonces, tocó caminar a pie. Entonces, yo estoy caminando con mi risito y mi trajecito azul de graduación.
19: Y el taquito partido.
16: Y el taquito partido. Y con ese sol, que eran como las 3 de la tarde. Y entonces, eso fue como que el bochorno de yo caminar el barrio con el trajecito que parecía la Cenicienta. O sea, fue una vergüenza, pues más tristeza y muchas cosas.
19: Sí, nos reímos la manera que lo sí, dice, ¿verdad? Sí. Nos gozamos ahora, pero...
16: Pero sí fue frustrante, pues, todas esas cosas me marcaron. De que, o sea, yo vestía bastante bien, yo me portaba bien, pero cuando pues sentí que no servía de nada lo que yo estaba haciendo, o sea, una vez, yo estuve en una escuela, ¿verdad? Cuando entré a la intermedia estuve en una escuela, de esa escuela me botaron, me pasaron para otra, estuve en 4 escuelas intermedias. Entonces... Estuve en la escuela de Vega Alta, que mi papá era policía en esa área. Entonces mi papá me llevó a esa escuela porque ahí pues, podía controlarme. Pero ¿qué pasa? Pues yo sé que yo no era nada fácil. Y él dijo, yo no voy a seguir bregando contigo. Pues no siguió bregando conmigo. Y pues, o sea, en ese momento yo conocí al papá de mis hijas. Una vez íbamos caminando y él me estaba llevando el bulto. Y mi papá lo cogió en la patrulla. Y lo metió contra la pared y le dijo que lo iba a meter preso, que esto, porque yo era menor. Y entonces me montó a mí en la patrulla. Me llevó por todo el pueblo de Vega enseñándome las cámaras. Y entonces me decía que sí, ya yo no era señorita y qué sé yo. Y la realidad es que no, yo nunca había estado con nadie. No tenía eso ni en mis pensamientos. Me gustaba el deporte.
19: Estaba enfocada en otra cosa,
16: ¿no? Ajá. En ese momento me gustaba el deporte y todo. Yo estaba como que quería eso. Pues fue tanto que él me dijo que yo estaba con alguien. Tengo una abuela también que me decía que yo había estado con alguien por el cuerpo, por cómo se me veía el cuerpo. Y fue tanto que me frustré tanto que ahí comencé a vestir con pantalones cortos. Empecé a vestir, no comencé a vestir bien. Y de ahí pues fue que empecé como que a beber y a hacer todo lo que estaba haciendo. Y fue más por lo que me dijeron que porque, no por tanto por deseo, fue más por lo que me dijeron, me sentía así.
19: Despertaron algo en ti.
16: Exacto.
19: Sí, para que veamos lo importante a veces de las palabras, de decir una palabra pensando que, y lo que hacen a veces es despertar.
16: Exacto.
19: Las palabras no se las lleva el viento, las palabras llegan al corazón, la mente las procesa, y luego tú ves que si no tienen control de una palabra, se ejecuta, tiene una acción. Lo vemos en tu caso, que ya empiezas a vestir, ¿verdad? Un poco, ¿verdad? Enseñando tus partes. Uh-huh. Y cuando hablamos de tus partes, no estamos hablando de tus partes privadas. Ya tuve que subir el pantalón, sí, para arriba, ya estás enseñando pues, tus muslos, tus ombligos, tu barriga. Esto crea ahora en que el hombre se fije más en ti.
16: Uh-huh.
19: Porque acuérdate que esto es una realidad, el hombre es visual.
16: Sí.
19: El caballero es visual. Por eso tú ves que hoy día se usa la mujer para promover algo. Uh-huh. Porque el caballero es visual. En la Biblia lo dice, que el ojo no se cansa de ver, ¿verdad? Y que la lámpara del cuerpo es el ojo. Entonces, el hombre va a ver algo y despierta algo en ello. En el hombre, te hablo de un hombre carnal.
16: Sí.
19: Pues si un hombre cristiano, supone que no despierte en ti. Pero un hombre carnal va a despertar algo. Empiezan ahora, ¿qué? A tener, ¿verdad? Como el muchacho detrás de ti.
16: Sí, sí. Ahí fue que comenzó todo, pues. Y ahí fue que, pues, yo estaba con una persona, ¿verdad? Que tenía pareja. Pues yo tenía ahí 13 años y entonces a los 14 fue que me embaracé. Pero antes de eso, ¿verdad? Que a veces uno no entiende los procesos de Dios, pero, o sea, yo estaba un día sentado en mi balcón, en el balcón de mi casa, y yo estoy llorando en una depresión bien fuerte porque yo decía, yo no aguanto esta soledad. Yo me sentía bien sola. Iba a la iglesia y tampoco sentía que me llenaba.
19: Uh-huh.
16: O sea, Sé que eso era el mismo enemigo, ¿verdad? Buscando, ¿verdad? Buscando que uno se quitara la vida o hiciera cualquier cosa. Y yo estoy llorando. Entonces vi una estrella fugaz. Obviamente yo no creo en eso, pero cuando veo la estrella fugaz, yo decía, ay, Señor, yo quiero un hijo.
19: Si uno pide cuando tú
16: la pides. Yo tenía 14 años. ¿Y cómo yo voy a pedirle un hijo? Porque yo decía, si tengo un hijo, tendré una familia.
19: No voy a estar sola. Y en cierta tendré manera te podemos entender, ¿verdad? Esa petición de tener a alguien que está sola. ¿Y quién mejor que yo tener a alguien? ¿Sabes? A lo mejor es una ignorancia.
16: Sí, la ignorancia de uno.
19: Hay un hijo, porque no sabemos lo que viene después, pero sí, que podemos entenderte. Le pides eso, ¿verdad? Lo dices.
16: Sí, lo digo. Y entonces estoy así, eran como las 10 de la noche y yo quisiera un hijo, pero yo estaba llorando y yo decía, contra, no es normal que uno tan joven, uno esté pasando tantas depresiones y cosas. Pero yo decía, yo quiero un hijo porque sé que si tengo un hijo voy a tener una familia, voy a tener alguien que me ame, que yo pueda amar. Pues entonces, como a las 2 semanas, o sea, obviamente yo estaba con una persona.
19: Claro.
16: Como a las 2 semanas, pues, embarazada. O sea, eso fue algo, pues. Mi papá obviamente se molestó, mi familia se molestó. Mi mamá, pues, no lo tomó mal. Mi apoyo estuvo ahí siempre conmigo.
19: Uh-huh.
16: Al final, pues, mi papá, pues, nada, lo aceptó.
19: A ceder, pues, claro, eres su hija. Pero se va a molestar porque ¿qué edad tenía?
16: 14.
19: Entonces, es que como mi hija está embarazada a los 14 años, yo soy policía, yo soy alguien que exijo ley y orden.
16: Exacto.
19: Que hay una conducta, entonces ahora mi hija, entonces se van a enterar que hay embarazada a la edad de 14 años. ¿Dónde está papá? ¿Dónde está la supervisión?
16: Uh-huh.
19: Puede ser como, ¿verdad?, un balde de agua fría encima de ellos.
16: Sí.
19: Se molesta, entendemos también la molestia.
16: Sí.
19: ¿Por qué? Porque a esa edad no es para estar en eso. Estamos adelantando procesos y etapas de la vida.
16: Sí.
19: Caes embarazada y luego, ¿qué sucede?
16: Estoy embarazada, ¿verdad? De quien me embaracé, pues él no quiso aceptar, o sea, que la bebé era de él. Cuando le comentó a mi papá que él no quería poner el apellido, mi papá le dice, mi papá dice que vamos a ir entonces a la comandancia para que entonces él ponga el apellido porque él tiene que poner el apellido.
19: Uh-huh.
16: Pues eso fue lo que hizo. Puso el apellido y de ahí para allá, más nada.
19: O sea, que ahí vemos la complejidad del asunto. Ahora estás embarazada, pero tampoco tienes ese apoyo.
16: Ajá.
19: De la persona que, con mutuo acuerdo, consumieron el acto para tenerlo. Entonces, ahora se complica. Eres una niña todavía.
16: Sí.
19: Estamos hablando, todavía eres una niña.
16: Y todavía lo soy.
19: Por eso, vamos a después revelar tu edad. Pero eres una niña en esos momentos. Estás sola, embarazada. Entonces ahora comienza un poco cuesta arriba la cosa, ¿verdad? Cuéntame un poquito más cómo va tu vida en estos momentos.
16: Pues mira, estoy embarazada, sigo mi vida normal. O sea, no tenía como que la mentalidad, obviamente, era bien ignorante. Pero ¿qué pasa? Cuando tengo a mi bebé en brazos, ahí fue que comenzó como que el cambio. De que cuando la veo yo digo, no, tú no vas a vivir lo mismo que yo viví. Tú no vas a pasar lo mismo que yo pasé. Y eso yo lloraba, la veía llorar. Yo tuve unos sueños que un hombre tenía un gabán y me ofreció un maletín de dinero por mi hija. Y yo sabía que mi nena, mi mamá la había cogido. Yo, ella no está conmigo y no te la voy a dar. Y detrás de él había muchos niños con los ojos cosidos y la boca cosida. Y él me quería comprar a mi hija. Wow. Y yo decía, yo sé que Dios tiene un propósito grande con mi hija. Y yo decía, no, yo no te la voy a entregar. Antes de eso y durante después, pasé muchos procesos donde experiencias, ¿verdad?, espirituales. En un momento yo estaba embarazada. Y a mi cuarto, o sea, yo sentí que entró algo. Escuché los pasos, entró algo. Y se escuchaban las voces en lengua de muchos demonios hablando. Brincaban en mi cama. Y esta voz bien gruesa, que me estaba hablando en lengua, pero me tiraba un calentón en mi barriga. Yo estaba embarazada. Y yo sentía como una onda. Se escuchaban como un zumbido, una onda, y me lanzó a mi barriga. Y eso estuvo raro. Cuando yo me desperté, débil, arrastrándome por el piso, yo no podía con mi vida. Y yo estaba embarazada de mi hija.
19: Wow. Ya que ya Dios te estaba mostrando.
16: Sí. Y eso eran experiencias demoníacas casi todos los días. Yo no dormía. Yo esperaba a veces hasta las 5 de la mañana poder dormir. Por los miedos que yo pasaba. Podía dormir en el cuarto de mi mamá, aunque sea en el piso, en una esquinita, y me metía.
19: Y eso era embarazada.
16: Embarazada y antes. O sea,
19: ya
16: siempre.
19: Ya sabes que ya viene
16: con esos ataques. Ataques de pánico, ansiedades, muchos miedos. Y también eso me llevó a eso, como que a buscar a alguien para no estar sola.
19: Uh-huh.
16: Ahí comenzó todo. Luego que tengo a mi bebé, Pues entonces conocí al papá de mis hijas, de mis otras dos nenas pequeñas, que con él pues yo me casé. Él cogió a mi hija a los 3 meses. Él empezó a trabajar, él le compraba los Pampers, le compraba la leche. Hacía todo por mi nena. Pues qué pasa, que cuando lo veo que él está así, que él hace todo por mi hija, entonces él tuvo un papá adicto. El papá ya murió también. Hacía todo por mi nena. Pues qué pasa, que cuando lo veo que él está así, que él hace todo por mi

0: empiezan a vivir y entonces tú dices, espérate, está el momento correcto porque es lo que yo le llevo pidiendo a Dios. Aunque no le sirva, le estoy pidiendo a Dios que tenga una familia, que mi hija sea diferente a mí. Lo viste cuando la tenías en tus brazos. Yo no quiero que tú pases por lo que yo pasé. Y ahora este es el momento oportuno para buscar de Dios. ¿Cómo fue? ¿Cómo tú le presentaste a Dios, ¿verdad? A tu pareja.
1: Yo me recuerdo que lo primero que le enseñé fue el CD de Candelita, el primero que sacó Candelita, y le enseñé el CD de él. Y le decía, mira, escucha estas canciones. Empecé con eso. Y él empezó a llorar cuando escuchó una canción. Y por ahí seguí. Y le empecé a hablar de la Biblia. Él usaba rosario. Él creía en esas cosas. Y seguí hasta que se lo presenté a Dios. De ahí seguimos, nos casamos. Nos casamos por la iglesia. Mi papá no estaba dispuesto a eso. Me
0: No
1: decía
0: estaba
1: que yo
0: preparado.
1: tenía como que era una vida por delante, que voy a hacer otras cosas. Pues él no quería, él se opuso. Aún así, me casé como quiera. O sea, él tenía la razón, ¿verdad? Pero me casé como quiera. Pues nada, empiezo mi vida con él. Desde un principio nada estuvo bien. Solamente el que él quiso hacer cosas por mi hija. Pero era una persona, explosiva. Era maltratante. Y aún así me mantuve más cuando me casé. O sea, estuve 13 años casada con él. Y en esos 13 años que no podía separarme. ¿Por qué? Porque yo había hecho una promesa delante del altar. Yo decía, ¿cómo yo puedo romper algo que yo... ¿Sabe? Algo que tanto le pedí a Dios después que lo tengo,
0: Exacto.
1: y siempre me sentía culpable de que todo lo que pasaba en mi matrimonio era por culpa mía, que algo yo estaba haciendo mal. Y después que, ¿verdad? Pasaba cada situación con él, maltrato, que se iba, que se molestaba, me decía muchas cosas y yo pues lo buscaba. O sea, yo creo que fui la mujer que, como está descrita la mujer en la Biblia, la mujer virtuosa, fui esa mujer y me mantuve ahí. A pesar de que él me gritara, yo la hablaba bajito. Le decía, ¿qué te pasa? Buscaba la manera. Pero él como quiera, ¿sabes? Nunca, nunca le importó. Nunca trató de, aún estando en la iglesia. De ahí aprendí en este momento a echar raíces y a no depender de ningún hombre. Y no a confiar, ¿sabes? En las personas y confiar en Dios, lo que Dios, ¿verdad? Lo que Dios habla y lo que Dios hace. ¿Por qué? Porque de tantas cosas que él me hizo, un día él estaba, una noche, estaba él practicando para una prédica que tenía, y él está practicando frente al espejo y leyendo la Biblia duro, y le digo, baja la voz o vete a la sala porque pues yo tengo que dormir. Yo madrugaba el otro día porque yo guiaba camiones. Yo madrugaba el otro día a las 2 de la mañana y le digo a él que si se podía ir a la sala para yo descansar. Me dijo, siguió leyendo duro, siguió leyendo duro. Y yo le digo, mira, por favor, vete a la sala para yo poder descansar, dormir, que me tengo que... Y me dijo, ¿estás endemoniada? Fue lo que me dijo. Y me dio con la Biblia en la cara. O sea, sacó la Biblia de atrás para adelante y me dio con la Biblia en la cara. Me hincha toda la cara. La boca, tenía toda la boca partida en sangre adentro. El oído mío se quedó zumbando. Eso me puso a dormir. Me acosté a dormir, me arropé. Y él me dice, ¿viste lo que te busca? Así. Me acuesto a dormir. Al otro día mis nenas se levantan. O sea, que tengo tres nenas. Y vienen donde mí, yo les digo que tengo alergia, porque no sabía qué decirle,
0: Sí,
1: para
0: bueno.
1: quedarme arropada con, ¿verdad? Para que no me vieran la cara que la tenía hinchada. Y a él al otro día se va a predicar. Y como yo puedo ver un hombre que Dios lo está usando, predicando. Entonces, o sea, yo tuve la culpa porque se supone que eso yo lo dijera. Yo no podía permitir que él
0: Claro.
1: siguiera su vida así.
0: Tiene que haber un solo, pero nada, tú estás.
1: En algo que yo, pues, o sea, uno se quedaba como en el shock y esperando. No sé, porque yo decía, yo no puedo dejarlo porque yo me casé por la iglesia y tenía ese pensar de que yo había hecho una promesa. Y a pesar de tantas cosas que pasaba, muchos maltratos, seguí pasando maltratos, ya antes de separarme, ya yo no estaba yendo a la iglesia, yo me había apartado, ya yo no podía. O sea, porque yo le pedía a Dios, oraba así, y yo decía, y Dios no hacía nada,
0: Sí, pero
1: yo no entendía.
0: él en la cabeza,
1: Ajá.
0: la cabeza ya estaba enferma, entonces es bien difícil, es cuesta arriba, y lo digo, ¿verdad? Sin juzgar a nadie. Se estaba convirtiendo en la persona que le dice la Biblia que profesan a conocer a Dios, pero con sus hechos lo niegan. Él profesaba a conocer a Dios, pero sus hechos, su conducta estaban negando que había conocido a Dios verdaderamente. Entonces, eso se ve afectado en ti, en la dama, en la mujer, en la que, ¿verdad? Está ahí pendiente a la familia también. Se ve afectado y lo vemos, te enfriaste.
1: No, o sea, nos apartamos. Mis nenas siempre estaban con miedo. No, casi no hablaban, con miedo que él se molestara, que él les diera.

0: y pasamos todo eso. Entonces, tiempito antes de, ¿verdad? De ya dejarme, o sea, porque estaba apartada fue que me dejé, porque si estuviese
1: Sí.
0: todavía, creo que no lo hubiera hecho, porque tenía el temor de que yo decía, estoy haciendo las cosas mal, no puedo dejarme. Pues luego pasamos tantas situaciones, él en mi cuarto me rompe la ropa. Yo tenía una bata puesta, me la rompió. Entonces, me obligó a estar con él. Y luego de eso, yo estoy desnuda, me coge por el pelo y me arrastra por toda mi sala. Mi loza de mi casa es brillosa. Me arrastró por toda la sala desnuda. Y la nena mía gritando. Me arrastró, o sea, me partió hasta el pelo. Y me jaló hasta afuera. Me dejó en el balcón desnuda y trancó la puerta. Y yo, de verdad, yo no sé dónde estaba mi mente. Yo me quedé como que ahí en shock llorando porque, o sea, no sabía qué hacer. Y mi nena salen llorando y gritando y me cogieron, me pusieron una sábana y me metieron para adentro y él se fue. Al rato él vira de nuevo. Él andaba en una motora y yo calmando a mis dos nenas pequeñas, la nena grande mía siempre está ahí pendiente, esa nena no me suelta. Y ella estaba ahí y entonces él llega en la motora y él está con el casco de la motora. Y le dice a la nena mía que se vaya para adentro. Y la nena me dice, yo no voy para adentro. Vete para adentro. Y yo le digo a mí, vete adentro. Porque no va a seguir escuchando las cosas que le está diciendo. Y la nena se va para adentro y él se aprovechó y me dio con el casco en la cabeza. Pero me dio que yo... A mí se me olvidan las cosas y creo que fue por eso.
1: Es que son muy fuertes. Yo tenía motora y
0: Sí.
1: ese casco lo hacen para proteger tu
0: Ajá.
1: cerebro.
0: Y es,
1: Entonces te están usando como
0: me lo
1: un arma para
0: reinició.
1: grabarte. Eso es muy fuerte, sinceramente. Eso
0: Pasa
1: es.
0: eso, me cogió, yo tenía una Tacoma 2018, me cogió la Tacoma y me la empezó de drive, parking, la aceleraba casi para romperme la transmisión. Yo tenía música en la guagua, le entró a patada a las bocinas, me echó las bocinas, le tiró con una bicicleta a la guagua. Bueno, ¿qué no hizo? O sea, cogió mi guagua, la corrió de Vega Alta a Toa Baja, me le dobló los aros, rompió goma, rompió, me dejó la guagua destrozada. En ese momento terminé con él. Cuando decido dejarme de él, pues yo dije, yo me voy. Le dejé la casa y me fui para casa de mi mamá. Me monté en el camión, dejé la guagua, dejé la casa allí y me fui para casa de mi mamá. Y entonces después me dijo, no, la casa es tuya. Pues volví para mi casa. Pues nada, me dejó de él. Como al mes, me dio un infarto. Iba a ir a trabajar a las 3 de la mañana cuando me da eso. Yo logré llegar al CDT de Toa Alta a
1: Wow.
0: las 3 de la mañana. Llego allí y yo digo, mira, yo. Y me sentía ya, me estaba yendo. Y entonces cuando me chequean, ahí rápido me bregaron. O sea, no tenía oxígeno, la presión estaba en el piso. De allí me llevaron a otro hospital. Estuve 7 días hospitalizado. Luego de eso no podía trabajar. No pude pagar mi guagua.
1: ¿Y dónde eres? ¿Quién suple ahora?
0: Ahí las pasé bastante malas. O sea, hubo momentos que no tenía ni para comida. Porque no podía trabajar y el sustento era mío. En ese momento no me pasaba pensión, no me estaba pasando nada. No me estaba ayudando. Y yo le digo, mira, ayúdame por lo menos con la guagua. Me dijo que si volvía con él, que él me ayudaba con la guagua. ¿Y
1: Sí, me
0: sabes qué hice?
1: imagino.
0: Entregué la guagua.
1: En esos momentos no pensaste en Dios, no pensaste,
0: No,
1: ¿verdad?
0: yo estaba viviendo como que en una depresión y en lo último que pensaba era en Dios. Aunque yo amaba a Dios, o sea, conocía a Dios. Y cuando a mí me daba un dolor, que él mismo lo decía, el papá de mis hijas decía, esta mujer es rara porque ella le da un dolor y si ya no le sirve a Dios, o sea, ella está apartada, ella no dice, Dios mío, ayúdame. Yo no lo menciono. Yo no soy quien para pedirle a Dios ni que me quite un dolor. Y cuando yo estaba pasando todo eso, pues yo sentía que me lo merecía, que todo lo que estaba pasando me lo merecía. Y a quien menos le pedí era a Dios.
1: Sí, pero era porque te habían ya creado un trauma en ti. Acuérdate que me decías ahorita que decían tus parejas que tú eres la culpable por la conducta de ellos. Tú eres la culpable, tú eres la culpable, tú eres la culpable. Eso fue un trauma. Todo lo que te está pasando es por culpa tuya. ¿Quién soy yo para pedirte, Dios mío, si yo me mira en la condición que estoy? Es por mi culpa. Entonces, eso no te hacía como que clamar a él.
0: Exacto, porque yo sentía pues que yo era la culpable de todo lo que me había pasado. Y yo decía, pues me lo merezco.
1: ¿Cuándo cambia todo? Porque el tiempo ha corrido un poco. ¿Cuándo sales de esta vida? ¿Cuándo sales de este mundo, perdón, que estabas viviendo? Está todo adverso, te quedaste sin trabajo, infarto, la pareja, no hay quien supla, ahí estás perdiéndolo todo. ¿Cómo Dios actúa? ¿Cómo Dios interviene en este momento?
0: Pues mira, lo que Dios hizo en mí, en ese momento yo padecía ataques de pánico, ansiedad. Yo no dormía. Yo siempre estaba con miedo, pero unos miedos que sentía corrientes por dentro, de que sentía que me iba a derretir del miedo. Pues, ¿qué pasa? Yo comencé guiando los camiones, empecé a hacer videos. O sea, le puse el nombre a mi camión. Ahí, pues, todo el mundo me conocía en las redes, por el camión. ¿Qué pasa? Empiezo a ir a los tres shows. Y la gente empezaba, pues, a llegar allí para tirarse fotos
1: Claro.
0: conmigo, todo el revolú. Pues, ¿qué pasa? Cuando estoy en eso, un montón de gente escribiéndome por Messenger. Bueno, una cosa bien exagerada, todo el mundo escribiendo, me pasan muchas cosas. Cuando estoy en ese nivel que está todo el mundo ahí, pues ahí fue que sentí un vacío bien grande. Y decía, lo más que yo anhelaba era montarme los camiones. O sea, lo logré, lo
1: Claro.
0: hice. No tengo familia camionera, me monté ahí. Cuando logro todo eso y veo hasta donde Dios me llevó, aún yo alejada de él, Dios me llevó a lo más que yo anhelaba. Llego allá, ahí fue que empecé a sentir ese vacío. Nunca había sentido el vacío tan grande como en ese momento cuando tenía lo que yo anhelaba. Tenía mis
1: Sí.
0: hijas, tenía mi casa y estaba en los caminos, que era lo más que yo anhelaba. Mi sueño más grande era ese. Cuando estoy ahí, que estoy en los otros shows, o sea, yo me arreglaba para ir a esos otros shows porque todo el mundo quería fotos, me
1: Sí,
0: ponían al
1: te
0: lado de
1: está
0: la
1: yendo
0: tarima.
1: viral, te están
0: Exacto.
1: conociendo, pues se puede decir la fama, la gente te
0: Ajá.
1: conoce, la foto, tienes tu trocito, estás cumpliendo ya muchas cosas, estás saliendo del boquete,
0: Del
1: como uno
0: boquete que
1: dice,
0: estaba,
1: te
0: sí.
1: estás estabilizando. ¿Y quién no quisiera eso? Claro, todo el mundo quisiera eso, todo el mundo trabaja para una estabilidad, para tener algo financiero, para tener tus cositas. Amén por eso. Pero ahora te estás dando cuenta que lo
0: Nada
1: que
0: de eso.
1: dice la Biblia, que la felicidad del hombre no está en los bienes que posee.
0: Y me di cuenta que ni un hombre me podía dar la felicidad, por más que quisiera, ni los sueños que más tú quisieras te podía dar la felicidad, nada más que Dios. O sea, no había ido ni una iglesia, no he visto ni una iglesia. Cuando llega, pues ese vacío que empecé a sentir, porque cuando iba a los otros shows, después que iba, yo me encerraba dentro del camión. Nadie lo sabía, lo saben
1: Qué bueno.
0: ahora. El camión está
1: Qué bueno
0: pinteado
1: y qué bueno.
0: y yo me escondía porque yo no quería saber de la gente. Llegó el momento y no quería saber de la gente. Luego de eso pasó unos procesos, ¿verdad? Que sucedieron, que me hicieron chocar. Y entonces, cuando pasa ese proceso, ¿verdad? Que pasa ese proceso, el que era pastor mío llega a casa y me dice, el diablo te está teniendo una trampa. Cuando llegó el proceso, ¿qué pasa? Ese proceso me chocó y es algo que Dios me dijo, o me entregas tu vida ahora o no vas a contarlo. Y ahí fue que yo tuve que, o sea, mi pensamiento fue voy para la iglesia de mi papá. Nunca me había congregado con él, porque mi papá es bien fuerte. Y yo pensé nunca congregarme con él. Llevaba 2 años que yo no le hablaba, que no lo había visto, no nos habíamos visto. Un culto antes que yo fui, él dijo, yo veo a mi hija entrando por ahí. Y así mismo yo llegué con mis extensiones, mis pantallas. Yo tenía pantalla en el pecho, pantalla aquí, pantalla en la nariz, las extensiones de pestañas. Y llegué allí a la iglesia y fui ese día. Llegué allí, yo tenía que llegar. Fui al otro culto y en el próximo culto me reconcilié.
1: Gloria a
0: Cuando
1: Dios.
0: yo me reconcilié con Dios, ya yo conocía a Dios anteriormente, pero no había conocido a Dios de esa manera. Cuando yo llego buscando, o sea, llegué rendida de que yo dije, yo no puedo seguir huyéndole a Dios. Cuando llego en ese momento que me reconcilio con él, en el momento que me estoy reconciliando, yo sentí cuando Dios sacó todo de mí,
1: Tiempo.
0: sacó todo en ese momento. ¿Por qué? Porque cuando pasan los días que me di cuenta, el miedo se fue. Los ataques de pánico se fueron de tantos años. Los ataques de pánico se fueron. El miedo se fue. Yo tenía rencor con mi papá, con mi mamá. Todo, todo se fue. ¿Sabe que yo puedo decir que no hay nada?
1: Y
0: Nada.
1: renovó todo.
0: Todo lo que me hacía, que yo siempre estaba con esa molestia, todo se fue. En ese momento que yo salí
1: Gloria
0: de
1: a
0: nuevo.
1: Dios.
0: Cuando llego a mi casa, yo me arranqué pestañas, yo me arranqué esto y yo quiero ser la mujer que yo siempre he querido ser.
1: La canela está desde niña.
0: La que anhelé siempre desde niña, esa mujer. Y yo, Señor, yo no te pienso fallar. Y me han criticado, porque obviamente tengo muchos seguidores. Tú no tienes que usar falda, yo trabajo en construcción. Tú usas falda hasta para el trabajo, ponte un pantalón que está más cómodo y yo me pongo mi faldita y mi ligera debajo.
1: Déjenme mi trato con Dios, conmigo, como es.
0: Sí, y yo no juzgo a nadie, no critico.
1: Bueno,
0: Yo no
1: cada
0: digo
1: cual.
0: a nadie, tú tienes que no te hagas esto, no, no. Eso soy yo con Dios, ¿sabes?
1: Cada cual,
0: Porque Dios
1: cada
0: conoce mi corazón y sabe los anhelos que yo sentía de ser esa mujer. Lo que pasa es que se me hizo tan, ¿sabes? Tan complicada la vida, pero esa era la mujer que yo quería ser. Y
1: Gloria a
0: ahora
1: Dios.
0: lo soy y estoy sola con mis 3 hijas. Y gracias a Dios tengo mis 2 cubas de trabajo, tengo mi casa al día, tengo, ¿verdad? Tengo mis hijas bien. Y todo eso pues se lo debo a Dios, que aun en que yo pensé que no iba a salir adelante, que verdad, pero Dios lo ha hecho.
1: Estás con papá ahora sirviéndole.
0: Sí.
1: Tu papá ahora es tu pastor.
0: Sí.
1: Estás en mi iglesia con tus hijos. Y tienes negocio. ¿Cuál es el negocio que tienes ahora?
0: Te vas con Trastor.
1: ¿Y tú eres contadista?
0: Sí.
1: Mira eso. Gloria a Dios. Así que, ¿verdad? Qué bueno que Te vamos a poner el número abajo o algo para que la gente.
0: No, estoy bien llena.
1: Ah, ¿ves? ¿Quién hace eso?
0: Sí, Dios nada más. Sí, no. Tacho, Dios ha hecho mucho.
1: Gloria a Dios, y
0: Dios ha hecho mucho.
1: bloque de todo. Yo estoy
0: Todo, todo,
1: asombrado.
0: todo.
1: Remodelas baños,
0: Sí.
1: ventanas.
0: Todo. Hago puerta y ventana, porque trabajo en aluminio también.
1: Wow, y me sorprendo, y no es porque mi mamá pinta. Mi mamá es subcontratista también y ella coge proyectos y tú la ves a sus 60 años, le gusta pintar, pinta spray, pinta, sabe que no es porque sean mujeres, es que ver mujeres siendo constructoras es un poquito raro y que sepan de todas estas ramas o disciplinas, ¿verdad? La construcción, pero más me sorprende el ver cómo Dios te ha devuelto todo.
0: Sí, y me ha devuelto la felicidad. A veces no se me nota porque mi rostro es como medio serio. En verdad, Dios me dio, yo digo, Dios me dio ese carácter,
1: El
0: porque de
1: porte.
0: todo lo que pase, pues uno tiene el carácter. Pero Dios me dio una felicidad y un gozo. Yo digo, a lo mejor no se me ve la felicidad, no la reflejo, pero el gozo que tengo dentro de mi corazón, aún a pesar de todo lo que pase. Y acostarme en mi cama con la luz apagada y cerrar mis ojos y descansar y que, ¿sabes? Sentir la paz de Dios. Y yo sentir que Dios puso un arco alrededor de mi casa. Y siempre le aconsejo a mis hijas, a la nena mía mayor tiene 15 años. Y yo le digo, cuidado con lo que tú haces, cuidado con lo que escuchas. Yo luché para sacar los demonios de mi casa.
1: Exacto.
0: Y siempre le digo, el día que usted haga las cosas mal, por ahí está la puerta. Porque tú no vas a dañar lo que tanto me costó a mí construir aquí dentro de mi casa. Mi casa eran demonios entraban, demonios salían.
1: Si entendieran a veces, ¿verdad?
0: Y yo le digo, y yo le tengo un terror a que se abra una puerta y Dios se aleje de mí. Mi terror más grande es ese.
1: Sí, porque vivimos cuando la presencia de Dios no está, lo que hay es
0: Sí,
1: caos.
0: no. Yo digo que me falte cualquier cosa, porque antes no lo pensaba así. Señor, que me falte. Yo estaba ahí, que a veces hay días que uno tiene y días que uno no tiene, y yo, a mí no me importa
1: Hecho,
0: después que Dios no me
1: tranqui.
0: falte.
1: Como dice la alabanza, si tu presencia conmigo no va, a mí no me interesa ir a ningún lugar,
0: No.
1: no me. ¿Verdad? Decía también otra alabanza, que me falte todo menos su presencia.
0: Sí.
1: Y sinceramente, cuando nosotros aprendemos a vivir en su presencia, cuando experimentamos su presencia, no nos interesa más nada. Se puede caer el mundo, pero si está la presencia de Dios, esa paz va a estar que sobrepasa todo entendimiento.
0: Así es.
1: Así que hoy te vemos, ¿verdad? Gozando de las bendiciones de Dios. Vemos que te estás congregando, que estás perseverando. Ahora acabas de decir, estoy llena de trabajo.
0: Sí.
1: Pero eso significa que hay abundancia en el sentido
0: Que eso lo hace Dios,
1: que lo
0: sí.
1: hace Dios, que hay trabajo, que puedes llevar un plato de comida a tu casa sin dependencia de ningún hombre. Que a lo mejor el hombre falló en algún momento, ser suplidor, ser el protector, ser el sacerdote, pero hoy tú estás siendo sacerdotisa, estás llevando a tu familia, ahora eres atalaya, estás cuidando.
0: Sí.
1: Cuidado con lo que escuchen, cuidado con lo que hagan. Todo esto tiene que estar limpio. ¿Por qué? Porque la presencia de Dios es la que tiene que habitar aquí. Ve, te has convertido en eso. Y eso lo ha hecho Dios en tu vida. Estás con papi ahora, que a lo mejor por mucho tiempo se perdió el tiempo por
0: Sí.
1: rencores.
0: No, sí, mi papá me pidió perdón porque él sabe que él tuvo sus errores, porque
1: Claro.
0: él tampoco tuvo un buen pasado,
1: Exacto.
0: una buena familia, mi mamá tampoco, y ellos ahora, mi mamá también se convirtió hace poco, está yendo a una iglesia
1: Gloria a
0: también,
1: Dios.
0: ¿sabes? Y estoy con él y pues estamos pues recuperando todo eso que la iglesia se llama Iglesia de Dios Restaurando el Amor. Y pues así es que Dios restaura el amor,
1: Así
0: de
1: mismo.
0: esa manera.
1: Y qué lindo, y me alegra mucho, Yarisa, por lo que has permitido que Dios haga en tu vida. Porque Dios va a hacer lo que está,
0: Si uno está dispuesto.
1: eso es lo que pasa. Hasta dónde nosotros como seres humanos estamos dispuestos para que Dios haga en nuestra vida, en nuestra familia, en nuestro corazón, en nuestra mente. Y lo has permitido, y ves el resultado, ¿verdad? Hoy mismo hay una Yarisa ahí conectadita, pero esa Yarisa rebelde, peleando con el rencor, peleando con el pasado, peleando, ¿verdad?, con todo lo que ha vivido y como que claudicando en dos pensamientos si servirle a Dios o no. Ahí ella está ahí conectadita, quisiera que le dirigiera unas palabras a Yarisa, la rebelde que está ahí conectadita.
0: No, yo le dijera que le entregue toda su vida a Dios y que confíe que él es el que va a hacer. Que nada en el mundo, ningún hombre, ni familia, nadie va a hacer lo que Dios hace. Nadie.
1: Terrible. Así que lo escuchaste. No hay excusa, hay una esperanza, ¿verdad? Para todo aquel que deposita su esperanza en Dios, para todo aquel que coge esta piedra angular que muchos han rechazado, que viene a ser la piedra angular que es Jesucristo, la que muchos han rechazado, Mira, sin esta pieza no vas a poder lograr nada. Puedes tener lo que tú quieras, llamarle éxito, abundancia, posesiones, pero si no está Cristo en el hogar, si no está Cristo en tu corazón, no lo vas a poder lograr como Dios quiere que lo haga. Así que no lo pienses más, no pierdas más tu tiempo. Mira el testimonio de nuestra hermana Yarisa, toda esta travesía, hermano, que Dios convirtió algo que pudo haber sido para destrucción, hoy Dios lo está renovando, lo usa para bendición, lo usa para testimonio. Papá ahora es su pastor, mamá se convirtió, tiene una familia, tiene un trabajo. Ve, esto es lo que hace Dios, hermano, y lo que Dios quiere hacer. Ella no es la favorita de Dios, ella no es la nena linda de Dios, nosotros no somos los nenes lindos de Dios. Dios quiere hacer lo mismo que hace con nosotros, contigo también, pero está en ti si tú quieres, ¿verdad? Dice la Biblia que Él está a la puerta y toca y llama. Si alguno abre, Él entrará. Pues nos resta a nosotros abrirle y entregarle todo al Señor para que Dios haga. Así que, Yarisa, muchas gracias. Gracias por el privilegio de poder conocerte, de poder compartir aquí con nosotros tu testimonio. Sigue hacia adelante, no te me rindas. Así que a ver si algún día estamos por ahí en construcción y seas te veo, Yarisa.
0: Algo que
1: Así,
0: quería decir, ¿verdad? De
1: claro
0: mis
1: que sí,
0: hijas.
1: compártelo.
0: Lo último que voy a decir. Cuando yo me reconcilio, mis hijas, ¿verdad? Ya están grandecitas, tienen 11, 13, 15. O sea, no las voy a obligar porque yo les llevé al mundo,
1: Claro.
0: ¿verdad? Que no era. Entonces, el testimonio de uno es lo que cuenta. El
1: Mira.
0: testimonio de uno es lo mejor. Antes de hablar tanto, uno tiene que mostrar a Cristo. Cuando yo me reconcilio, yo no las obligué a ellas. Y yo les dije, yo voy a dejar que, ¿verdad? Que ellas mismas vean lo que Dios hace. Y Dios empezó a trabajar conmigo de una manera que ya saben que las veces que yo necesité, Dios me suplía. Que algo tan sencillo, que yo quería una butaca pequeña, reclinable, y al otro día alguien me dijo, mira, tengo esto para darte. Eso fue algo bien impresionante, además de que me regalaron unos gabinetes hechos como yo los quería. Me los regalaron también. Me regalaron prácticamente una guagua. Todo eso ya dijeron, no, no mami, Dios hace todo lo que tú pides, Dios te lo da.
1: Evidencia.
0: Y entonces ya empezó por mi nena del medio llorando, me dijo, yo estoy preparada para hacer esta orden.
1: Gloria a Dios.
0: Siguió la pequeñita. Mami, ya yo estoy lista. Y yo, ¿para qué? Yo estoy listo para aceptar a Dios. La grande era la que se me estaba haciendo difícil. Pero ella seguía viendo y yo, Dios, mami, todo Dios lo hace. Y yo ves que yo no necesito un hombre, ¿sabes? Ese es el que yo necesito. Ese es el que me consiente, me da todo lo que necesito, me quitó mis miedos. Esa nena era la que tenía que acostarse a lo mío para, tal como si yo fuese una nena chiquita, para sobarme hasta quedarme dormida. Y cuando vio que ya yo me acuesto con la luz apagada, que yo no necesito a nadie, que Dios lo ha hecho todo en mi vida. Y ella terminó diciendo, mamá, yo necesito aceptar a Dios. Y ahora pues todas le servimos a Dios.
1: Mira para allá, ¿qué más uno puede pedir? Y qué
0: Lo
1: lindo
0: mejor
1: que
0: es el testimonio.
1: lo resalte, porque es parte del testimonio, pero que lo resalte que fue a través de tu conducta. Ellas vieron, ¿verdad?, el testimonio en ti, el milagro, ellas vieron tu conducta. Tú no tuviste que forzarla ni nada, sino que Dios te utilizó como un instrumento, como un vaso de honra, y ellas vieron, y yo quiero eso mismo, mamá.
0: ¿Y el qué hace Dios?
1: Amén. Qué lindo, ¿verdad? Y gloria al Señor por todo lo que ha hecho en ti, Yarisa, y cómo Dios ha ido renovando y ha ido cambiando todo tu entorno, que Dios está cumpliendo algo que tú dijiste cuando tuviste tu primera criatura, que yo no quiero que tú pases,
0: Lo que yo pasé.
1: y lo estás viendo, y yo sé que Dios no es hombre para mentir, ni hijo de hombre para arrepentirse. Así que muchas gracias, Arisa, ¿verdad que sí? Sigas adelante, nos gozamos en gran manera. Y muchas gracias a cada uno de ustedes también por habernos acompañado en este episodio más de Es necesario que testifique, que va por Maranata 911 y por Maranata Radio Ministri. Dios te bendiga y Dios te guarde.
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Si Cristo está muerto, bajen todas las manos. Si Él está muerto, guarden silencio. Pero si está vivo, digan: Cristo vive.

0: 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Habrá alguien que puede adorar a Dios en esta noche, aunque aún no puede ver su milagro. Is there somebody in this house that can worship God in anticipation for what He is about to do? Habrá alguien en esta casa que sabe que su Dios está obrando en el silencio. That you know that your God is operating in the silence.
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4: Miqueas capítulo 2, si usted tiene un amigo al lado, usted búsquelo para que lea esta palabra. Porque si a mí me cambió algo, hermano, fue la palabra de Dios. Y todavía me sigue haciendo canto. Miqueas capítulo 2. Vamos a considerar el versículo 8 en adelante. Qué lindo tú eres, Jesús. Te amo, papá. Si usted tiene un amigo, ¿verdad? Usted llámelo para que se conecte a Faro de Santidad y escuche la predicación. Miqueas capítulo 2, versículo 8. Mire lo que dice la Biblia en el nombre del Padre, del Hijo y la comunión del Espíritu Santo. ¿Cuántos dicen amén? Miqueas 2, versículo 8. El que ayer era mi pueblo se ha levantado como enemigo. De sobre el vestido quitaste las capas atrevidamente a los que pasaban como adversarios de guerra. A las mujeres de mi pueblo echaste fuera de las casas que eran su delicia. A sus niños quitaste mi perpetua alabanza. Levantaos y andad, porque no es este el lugar de reposo, porque está contaminado, corrompido grandemente. Si alguno andando con espíritu de falsedad mintiere diciendo, yo te profeticé de vino y de sidra, este tal será el profeta de este pueblo. De cierto te juntaré todo, oh Jacob, recogeré ciertamente el resto de Israel. Lo reuniré como ovejas de Bosra, como rebaño en medio de su aprisco. Harán estruendo por la multitud de sus hombres. Yo quiero repetir el versículo 12 en la Biblia, lenguaje sencillo. Mire lo que dice el versículo 12. Pero a los descendientes de Jacob que hayan quedado con vida, repito, pero a los descendientes de Jacob que hayan quedado con vida, los reuniré como a un rebaño. Tal vez no sean muchos, pero harán mucho alboroto. Repito, pero a los descendientes de Jacob que hayan quedado con vida, que hayan quedado con vida, que hayan quedado con vida, lo reuniré como a un rebaño. Tal vez no sean muchos, pero harán mucho alboroto. Cierra tus ojos, Padre Celestial. En esta hora yo vengo a ti en el nombre poderoso de Jesús. Yo no te pido que tú me quites, sino que me pongas. Que use mis labios, mi corazón, que me dé la sabiduría. Ucán, soleva, laman, soqueta, lea. Espíritu Santo de Dios, glorifícate en esta noche y rompe cadenas. Liberta cautivos, redarguye de pecado. Las rodillas paralizadas, ponlas a trabajar. Los brazos caídos, levántalo. El que no tiene fuerza, multiplícaselo. No he venido aquí con demostración de palabra, sino con la demostración del poder de tu espíritu. Un espíritu que cambia, un espíritu que transforma, un espíritu que da vida. Espíritu Santo de Dios, glorifícate en esta noche. Laiso mantoquea. En el nombre de Jesús, Señor. Amén y amén. Se puede sentar. Busque tres personas que estén a su lado y dele la mano en esta noche para que le dé el tema de la carta que Dios nos trae para nosotros hoy. Busca tres personas en esta noche y vamos a estar predicando bajo el tema los sobrevivientes. Dile los sobrevivientes. Los sobrevivientes. Los sobrevivientes, los sobrevivientes. Los sobrevivientes. Los sobrevivientes. Los sobrevivientes. Mire, mi papá era un hombre de refranes. Ahí está Camaro, que trabajó con él, ¿verdad? Y siempre estaba haciendo refranes. Pero un refrán que mi papá siempre decía, que se me... Saludo a la pastora Mena, que está ahí, pastora, se la ama mucho. Había un refrán que yo siempre, ¿verdad?, se hizo mío. Es un refrán muy pueblerino en Puerto Rico, que dicen que el cielo no se puede tapar con la mano. Y no hay nada más malo en el ser humano que uno trate de tapar el cielo con la mano. Es imposible tú tapar el cielo con la mano. Y es imposible tú tapar la verdad. Es más, la Biblia dice que nada podemos contra esta verdad. Se lo digo yo, que por muchos años en mi vida traté de pelear contra esta verdad. Pero esta verdad me acorraló. Esta verdad me confrontó hasta que tuve que rendirme. Porque la realidad era que yo tenía fama, tenía dinero. La realidad es que tenía todo lo que me dijeron que cuando lo tuviera iba a ser feliz. Pero la verdad me confrontaba, porque la verdad dice que el hombre no consiste de los bienes que posee. La realidad es que tenía la mansión para aquel tiempo. La realidad es que tenía todos los carros último modelo. Tenía a mi esposa en un buen carro con una buena tarjeta. Esa era la realidad. Pero la verdad estaba acorralándome y confrontándome. Porque la verdad decía en el Salmo 127 que si Jehová no edifica la casa, en vano trabajan los edificadores. Quiere decir, alma mía, adora a Jehová, que si hay algo contra lo que el hombre no puede pelear, es contra la verdad. Por eso es que hablábamos hoy, alma mía, adora a Jehová, en la mañana en la emisora, de que hubo un presidente llamado Hugo Chávez que trató de pelear contra la verdad. ¿Sabe por qué? Porque ese presidente llamado Hugo Chávez, digo, yo maldigo a Israel desde lo más profundo de mis entrañas. Él estaba peleando con una verdad. Una verdad que dice que el que maldice a Israel, Dios lo va a maldecir. Y el que lo bendice, Dios lo va a bendecir. Quiere decir, alma mía, adora a Jehová, que ese hombre perdió la pelea contra la verdad. Y hay gente que está perdiendo la pelea contra la verdad. Es más, hay gente que se ven hasta ridículo tratando de cambiar la verdad. ¿Qué verdad? Bueno, la verdad es que Jesús estipuló, escuche bien, que en el último tiempo se iba a estar viviendo, se iba a estar sintiendo una masacre espiritual. Cuando vamos al mundo, el mundo está muerto espiritualmente. Cuando vamos a la familia está muerta espiritualmente. Cuando vamos a los periódicos nos están diciendo, alma mía, adora a Jehová, que Puerto Rico, que los Estados Unidos, poco a poco se están muriendo espiritualmente. Es más, mire, si Jesús habló de una masacre espiritual, que Jesús dijo, si aquellos días no fueran acortados, nadie sería salvo. ¿Ve? Quiere decir que yo me oiría ridículo diciendo aquí que esto se va a mejorar. Que yo me iría ridículo diciendo aquí, alma mía, adora a Jehová, que viene bendición para las naciones. Que yo me vería ridículo aquí diciendo, alma mía, adora a Jehová, que viene un gran avivamiento espiritual. Cuando Jesús dijo que si estos días no son acortados, nadie sería salvo. Y a causa de los escogidos, aquellos días serían acortados. ¿Sabe lo que significa la palabra nadie? Bueno, yo cuando estaba leyendo esto me reconcilié con Dios. Porque la palabra nadie dice ni siquiera uno. ¿Tú sabes lo que es eso? Que Jesús dijo, Jesús, escucha bien Jesús. Si tú eres seguidor de Jesús, tú tienes que escuchar a Jesús. Tú no puedes escuchar más a los hombres. Porque si tú escuchas más a los hombres, no eres seguidor de Jesús. Que Jesús dijo, escuche bien, Jesús, digo, si aquellos días no fueran acortados, ni tan siquiera uno será salvo. ¿De qué está hablando Jesús? Jesús está hablando de una masacre espiritual. Jesús que está hablando, alma mía, adora a Jehová, de que íbamos a estar en el peor momento eclesiástico, en el peor momento, alma mía, adora a Jehová, hablando del mundo, en el peor momento espiritual. Jesús nos alertó. El problema que está viendo es que la Biblia dice, Proverbios 29, versículo 18, que el pueblo sin profecía se desenfrena. Que estas advertencias ya no se están escuchando a menudo. Por eso es que el mundo está desenfrenado. Por eso es que la gente está desenfrenada. Por eso es que aún la gente dentro de la iglesia cargando Biblia está desenfrenada. Porque se olvidaron. Parece que nos dio amnesia. ¿Sabes qué? Que Jesús estipuló un panorama espiritual. No yo. A mí me gustaría. ¿Sabes qué? Que mañana esto se convirtiera en Alicia, el país de las maravillas. Porque tengo una niña de 6 años que estoy enchulado de ella. Y yo quisiera que esto se arreglara. Porque yo sé a lo que ella se va a enfrentar. Pero yo no puedo ser un hipócrita. Yo no puedo ser un embustero. Yo no puedo decir que se levanta algo cuando se está cayendo. Yo no puedo decir que si algo se pone saludable cuando se está enfermando. Quiere decir que Jesús estipuló y dijo: si estos días no son acortados, ni tan siquiera uno se salva. Ni tan siquiera uno se salva. Ahí está hablando del mundo. Ahí está hablando aún de la iglesia. Ni tan siquiera uno se salva. A mí lo que me gusta, Pastor Filipe, es que Jesús siempre habló claro. Los que pasan paños tibios son los hombres. Por eso es que yo me gozo. Porque cuando Jesús vio que los discípulos a lo mejor no se atrevían a meterle mano a Saulo, no se atrevían. No se atrevían porque la Biblia dice que después que Jesús lo tumbó del caballo, de la yegua, no sé en qué andaba, pero se cayó de algo. Que después que lo tumbó, dice que mandó a Ananías. ¿Y sabes qué? Que Ananías dijo: ¿para dónde? ¿Para dónde? ¿Para dónde Saulo? No, chacho, ese hombre estaba asustado. Chacho, ¿para dónde Saulo? Ese hombre puede mandar carta y matarme. Que así como Jesús sabe el presente, el futuro, él sabe todo. Él dijo: yo voy a tener que bajarlo del caballo yo. Porque si yo mando a esta gente sin que yo lo tumbe del caballo, no van a tener la babilla para hablarle claro. Entonces Jesús dijo: me lo voy a parar de frente al asesino. Me lo voy a parar de frente al que persigue la iglesia. Entonces Jesús le habló claro, se le paró de frente y le dijo: ¿sabes qué? Dura cosa te da el goce contra el aguijón. Le digo: ¿sabes qué? Tú no estás persiguiendo al pueblo, tú me estás persiguiendo a mí. Tú estás persiguiendo la verdad, y con la verdad nadie puede triunfar. ¿Cuál es la verdad? Que el panorama que estaba ocurriendo en este lugar es el mismo que está ocurriendo. Wake up. Tenemos que levantarnos. Pablo dijo: cuando yo era niño, yo hablaba como niño. Cuando yo era niño, yo jugaba como niño. Cuando yo era niño, yo pensaba como niño. Hasta que me hice hombre. Tenemos que levantarnos ya de la niñería. Tenemos que levantarnos ya del mundo mágico de Disney. ¿Sabes qué? De ese mundo infantil donde nos han hecho creer que todo está bien, que esto se va a mejorar. Alma mía, adora a Jehová. No, no, no, no. Jesús dijo: hay una masacre. Hay una masacre. Jesús dijo: cuidado, cuidado. Que no sea que te maten a ti también. Jesús habló claro. Mira, hermano, lo que pasaba aquí era que Dios, a través de Miqueas, estaba dejando claro que la mayor parte del pueblo había sido asesinado espiritualmente. ¿Sabe qué? Él estaba dejando claro a través de Miqueas que solamente había quedado un resto con vida. La palabra resto en el hebreo significa sobreviviente. Miqueas estaba diciendo: ¿sabe qué? Yo voy a buscar. Voy a buscar a los sobrevivientes. Yo voy a buscar al resto, al resto, al resto. Escucha bien. Y cuando hablamos de resto, hablamos de remanente. Pero eso es más ahorita. Está diciendo: yo voy a buscar a los que hayan sobrevivido. ¿A los que hayan sobrevivido a qué? Bueno, a la masacre. A ser asesinado. ¿Qué significa la palabra asesinato? La palabra asesinato significa una muerte premeditada. Quiere decir que en este capítulo 2 nos describe la escena del crimen donde ocurrió un asesinato. Escúchate, Gaby, que te vas a gozar. Oye bien. ¿Qué es una escena de crimen? Bueno, una escena de crimen es el lugar donde, mi alma adora a Jesús, escucha bien, donde se recoge la evidencia de los hechos delictivos que ocurrieron. ¿Cierto o falso? Una escena es el lugar donde se juntan las pruebas para esclarecer tal acontecimiento. Ya vi que es policía, sabe lo que estoy hablando. Por eso es que usted ve que cuando asesinan a alguien, tiran un cordón amarillo y no permiten que nadie se acerque. Porque esa escena es importante. Porque esa escena nadie la puede tocar. Porque esa escena va a ser la que va a esclarecer el asesinato. Mi alma adora a Jesús. ¿Y sabes qué? Estamos permitiendo que toquen esa escena dentro de la iglesia. Estamos permitiendo que esa escena la obvien. Estamos permitiendo que, ¿sabes qué? Saquen los casquillos. Estamos permitiendo, alma mía, adora a Jehová, que la evidencia nadie la saque a la luz. Pero en todo asesinato hay una evidencia. Ok. En toda escena del crimen se buscan tres elementos extremadamente importantes. Escucha bien. Para poder esclarecer el asesinato. El primer elemento que se busca en la escena del crimen es a quien asesinaron. Lo primero que llega la policía y ve al hombre en el piso y busca a quién es este nombre. Hay que buscar el nombre. Si hay un familiar que lo reconozca. Para saber a quién asesinaron. Ese es el primer elemento. El primer elemento es que tenemos que saber a quién asesinaron. Ok. El segundo elemento que se busca es quién lo asesinó. Los policías rápido, ¿verdad? Empiezan a escuchar a ver qué dicen en la escena del crimen. Pues siempre hay alguien que chotea algo. Y empiezan a escuchar a ver si se le zafa a alguien, ¿verdad? Para buscar la pista de quién fue el que lo asesinó. Pero ¿sabes qué? El tercer elemento, que es muy importante también, es cómo lo asesinaron. Son elementos necesarios para esclarecer dicho crimen. Entonces, Jesús está hablando de un crimen espiritual. Está diciendo, si yo no acuerdo estos días, nadie será salvo. Está diciendo, ni tan siquiera uno, porque todos iban a ser asesinados. Entonces, hay que preguntarnos en esta noche, ¿a quién asesinaron? ¿A quién Jesús dice que asesinaron? Bueno, Jesús dice que asesinaron primero al mundo y asesinaron al pueblo. Este pueblo de Miqueas, cuando Miqueas está hablando, mira lo que dice la Biblia, no lo digo yo. El que antes era mi pueblo, ahora es mi enemigo. Mira, si lo habían asesinado a tal magnitud que el que antes era el pueblo de él, ahora eran enemigos de él. Asesinaron al pueblo. Asesinaron, alma mía, adora a Jehová, a un pueblo que un día lo alabó. A un pueblo que un día lo glorificó. A un pueblo un día que decía, él es mi rey, yo me voy con él. Mi alma adora a Jesús. A un pueblo que antes a lo bueno le decía bueno y a lo malo le decía malo. Ahora de momento lo asesinaron. Hermano, ¿sabes cuánta gente ha sido asesinado? ¿Sabes cuántos cristianos han sido asesinados? Hoy nosotros recibimos una llamada, ¿verdad? Porque estábamos predicando bajo el tema el pozo y la fuente en la emisora. Y estábamos hablando de que está el pozo y está la fuente. El pozo es tipo del humano. Y la fuente, Jesús. Y cuando Jesús llegó a Samaria, aquella mujer sabía más del pozo que de la fuente. Así hay gente que sabe más del pozo que de la fuente. ¿Y sabes qué? Y yo estaba hablando de que el pozo es lo humano, la rutina. Y aquel joven me sorprendió. Porque llamó diciendo, este mensaje Dios me habló. Me dijo, ¿sabes por qué Dios me habló? Porque yo lo que estoy aparentando dentro de la iglesia. Eso fue lo que dijo él. Estoy aparentando dentro de la iglesia. Tú lo escuchaste, ¿verdad, Río? Estoy aparentando dentro de la iglesia. ¿Sabes por qué? Y le hago creer a la gente que yo estoy conectado a la fuente. Pero en verdad estoy conectado al pozo. Quiere decir que ese joven estaba diciendo, yo en el caminar fui asesinado. Hermano, hay mucha gente que tiene que abrir los ojos. Escuche bien, esto fue lo que dijo Jesús. Jesús habló de un asesinato. Y yo veo a la gente muy tranquila. Mira, hermano, cuando hay una masacre en un caserío, ¿sabes qué? Yo le aseguro que usted lo invita al otro día y usted no va a ir para allá. Cuando estaba esa muerte en Loíza, ¿se acuerda? Que eso era muerte todos los días. Yo escuché gente, pastores, diciendo, no den culto allí, que eso está caliente. Porque la gente no quiere pasar por ahí para que no los maten. La gente se cuida. Pero sin embargo, yo veo a la gente caminando como si no estuviéramos anunciando, si no supiéramos que Jesús anunció una masacre espiritual. Que Jesús dijo, hay que estar pendiente. Por eso fue que Pablo dijo, yo me golpeo. Alma mía, adora a Jehová. No voy a hacer yo algo para muchos. Termino yo siendo asesinado. ¿Sabes cuánta gente han sido asesinados? ¿Sabes cuántos amigos míos desde que yo me convertí fueron asesinados? ¿Sabes cuántos predicadores desde yo llevo 8 años? Si le pregunto a Philby, estamos hasta las 6 de la mañana.
5: ¿Sabes cuántos predicadores predicaban en este altar lo mismo que yo estoy predicando? Y hoy en día fueron asesinados. Por eso es que ya yo no me sorprendo. Yo se lo digo a Filipe, a mí no me sorprende ya. Pueden volar, pueden correr, pueden ir al cementerio y sacar a papi que lleva 3 años muerto y traérmelo. Porque yo los he visto, ¿sabes qué? Echar fuego por la boca y a la larga los asesinaron. Gente que ha sido asesinado. ¿Sabes cuántos amigos míos fueron asesinados? ¿Sabes cuántas personas, alma mía, adora a Jehová, dentro de la iglesia han sido asesinadas con un mensaje light? Mira lo que dice la Biblia. Porque desde el más chico, Jeremías 6, versículos 13 y 14, hasta el más grande, cada uno sigue la avaricia. Y desde el profeta hasta el sacerdote, todos son engañadores. Y curan la herida del pueblo con liviandad, diciendo paz cuando no hay paz. ¿Sabes qué dicen? Está todo tranquilo cuando allí están matando. Que dicen, está todo tranquilo cuando las balas que están corriendo. Está todo tranquilo, alma mía, adora a Jehová, cuando tú sabes que la cosa está caliente. Mira lo que dice. Dice que vendrán desde el chico hasta el grande engañadores. La palabra engañador en el hebreo significa asá, que es exterminadores. Y la palabra exterminadores significa aniquilar. ¿Sabes cuántos amigos míos el diablo los aniquiló? Que fueron un culto como este. Los asesinaron. No los asesinaron en la calle, no los asesinaron el día del culto. Yo recuerdo que yo fui un amigo mío, me encontré con él en un McDonald's. Le dije, vamos para el culto. Yo recuerdo que él me dijo, pues está bien. Lo fui a buscar la residencial Los Milton en Carolina. Cuando fui a buscar la residencial Los Milton en Carolina, llegamos al culto. Recuerdo que terminé de predicar. Cuando terminé de predicar, el Señor me dijo, llámalo. Andaba conmigo. Yo dije, Señor, no voy a hacer eso. Porque es que si hago eso y lo llamo por el nombre, yo estaba empezando, aunque todavía estoy gateando. La gente va a empezar que yo estoy haciendo eso para que tú digas que, para que ellos digan que tú me usas. Sí, porque hay gente, yo he visto predicadores que llegan con 6 personas y solamente danzan los que andan con ellos. ¿Tú no has dado cuenta de eso? Andan con 6 predicadores y solamente danzan los que andan con ellos. Y yo, ¿qué mameyote? Parece que hacen calistenia en la casa y después cuando llegan al culto, acuérdate, yo corro, tú corres. Y yo recuerdo que, entonces, alma mía, adora a Jehová, pues, yo recuerdo que el Señor me decía, llámalo y dile que hay una trampa para él. Y yo peleando, no lo voy a decir, Señor, no lo voy a decir. Pero cuando quedaba un segundo para cerrar el llamado, no pude aguantar, pastor. Y recuerdo que dije, Alecito, Dios te está llamando. Hay una trampa para ti. Yo recuerdo que Alecito no pasó. Yo recuerdo, alma mía, adora a Jehová, que fui a donde él, le dije, ¿por qué no pasaste? Y recuerdo que la contestación de él, ¿sabe cuál fue? Yo me convierto mañana. No, no. Me dijo, yo me convierto mañana. ¿Sabe qué pasó? Lo llevé al residencial Los Mitos con la esposa, con la hija. Yo recuerdo que el martes, eso fue viernes, el martes me llamaron para decirme, Héctor, acaban de matar a Alecito. ¿Cuándo mataron a Alecito? El martes, no. A Alecito lo mataron el viernes en el culto. Lo asesinaron. Lo exterminaron. ¿Sabes por qué? Alma mía, adora a Jehová. Lo aniquilaron. ¿Sabes por qué? Porque se sobreconfió y él pensaba que tenía break para mañana. Lo asesinaron. Así hay mucha gente que, si yo me quedo aquí testificando, alma mía, adora a Jehová, la gente que va a los cultos, ¿sabes qué? Y después no se convierte y después los matan. Estoy aquí hasta las 6 de la mañana. Gente que lo asesinaron. ¿Sabes por qué? ¿Por cómo lo asesinaron? Bueno, le curaron la herida con liviandad, hablándole de paz cuando no hay paz. La palabra paz significa tranquilidad, tranquilo. Lo primero que el diablo te dice es, no te conviertas tranquilo, te conviertes mañana. ¿Sabe cuánta gente lo han asesinado así? Yo me convierto mañana, así te digo el amigo tuyo. Yo voy para la iglesia el domingo. Ese lo habían asesinado antes del domingo. Ya estaba asesinado. Hay gente, alma mía, adora a Jehová, que no entienden el momento que estamos viviendo. ¿Sabes qué? Que no entienden que Jesús está diciendo, hay peligro, hay peligro, hay peligro, hay peligro. Curando la herida del pueblo con liviandad. ¿Sabes qué? La palabra liviandad en el hebreo significa calá, que es disminuir y tener en poco. Ese es el problema. ¿Sabes qué? Que nos han llevado a un momento donde el mundo tiene un poco la salvación. Al mundo ya no le interesa. Antes se levantaba un profeta y llamaba a alguien con el nombre y pasaba para el frente corriendo. Yo lo que he visto, si Dios me ha puesto allá, fulano te llama Cristo. Pero están tan tranquilos, han tenido la salvación tan en poco. ¿Sabes qué? Que uno con su actitud dice, este ya está asesinado. ¿Sabes cuánta gente tienen en poco la salvación dentro de la iglesia? Han curado la herida del pueblo con liviandad. No, tranquilo, Dios lo que mira es tu corazón. No, tranquilo, Dios no se mete en nada de eso. ¿Sabes cuánta gente han curado su herida con liviandad, hablándole de paz cuando no hay paz? La palabra paz, ahora sí que le cayó por ella el piano. La palabra paz en el hebreo, ¿sabes lo que significa? Shalom. ¿Y qué significa la palabra shalom? La palabra shalom significa prosperidad, victorioso y bienestar. ¿No serán los mensajes de hoy? ¿No serán los mensajes de hoy? ¿No serán los mensajes de hoy? ¿O es que yo tengo otra Biblia? Pues que mi Biblia es muy contrario a los mensajes que se están predicando hoy. Prosperidad. Ayer también llamó una persona y río a la emisora diciendo, ya yo me cansé, que estaba en una iglesia liberal, se fue por una iglesia sana doctrina. Porque ya se cansaron del embuste ese de que la prosperidad. Si la gente se está perdiendo los carros, está perdiendo las casas. ¿Y dónde está la prosperidad? ¿Dónde está la prosperidad? Porque están curando la vida del pueblo con liviandad, hablándole de paz cuando no hay paz. ¿Dónde está la prosperidad? ¿Dónde está el reino que supuestamente estamos estableciendo para que Cristo venga y le demos la llave? ¿Dónde está ese reino? ¿Dónde está ese reino si yo me senté con una persona del banco y me digo, la gente no sabe lo que viene en el 2016? Me digo, esto todavía no ha explotado. La gente no se imagina. ¿Dónde está la prosperidad? ¿Dónde está el bienestar? ¿Dónde está la paz? ¿Dónde está? ¡Nos están asesinando! Los que están asesinando, ¿dónde está? En un momento, Jeremías dijo, hay 70 años de cautiverio. Y a Jeremías los tienen en la cisterna. A los Jeremías los tienen en la cisterna. Hay gente que dice, me levanto ahora, no me levanto ahora. Me voy ahora, no me voy ahora. No lo vuelvo a escuchar. Sí, porque es que eso es lo que pasa. ¿Sabes qué? Que a los Jeremías los tienen en la cisterna. Y Jeremías dijo, Señor me dijo. El Señor me dijo que hay 70 años de cautiverio. Y allá se levantó un profeta de agua dulce y dijo, no, Dios me dijo que viene paz. Dios me dijo que Puerto Rico se va a levantar. Dios me dijo, alma mía, adora a Jehová, que vienen días preciosos para Puerto Rico. ¿Y sabe lo que dijo Jeremías? Jeremías le dijo, bueno, mira. El profeta que habla de paz. Perdón, primero dijo amén. Jeremías estaba terrible, dijo amén. ¿Qué dice? Jeremías no contendió. Jeremías dijo amén. Así sea. Pero después digo, el profeta que habla de paz, se sabe que Dios habló cuando la paz llegue. Si la paz no llega, es un mentiroso. ¿Dónde está la paz? ¿Dónde está el avivamiento? ¿Dónde está? ¿Dónde está? Búscamelo. ¿Dónde está? ¿Dónde está? Correr el avivamiento. Eso no es avivamiento. Porque si no, Peco fuera uno de los mayores avivados en el mundo. No, hermanos, nos están asesinando. Nos están asesinando y no nos estamos dando cuenta. Nos están asesinando. Alma mía, adora a Jehová. ¿Sabes qué? Y no nos estamos dando cuenta. El problema es que hay gente, escuché bien, que se va a dar cuenta tarde. Se va a dar cuenta cuando ya sea muy tarde. Alma mía, adora a Jehová. Cuando ya le digan no hay oportunidad. Gente que están curando la herida del pueblo con liviandad, hablándole de paz cuando no hay paz. Quiere decir que lo primero que fue, el elemento fue que asesinaron. ¿A quién asesinaron? Al pueblo, al mundo. El segundo elemento para esclarecer esta masacre es quienes lo mataron. Porque para que haya un asesinato tiene que haber un autor. ¿Cierto o falso, Gaby? ¿Quiénes lo mataron? ¿Quiénes mataron a este pueblo? Que de momento este pueblo estaba tan y tan muerto que decían, el profeta que me profetice de vino y sidro es el que queremos. Eso es lo que dice la Biblia. Xiomara dice que están diciendo el profeta que me hable de prosperidad es el que yo quiero. El problema es que el profeta que me hable de bendición es el que yo quiero. El profeta que no me confronte es el que yo quiero. El profeta que no me diga que tengo que matar la carne es el que yo quiero. Es el que yo quiero. Busque. Busque para que usted vea, hermano. Busque para que usted vea, amigo. Si no es lo que está pasando hoy en día. ¿Qué está pasando? Que esos son los que buscan. Esa es la que la gente le gusta. La Biblia dice que vendrá el tiempo donde no sufrirá la sana doctrina, sino que la gente tendrá comezón. La palabra comezón en el hebreo significa que neto, que haga hacer cosquillas. Vendrá el tiempo donde la gente le gustará que le hagan cosquillas. Duérmete, nene, duérmete ya. Duérmete, nene, duérmete ya. Duérmete, nene, duérmete, nene. Dame tu ofrendita, dame tu diezmito. Duérmete, nene, duérmete ya. Duérmete, nene, duérmete ya. Y en el duérmete, nene, en el duérmete, nene, a Sansón lo asesinaron y le sacaron los ojos. Entonces, ¿quiénes lo mataron? ¿Quién había matado a este pueblo? Bueno, el que había matado a este pueblo habían sido los sacerdotes y los profetas. La Biblia dice, escucha bien, Isaías 1, versículo 21, como te has convertido en ramera, oh ciudad fiel, llena estuvo de justicia, en ella habitó la equidad, pero ahora los homicidas. Mire, ahí está la pastora Mena. Pastora, ¿cuántos años usted lleva en el evangelio? ¿Cuántos? 46 años. Usted ha visto mucha gente siendo asesinada espiritualmente dentro de la iglesia. Que se paran en la puerta y le dicen, vente para mi iglesia. Que en mi iglesia no te vamos a confrontar porque Dios lo que mira es tu corazón. Que en mi iglesia la vas a pasar bien. Que en mi iglesia vas a parar de sufrir. Mire, yo tengo un problema y es una virtud para ellos. Les voy a decir cuál es mi problema. Pero también es una virtud. El problema es que yo soy demasiado de muy sincero. Yo no puedo ser hipócrita. Bueno, pues yo me conoce del mundo. Imagínense en el mundo no podía ser hipócrita. Imagínense ahora. No, yo no puedo ser hipócrita. Por eso es que mucha gente, pues, no, yo se le digo la verdad, no, varón, esto es así. Pero también tengo una virtud que por ser tan sincero enamoré a mi esposa. Le dije, tú me gustas, estoy enamorado. Nos casamos, ¿ves? Que es una virtud. Yo le voy a ser bien sincero. A Jesús no lo mataron los del caserío. A Jesús lo mató un evangelista. ¿Cierto o falso? A Jesús lo entregó un concilio. Por eso hay que leer la Biblia. La Biblia dice, el libro de Proverbios, capítulo 23, versículo 15, que la hipocresía salió de los profetas de Israel para toda la tierra. Escuche bien, repito. Que la hipocresía salió de los, la hipocresía salió de los profetas de Israel para toda la tierra. Escuche bien.

0: ¿Quién lo mató? Lo mató. Mire, escuche, mire lo que dice la Biblia. Yo voy rapidito. Hay gente que dice, este hombre peleó con la mujer antes de venir para acá. No, no, chacho, estoy enamorado. Oseas 6, versículo 9. Como ladrones que esperan a algún hombre. Así hay una compañía de sacerdotes que matan de camino a Siquén. Escuché bien. Como ladrones que esperan a algún hombre, así una compañía de sacerdotes que matan de camino a Siquén. La palabra compañía significa sociedad, significa empresa. La palabra compañía en el hebreo también significa encantadores y fascinar. La palabra Siquén significa primer lugar donde Dios le apareció a Abraham. Habla de comienzo. Cuando yo comencé, muchos fascinadores quisieron asesinarme. Muchos fascinadores quisieron matarme. ¿Sabes lo que me decían? Que tú vas a dejar de cantar, pero si ese es tu trabajo, sigue cantando para el mundo. Dios conoce tu corazón. Me trataron de asesinar. ¿Qué convicción? La convicción que yo traía, que yo sabía que Dios era santo, que uno no puede estar sentado en la mesa de Dios y en la mesa de los demonios. Y me querían matar, esa convicción. Me querían asesinar. Y se escuchaba bien. Pero ya mata a fulano, si fulano es pana tuyo. Imagínate un disco cristiano tuyo con fulano del mundo. Tú puedes llamar a fulano mengano. ¿Sabes ese traslí que diga Héctor cantando un disco cristiano con toda esa gente del mundo? Vas a vender muchos discos. Me estaban tratando de asesinar. ¿Sabes cuánta gente asesinaron así? ¿Sabes cuánta gente? Entonces hacen una doctrina de ellos. No, porque lo que pasa es que Dios me dijo. Dios nunca va a decir algo contrario a lo que está en la Biblia. No es que Dios me dijo que no me congregara, que me congregara en casa. Mentiras del diablo. Porque la Biblia dice, no dejad de congregar como algunos tienen por costumbre. Entonces, escuché bien. Esto tú puedes cantar con aquello, con acá. Y yo decía, bueno, pues está. Se escuchaba bien, se escuchaba fascinante. Pero cuando yo iba a la Biblia sigue diciendo que no pueden darlo juntos si no estamos de acuerdo. Que no hay ninguna concordia entre Cristo y Belial. ¿Sabes cuánta gente asesinaron así? ¿Sabes cuánta gente están asesinados así? Yo siento como si yo viviera en el Polo Norte. Como si yo fuera el único que me estuviera dando cuenta de los asesinatos. Mira hermano, yo les voy a ser sincero. Pastor, asiénteme con la cabeza porque esta gente se cree que soy yo. Escuche esto. Hablo de la iglesia en general, no se equivoque. La iglesia de hoy en día se parece una cuarta parte en el fuego, en el poder, en la búsqueda a la iglesia de 20 años atrás.
1: Jamás.
0: No podemos seguir con las niñerías de que esto es una generación victoriosa. No podemos seguir con las niñerías de que nosotros somos la última Coca-Cola en el desierto. Si Jesús dijo, si no vengo a buscar la iglesia, me los asesinan a todos. Si no vengo a buscar la iglesia, me los matan a todos. Aún a los escogidos. Si no vengo a buscar la iglesia, se me mueren toditos. ¿Quién los asesinó? Pero hay un tercer elemento. Ya voy terminando. Mi alma adora a Jesús. El tercer elemento es cómo lo asesinaron. ¿Cómo nos han asesinado? Mire, le voy a explicar lo primero que ha pasado. Que ha asesinado al mundo. Y aún a la iglesia le voy a explicar qué. Entonces Saúl, Primera de Samuel capítulo 15 versículo 24, dijo a Samuel, yo he pecado, pues he quebrantado el mandamiento de Jehová y tus palabras, porque temía al pueblo y consentía la voz de ellos. Ahí está. ¿Cómo nos han asesinado? ¿Sabe por qué hay gente que no se convierte? Porque tienen temor. Así Satanás me asesinó a mí por más de 10 años. Porque yo tenía temor. Yo era tremendo mal hablado. Yo era tremendo mujeriego. Entonces tenía temor. Tenía temor de convertirme porque no le quería fallar a Dios. Si yo le pregunto a la gente que está apartada aquí, todos me van a decir, por eso yo no me convierto. Por eso yo no me convertía, por temor. Tacho, no, las cosas de Dios son serias. Y con ese

mecanismo diabólico estás ahí. Con ese mecanismo diabólico hay un montón de gente en el infierno. Chacho, es que Dios, chacho, las cosas de Dios son serias. Porque son serias que tú tienes que convertirte. Porque Dios es serio. Y Dios un día se puede cansar. ¿Sabes qué? Lo primero que está, el primer elemento de cómo están asesinando a la juventud es por eso. Yo tengo miedo. Chacho, yo decía eso. Yo tengo miedo. Mira, yo nunca pensaba que iba a ser fiel. Yo nunca pensaba que yo no iba a estar un día sin hablar malo. Yo decía, no me voy a convertir, pues yo no me voy a convertir porque le voy a fallar a Dios. Tenía miedo. Hay gente que no se convierte por miedo. Y no sabes que esa es la atadura que el diablo está utilizando. Alma mía, adora a Jehová para asesinarte, para que no te conviertas. Porque sabes lo que dice la Biblia, que el cuerpo sin espíritu está ¿qué? Asesinado. Pero mira lo que dijo Saúl: miedo y consentimiento. Quiere decir que el miedo es lo que está matando a mucha gente que no se quiere convertir. Pero el consentimiento está matando a mucha gente dentro de la iglesia. Pastores llenos de consentimiento. Concilios llenos de consentimiento. Todo un consentimiento. Hay gente que parece más abuelo que predicadores. Todos lo estamos consintiendo. Todos lo estamos consintiendo. Cuando usted va, ¿sabes qué? A una oficina pública, usted no puede ir como le da la gana. Hay reglas. Aún en Burger King hay reglas. En Kentucky hay reglas. Donde único no puede haber reglas es en la casa de Dios. Consentimiento. Consentimiento, hermano. Consentimiento. Él dijo: yo pequé porque temía al pueblo y consentí la palabra de ellos. La palabra temer significa amedrentar, intimidar. Hay gente que no se convierte porque están intimidados. Hay otros que no predican este mensaje porque están intimidados. Pero yo quiero decirle algo: yo llevo 7 años para 8 predicando lo que Dios me ha dado, y ningún hombre me ha podido cerrar la puerta, porque la puerta que Dios abre, el hombre no la puede cerrar. Tú no puedes amedrentarte. ¿Por qué te vas a amedrentar? ¿Por qué te vas a amedrentar? Porque te dijeron que tienes que... ¿Sabes cuánta gente se ha sentado conmigo? Que me han dicho que tengo que cambiar el mensaje. Porque se amedrentan. No, cambia el mensaje. Porque si no te van a quitar el apoyo. No, pero es que yo no soy en el mundo que yo dependí de la rompa discoteca. Ya yo no dependo de los hombres. Ahora yo dependo del que me llamó. Ahora yo dependo, alma mía, adora a Jehová, del que dijo que más son los que están con nosotros que los que están con ellos. Que ellos confían en carro, en caballo, pero nosotros confiamos en el nombre de Jehová. Ellos flaquean y caen, pero los sobrevivientes, seguimos de pie. Rigo, seguimos de pie. Mire, ahí está la sierva Xiomara, y yo me gozo, y la gloria es de Dios. Pero yo me gozo porque cuando Xiomara cogió, Dios me puso en el corazón darle un programa en la emisora. Es bravo, ¿viste? Se sentó conmigo en el escritorio y cuando terminamos me dijo: te voy a decir una cosa. Yo soy tan fea como tan franca. Lo que Dios me dé te lo voy a decir. Yo le dije: pues tú tienes que decirlo. Otra persona estuviera ahí lambiéndome el ojo. Chacho Héctor. No, ya digo, lo que Dios me diga, yo lo voy a decir. Estaba diciendo, no, porque el que me abrió esta puerta no fuiste tú, porque eres el dueño de la emisora. El que me abrió esta puerta fue Dios. Alma mía, adora a Jehová. El que abre la puerta de Dios no son los hombres. Empezamos a consentir y miramos la llanura. Y cuando los miró la llanura, terminó poniendo las casas poco a poco, y terminó en Sodoma y Gomorra. Poquito a poco fue eso. Eso no fue de la noche a la mañana. Empezamos a consentir. Empezamos, es que, mire hermano, ¿sabes qué? Yo recuerdo, ya voy rapidito. Yo recuerdo que yo, pues, tengo 3 hijos, ¿verdad? Pero una niña es de otra persona y vivía en Estados Unidos. Yo me convierto, llevo 3 años, y en casa mis hijos no pueden escuchar lo que les da la gana, porque esa casa es de Dios. Voy a repetir: no pueden escuchar lo que les da la gana, porque esa casa es de Dios. Y como esa casa es de Dios, allí tienen que escuchar lo que Dios quiera que se escuche. Cuando ellos sean grandes, pues ellos escuchan lo que ellos quieran.
pero mientras vivan debajo de mi casa, yo lo voy a hacer como Elí. Que Elí, alma mía, adora a Jehová, se había puesto medio ciego y los hijos estaban haciendo escante y él no hacía nada. Esa pedra bajó aquí, eso no estaba. Entonces, ¿qué pasa? Que llega amiga de afuera y yo me turbé porque ella llegó de afuera, llegó con un estilo ahí de MC y ella se metió al cuarto y yo estaba turbado, Gaby, y empecé a escuchar música y yo, ay Dios mío, pero yo dije, chacho, espérate, es que ella todavía no se ha convertido, no puedo consentir. Y pasó un día y pasó dos días hasta que mi esposa me dijo, vente que quiero hablar contigo. Y yo, dime más, ¿qué pasó? Y me dijo, ¿sabes qué? Mis hijos llevan 4 años desde que tú te convertiste, que tú pusiste una regla en esta casa, que no se puede escuchar música mundana en esta casa. Quiere decir que entonces, yo sé que ella es tu hija, la amamos, pero ella no puede tener, no podemos consentir lo que ella está haciendo, porque si se lo consentimos a ella, tenemos que consentírselo a los otros. Y yo fui para el cuarto, me tiré a orar y dije, Señor, dame sabiduría, que voy para el cuarto de la nena. Y cuando fui para el cuarto de la nena, le dije, mira, mami, tú sabes que yo te amo mucho y tú sabes que papá te ama y tú sabes que papá da la vida por ti, pero porque doy la vida por ti, te tengo que decir algo. Esa música que tú escuchas es del mundo. Esa música no le agrada a Dios. Y si yo permito que tú escuches esta música, estoy poniendo en juego tu salvación y también la mía. ¿Sabes lo que me dijo ella? Ah, pues está bien, papi, porque yo no quiero ir para el infierno. Pero si llego a consentir, hoy quién sabe lo que hubiera pasado. Hay que negar el consentimiento. Cuando Pedro se le acercó donde Jesús y le dijo, maestro, la palabra es muy fuerte, ¿sabes qué? Muchos estaban yendo. Jesús le dijo, no, aquí no hay consentimiento. Aquí a lo bueno, bueno; a lo malo, malo; aquí al pan, pan; y al vino, vino. ¿Sabes qué? Aquí no. Te quieres ir tú también. Eso es lo que ha asesinado la iglesia, el consentimiento. Consentimos demasiado, demasiado consentimiento, demasiado. Ok, segundo elemento, son dos más y termino. Escuche bien. El segundo elemento es la mezcla. Si algo Dios le dijo al pueblo de Israel era no se mezclen. Y el consentimiento ha llevado a que nos mezclemos. Y ¿sabes qué? Cuando hablamos de mezcla, ¿sabes qué? Estamos hablando, ¿sabes qué? De una unidad. Y yo creo en la unidad, pero tiene que ser en el Espíritu. ¿Sabe por qué? Ay, no, Héctor, es que todos somos parte de un cuerpo. Pues déjame decirte algo. Mi hermano fue trasplantado de riñón. ¿Y sabe qué es un riñón? ¿Parte de qué? De un cuerpo. Pero ¿sabe qué? Que a mi hermano lo pusieron 2 riñones y no eran compatibles. Aunque eran parte del cuerpo, el cuerpo lo rechazaba. Pero eran un riñón. Era parte del cuerpo. Se lo pusieron y el cuerpo lo rechazaba. Le dijeron, Marcelino, hasta que no haya un riñón que sea compatible al tuyo, el cuerpo no se

0: así nos asesinaron. Así nos asesinaron. Es que somos un solo cuerpo. Bueno, pero de ese cuerpo mucho para ser vomitado. Así nos asesinaron. Así nos han asesinado. No, Héctor, mira, Héctor. Héctor, tienes que tener cuidado. Porque la Biblia dice: seguir la paz con todo y la santidad, sin la cual nadie verá al Señor. La primera vez que me trataron de asesinar con ese versículo, Xiomara, estuve en depresión espiritual. Quería ser amigo hasta del diablo esa semana. Sí, porque me dijeron: tienes que estar en paz con todo el mundo. Y yo estaba: ay, Dios mío, diablo, perdóname. Diablo, perdóname. Hasta que me llevaron al libro de Romanos. Y el Señor me dijo: párate, no te dejes asesinar. La Biblia dice: están en paz con todos los hombres, siempre y cuando dependa de vosotros. Porque yo dudo que Pablo estuviera en paz con los corintios después que le dijo carnales. Yo sé que por ahí como cuatro querían matarlo. Yo dudo que Pablo estuviera en paz con Gálatas después que le dijo necio. Tiene que haber como cuatro que querían matarlo. Pero imagino que Pablo decía: bueno, esto fue lo que me dieron, los amo mucho. Esto fue lo que trajo el barco, los quiero mucho. I love you forever. Pero eso fue lo que Dios me dio. Alma mía, adora a Jehová. Mire, vuelvo y repito: si estos días no son acortados, ni tan siquiera uno se salvaría. ¿Sabes qué? El problema es la mezcla. Hubo un rey que fue donde el rey de Israel y le dijo: vamos a ir a la guerra. Vamos a ir a la guerra, le digo. Porque hay gente que me dice: esto, vamos a predicar juntos. Esto, vamos a hacer una campaña juntos. Y yo contesto como el rey. El rey le dijo: bueno, yo voy contigo si tú eres como tú. Si tú eres como yo. Escucha lo que le digo. Yo voy contigo si tú eres como yo. Yo voy contigo. ¿Sabes qué? Porque yo soy como tú. Quiere decir que está diciendo: yo puedo unirme contigo porque tenemos la misma personalidad, porque tenemos la misma apariencia. Pero mira después lo segundo que le digo: bueno, yo voy a ir contigo porque tu pueblo es como mi pueblo. Tenemos las mismas costumbres. Y si tenemos las mismas costumbres, pues entonces podemos compartir. Pero si no tenemos las mismas costumbres, no podemos compartir. Yo recuerdo, ¿sabes qué? Que cuando yo estaba en el mundo, ¿sabes qué? Yo llegaba a un lugar, los panas míos me decían: ten cuidado que aquel es chota. ¿Por qué me decían eso? Mira, porque si te pasas con él, va a decir que tú eres chota también. Esa fue una parábola. Entonces uno se cuidaba de no andar con los chotas. Porque uno decía: papi, si te montas con ese chota, te mueres. Si te montas con ese chota, te asesinan. Porque dime con quién andas y te diré quién tú eres. Nos han mezclado. Y hoy en día todo el mundo es hermano. Cuando Jesús le dijeron: ahí está tu hermano y tu mamá. Y él dijo: mi hermano, mi mamá. Él dijo: mis hermanos son los que hacen la voluntad del Padre. Le estaba diciendo: mis hermanos son los que caminan como dice Dios. Mis hermanos son los que, alma mía, se conducen como dice Dios. Mis hermanos son. Nos han asesinado. Ahora todo el mundo somos más hermanos que las hermanitas de la caridad. ¿Sabes cuánta gente ha sido asesinado? El Señor le dijo a Jeremías: mira, Jeremías, no te quiero en la casa del luto. Porque si vas a la casa del luto, el pueblo va a pensar que yo estoy triste. No te quiero en la casa del banquete. Porque si vas a la casa del banquete, ¿sabes qué? El pueblo va a pensar que yo estoy alegre. Yo admiro algo del hermano Piña, que cuando yo me convertí, él esperó 2 años para apoyarme en una campaña. Para sentarse en una campaña. Porque tan pronto él se sentara, él estaba diciendo: yo apruebo lo que están diciendo ahí. Tan pronto él se sentara, está diciendo: yo apruebo lo que él está diciendo ahí. Yo recuerdo que cuando yo me convertí, al principio que hicimos la campaña aquí, Ángel estaba repartiendo tratados. Y cuando estaba repartiendo tratados, que dio el tratado para el evento que hicimos, este mismo evento, pero hace 2 años atrás, le dio el tratado a una persona y la persona cogió. Y digo: ¿dónde va a ser esto? ¿La iglesia Filpi? Sí, la iglesia Filpi. Ah, ¿esto él va a predicar ahí? Ah, pues si esto lo va a predicar, si Filipo lo deja predicar ahí, es que ese hombre se convirtió en verdad. ¿Ves? ¿Ves lo que te quiero explicar? ¿Ves lo que te quiero explicar? Alma mía, adora a Jehová. Que donde Filipo se sienta, Filipo está diciendo: No, esto está probado. Alma mía, adora a Jehová. Por eso hay que tener mucho cuidado con quién nos sentamos, con quién compartimos, con quién hablamos. El tercer punto, mi alma adora a Jesús. La Biblia dice en 2 de Timoteo capítulo 4 versículo 3: vendrá el tiempo donde no sufrirán la sana doctrina, sino que teniendo comezón de oír, se amontonarán maestros conforme a sus propias concupiscencias. Este es el mayor elemento del asesinato. Es que aquí está todo el mundo por su cuenta, por sus propias fuerzas, por sus propios pensares. Mire, pastor, termino. Cuando yo me convertí, yo me atribulé. Y yo sé que hay mucha gente que están atribulados, porque en la emisora constantemente nos llaman con eso. Nos llaman: esto, le explícame esto. Yo no sé qué. Aquella emisora dice aquello, aquella emisora dice lo otro, aquel canal de televisión dice esto, aquel canal de televisión dice lo otro, aquel predicador dice aquello. Y yo cuando me convertí también me pasó lo mismo. Porque yo dije: espérate un momento, pero que esto es el Dios de las siete cabezas. Aquí todo el mundo tiene un Dios diferente. Aquel concilio tiene un Dios así, aquel tiene un Dios así. Todo el mundo tiene un Dios diferente. ¿Sabes qué? Un evangelio puro que ha sido consumido por los puntos de vista. Aquí todo el mundo tiene un punto de vista. Aquí todo el mundo tiene un punto de vista. Escuche esto: un evangelio que ha sido consumido por las apreciaciones. Ahí todo el mundo aprecia como le da la gana. Un evangelio que ha sido consumido por las interpretaciones. Mire, hermano, solo más que interprete. Hay que muchos intérpretes hay. Todo el mundo interpreta las cosas a su manera. Y yo cuando me convertí, yo recuerdo el río que yo dije: pero qué rayo es esto, Señor, explícame, porque estoy confundido. Porque aquel dice que tú eres así. Yo estaba como la mujer samaritana. ¿Sabe qué? Que la mujer samaritana dijo: bueno, nuestro padre dice que es aquí, usted dice que es allá. Le dijo a Jesús: ¿dónde rayos es que hay que adorar aquí? Si esa mujer estaba confundida, ella dijo: mira, nuestro padre dice que es aquí, para que tú veas, y esto dice que es acá. ¿Cuál es? ¿Dónde es que voy a adorar? ¿Cómo es que se adora? Así estaba yo, Ángel, confundido con tantas interpretaciones. Entonces, ¿qué pasó? Fui a la fuente. Le dije: Señor, yo necesito que tú, alma mía, adora a Jehová, me diga quién se va a salvar aquí. Entonces encontré este versículo que dice que solamente va a ser un resto. Señor, muchos se salvarán, muchos procurarán y serán pocos. ¿Quién va a cambiar eso? La Biblia dice que se salvan pocos. Y la palabra poco significa algo diminuto, significa remanente. Eso lo dice Jesús. Por eso no han asesinado. Mira, escuche bien, mira. Si yo voy al doctor y el doctor me dice: mira, esto, le está gordito, pero lo único que tiene es un poquito la presión alta. No comas más lechón. Yo le aseguro que yo voy a hacer fuerza una semana, pero después como lechón, porque me lo suavizó. Ahora si me dice: escucha bien, si comes lechón te mueres. ¿Tú vuelves a comer lechón? No comes. Entonces ese es el problema, que nos han suavizado. Nos han suavizado y nos han dicho que todo el mundo va para el cielo. Bien suave, vamos, pues, aquí todo el mundo va para el cielo. Yo nunca he ido a una iglesia que yo diga: ¿quién se va a perder? La gente se la mano. Todo el mundo se va a salvar. Todo el mundo se va a salvar. Todas las demoniaciones se van a salvar. Todo el mundo dice que va para el cielo. Pero Jesús dijo que son pocos. La Biblia dice que si el justo con dificultad se salvare. La palabra dificultad en el hebreo significa, escuche bien, yo no sé si le voy a dañar la Navidad o lo que usted celebre, escuche bien, pero puede ser que se tenga que ver una pesto mismo. Escuche bien. La Biblia dice que el justo con dificultad se salvare. La palabra dificultad en el hebreo significa polus, que es difícilmente de lograr. ¿Desde cuándo tu predicador favorito no te dice que esto es difícil? ¿Desde cuándo tu pastor no te dice que esto es difícil? ¿Desde cuándo? Cuidado que no te estén asesinando. Pastor Filipo, esto es difícil. Escucha esto, pastor. ¿Se le ha hecho difícil usted estos años? ¿Es difícil o no es difícil?
1: Es difícil.
0: Pastor Amar, es difícil. ¿Y por qué hoy en día los venden tan fácil? Que si es difícil esto. No, yo estoy buscando que me regalen una Biblia, pero para mí esa está mal. Que si es difícil esto. Seguro que es difícil. Si la Biblia habla de una puerta estrecha. ¿Desde cuándo tú no escuchas que te dicen que esto es difícil? ¿Desde cuándo tú no escuchas que te dicen que perder la salvación, sabes qué, es algo que puede pasar en cualquier momento? Que una raíz de amargura puede echar a perder tu salvación. Difícilmente de lograr. Entonces yo dije, espérate, si es difícilmente de lograr y tú dices que se salva un remanente, porque entonces yo comencé a buscar cómo identificar ese grupo para comportarme como ellos, para no ponerle en juego mi salvación. Y yo comencé, ¿sabes qué? A buscar. Eso es lo que yo hago todos los días. Por eso yo cojo a Filpo y lo exprimo. A Mena lo exprimo. Yo digo, espérate, ¿cómo fue que esta gente de esto? Así que yo voy. Yo empiezo a buscar las características de este remanente. Y la palabra remanente en el hebreo significa sobreviviente. Yo empecé a buscar las características de los sobrevivientes. Comencé a decirle a Dios, Señor, dime las características de este remanente. Características son un conjunto de cualidades que describen la forma de algo. Le dije, Señor, enséñame las características. ¿Sabes qué? Y qué bueno que Dios siempre te enseña. El Señor me dijo, ¿tú quieres saber cuáles son las características de mi remanente? Póngase en el cinturón que el vuelo va a despegar. Y la azafata acaba de decir que va a haber mucha turbulencia. Si baja la mascarilla, póngasela, inhala hacia adentro. ¿Sabe lo que significa la palabra remanente? La palabra remanente en el hebreo significa sherit, que es reliquia. Le voy a explicar. El Señor dijo, solamente han quedado una reliquia con vida. Le voy a explicar lo que es una reliquia. Una reliquia es un monumento del pasado. Un monumento es una obra. La característica de una reliquia, ¿sabes cuál es? Es una obra del pasado que no ha sufrido ningún tipo de alteración. Es una obra que no ha recibido ningún tipo de modificación. Hoy en día, la iglesia ha sido asesinada por las modificaciones. Hoy en día, la iglesia ha sido asesinada por las alteraciones. Pero Dios me dijo, te voy a dar un ejemplo, mi hijo. En una feria, ¿cuántos saben de autos aquí? De autos. Alguien que alce la mano. ¿Sabe de auto, verdad? En una feria, el auto más sobresaliente, el auto más caro, ¿sabes cuál es? Es el que no ha sufrido ningún tipo de modificación. Es el que se ha permanecido en su estado original. Quiere decir que cuando van a buscar el carro más terrible en una feria de autos antiguos, buscan el carro que todas las piezas son originales. Yo te pregunto, ¿cuántas modificaciones han pasado desde que te convertiste? ¿Eres una reliquia o has vuelto tu obra 2016? ¿Eres una reliquia o has modificado tu caminar? ¿Has modificado tu pensar? ¿O te han mantenido con un remanente que puede gritar, todavía mis piezas están a la antigua?

Cuando Dios me dio esta palabra, yo la grabé en la tabla de mi corazón. Y cada vez que vienen a decirme algo, pero esto, la haré en la emisora, pero esto tú deberías meter, esa pieza no es original. Pero fíjate, Héctor, tú deberías meterte esto aquí, porque acuérdate que es que esa pieza no es original. Eso, para que esto se mantenga siendo una reliquia, tiene que mantenerse con las piezas originales. Mi alma adora a Jesús. ¿Sabes qué? Ese fue el problema. ¿Sabes cuál fue el problema de Usa? El problema de Usa fue que el original decía que había que llevar el arca en los hombros. Alma mía, adora a Jehová. Pero ellos lo llevaron en un carro nuevo. ¿Y sabes qué? Por culpa de llevarlo en un carro nuevo, asesinaron a Usa. Asesinaron a Usa. Cuidado, que no te asesinen. Cuidado con los carros nuevos. Cuidado con las modificaciones. Cuidado, quédate siendo un sobreviviente. Dale la mano al que está a tu lado y pregúntale, ¿tú sobreviviste o te mataron?

0: A Juan el Bautista le cortaron la cabeza, pero fue un sobreviviente, porque se mantuvo siendo una reliquia. Mi alma adora a Jesús. A Esteban lo estaban apedreando porque estaba diciendo la verdad, pero fue un sobreviviente, porque lo mataron aquí, pero ganó su vida eterna. Mire, hermano, amigo, escuche bien. Escuche bien. Este mensaje yo no predico para matarte. Porque si te está pasando lo que está pasando aquí, ¿para qué te voy a matar si ya estás muerto? Yo te lo predico para que tú vuelvas a ser una reliquia. Porque mira, mira esto, terminé. Quiero terminar. Soy como Julio. Ese espíritu está aquí. Estoy hasta las 12 hoy también. Mire, mira. Escuche esto. Aquí está. Cerré la Biblia, ¿verdad que sí? La cerré. Se la di al pastor. No voy a hablar de la Biblia. Vamos a hablar de resultados. Dejé la Biblia ya. No voy a hablar de ningún versículo. Vamos a hablar de resultados. Alguien que lleve 15 años, más de 15 años en la iglesia, levanta la mano, por favor. Más de 15 años. Sierva, 15 años atrás, ¿cómo era el movimiento dentro de la iglesia?
1: 15 años atrás. Bueno.
0: Manifestación. Había muchas.
1: Sí, yo iba a las manifestaciones y yo admiraba mucho a la gente joven también, cuando yo ya hacía todos llamados. Y había mucha fervor, la gente cantaba, adoraban al Señor, se convertían.
0: Y una pregunta, ¿y hoy?
1: Uno le da mucha tristeza porque la gente dice que están enfermos, que les duele tal cosa y todo, para otras cosas corre, menos para la iglesia de Dios el Señor.
0: Ábreme de resultado. ¿Cómo?
2: En la iglesia de Filadelfia, que llevo 6 años aquí. Llevo 33 años en el Evangelio.
0: Hace 20 años atrás, la iglesia en general, ¿qué se veía dentro de la iglesia?
2: Había poder de Dios, había visión, había fuego de Dios, había que Dios usaba el profeta y no se podía engañar a Dios. Aleluya. Y el Señor, la pastora que ya está con el Señor, decía, cuando invitaba a un predicador, lo llevaba a la oficina y le decía, si no estás preparado para treparte en el altar, no te trepes, porque si no el Señor te va a matar. Había poder de Dios.
0: ¿Y hoy?
2: No, ya eso se ha perdido.
0: Alguien más, por favor. 20 años atrás.
3: Había milagros porque el Espíritu Santo estaba con aquella gente que verdaderamente declaraban, porque Dios dio una sola palabra.
0: Una pregunta, siervo. ¿Había que mandar a la gente a lavar? ¿Cómo? ¿Había que mandar a la gente a lavar?
3: No.
0: ¿Había que decirle a la gente que se tenía que congregar?
3: No.
0: A las 4 de la mañana, cuando uno entraba a los templos, ¿qué había en la gente, qué había en el piso? ¿Gente qué?
3: Orando y clamando y gimiendo.
0: ¿Y hoy?
3: Durmiendo, recostado y cansado.
0: Alguien más. Alguien que está apartado que se crió en el Evangelio antes, ¿verdad? Y que me diga lo que veía antes en el Evangelio y lo que ve ahora. Alguien que está apartado aquí. No tenga miedo. Bueno, Joel, tú estás apartado ahora mismito, ¿verdad? Ven acá. Ya estoy terminando, no se preocupe que voy a terminar ya. Tú estás apartado, pero ¿qué tú veías antes en la iglesia hace 20 años atrás? Háblame de resultado. No me mencione versículo aquí, resultado.
4: Yo veía un pueblo de cabeza en el altar, como se decía. Hoy en día, lamentablemente, el pueblo no ora en el altar, creo que menos oran en las casas. Y por eso es que no se ve el mover de Dios.
0: Pero tú fuiste a una actividad cristiana hace poco. Porque fuiste a buscar de Dios esta vida cristiana. ¿Y qué pasó?
4: Me tuve que ir, ¿no?
0: ¿Por qué te fuiste?
4: Porque era peor que estar en una fiesta patronal.
0: Había una rata gorda habían dos ratas flacas y había una rata ciega. En un sueño que un hombre tuvo, este hombre estaba en un culto y el predicador declaró una palabra. Y ahora mira la diablura era nueva que hay, pastor. Ahora la gente predica, entonces tú vienes, pasas al frente y le puedes tirar chavo para pastar la palabra. O sea, que aunque le esté metiendo embuste, si tú le tiras 20 pesos, pues se tiene que cumplir la palabra. Pues entonces este hombre estaba en esa concentración y el hombre, el predicador se le acercó y le dijo: veo mucho dinero, veo sobres, veo el maletín negro. Y eso es una revelación que viene mucho dinero para ti, pero tienes que pastar conmigo. Y el hombre sacó lo último que tenía en el bolsillo, ¡guau!, y lo tiró. Lo asesinaron. ¿Sabe qué pasó? Que el hombre se acostó a dormir, otro día se levantó. Y la esposa estaba en la alacena arreglando algo. Y cuando estaba arreglando algo, el hombre se levantó y le dijo: mujer, se acabó la pobreza. ¿Qué pasó? Ayer yo estaba en la predicación y el apóstol me dio una palabra profética. Y yo, ¿te acuerdas los 50 pesitos que eran para pagar la luz? Sí, que la van a cortar el lunes. No, pero yo lo sembré. Lo sembré porque es que yo tenía que esa palabra profética cogerla para mí. ¿Y qué pasó, papi? Muchacho, que me acabo de levantar ahora porque es que tuve un sueño. Y yo sé que ese sueño tiene que ver con lo que él me dijo. ¿Y qué soñaste, papi? Bueno, yo soñé con una rata gorda, con una rata ciega y dos ratas flacas. ¿Pero qué quiere decir eso? No sé. Pero ¿y los 20 pesitos del cable? ¿Tú me los puedes dar? ¿Para qué? Para ir para allá, porque hay segundo culto hoy, para pastar, para que me diga qué quiere decir el sueño. No, pero como yo te guardo los 20 pesos. Y el nene que está jugando en la sala con un troll le dice: papi, yo tengo la revelación. Y el papá le dice: hey, con las cosas de Dios no se juega. Con las cosas de Dios no se juega. No se juega con las cosas de Dios. Pero papi, yo tengo la revelación de ese sueño. ¿Y sabes qué? El papá se molestó. Te dije que con las cosas de Dios no se juegan. La mamá le dijo: espérate, pa. ¿Y quién tú sabes? Dios puede utilizar a un niño. Dile que te diga la revelación. Y el papá le dijo: pues dime. ¿Qué tiene que ver la rata gorda, la rata ciega y las dos ratas flacas? Papi, te voy a dar la revelación. Mira, la rata ciega eres tú. La rata gorda es el predicador que te está cogiendo de bobo y se está llenando el bolsillo de dinero. Y el papá le dijo: ¿y quiénes son las dos ratas flacas? Las dos ratas flacas somos mami y yo, que estamos pelados mientras tú estás

rata gorda, la rata ciega y las dos ratas flacas. Se escucha chistoso, pero hay muchas ratas flacas que es la que están asesinando. Hay muchas ratas flacas que es la que están asesinando. Escuché un hombre de Dios que se me acercó y me dijo: Héctor, ten cuidado. Dios te llamó en este tiempo a predicarle a los amigos. No te metas con mensajes para la iglesia. Yo le dije: ¿sabe cuál es el problema? Que si existieran dos infiernos, o si existiera uno, pues entonces yo cogía tu consejo. Pero para el mismo infierno que van los amigos que no tienen a Cristo, si la trompeta suena, van los que están viviendo un evangelio contrario a lo que dice la Biblia. Le dije: el problema es que las almas de la iglesia, del mundo, son importantes, pero de la iglesia también, porque las dos son almas, no son vacas. Lo que pasa es que predicarle a las de la iglesia trae problemas, porque los concilios llaman, porque los hombres te ponen el pie. Tú tienes que decidir en esta noche. Estamos en la recta final. Estamos en la recta final. Tú decides en esta noche si sobrevives o si dejas que te maten. Escucha bien. Tú decides en esta noche si sobrevives o si dejas que te maten. 28 de febrero, el predicador hizo el llamado. Pastor Philpi, yo le aseguro que yo comencé una pelea espiritual diciendo: paso, no paso, paso, no paso. El diablo me decía: no pase. El diablo me decía: no pase. Pero algo me decía: sobrevive. El diablo me decía: no te convierta. Pero algo me decía: escapa. Yo pasé al frente y me convertí. El amigo mío llamado Chino, que estuvo preso con Joel, no pasó. Y a los 3 días lo mataron. Desde que me convertí me han matado 48 amigos. Y hoy puedo decir: gracias, Señor, porque fui un sobreviviente. Porque tú no permitiste que me asesinaran. Ponte de pie en esta noche. Señor, yo prediqué lo que tú me diste. Yo no le quité ni le añadí, Señor. Yo sé que aquí hay jóvenes que tú traíste que no te sirven. Aquí hay jovencitas que tú traíste que no te sirven. Yo sé que tú eres un Dios que habla, que tu palabra dice en Juan 33, versículo 14. De una o dos maneras Dios le habla al hombre, pero el hombre no entiende. Que Dios quiere liberar su alma del sepulcro y su vida de la espada. Que hay gente que tú traíste en esta noche a decirle: no dejes que te asesinen. Escapa a tiempo. Sé uno de los sobrevivientes. Estoy a punto de buscar mi iglesia. Estoy a punto de levantar la novia. No dejes que te asesinen. Hoy es la noche que hice para ti. Por eso te traje. Yo conozco el mañana. No dejes que te asesinen. Yo conozco el mañana. No dejes que te asesinen. Glorifícate en esta noche, Jesús. Rompe cadenas y liberta cautivos. Para tu gloria y tu honra, Señor. Amén y amén. Yo voy a contar hasta 5. Y hago 2 llamados en esta noche. Hago un llamado para la iglesia y un llamado para los amigos. El primero es de los amigos. De gente que está aquí, que está apartada. Que Dios les está diciendo: ven donde mí. Hoy es la noche para que sobreviva.
hoy en la noche para que escapen. Antes de que la trompeta suene, antes de que busque la iglesia, hoy en la noche para que escapen. Hoy en la noche para que escape, hoy en la noche. Mañana puede ser muy tarde, mañana puede ser muy tarde. Hoy en la noche para que escape, hoy en la noche para que escape, hoy en la noche para que mire atrás mañana y diga: soy un sobreviviente, escapé, escapé. Hoy en la noche para que escape, hoy en la noche para que escape, hoy en la noche para que escapes. Uno, yo cuento hasta tres en esta noche y cierro el llamado. Yo no soy psicólogo. Cuento hasta tres en esta noche. ¿Quién dice yo escapo, Héctor? ¿Quién dice yo escapo antes de que sea tarde? ¿Quién dice yo escapo? Dios bendiga la vida que viene pasando. ¿Quién dice en esta noche esto yo escapo? ¿Quién dice en esta noche esto yo escapo? ¿Quién dice en esta noche esto yo escapo? ¿Quién dice esto en esta noche? Yo quiero que Dios rompa mis cadenas. Que Dios rompa mis cadenas. En el nombre poderoso de Jesús de Nazaret. Uno. ¿Cuánto hasta tres en esta noche?

0: escapo. Yo quiero sobrevivir. Yo quiero sobrevivir. Yo quiero sobrevivir. Yo quiero sobrevivir.
1: Ucamancho, talea. La iglesia de comunión. Que viene gente caminando. Uno. ¿Cuánto hasta tres en esta hora? Erran, soy la manso, cutalea. Uno, cuento hasta tres en esta noche. Dios bendiga a la gente que dice: yo escapo, yo escapo, yo escapo, yo escapo, yo escapo, yo escapo. Hoy yo escapo, hoy yo escapo, hoy yo escapo. Uno, cuento hasta cinco. Dios bendiga a la gente que viene caminando. La iglesia es comunión. Hoy yo escapo, hoy yo escapo. Hoy yo te traigo para que escape. Es para que escape, no. Yo no vengo a venderte sueños. Yo vengo a decirte la verdad. Se avecinan días peligrosos. Hay que escapar. Uno. Cuento hasta tres. Y cierro el llamado. Dios bendiga a la gente que sigue caminando hacia el altar. Uno. Dos. ¿Quién más dice yo escapo? Mire, hermano, amigo, escucha bien. Tiempos peligrosos. Yo no entendía, Pastor Philpi. Yo no entendía por qué el año pasado, cada vez que terminaba un culto, Dios me decía: dile al pueblo que el 2016 será uno de los tiempos, de los años más duros. Y yo asustado, Señor, seguro. Y yo le he visto en estos 4 días, 5 es hoy, ¿verdad? En estos 4 días yo he dicho: es que esto está duro. ¿Sabe lo que pasó ayer? ¿Sabe lo que pasó ayer? Para los que no saben, ayer una de las máximas potencias del mundo se le cayó la moneda. Una de las máximas potencias del mundo, China, se le cayó la moneda. Ayer por primera vez hace 84 años, el Dow Jones, ¿sabes qué? Bajó, ¿sabes qué? A una cantidad exorbitante. Que la gente está aterrorizada. No sabe qué está pasando con la bolsa de valores. ¿Sabes qué es la bolsa de valores? La bolsa de valores, alma mía, adora a Jehová, es lo que regula las naciones. Si la bolsa de valores se va al piso, ¿sabes qué? El mundo se va al piso también. ¿Sabes qué? Hay rumores que puede que a Puerto Rico lo dejen solo. Hay rumores que puede que este año no paguen la nómina y tenga que botar empleados. ¿Dónde está la prosperidad? ¿Dónde está la bendición? No te dejes asesinar. Queda un segundo para los amigos. ¿Quién más dice yo escapo? ¿Quién más dice yo escapo? Luca Mansolea. Dios bendiga las vidas que siguen pasando. ¿Quién más dice yo escapo? Despierta, Julián, ayúdame por favor. ¿Quién más dice yo escapo? Yo voy a contar hasta tres por este lado. En este lado. En este lado. Hubieras aquí que me hagan una división. Este lado. Es para la iglesia. Que en esta noche diga: yo voy para el frente a decirle: Señor, ten misericordia de mí. Yo no quiero que me asesinen. Yo no quiero terminar, alma mía, adora a Jehová, con nombre de que vivo pero estar muerto. Yo no quiero ser asesinado. Yo no quiero asesinado por un mensaje. ¿Sabe lo que le digo el Señor a Jeremías? Le digo: Jeremías, ¿sabe qué? Dile al pueblo que a los profetas que están predicando cosas vanas, dile al pueblo que no los escuchen. Pero si yo, o el pastor Fipi dice que no escuchen a alguien, nosotros somos envidiosos. Pero si yo me paro aquí y digo: Dios me dice que no escuchen a fulano, yo soy un envidioso y estoy envidiando el ministerio. Ah, no, ese es solo ministerial. Me imagino que en Corinto, que había muchos dones, lo más que había en Corinto eran dones. Cuando llegó Pablo, que dijo que eran unos carnales, dijeron: eso es solo ministerial. Pablo está celoso, ¿sí? Como no tiene, uno, como nosotros tenemos dones, ese es celo ministerial. Amigo, escucha bien lo que te voy a decir. Porque yo no quiero, te voy a explicar. Las fotos se ven lindas en Facebook. Las fotos se ven lindas en Instagram. Pero si tú no permaneces, solamente fue una foto. Si tú no permaneces, solamente fue una foto para las gradas. Y yo estuve 29 años de mi vida cantando para las gradas. Escucha lo que te voy a decir. Yo quiero que tú entiendas esto. Estamos en un tiempo peligroso, donde la única válvula de escape que va a existir en Puerto Rico y en el mundo entero es estar de la mano de Dios. Se acordarán de este mensaje, 5 de enero. Se acordarán de este año 2016. Ah, que están metiendo miedo. Yo quisiera que Chino se hubiera convertido por miedo, que Brady se hubiera convertido por miedo, que Chacal se hubiera convertido por miedo. Yo quisiera que los 46 amigos míos que me mataron por miedo se hubieran convertido, porque por lo menos por miedo estuvieran aquí. No hagas esta oración por hacerla. Tú no te imaginas de lo que Dios te puede estar librando. Tú no te imaginas. La gente no se imagina lo que es esto. No hagas esta oración por hacerla. No hagas esta oración por hacerla. Hazla entendiendo que estás escapando y que vas a ser un sobreviviente. Yo lo que he visto, 8 años de mi vida comprando los periódicos y viendo amigos míos que fueron a un culto como este, y por no escuchar la voz de Dios los asesinaron. Por querer hacerse más hombre que los demás, por querer hacerse más fuerte que los demás, hoy no están porque los asesinaron. Porque el diablo le dijo al oído: conviértete mañana, no te conviertas hoy, eso es una moda. Y los asesinaron. Hoy no pueden ver a sus hijos, hoy no pueden ver a su familiar. Hoy su memoria se acabó debajo del sol. Yo quiero que tú cierres tus ojos y que te olvides de que hay gente a tu lado, y que levantes tu mano derecha arriba. No me la están levantando a mí. Si me la estuvieran levantando a mí es muy difícil. Se la está levantando a un Dios que te estuvo defendiendo para que no te asesinara. Yo quiero que tú repitas conmigo esta oración de corazón. Repite conmigo, dile: Señor, en esta hora yo vengo ante ti reconociendo que separado de ti nada puedo hacer. Dile: perdona mis pecados y límpiame con la sangre poderosa de tu Hijo Jesús, el cual yo acepto como mi único y exclusivo Salvador. Dile: escribe mi nombre en el libro de la vida. Ayúdame a que yo no deje que los placeres de este mundo me asesinen. En el nombre de Jesús. Amén. Hubiere pendiente. Padre, hasta hoy. Ayúdalo, Dios, ayúdalo. Ayúdalo, Dios, ayúdalo. Ayúdalo, Dios, ayúdalo. Ayúdalo, Dios, ayúdalo, ayúdalo. Rompe toda cadena, Dios. Llévate toda opresión, Espíritu Santo de Dios. Que Él no vuelva atrás, Señor. Que Él no vuelva atrás, Señor. La iglesia en comunión. Padre, glorifícate. Shukaman soleva kaitalea. Rukaman sotaraba. Erraman sokatalabaquea. Espíritu Santo de Dios, rompe toda cadena en esta noche. En el nombre de Jesús de Nazaret. Rompe toda cadena. Llévate toda opresión ahora. La iglesia en comunión, por favor. La iglesia adorando a Dios. Se rompen cadenas en esta noche. Se rompen cadenas en esta noche. Se rompen las cadenas, se rompen. Se rompen las cadenas, se rompen. Se rompen las cadenas, se rompen. Se rompen las cadenas, se rompen. Se rompen las cadenas, se rompen. Se rompen las cadenas. Se rompen las cadenas. En el nombre de Jesús. Se rompen las cadenas ahora.
2: Las murallas se caen las murallas. Se caen las murallas.
1: Ahora, la iglesia de comunión. La iglesia de comunión. Se rompen las cadenas, se rompen las cadenas. Se rompen las cadenas, se rompen las cadenas. Se rompen las cadenas, se rompen las cadenas. Se rompen las cadenas en el nombre de Jesús. Se rompen las cadenas en el nombre de Jesús.
2: Se rompen.
1: La iglesia de comunión. Se rompen las cadenas, se rompen. Aquí está.

0: familia se comunió hasta hoy. Yo ato al hombre fuerte ahora. Yo ato todos esos pensamientos ahora. Libre, libre, libre, libre. Libre, libre, libre, libre, libre, libre, libre, libre, libre. Libre en el nombre de Jesús, libre. Huyere pendiente, huyere pendiente. Libre, libre en el nombre de Jesús. Libre en el nombre de Jesús. Libre en el nombre de Jesús. Libre en el nombre de Jesús. Se rompe las cadenas, se rompe las cadenas. Se rompe las cadenas. Toda presión, depresión te baja ahora. Ahora en el nombre de Jesús. Se rompe las cadenas.
1: Se rompe cadena. Se rompe cadena.
0: En la barriga de la iglesia en comunión. La mano en la barriga, la barriga. Se rompe cadena.
1: Se rompe cadena.
0: Se rompe cadena. Se rompe cadena. Se rompe cadena. Se rompe cadena. Se rompe cadena. 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

rompe cadena hasta hoy. 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Es que se rompen las cadenas de depresión. 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

0: Yo siento la presencia de Dios. La iglesia es comunión. Ahí está Dios. Ahí está Dios. Ahí está Dios, ahí está Dios. La iglesia es comunión. Ahí está Dios sanando las heridas. Ahí está Dios. Ahí está Dios sanando las heridas. Ahí está Dios. Ahí está Dios sanando las heridas. Ahora Jesús. Ahora. Se sana.
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15: Aleluya, gloria a Dios, sea Dios bendito para siempre. Ya estamos en vivo y a todo vapor, gloria al Señor. Desde aquí, desde Maranata Radio Ministry, saludando a toda esa gente linda que acaban de, ¿verdad?, gloria al Señor, entrar al canal de Maranata Radio Ministry. Les saludamos a todos ustedes en el amor del Señor. Hoy queremos predicar bajo el tema Su propósito en mí. Ese es el tema de hoy. Vamos a hablar de propósito. Amén, gloria al Señor. Y es muy importante que en esta preciosa hora usted, ¿verdad?, se tranquilice, se ponga en una actitud, ¿verdad?, de aprender y que usted, ¿verdad?, no endurezca su corazón a escuchar la voz de Dios. Es muy importante eso, ¿verdad?, que nosotros seamos sumisos a la voz de Dios. Dios quiere, ¿verdad?, que nosotros sigamos creciendo en el conocimiento de Dios y quiere que nosotros, ¿verdad?, sea gracia y la paz se multiplique en vosotros, amén, por medio del conocimiento y que podamos, ¿verdad?, gloria al Señor, llegar a tanta gente lindo, amén, gloria al Señor, a través de nosotros. Por eso el tema de hoy es Su propósito en mí.

Quiere decir que Dios tiene un propósito en mí. Dios tiene un propósito en mí. Dios tiene un propósito en ti. Amén, gloria al Señor. Y es muy importante que usted entienda eso, ¿verdad? Porque si usted no entiende eso, usted va a andar detrás de lo que usted quiere, detrás de lo que usted anhela, detrás de lo que es, ¿verdad? Usted vivir una vida cómoda, una vida, ¿verdad?, de abundancia, de, porque eso es lo que la carne busca. La Biblia dice, ¿verdad?, que no se alabe el sabio en su sabiduría, el rico en su riqueza, ¿eh?, ni el valiente en su valentía. O sea, que eso, pues, por cuando él menciona esas tres cosas, es porque esas son las tres cosas que el hombre le hace sentir que es algo, ¿verdad?, y que siente jactancia a veces sobre eso, sobre su sabiduría. Pero dice la Biblia que Dios enloqueció la sabiduría de este mundo y que usted y yo no vamos a conocer a Dios con la sabiduría mundana, ¿verdad?, de este mundo. Pero también habla de la riqueza, pues nosotros pensamos, ¿verdad?, y el hombre se jacta de su riqueza, de lo que tiene. Pero también habla, ¿verdad?, de su valentía. Y cuando habla de valentía es su, ¿verdad?, su disponibilidad y su disposición a hacer, yo le meto mano a lo que sea, yo, tú sabes, yo tiro para adelante, ¿ves? Pues tú sabes, la gente se jacta de eso. Y dice la Biblia que no se alabe uno en eso, porque eso realmente no te ayuda al propósito de Dios. Lo que nos ayuda al propósito de Dios es entenderlo y conocerlo. Amén, ¿verdad? Gloria al Señor. Entender cuál es el propósito de Dios con mi vida y conocer cuál es el propósito de Dios con mi vida. Y por eso es muy importante, ¿verdad?, que en esta preciosa hora usted escuche esta palabra, porque hay gente, ¿verdad?, gloria al Señor, que lo menos que piensan en medio del momento difícil, lo menos que pensamos es en el propósito de Dios. Fíjate que nosotros oramos, Dios, líbrame de esta situación, líbrame de esto, Señor, ayúdame en esto otro. No le decimos, Señor, que sea tu propósito, que cumple tu propósito en mí, ayúdame, Señor, que yo me mantenga en tu propósito. No, nosotros, quítame. Y el Señor no te va a quitar lo que tiene que ver con su propósito, ¿ve? El Señor no te va a librar de lo que tiene que ver con su propósito, pues si es su propósito, es el designio de Dios. Amén, gloria al Señor. Es la voluntad de Dios para tu vida. Y por eso, ¿verdad?, hay gente que hoy tienen que entender esta palabra. O sea, vuelvo y le digo, hermano, nos acostumbramos a un evangelio emocional, a un evangelio de sentires. Y yo me siento así, yo me siento así, yo me siento así, ¿verdad? Y conforme a cómo nos sentimos es que actuamos. Y conforme a lo que sentimos es que hablamos, nos expresamos conforme a lo que sentimos. Y por eso la Biblia dice que aun cuando el necio calla es estimado como sabio. Porque a veces usted está hablando cosas que realmente son en contra de los designios de Dios. Y a veces pedimos y pedimos mal porque estamos pidiendo en contra del propósito de Dios conmigo. ¿Y por qué sé, amén, que pido en contra del propósito de Dios en mí? Amén, gloria al Señor. Porque hermano, cuando usted va a la Biblia, la Biblia nos enseña a nosotros que nosotros en Cristo estamos completos. Estamos completos. Pero fíjate, si tú te pones a pensar, mire, yo estaba meditando en esta palabra, ¿verdad? Y yo estaba pensando que cuando tú buscas la Biblia, te vas a darle cuenta que una de las cosas que hizo Satanás, el Señor lo reprenda, con Eva, fue hacerle sentir una necesidad. Fíjate que le dijo, sabrá Dios que el día que tú comas serás igual a Dios. O sea, tú tienes una necesidad de ser igual a Dios. ¿Ve? Tú necesitas ser igual a Dios. ¿Ve? Porque tú estás incompleta, a ti te falta eso. Le hizo sentir inferior, como que le faltaba eso. Cuando ellos lo tenían todo. Ellos lo tenían todo. Dios le dijo a Adán, señoréate de lo que yo creé. Ellos no tenían necesidad de nada. Pero Satanás le hizo sentir una necesidad. Que ella necesitaba ser igual a Dios. Porque era menos que Dios. Y de ahí para adelante, hermano, gloria al Señor, es la estrategia del diablo. Hacerte sentir necesidad. De que tú necesitas. ¿Ve? Gloria al Señor.
Entonces la Biblia dice que hay quienes pretenden ser pobres teniendo mucha riqueza. Entonces el enemigo sigue engañando al ser humano, haciéndole sentir una necesidad. Y por eso tú te das cuenta que estamos en el tiempo de que de la publicidad. ¿Y qué busca la publicidad? La publicidad busca hacerte sentir que tú necesitas eso. Alábalo si puede, ve. Ese es el norte. Ese es el norte de la publicidad. O sea, el anuncio, te anuncian eso, amén, para que tú sientas la necesidad de eso. Entonces, mire si esto es tan terrible, que aún dentro del evangelio, seguimos con esa postura. Porque mire, oiga esto y esto le va a ayudar. Nosotros tenemos que aprender a hacer la diferencia, amén, gloria al Señor, en lo que es ser libertado y ser libre. Son dos cosas diferentes. Ser libertado y otra cosa es ser libre. Porque si tú miras a Israel, fue libertado de Egipto, pero no fue libre de Egipto porque siguieron con Egipto en la mente. ¿Ve? Hay gente que han sido libertados, pero no son libres. Se fueron ahora, alábalo si puede, ¿ve? Porque todavía tienen al mundo, todavía tienen la forma del mundo. Y por eso no se lo dicen a los impíos, eso se lo dicen a los cristianos. No conforméis a este siglo. O sea, no sigas pensando, amén, como los del mundo. Entonces, los del mundo, ¿cómo piensan? En necesidad. En necesidad. En que yo necesito. Por eso usted ve el consumismo. Yo no sé si usted ha dado de cuenta que te hacen sentir que tú necesitas algo y después que lo compras, está en tu casa, en un almacén metido allí. No lo usaste nada y no te hacía falta nada. Tú no tenías necesidad, pero te engañaron, haciéndote sentir esa necesidad. Gloria a Dios para siempre. Entonces, cuando nosotros vamos a la Biblia, ¿verdad? Gloria al Señor. Si hay algo que vino Cristo, amén, gloria al Señor, fue, dice la Biblia, que es el postrer Adán. Cristo vino a arreglar todo lo que Adán dañó con su pecado. Y lo primero que Cristo hizo, hermano, gloria al Señor, fue resolver el problema del pecado. Vino a resolver el problema del pecado. Pero también dice la Biblia que nosotros estamos en el que lo llena todo. La Biblia dice que tú y yo en él estamos completos. Pero aún así, oiga esto, aún así, muchas veces nuestra predicación y nuestra enseñanza también va dirigida a hacerte sentir necesidad. Y tú necesitas. Y tú necesitas. Ve, gloria al Señor. La necesidad. Entonces, en todos los aspectos, ¿verdad? Gloria al Señor, de lo que tú como humano, por eso es que la Biblia dice que nuestro Padre sabe de lo que nosotros tenemos necesidad. Pero oye esto, eso lo dijo Cristo estando aquí, sin Cristo haber muerto y resucitado. Una vez que Cristo murió y resucitó, ahora dice que en Cristo estamos completos. Ahora dice que en Cristo todo lo que pertenece a la vida y a la piedad se nos ha sido dado. O sea que cuando tú miras, es la diferencia. Es la diferencia. Por eso es que nosotros en esta hora tenemos que oír esta palabra, hermano. Amén, gloria al Señor. Porque hay cosas que nosotros le estamos pidiendo a Dios que ya Él no las dio. Que nosotros las tenemos. Hay a veces que tú dices, no, estoy peleando mi bendición. No, si a ti ya te bendijeron con toda bendición espiritual. Amén. A ti te bendijeron con toda bendición espiritual.
O sea, Dios nos bendijo, nosotros tenemos la bendición. Por eso, ¿verdad?, es muy importante lo que dijo Cristo en el libro de Juan. Cuando Cristo dice, mire lo que dice, si conocieras el don de Dios. Ese es el problema, que nosotros no conocemos el don de Dios. El don de Dios se llama Cristo. Cristo es el don de Dios. Amén, gloria al Señor. O sea, Cristo, hermano, vino a resolver el problema del hombre. ¿Y usted sabe qué pasó? Que lo resolvió en la cruz del Calvario. Le dio perdón, lo limpió de su pecado. Amén, gloria al Señor. La Biblia dice que usted y yo resucitamos juntamente con Cristo y estamos sentados a la diestra del Padre juntamente con Cristo. Que nuestra vida está escondida en Cristo Jesús. Eso es lo que dice la Biblia. Entonces nosotros tenemos, como le dije al principio, dejar de estar viviendo un evangelio de sentires, de cómo yo me siento, de cómo yo, amén, estoy pensando. No, nosotros tenemos una vida conforme a la verdad. Por eso la Biblia dice, conoceréis la verdad y la verdad os hará libre. Entonces tenemos que entender, hermano, gloria al Señor, que entonces yo estoy aquí en esta tierra con un propósito. Usted está aquí con un propósito. Es su propósito en ti, su propósito en mí. Entonces, conforme a ese propósito, es que nosotros debemos de vivir. Conforme al propósito, no conforme a mi necesidad. No conforme a lo que yo siento. No conforme a lo que yo quiero, sino conforme a su propósito. ¿Qué dice la Biblia? No pueden andar dos juntos si no estamos de acuerdo. Tenemos que ponernos de acuerdo, amén, de que la razón de mi existencia es su propósito. Por eso usted ve que Pablo entendió eso. Y cuando nosotros entendemos, amén, que hay un propósito de Dios en nuestra vida y es la razón de mi existencia, entonces las cosas de este mundo siguen perdiendo valor. Pues dice, lo que era ganancia lo estimo por basura. Amén. O sea, yo sigo, ¿verdad?, desvaluando lo que antes para mí era ganancia, porque ahora yo entiendo el propósito, que es ser hallado en Él, que es participar de sus padecimientos, ¿ves? Que es conocerlo. ¿Ves? Eso es lo que está Pablo diciendo. Prosigo a la meta del supremo llamamiento. Hermano, no es que yo lo haya alcanzado ya, decía, ni que sea perfecto, pero una cosa hago, olvidando lo que queda atrás y extendiéndome a lo que está delante, que era ¿qué? El propósito de Dios. Por eso, hermano, ¿verdad? Yo quiero que usted oiga esta palabra. Mire lo que dice la Biblia. Vamos a entrar a la Biblia. Mire lo que dice la Biblia en el capítulo 118 del libro de los Salmos, versículo 7 en adelante. Mire esto, mire cómo trabaja esto. Mire qué lindo. A la gloria del Padre, del Hijo y la comunión del Espíritu Santo. Amén. Dice, si anduviere yo en medio de la angustia, tú me vivificarás. Tú me vivificarás. Contra la ira de mis enemigos extenderá tu mano y me salvará tu diestra. Jehová cumplirá su propósito en mí. Tu misericordia, Jehová, es para siempre. Repito. Si anduviere yo en medio de la angustia, mire lo que dice, tú me vivificarás. Contra la ira de mis enemigos extenderá tu mano y me salvará tu diestra. Jehová cumplirá su propósito en mí. Tu misericordia, oh Jehová, es para siempre. No desampare la obra de tus manos. Padre, te damos gracias. Te ensalzamos, te glorificamos y te pedimos que nos hable y nos ministre con esta palabra y que podamos ser oidores y hacedores de tu palabra. En el nombre poderoso de Cristo Jesús, para la gloria de tu nombre, clamamos creyendo que así tú lo harás, Dios. Y te doy gracias por todo lo que tú harás en este día. Gracias, Señor, en el nombre de Jesús. Amén, amén, amén. Su propósito en mí. Entonces, mire lo que dice aquí. Oiga esto. Este salmo
es un salmo de David.